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14: Sí que sí, ese soy yo, Ronald Esteves, al aire. ¿Cómo se siente de rico vivir el fútbol? Termina el partido entre Arabia Saudita y Uruguay. Uno por uno. ¿Cómo la están pasando? 7:05 p.m. en Tropicana. 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Uruguay le mete uno a Arabia Saudita, pero primero lo hizo Arabia, o sea, uno Arabia, Uruguay uno, Arabia Saudita uno, Uruguay uno. 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

aquí yo continúo con música. Mi amor, amor. Johnny Rivera en Tropicana, la más bacana. Bacanísima.

0: 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En Tropicana son las
1: 7 de la noche, 22 minutos en Tropicana, la más bacana, bacanísima.

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2: ¡Hola, hola! ¿Cómo le están pasando con Tropicana, la más bacana, bacanísima? Bueno, 7 de la noche con 33 minutos en todo el territorio nacional. Recuerde que estamos en Pico y Placa Regional. Así que si usted está escuchando la Tropicana, la más bacana, la más bacanísima, estoy como enredado. Póngale mucha atención, póngame mucha atención. Presta la jeta y le oigo una vaina. Estamos en Pico y Placa Regional. Y mientras que sean las 4 de la tarde y las 8 p.m., es decir, entre 4 y 8 p.m., el ingreso únicamente será permitido para los carros cuya placa termine en 1, 3, 5, 7 y 9. Si usted es par, cero, quédese fuera. Y después, ahorita después de las 8, ya todo con normalidad, ¿listo? También estoy regalando boletas para el Fan Zone, el partido de la Selección Colombia contra Uzbekistán. Por acá Milton me escribe y me pide 3 boletas. Papá, aquí las tiene. Lléguese a Caracol Radio y lleve sus boletas para que disfrute del partido de la Selección Colombia el próximo 17 de junio a las 9 p.m. en el Parque Tunal o también en el Centro Comercial Fontanal del Río. ¿Listo? Oye, ¿y qué tal vieron el partido de Arabia Saudita contra Uruguay? 1-1. El primer gol lo metió Arabia Saudita al minuto 41. Y después Maximiliano, tremendo golazo, el minuto 80. Quedó 1-1 el partido y esa tabla del grupo H quedó de la siguiente manera: Uruguay, Arabia Saudita, España y Cabo Verde, que de hecho tiene la bandera azul. Bueno, continuamos con música en Tropicana, la más bacana, bacanísima, el gran combo de Puerto Rico, Resignación en Tropicana.

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1: En Tropicana son las 7 de la noche con 40 minutos. En Tropicana, la más bacana, bacanísima. Mientras, el caballito modula por aquí. Ya se prepara, se pone los tenis para iniciar a Que No Me Duermo. Yo les presento tuyo, Tito Nieves.

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3: Bueno, esta cortina está como para hacer aeróbico, no me joda. 7:49 de la noche en Tropicana, la más bacana, bacanísima. 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Este próximo 17 de julio a las 9 p.m. en el Parque El Tunal o también el Centro Comercial Fontanal del Río. ¿Listo? Bueno, por acá estoy escribiendo por el interno porque el WhatsApp está ligeramente incapacitado. Pero ahí les voy a estar respondiendo, ¿listo? Por acá para Natalia, ahí están sus boletas. Para Marta también, ahí están sus boletas. Nada, nada, escriban que yo reparto boleta por doquier. Y si no, yo las pago, papá. Bueno, muy bien, recuerden que estamos en el retorno bacano de Tropicana. Hasta las 8 de la noche, únicamente podrán ingresar los carros cuya placa terminen en par. Es decir, 1, 3, 5, 7 y 9. Si usted es impar, espérese 9 minuticos. Y ya entra sin ningún problema a la capital bogotana. Yo ya me voy despidiendo. Voy alistando mis corotos. Me voy para la casa. Porque ya viene A Que No Me Duermo. Con el caballo desde Barranquilla, Karina desde la ciudad de Medellín
4: y Freddy de producer.
3: Estos locos van hasta las 12, pero yo ya me despido. Así que feliz noche, pásenla muy bien. De pronto no nos hablamos ahorita en A Que No Me Duermo porque les voy a hacer la parte digital, porque Malumita los festivos no trabaja. Bueno, pásenla rico, ya viene otro partido, ya viene Freddy de producer, ya vienen estos locos. Chao, chao, yo me despido. Y una noche más linda. Esto es Tropicana, la más bacana, bacanísima.

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0: 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En Tropicana son las
1: 7 de la noche, 57 en Tropicana, 7:57.
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0: Así le vamos dando la bienvenida a cada uno de ustedes a otro programa más en este lunes festivo, 8 de la noche, 5 minutos, a que no me duermo de Tropicana. Qué rico acompañarlos, qué rico saludarlos. ¿Cómo están? Bienvenidos. 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Irán contra Nueva Zelanda en el minuto 2. Irán contra Nueva Zelanda. Con Tropicana le vamos a estar contando todo lo que está pasando en este partido. Vamos a vivir junto la emoción de la cita mundialista. 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
0: Ahí estamos conectados, dándole la bienvenida a cada uno de ustedes. Mi nombre es Freddy, el producer. En esta noche genial de lunes festivo, espero les haya ido muy bien este fin de semana, los hayan consentido a todos los papitos. Me encanta estar con ustedes, me encanta acompañarlos. Me voy a conectar por aquí de una vez desde Barranquilla, desde la Arenosa, desde el carnaval. Todos los días son fiesta, definitivamente. ¿Sí o no, caballito? Bienvenido a que no me duermo.
3: Pero por supuesto, todos los días son de fiesta, todos los días son de gozadera, todos los días son para sonreír, para decir gracias, papito Dios, por tantas bendiciones. Gracias, papito Dios, por estar nuevamente en A Que No Me Duermo. Gracias, papito Dios, por nuestra gente en Colombia. Gracias, papito Dios, por la lluvia. Está que se cae el cielo aquí en la ciudad de Barranquilla, también en toda Colombia. Pero esas son bendiciones que vienen de parte de papito Dios, del Rey de Reyes y Señor de Señores. Y bueno, aquí estamos con este verde esperanza, papá. ¿Cómo está la película, Freiciño? Cuéntamelo todo. ¿Cómo están las chicas en toda Colombia? Las nenas, las bebecitas.
0: Las niñas pasándola bien, todas esas mujeres hermosas que sí, conectan que a sí. Que no me duermo, sí, que disfrutaron
3: pero
0: del
3: yo,
0: fin de semana.
3: Estoy un poco triste, viejo Freddy, acongojado.
0: ¿Por qué no? Para nada. No,
3: wow, Freddy,
0: no, no.
3: Lo que pasa es que las niñas solamente se reportaron con caballito, mi amor, por el día del padre, el papacito, pero nada de regalo. Es más, ni siquiera el regalito del pobre.
0: Eso le iba a preguntar, cómo le fue en el día del padre, en este fin de semana.
3: No, bacano, chévere, súper bacano, pero eso sí me hizo falta el regalito, si sea de pobre, que yo se lo hubiese recibido con las manos bien abiertas.
0: ¿En serio? ¿No le dieron regalo de nada,
3: No, papi, de nada. El regalo me lo dio.
0: El regalo me lo dio Dios con la vida.
3: Sí, yo, papi, nada que hacer. O sea, nada que hacer. Ya tocó así. De frente, sin mente.
0: Vamos a ver si dieron regalo por aquí. Mi cari hermosa, bienvenida a Que No Me Duermo de Tropicana desde Medellín, carajo. Muy bien.
3: Yo todavía no me acostumbro.
0: Muy bien. Yo por eso lo digo.
3: Digamos, cariño, mamacita, deliciosa, hermosa y tal. Desde Medellín.
0: Y no, ella se estrella.
3: De silencio.
0: Ella se estrella, nada que hacer. Toca ahorita que llegue y buenas, Oli.
3: Ella se conecta. Sí, buenas.
0: Ya llegué. No,
3: qué barbaridad.
0: 8 de la noche,
3: ella,
0: 8.
3: Ella sí la pasó bien.
0: Sí, se
3: la vi que estaba haciendo de cuánta cosa. Estaba en caballo,
0: serio.
3: En piscina,
0: estuvo pendiente.
3: Mostrando las carinas, que esto, que lo otro. Mejor dicho.
0: Estuvo paseando Karina, de verdad.
3: Sí.
0: Ah, qué rico. La gente que tiene dinero no trabaja.
3: Los ricos son una vaina jodida. Tú sabes cómo es la vida de ellos.
0: Sí, así son, pero bueno. Ahí estamos para conectarnos con cada uno de ustedes en A Que No Me Duermo de Tropicana. Ya por ahí se reportó. Dijo, espérenme, muchachos, que me acabo de caer. No, mentira.
3: ¿Por qué no caes aquí, mi amor? En mis brazos, en los brazos de este caballo que te quiere y te adora, mamacita preciosa.
0: Es que ¿por qué no cae aquí?
3: Sí, se va a caer en el piso en vez de caer en mis brazos.
0: Oh. Ay, Dios mío. Bueno, caballito, entonces no le dieron regalo. A mí se me dieron un libro que quería hace rato y qué rico.
3: Sí,
0: sí, me lo dieron. No, ya lo tenía.
3: Otro.
0: Oiga, nos vamos a conectar en este momento a través de las redes sociales de nuestras plataformas, a través de YouTube, a través de nuestro live de TikTok, para saludar a toda la gente que está ahí conectada con A Que No Me Duermo de Tropicana en este lunes, que espero les haya ido muy bien. Muchas cosas que tenemos por hablarles el día de hoy, muchas cosas que pasaron el fin de semana, sea en Bogotá, en Colombia, en el mundo, vainas que todavía yo digo no puedo creer, otras que yo digo qué chévere, porque por decir una de ellas, y hay que decirle, hay que hablarlo de pronto para toda la gente que está en Tropicana Colombia y que está en el canal de YouTube, y antes de que venga Karina lo podemos hablar, qué chévere. Hermano, ¿vio las atajadas del arquero de Cabo Verde contra España?
3: Freddy Ciño, te cuento que solamente me pude ver los últimos 10 minutos.
0: ¿En serio?
3: Sí, los últimos 10 minutos. Eso sí, la gente estaba diciendo lo mismo. Que el arquero bravo, el arquero veterano, sí. O sea, que es un bárbaro, un monstruo.
0: Sí, muy bueno, muy bueno. Un señor de 40 años, porque hay que decirlo, 40 años. Y le cuento un poquito la vida porque me puse de chismoso a buscar por ahí la vida del man y todo. 40 años, y antes de ir al mundial, estaba trabajando como electricista.
3: Sí.
0: Ah, era electricista. Cógele, y lo llamaron. Claro, porque... Porque el man también
3: trabajaba. ¿Llevaba cable?
0: Sí, y el man también trabajaba como arquero en la B, creo, de Portugal. De un equipo de Portugal por allá en la B.
3: Oiga,
0: y vea, ahorita
3: ahí
0: se estrella, hermano.
3: Aguántese ahí porque hace gol Nueva Zelanda, papá. Nueva
0: no
3: Zelanda,
0: le creo.
3: Minuto 6 gol. ¡Cántemelo, cántemelo, cántemelo!
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0: Oiga, caballito, ahora yo no sé, ahorita viendo todo ahí esto. Está. Ah, sí, ahí le dije, ahí está. Mi querida Cari, bienvenida, que no me duermo.
6: Estaba haciendo por allí un gol y ya, amor, ya me acomodé. Ese gol estuvo.
0: ¿En serio? ¿Estaba metiéndole gol a quién? ¿A quién le sacó plata ya?
6: Amor, un golcito por allí, como así que plata. No, todo es plata, bebé.
0: No, todo es también que...
3: ¿Amor, hiciste el gol o te lo hicieron, bebé?
6: No, amor, hice un golcito. Oiga, ¿me están viendo ahí en la cámara o no me tienen?
0: Sí, lo ahí la tenemos. Lo no la tenemos todavía.
3: Que hoy se ve hermosa, preciosa, espectacular. Pero la escucho bajito.
0: La escucho por allá en el fondo.
6: Pasito.
0: Sí.
3: Sí, mi amor.
6: Muy
3: sí.
6: Pasito.
0: Muy pasito. Sí, muy pasito.
6: Le hablo más duro.
0: ¿Más duro?
3: No, yo creo que le tiene que subir.
6: Pero sí, ¿a qué más le tengo que subir? Súbame.
0: 4 horas hablando así de duro, creo que no le va a dar. No le va a dar.
6: Nada.
0: Ahora sí, ya escucha mejor.
6: No, ¿me escuchan bien o...?
0: Ahora sí, ahora sí, ahora sí.
3: ¡Qué rico, mi amor!
0: ¿Qué más, mi Cari? ¿Dio regalo de día al padre?
6: Claro, vio.
0: ¿Qué dio?
6: Regalo para mi papá. Les regalamos primero un almuerzo delicioso.
0: Eso no es regalo, eso es compromiso.
6: Le regalamos ¿sí? una chaqueta, ¿sí? camisas.
0: Uy, nosotros estábamos hablando con Caballito de eso, ahora nos enredan el día del padre con un almuerzo.
6: No.
0: O con el desayuno.
6: No, le regalamos el almuerzo, estuvimos compartiendo con él que era lo más importante y adicional el regalito, tenga chaqueta, tenga camisetas, tenga esto, tenga lo otro, detallito va por acá y por allá y ya.
0: ¿Cuán?
6: Adicional, mi hermanito estaba de cumpleaños, entonces mi hermanito de cumple y mi papá de celebración del día, entonces pues bebés.
0: No, mejor dicho, había regalo para todo el mundo.
6: Obvio, regalo para todo el mundo.
0: Bastante comprometido. Oiga, estábamos hablando, Cari, de el arquero de Cabo Verde. ¡Qué arquerazo ese,
6: arquerazo!
0: ¡Qué arquerazo!
6: O sea, ese arquero y el de Arabia, mi amor, eso es lo que necesito en mi vida.
0: Muy tesos. ¿Y cómo celebraron también los de Curazao el gol que le metieron a Alemania? A pesar de perder 7.
3: Después se le vino una chorrera. 7 goles.
0: Pero vea, eso es como cuando uno celebra la materia que va ganando en el colegio o la universidad. Y usted, pase, y va perdiendo 8. Así. Pero usted celebra la que ganó.
6: Prácticamente.
0: Pero chévere. Primer gol en los mundiales se lo metieron a Alemania.
6: Oíste, pero le voy a decirlo, pues le voy a decir algo sinceramente.
0: ¿Qué pasó?
6: Apoyas si se han dañado en esta temporada. No.
3: Muchachos. O sea, Karina, ¿tú piensas hacerte millonaria a punta de los partidos eso?
6: Mi amor, millonaria, no, pero si hay algo para poderle acotar a la vaina, mi amor, de una.
0: Karina,
6: nos vamos,
0: pero
6: como
0: por
6: dice
0: favor.
6: Usted. ¿Cómo bueno, es que acá, es de cabeza ganado, y sin casco, papito?
3: ¿Cuánto te has ganado en estos días con esos partidos? Mínimo no te has ganado ni 100 pesos.
6: ¿Cómo así? Es que usted...
3: No te has ganado 100 pesos porque cuando no. Uno le está pegando al perrito, yo, Freddy, ¿qué es lo que hace uno?
6: ¿Cómo aquí? Yo no voy a
0: pegar. Claro, celebrar.
3: Porque en redes sociales hace muy en redes sociales.
0: Claro, no celebra, claro.
3: Sí, claro, celebra.
0: Claro.
6: No, pero, no, no,
3: Karina,
6: no hay necesidad.
3: No te has ganado un pago.
6: Acá se participa y se hace el resultado final, o sea, cuando se termine el mundial.
0: Eso lo está, yo he visto que varias gente está haciendo eso.
3: Ah, bueno,
0: que es como si le sumara, bien. Como si le sumara punticos.
6: Suman puntos, exacto. Suman puntos, efectivamente.
0: Suma puntos y qué, el que tenga más puntos gana toda la plata o algo así.
6: Hay tres puestos. El primero, obviamente, lleva la mejor platica. El segundo y tercer puesto ya está calculado.
0: ¿Cuánto gana el premio mayor?
6: Como 1.500.000.
0: Ah, buena plata, chévere.
6: Sí.
0: Chévere, chévere. Y entonces la vaina es que van acertando quién gana o van acertando por
6: van
0: goles.
6: Dejando el marcador, van dejando el marcador. O sea, sí. Digamos, yo creo que va a quedar tanto. Entonces digo, yo digamos, queda 2-1, ¿cierto?
0: Sí.
6: Si no queda 2-1, pero gana.
3: La primera ronda.
6: Si queda 2-1, exactamente como usted lo puso, se lleva 10 puntos. Si usted puso 2-1, pero quedó, digamos, 1-1, le dan. ¿Qué sé yo? Como
0: nada.
6: Dos puntos.
0: ¿Sí?
6: Como dos puntos, exacto.
0: Ah, todo suma.
6: Si queda, digamos, 1-0, y usted dijo que 2-1, pero el que hizo el gol fue el que usted puso de ganador, le pone 5-6 puntos. Todo depende de muchas vainas.
0: Hijo de madre, yo eso lo veo más enredado, caballo. Yo,
6: la verdad. Ay, mira, no, qué pereza, usted es enredado y estoy hablando de fútbol.
3: No, yo me metí a jugar esa vaina con la familia, pero te cuento que yo no entiendo esa vaina. Yo puse de rapidez los resultados, los marcadores, y eso ha sido unos partidos de 0-0, 1-0, y yo.
0: Pero tiene que ser con todos los partidos.
3: Sí, con todos. La primera ronda. Con todos.
6: A todos.
3: Los partidos.
6: Y el que no ponga marcador, le ponen 0 puntos de ese partido.
3: Te cuento que me ha ido como perro en misa, papá.
0: ¿Sabes?
3: Yo no le he pegado. A medio marcador.
0: ¿Sabe qué les cuento y qué estaba viendo ahorita en esta primera ronda del campeonato? Que los equipos chiquiticos, que mucha gente pensaba que eran chiquiticos, le están complicando la vida a los grandes.
3: Sí, sí, sí.
0: Y me preocupa porque nosotros tenemos un chiquitico el miércoles.
3: A mí, bueno.
6: A mí, ¿saben qué?
0: A mí cuando se me complica el chiquitico que... Uy, no. No. Eso es horrible.
3: Se le complica el chiquitico.
6: Para eso
3: hay solución, hombre. Hay que meterle más delantero a la vaina.
6: Me dio mucha tristeza que Haití no pudo haber hecho goles a favor. Oh, qué rabia.
0: Por acá dice, ningún equipo sudamericano ha ganado.
3: Ninguno,
0: ¿nunca?
3: Ninguno.
0: No,
3: nos está yendo como perro en misa.
0: No, ninguno sudamericano.
6: Colombia
0: nada.
6: Va a ganar.
0: Le complicaron la vida a Brasil también.
3: Sí.
0: Marruecos se la complicó.
6: Ese de Brasil, no, casi ese de Brasil gana. Nadie se lo esperaba así.
0: Oye, sí, ¿no vieron un pedazo cuando estaban como en la parte de la hidratación que dan ahora? Salió Neymar a hablar con ellos y nadie le puso cuidado. Nadie.
6: Ignorado.
0: Sí, lo ignoraron completamente. Nadie le puso cuidado.
6: ¿A Neymar no lo convocaron?
0: Sí, Neymar está convocado. Lo que pasa es que está lesionado. Entonces
3: es
0: no
3: como
0: puede
3: si no lo hubieran
0: jugar.
3: Convocado, Karina.
0: Sí, algo así. Entonces,
6: ¿para qué sirve?
0: Dijeron como, mientras va pasando la primera fase, cuando ya pasemos algo más, lo vamos a meter cuando ya se encuentre mejor.
6: O sea, lesionado, pero entra.
0: Exacto. Sí, o sea, sí, está sí, en sí. Su proceso de recuperación de la lesión, por decirlo así.
3: Hay gente que está lesionada y entra, Karina. Ah, pues, y entra. eso es todo en la vida. Así la vida. La vida es así.
0: Oiga,
3: bueno, usted está lesionado.
0: Y otro,
6: saludemos.
0: Otro dato que le quería dar del señor del arquero de Cabo Verde. Ese man tenía 57.000 seguidores. Eso está ahorita pasando todo eso por las redes sociales. Subió a 2 millones de seguidores solo con el partido.
6: ¿Qué?
0: Le fue bien al man, ahí está. Si el man no sigue de arquero, por lo menos como influencer o algo, lo van a buscar diferentes marcas. Pero le fue bien al man, le fue bien. Le fue muy bien. 8:18, Karina iba a decir que saludáramos a quién.
6: No, pues ya como me ignoraron así, pues saludemos.
3: No, pero
6: ustedes.
3: No. Si tú eres la
6: que
3: vieja.
6: Llegaron
0: pero,
6: con
0: un
6: bebecito que porque son papás, como claro, entonces somos papás, entonces ya.
3: Te dicen la viuda negra hoy. Te dicen la viuda negra, pero ese negro
0: claro.
3: Te queda espectacular. A ti los negros.
6: No me empiece a decir piropos cuando ya está. Ya.
0: Está disfrazada de Venom.
3: Sí, se nos, sí. Dios mío.
6: Oigan.
0: ¿Qué pasó, bueno. Cari? Cuente.
6: Quería saludar a la gente de las otras ciudades.
0: Pero por supuesto de una.
6: Hay mucha gente que en este momento todavía está viajando, que están llegando a sus destinos, a sus casitas. Un abracito a los que nos están escuchando ahí en el radio, que nos están viendo en TikTok, que se reporten, Notica de Voz,
3: sí.
6: Ya saben, Notica de Voz, desde dónde están escuchando Tropicana, desde dónde conectados con... ¡Ah, que no me duermo!
3: Pero deberíamos hacer una ronda, Cari, a ver qué dice la gente, ¿no? Hagamos una rondita.
6: Ronda.
3: Vea,
7: hello,
3: usted
7: hello.
3: Manda. Usted
7: Freddy
3: manda
7: Caballito, aquí de Bucaramanga, te habla la bichota.
3: No, pues.
0: Oye, sí. Acabo a Caballito, ¿por qué no lo deja hablar?
6: Porque
0: hombre.
6: No me dejó a mí tampoco hablar.
0: Uy, pero ¿por qué? ¿Por qué será así estar agresivo?
6: Y yo no fui, fue la bichota, vea.
7: Hello. Freddy Caballito, aquí es de Bucaramanga, te habla la bichota. Un besito para ti.
6: Adiós, vio.
0: Uy, la bichota pobre.
3: Que se respete es bichota, sí, señor.
0: Bichota pobre.
3: Las cachetonas.
0: Oye, Iván, dándole like, por favor, a Tropicana Colombia. Ya estamos activos a través de TikTok y a través de nuestro canal de YouTube. Ya vamos a saludarlos por allá, en donde se encuentran, en qué parte andan, en qué parte del mundo de Colombia, para saludarlos. Y ahí está el número también para que nos envíen notica de voz. ¿Cuál es el número, Cari?
6: 301-7422-989, para que se queden bien conectados. 301-7422-98.
0: ¿Qué? Lo pregunto a Karina, si no, caballo, le saca la pinta.
6: Y hoy estoy con rabia con todos.
3: 301-7422-989.
0: Sí, yo qué le dije, por eso le dije, Karina, no más bien que él.
6: Sígase riendo, sígase riendo.
0: Oiga, no sean así. Bueno, muchas cosas este fin de semana, Día del Padre, muchas marchas por ahí también con la vaina política y demás. Ya estamos a 8 días también. Esta semana se viene el partido de la Selección Colombia, el día miércoles. Y quiero decirles, mis queridos muchachos, que de partido nos toca a nosotros, ¿no? ¿Usted sabe quién nos va a oír?
6: No.
3: Es más, nosotros le narramos el partido, señoras y señores. Viene. Bueno, Karina se encarga de hacer los comentarios y nosotros narramos, no te preocupes.
6: Claro, yo le grito sí. El gol, no más.
0: Claro, claro que sí.
6: ¿Saben que me voy a ir a favor? ¿Adivinen de quién?
0: De Colombia, obvio. ¿Cómo así? ¿Cómo así que a favor de quién?
6: Ya ustedes saben.
0: De Colombia. Pero me preocupa que Uzbekistán nos complique la vaina, porque los chiquitos nos están complicando.
6: Están dando sorpresas.
0: Sí. Entonces, complicada la
6: vaina.
0: Pero
6: qué rico unos chiquitos que compliquen la vaina,
0: ¿cierto? ¿Por qué? ¿Cuáles?
6: Pues, o sea, esos equipos son bacanos porque se pongan finos, la verdad, con toda. Eso es lo que necesitamos.
0: Dice por acá Laos, abrazo desde Medellín, ella es linda, dicen por acá Karina, vea, ya le echaron los perros por acá.
6: Mi amor, bueno, vamos a escuchar oyentes.
0: De una, noticias de voz hasta ahora.
8: Hola, buenas noches, aquí desde Canadá habla Jennifer Montes, saludos a los tres. Excelente programa que tienen todas las noches de mi vida y trabajando los escucho, me hacen el turno más maravilloso. Bendiciones.
3: Amén.
8: A que no me duermo.
6: Un beso.
3: Bien, esta dame mujer tiene buenos gustos.
6: No.
3: El que escucha que no me duermo todas las noches tiene entrada al nivel del cielo. Qué bien. Muy bien por ti.
9: Hola, Freddy, caballito, ¿qué tal? Habrá otro amarillito de la ciudad de Pereira.
6: Pite.
9: Bueno, está conectadito. A que no me duermo. Con Tropicana. Lauracito.
6: Ay, que piten.
0: Oiga, póngale cuidado que ahorita que yo venía para acá, para que no me duermo para Tropicana.
6: ¿Le pitaron?
0: No, yo pedí un servicio de moto. Dije, uy, me voy a ir en moto, pues está tranquila la ciudad, arranco en la motico, no sé qué, por aplicación. Y es de esas motos que yo no entiendo por qué hablan. Ese señor venía hablándome, diciéndome cosas. Y obviamente, pues, por respeto al señor, yo le respondía con sí.
3: Sí. Ah, o sea que el señor venía metiéndote en conversación.
0: Yo creo que sí.
6: Él dijo, me tocó una moto que habla y yo una moto que hable, la verdad nunca la he visto, sinceramente.
0: ¿Listo? Yo creo que Emma me está diciendo, uy, este man tiene pinta gay, yo. Sí. Es que no le escuchaba nada y él como que esperaba que yo le respondiera algo y yo no sabía qué decirle. Sí.
6: Imagínate, un locutor y no sabía qué decirle.
0: Yo es que no se escucha.
3: Es que él no quería hablar, por eso no le contestaba al señor.
0: No, es que no se escuchaba nada.
6: Es más, a mí me salió un día una moto, una aplicación con intercomunicador y yo, oh, wow, me encanta. Hola, ¿cómo estás?
3: Juan Karina, en serio. Ya vienes sí, y qué moto con intercomunicador.
6: Ya vienes tú
3: con tus cuentos raros.
6: Es más, hay unos que tienen una como una bolsita con varios gorritos.
3: ¿Una qué, hombre? ¿Una bolsa de qué?
6: Una bolsita con varios gorritos.
3: Ah, ¿gorritos de qué?
6: Y entonces, gorritos para el pelo. Y entonces usted se lo pone para que se ponga el casco de él. Y así se
3: protege. Ah, sí, porque hay unos que son apuritos, esos cascos horribles.
6: Eso. Y él anda con. Bueno, hay varios que andan con.
3: Karina, te va a dar piojo.
0: No, eso es chévere. Ojalá tuvieran todas las gorritas, pero no.
6: Sí, y yo casi siempre que ando en motocicleta así, yo voy con mi casco.
0: Claro, sale mejor, es verdad.
3: Okay.
0: Es verdad, porque uno no sabe, pues la higiene y demás. El hecho es que sí, les cuento, el man venía hablándome y yo no le entendía un carajo. Yo no sé el señor qué esperaba. Hay unos que tienen unos intercomunicadores en los cascos y eso sí puede hablar
6: uno. Ese era el que yo le estaba diciendo.
0: Claro, ahí sí puede hablar uno y ahí sí se puede conversar y la verdad. Pero hay otros que yo no sé, gritan y llegan y paran en el semáforo y le dicen uno, ¿cierto? Y uno, sí.
3: buscando una mala hora, buscando que aparezca un mollo ese y nos levanta muletas. Uy,
0: es que pasan unas vainas en el mundo, qué bueno. Ay, hombre. Oiga, noticias de voz hasta ahora, por favor, todos los que quieran reportarse desde cualquier parte en Colombia, ¿dónde lo pueden hacer, Karina?
3: 301-48-28-99-99.
0: Ya. No, deja a Karina, caballo.
6: Lo dijo mal.
3: Sí, yo sé que lo dije mal, yo sé.
6: Pereza también con esos
3: muchachos. Buenas. Mira, ya se lo sabe.
10: Cari, caballo, el producer.
0: ¿Qué hubo?
10: Buenas noches. Ey, de producer. Ya está mechinote, vaina grande por el chiquito.
0: Sí, que es que la gente empieza a montarla.
10: Bendición.
6: Ey, eso sí les encanta, ¿eh, María? Ay, mire. Mire, ¿qué pasó? Ese hoy.
11: Buenas noches, Tropicana.
6: Escuche.
11: Dios los bendiga. Un saludo muy especial desde Calahorra de la Rioja, España.
6: Escuche. ¡Ay! ¡Me tocaron el pito!
3: Papi, tóqueselo otra vez, otra.
6: A ver, otra. Yo como es de bueno, sí, que le tocan a uno el pito. Por cuando quiera, yo también soy experta tocando el pito.
3: Ah, no, eso sí me queda claro.
0: Eso sí, rato. Claro. Pero sí, por sí, plata. Sí.
3: Oh, pero por supuesto.
0: Claro,
6: ¿cómo
0: claro,
6: que por plata? ¿Cómo que por plata? ¿A mí qué me está queriendo decir?
0: No.
6: Eso es gratis. La moto trae el botoncito al lado izquierdo. No. Y pam. No, es más, cuando se mete uno atravesado así que no sabe.
3: ¿Un qué? ¿Hombre? ¿Qué se metió atravesado? Oiga, Karina, me hace el favor y habla bien.
6: No sé, se mete un que no pero sabe vea, manejar, que no sabe conducir. Esos que no saben conducir, que no saben manejar, que no saben controlarse, mi amor. No, aterricen, que están es atentando contra la vida de usted y de nosotros.
0: Ah, bueno, pero ya, vea que yo, o sea. No, puede que no sean todos, pero de verdad las motos son muy imprudentes.
6: Oiga.
3: Yo por eso los
6: malos. Y las motos no. Unos motociclistas, las motos no.
0: Bueno, los moteros, sí, hay moteros
6: también
0: que de verdad.
6: Los carros.
0: Uy, pero es un pito de bajo presupuesto.
6: Mi amor, ese pito está bueno, a ver.
3: Que no había sentido un pito tan bueno. Karina, ¿y tú dónde
6: sacas esa vaina? Voy a esta hora a poner varios pitos al aire.
3: ¡Uy!
6: Que me manden audio del pito.
0: Caballo, ponga el pito al aire.
3: Papi, no te preocupes, que ahorita yo mando el mío, no te preocupes.
0: Cuando también ella, tiene mira, pito.
3: Cuando ella se quede sin palabras.
0: ¿También ella tiene pito?
3: ¿Cómo?
0: ¿También tiene pito?
3: Claro, compañero.
0: ¿En
3: claro,
0: serio?
3: Por supuesto. Es más, si quieres, se los enseño.
0: Por ejemplo, ¿cómo? Oiga, no.
6: Ustedes en el día, ¿cuántas veces?
3: Oye, el pito.
6: Ustedes mío, en el. Venga, caballo, Freddy. Ustedes en el día, por ejemplo, ¿cuántas veces tocan el pito?
0: No, yo no toco ahorita el pito, tengo mi carro quieto.
3: Yo por lo menos.
0: ¿Por qué no hablamos de otra cosa?
3: Como 5 o 6 veces, porque aquí la gente también es muy imprudente.
6: Sí, y es necesario.
3: Entonces, la toca.
6: Bueno, otra cosa. Recuerden que el pito no empuja.
3: ¿Cómo así?
6: No, el pito no empuja.
0: Pero se avisa, que, el pito avisa para evitar trancones y evitar.
6: Ay, no, en un pleno taco ahí, no jodas.
3: Ah, ok, sí, porque hay unos que comienzan con la pitadera, qué azaradera.
6: Asqueroso. Escuchen. A ver, ¿qué dice oyente? Escuchen, a ver.
3: ¡Otra vez!
6: ¡Otro! ¡Ese es otro! ¡Otro! ¡Tengo otro pito!
3: Ey, dejen la pitadera que le vayan ya a la policía, hombre, juicio.
0: ¡Eso! ¡Despertemos a Colombia! ¡Qué carajos!
6: A ver, espere, escuche este oyente.
12: Tropicana, buenas noches. Bueno, mientras envío este audio, sí, tocándome aquí el pito.
0: ¡Oiga!
12: Mira, caballito, mándame ahí un saludito, relinchando.
0: No. ¡Ay, no! ¡Qué le no!
3: Él quiere que el caballo le relinche, sí, señor.
6: ¡Ay, es que! ¡Ay!
0: ¡No!
3: ¡Ey, cuida una vaina! Compañero, bacano, no, en la buena, no, pero macho no, con macho da calor.
0: No,
3: a mí no,
6: escuche,
3: me gusta el pecho
6: escuche,
3: peludo,
6: escuche.
3: No, señor.
6: Escuche. Este pito es más grueso.
0: Ese sí, es como de camión, ¿no?
6: Como sí, de camión, a ver.
3: Es un doble troque.
6: O sea, tipos de pitos hoy en Tropicana.
3: Bueno, a Karina le gustan los doble troques. Si usted tiene un doble troque, mándele el pito del doble troque. Pip. Y a ella le gusta.
6: No, ese me encanta que se jala el pito, se jala.
3: Ok, sí, sí.
6: Es así. ¿En qué momento?
0: Yo me acuerdo que una vez mi hermano me prestó el carro y no tenía pito.
13: ¿En qué momento nosotros comenzamos a hablar de pito en esta vaina?
0: Por culpa de Karina, que quiere pito hoy.
3: Hey, pónganse serios porque hay.
6: ¿Qué, qué hay, qué?
3: No voy a hablar nada, ¿qué? no voy a hablar nada.
0: ¿Por qué Karina no me deja hablar al caballo? No entiendo por qué.
6: Tranquilo, muchachos. Lo vamos a dejar hablar. Esperen, lo vamos a dejar hablar, pero después de esta nota de voz.
12: Tropicana la más bacana. Y entonces, ¿cuándo van a venir a Cali, ve?
6: ¡Mi amor!
12: A la calle del sabor, los tres, para que lleguen y acaben de encontrar hartos pitos.
3: Ya, de verdad, yo no voy para allá. Yo para que quiero.
12: Y se rumben.
0: ¿Cómo?
12: Adiós.
6: Para pues. Que se rumben, por ejemplo.
3: No se preocupe que
0: es que la que Karina. La que quiere pito es Karina, ¿qué hacemos?
6: No, no ustedes también, por ejemplo.
0: No, yo no,
6: ejemplo,
0: yo
6: a
0: no.
6: A mí me encanta el pito, ¿saben de quién? El pito de los agentes de tránsito.
0: Sí, ¿cómo no? Uy, sí, señor. Más cuando le golpean uno así. Oríllase.
6: No, eso no es un pito. Eso no es un pito.
0: No, qué pito de los agentes de tránsito. ¿A quién le gusta?
6: Escuche, oyentes.
14: No, yo no. Me encanta el pito, ¿saben de quién?
6: Ah, no, el pito se está muy suavecito. Pues no.
3: Bueno, ya está
6: espere,
3: bueno.
6: Espere, no. Hey,
0: pitos de bajo presupuesto con Karina.
3: Está pasando algo. Hey, muchachos, está pasando algo.
6: Y se chocaron prácticamente. Mira,
0: bueno, vamos a escuchar ahora sí al caballito, porque por ahí mandó la noticia 8:31.
3: Sí, porque muchachos, está sucediendo algo.
0: A ver.
3: Está pasando algo y hasta el presidente salió a hablar de eso. Imagínense que en estos días en Bogotá cogieron a alguien, le dieron una palera de padre y señor mío, porque supuestamente había abusado de sus hijastros. Entonces, ajá, resulta que eso se viralizó, eso fue una noticia nacional e internacional. Muchas personas indignadas con este caso, la fiscalía lo cogió, comenzaron las investigaciones, esto que lo otro. Pero atención a esto. Tras el caso de un presunto abuso sexual contra un menor de edad en el norte de Bogotá, el día domingo 14 de junio,
0: sí, ayer,
3: fue ayer, el presidente sí. Gustavo Petro aseguró que las investigaciones preliminares del ciudadano estadounidense señalado inicialmente no habría cometido el delito denunciado por vecinos del sector. Los hechos ocurrieron en un edificio de la localidad de Usaquén, donde varios residentes reportaron haber observado desde sus viviendas una escena que interpretaron como un presunto abuso sexual contra un niño. Tras las denuncias, la policía, el Instituto Colombiano de Bienestar Familiar y otras autoridades activaron los protocolos de atención y protección. Entonces, el presidente Gustavo Petro ya en su cuenta de Instagram aclaró: debo notificar a la sociedad colombiana porque mi compromiso es con la verdad, que el ciudadano norteamericano de origen texano capturado en el apartamento del norte de Bogotá, al parecer no violó a ninguno de sus hijos adoptados en Colombia. Entonces, ahora el balón lo tiene la medicina legal y también el ICBF, donde van a llegar los resultados entonces de estas pruebas que le van a realizar a los niños, a ver si este ciudadano estadounidense tocó a esos niños.
0: Pues póngale
6: ese
0: cuidado.
6: Ese fue el del balcón, ese fue el
0: sí,
6: del balcón.
0: Sí, señora, eso sucedió el día de ayer en Bogotá, en un balcón, en el sector
6: yo
0: de
6: Usaquén. Yo vi el video, muchachos, y a ver.
0: ¿Usted qué opina del video?
6: Les voy a decir, o sea, yo vi que estaba un señor con un niño, pero exactamente no vi que estuviera
0: abusándolo.
6: Generando, exacto, sí, como un abuso en sí. No sé, quizás que vio la señora que se sentía demasiado como con mucha rabia por haberlo visto ahí en el balcón. No sé, que de pronto no quedó muy bien grabado. Pero realmente, o sea, por imágenes, que sea sí o sí una, no sé, un abuso, una violación.
0: Ya, les voy a contar más o menos
6: no,
0: cómo es la
6: pero, wow. Pero esperen, pero leí y varias psicólogas dicen que desde tocar, así sea acariciar, yo qué sé, es ya una violación.
0: No tanto así. Lo que pasa es que ahora todo se malinterpreta también. Entonces cualquier vaina que se hace viral piensan que es así. Pues póngale cuidado. En el sector de Usaquén, en un balcón, un señor de origen estadounidense estaba con un niño, a lo que una señora vio como actos obscenos y dijo, uy, aquí hay abuso sexual. Y en ese momento la señora empezó a hacer escándalo y mucha gente, pues obviamente se unió ante eso, a lo que tildaron que fue abuso sexual. Llamaron a la policía, sacaron al señor estadounidense este, a los niños, La policía dijo, no podemos hacer nada a pesar del linchamiento, porque fue mucha la gente, o sea, se corrió el voz a voz por muchas, muchas partes y llegó mucha gente. Sí, y sí, empezaron sí, con las indagaciones, con las investigaciones, ve qué podía pasar. Entonces, primero, el señor está haciendo los trámites de adopción para tener al niño y dos hermanitas más. El niño tiene alrededor de 7 años, hasta donde leí por ahí. Sí. Y la cuestión es que empezaron a decirle al señor qué estaba pasando en el balcón. Y él dijo, yo estaba reprendiendo al niño por algo de un juguete que había pasado dentro del apartamento y en el balcón lo estaba reprendiendo. Le hicieron las preguntas al niño también y le dijeron, bueno, ¿qué fue lo que pasó? Y efectivamente las dos versiones, la que dio el señor con el niño, concuerdan. Por eso no hubo abuso. Pero en lo que se veía del video y demás, pues claro, todo el mundo tergiversó la vaina y dijo, uy, a este niño le están haciendo algo. Pero realmente hoy el dictamen de medicina legal y toda la cuestión fue que no hubo abuso.
3: Yo le voy a decir algo. Resulta, bueno, es el presidente de los colombianos y es palabra autorizada, ¿ok? En el papel es palabra autorizada. Entonces, sí, lo que dice el presidente Petro es lo siguiente. ¿Por qué lo saca al balcón? Por un atoramiento por comer mal la comida. Las imágenes engañaron a los colombianos que fueron en masa a defender al niño. Ahora sí hemos hecho víctimas a niños y niñas. Si se confirman estos indicios de los hechos, la justicia debe entregarle todos sus derechos como ser humano al estadounidense, que al parecer como ser humano... No, mentiras, me perdí. Bueno, la cuestión ya comienza el presidente.
0: Claro, como digo una cosa, digo otra, dice el caballito.
3: No, el presidente ya comienza a hacer su analogía y tal, de estos sus derechos fundamentales y demás. Entonces, es palabra autorizada el presidente, lo que dice Freddy también es cierto, lo que dice Karina también es cierto, pero yo quiero poner aquí en debate, ¿a quién le creen? Ustedes, pero antes, viejo Freddy, gol de...
0: ¡Gol! ¡Nos fuimos de gol! ¿Quién? Sí, señor, de Irán. Gracias, caballito, que está ahí pendiente. Tenemos gol. 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A esta hora tenemos gol de la selección de Irán. 1-1 van empatados. 1 Irán, 1 Nueva Zelanda. 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
0: Ahí estamos, 8:37. Bueno, el caballito hacía la pregunta, ¿no? Lo que opinaban las personas acerca de este tema. Porque pues sí, una cosa es lo que dice medicina legal y lo que dicen las autoridades y otra muy diferente lo que dice el pueblo. Y la voz del pueblo es la voz de Dios.
3: Ahí sí, ¿a quién le creen los oyentes de Tropicana en A Que No Me Duermo?
6: ¿A quién?
3: Yo vi el video y créeme que yo sí estoy con la teoría, la hipótesis del presidente, porque, o sea no se ve un movimiento abusivo y además casi, o sea, lo lincharon. Si no viene la policía, a ese señor lo hubiesen matado. Y de verdad que yo creo, si él sale ileso de este problema, de este inconveniente, de este impasse, yo muy seguramente... Joda, pongo acciones judiciales con esa persona que me echó a la gente, a la comunidad. De verdad que sí, tomo acciones legales con esa persona.
0: Ahora también esa sería la pregunta, ¿no? Porque el mal le hicieron escarnio público y todo y ya quedó tachado y, ante todo el mundo.
6: Muchachos, y qué pesar también uno de pronto quizás ir a otro país con otras intenciones y que por un malentendido le dañen su hoja de vida, lo traten mal... Es que son muchas vainas, que las personas envíen notica de voz y cuenten de qué lado están o qué creen, qué fue lo que pasó, a quién le dan ustedes los puntos de veracidad, al señor o a la comunidad.
0: Es que yo digo una vaina también, si el niño sale a hablar y le hacen preguntas y concuerdan las versiones, yo digo no hubo nada. Pero igual, entonces, a mí se me queda la inquietud de lo que dice el caballo ahorita. A ese señor ya le mancharon el nombre y la cara, y eso está por redes sociales y toda la vaina. ¿Y ahí quién responde?
6: Pero muchachos, también les digo algo. Hoy día es muy fácil de que algo así se vuelva súper viral. Y también yo siento que nos han tenido con el dolor en el alma ver tantas cosas así, que a cualquier vaina que uno vea, cualquier medio, no sé, tocamiento, pues no se le dice medio porque es gravísimo, pero cualquier cariño que uno vea de una persona adulta a un niño, uno ya está, ay, grave, o sea, está pasando algo.
3: Es más, entonces, créeme que hoy en día, a veces por ahí a uno le escriben, hola guapo, hola lindo, a mí me da miedo ya responder ese tipo de mensajes, porque
6: si uno no sabe que
3: son personas malintencionadas, mira al otro, o sea, borran el mensaje de ellos y mira al otro, y ya boleteado quedas. Pero claro, la gente no sabe qué hay detrás de ese hola, ¿cómo te va? O hola, qué linda estás. O qué listo, tú también. Entonces, ya hoy en día, por el tema de las redes sociales, que son, que de verdad que se vuelven, son volátiles, pero también esas noticias son efímeras porque 2-3 días y enseguida se pierden, pero ya tú quedas con tu imagen negra. Entonces, sería bueno que los oyentes en toda Colombia comenzaran a opinar al respecto de este tema y de este inconveniente que tiene el ciudadano estadounidense.
6: Muchachos, yo digo que ya también le estamos, o sea, tristemente dañando como la cara del turismo a Colombia. Yo siento que ya acá cualquier persona viene, entonces es malo por esto, es que mire, es que viene solo a esto. Ay, yo no sé. Y no todos pueden ser así. O sea, pueden venir muchos turistas, no hay, de verdad, o sea, con ganas de conocer.
3: Mi cara hermosa, hay unos cosas que vienen con ganas de conocer, de pasarla bien, de disfrutar, de pasear. Uh-huh. Eje Cafetero, Santa Marta, Cartagena, Medellín, Bogotá. Pero hay otros que vienen ¿a qué? Al vacilón, vienen al tema de la droga, vienen al tema de esto. Total. No son todos, pero entonces ahí está el tema de las autoridades.
0: Bueno, que la gente opine respecto a este caso de una y que nos mande notica de voz a través del WhatsApp, que nos mande nota de voz a ver qué opinan, si ustedes vieron algo indebido en esto o si ustedes creen que hay algo por debajo de cuerda que nadie sabe. La vaina es que sí, medicina legal y todo lo que tiene que ver con el Estado dijeron, aquí no hubo abuso, no hubo.
6: Y si tienen que entrar de parte médica a chequear todo el niño.
0: Claro, no, ya lo hicieron, medicina legal y todo, miraron y no pasó nada, y le preguntaron al niño y hubo versiones y entonces, pero es grave también, y también entramos en una delgada línea donde uno dice, ¿cómo se le puede dañar la imagen a alguien, no?
6: Y muy fácil.
0: Y fácil, sí, muy, muy fácil.
6: Caen las redes sociales y lo que usted quiere que se viralice, nada, no pasa nada, pero lo que, Ave María.
3: Y obviamente, pues, demoras toda una vida construyendo tu imagen y en un abrir y cerrar de ojos, la pierdes.
0: Ahora uno dice, bueno, no hubo nada, entonces, ¿por qué la policía lo esposó? ¿Por qué lo sacó? Yo creo que ante la presión de la gente, de la policía, decía, pues tenemos que esposarlo, llevarlo a la estación, no sé qué, averiguar todo el caso.
6: Lo linchan.
0: O sea, había demasiada gente, yo vi los videos y había demasiada gente, pero de verdad increíble lo fácil que se le puede dañar la imagen a alguien. La vida, porque puede dañársele hasta la vida.
3: Es correcto. 301-7422-989. 301-7422-989, ¿cierto?
6: Tienes allá también de pronto audios en el 310-206. ¿Freddy?
0: No, acá no. Nosotros tenemos momentáneamente deshabilitado el WhatsApp. Nosotros no pagamos la luz. Deshabilitar el WhatsApp.
6: Bueno, estoy esperando que la gente me deje sus noticas de voz por acá.
0: Que manden noticias de voz, porque sí es un tema bastante, bastante complejo. Igual también los que están opinando a través de Tropicana Colombia, a través de TikTok, a través de nuestras plataformas también, a través de YouTube. Dice por acá Walter, hola muchachos, bendecida noche, gracias.
6: Mauricio dice, ajá, es por procedimiento.
0: Por procedimiento, sí.
6: Esposas.
3: Sí, vea, pero señor, la pregunta es, para que la gente comience a responder ahí mismo, la siguiente. Si el estadounidense que fue golpeado, ultrajado, si usted estuviera en sus zapatos y si saliera ileso de esta situación, ¿usted tomaría acciones legales con la persona que lo denunció, sí o no?
0: No, y es que toda la contra, caballo, porque uno me pone a pensar, y el man en proceso de adopción, no son los hijos de él oficialmente y biológicamente, está en proceso toda esta adopción. La pregunta
6: si
0: es,
6: si él los quiere adoptar, yo no creo que sea, pues,
0: cierto. Bueno, aunque casos se han visto, pero yo digo, esto debe afectar la adopción, ¿no? Afectará, sí, claro, todo el proceso, claro.
6: Qué raro.
0: Por eso es que ahorita, y controlar los niños es tan complicado. Es complicadísimo. ¿Cuánta gente no está problemada por querer corregir a un niño?
13: No, y ahora escuchemos. La justicia también los ampara a ellos. El tema del maltrato, el tema psicológico, que esto, que lo otro. Entonces hoy en día es muy delicado eso. Hoy en día es muy delicado que coge un pelado, de pronto reprenderlos como nos reprenden a nosotros. Es algo que pende de un hilito.
6: Un correazo. ¿Qué dicen por acá?
16: Tropicana, Tropicana, la más bacana. Muy buenas noches. Sí, señor, yo sí tomaría acciones legales porque el dañarle la imagen a una persona así no es muy sano, ¿no? Y de todas maneras, él también tiene derecho a vivir tranquilamente. Si él no estaba cometiendo ningún acto, sino fue acto de rebeldía del menor, no se debe dejar dañar la imagen. Yo tomo acciones legales.
6: Eso es lo que dice un oyente.
0: Dicen por acá, qué vergüenza grabar y grabar mal. Ahí incluso no se veía absolutamente nada. Qué vergüenza que graben bien en vez de difamar y hacernos quedar bien mal ante el mundo.
6: Sí, porque, por ejemplo, o sea, yo realmente en el video, muchachos, se los digo, no vi nada.
13: 301-74-22-98-9.
6: Yo creo que el señor ni les entendía, por eso ni ingresaba ni hacía nada.
0: Claro, es que complicado, por eso el man también se sometió ante la ley y salió y dijo, uy, ¿qué me,
6: gringo,
0: está,
6: claro.
0: ¿qué me está pasando en este país? ¿Qué Escuché. Me están viendo?
17: Freycillo, ¿cómo va la vaina?
0: ¿Qué hubo, negro?
17: Ajá, el viejo caballo, ¿qué cuenta? Ajá.
13: Papi, todo lindo.
6: Ajá.
17: Entonces, ¿qué el bizcochazo que está para mí? Yo, pues, mi amor.
6: ¿Qué, mi amor?
17: Ya, póngale cuidado. En cuanto al caso del gringo, en el video que yo vi, el man tampoco se ve, pues, al que de pronto esté tocando, que esté haciendo algo obsceno con el niño, no se ve.
6: No.
17: Sí, el man está parado atrás del niño, pero la verdad, el video que yo vi no se ve nada. Eso uno. Dos, si el man hizo un proceso de adopción, el Instituto Colombiano de Desarrollo Familiar tuvo que haber hecho un estudio, creo yo, bastante profundo sobre eso. Y tercero, en cuanto a que si le dañó la imagen al man, claro, y que quién responde, pues el man posiblemente puede mandar o tomar acciones legales contra la señora que empezó todo ese alboroto, la que grabó, la que grita, todo eso, precisamente porque le está dañando la imagen. Ahí no sé si de pronto se le puede meter en demanda por calumnia, por falso testimonio, bueno, yo qué sé, pero me imagino que la que tiene que responder es la señora que está grabando y la señora que hizo todo el alboroto.
0: La vaina es dónde va a encontrar usted, señora.
13: Bueno, o sea, en algún momento debe estar, o sea, en algún lado debe estar.
0: A hacer la investigación y a encontrarla.
6: Escuchemos.
18: Tropicana, Tropicana, la más bacana. Con los gringos o ciudadanos americanos que vienen a este país con temas relacionados de niños, siempre hay que tener un poquito de duda, porque sí, hay gente que viene a adoptar, que viene a hacer el bien o a de pronto a mejorar un poquito las cosas, pero en la mayoría de los casos no. En la mayoría de los casos no vienen a hacer cosas buenas con los niños, entonces siempre hay que darles el beneficio de la duda. Si una persona se alerta o se alarma, hay que darle el beneficio de la duda por la protección del niño.
6: Total.
0: Sí, total.
19: Yo Tropicana, también creo Tropicana, la más bacana. Yo creo que en este momento el problema es de ignorancia con el tema de las redes sociales. Cualquier persona juzga a cualquier otra solamente por ganar dinero. Eso es una ignorancia que realmente debería ser castigada. En este caso, mire lo que está sucediendo por una vieja chismosa, la cual deberían de meterla a la cárcel en lugar de ponerse a inventar a hacer plata con las plataformas. Y ante la justicia debería demandar, porque no es procedimiento. Procedimiento es cuando está capturado y está cometiendo algún error, el cual lo cogen en fragancia. Y la policía no cogió en fragancia a nadie, simplemente lo cogió, lo esposó y lo llevó a lo mal hecho a una patrulla sin saber ellos nada de qué era lo que estaba sucediendo. Entonces eso es un mal procedimiento y deberían demandar a la policía también por eso.
6: Por eso, eso
0: pero,
6: es un proceso.
0: Pero
6: eso
0: yo creo proceso. Que sí, la policía actuó bien, la policía tiene que mirar todo. Porque
6: no, y
0: ante
6: si no
0: eso,
6: actúa pues así, que la policía entran y tumban la casa, tumban la puerta, hacen lo que sea, pero sacan al señor.
13: Y ya para finalizar, ¿a quién se le ocurre que si ese man está haciendo algo indebido, lo va a hacer en un balcón?
0: Sí, no, por eso es que estaba bastante, bastante rara la cuestión. La vaina es que ya hicieron todos los procedimientos y ahorita vendremos con la conclusión del caso y también nos vendremos en la otra hora con Soldado Caído. Si usted quiere hoy Soldado Caído, ¿dónde lo puede enviar, Cari?
6: 301-7422-989. Mándeme.
0: Muy bien, chistecito, chiste rapidito. Dice, mamá, ¿te gusta vender mucho por catálogo? Ay, más o menos, Eveliana.

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0: Tropic Ghana. 9:07 p.m. 9:07. Un saludito para toda la gente que está cumpliendo años. De pronto el día de hoy nos lo celebraron. Aquí nosotros también nos acordamos de usted en A Que No Me Duermo de Tropicana. Y estamos con Karina y estamos con el caballito. Hablando de muchas cosas, caballito, ahí con la gente que estábamos conectados con Tropicana Colombia y también a través de nuestro canal de YouTube, porque nos puede llevar a cualquier parte a través de Tropicana Colombia. Excelente Tropicana, con mucho humor, dice por acá. A ver, en Cincelejo, muy buen fin de semana. A pesar de que nos han anunciado el fenómeno del Divino Niño, dice por acá, hemos tenido algo de lluvia.
1: Divino Niño no, fenómeno del
0: Y se ríen por acá. Algo de lluvia y el clima muy agradable, dice por acá. YouTube solo van por TikTok. Nacho, también estamos a través de TikTok en Tropicana Colombia. Usted va y coloca Tropicana Colombia, hay una palabrita y si usted de pronto no le aparece arriba que estamos en live, usted entra en live, baja hasta allá, hasta el último y entra en live. Así nos va a encontrar, pero qué bueno. Elizabeth de mi corazón, besito para ti, me encanta que estés conectada, quiero que por favor le den muchos likes, muchos me gustan a través de Tropicana Colombia. Bueno, caballito, muchas cosas por hablar el día de hoy.
1: Sí, sí, sí, por supuesto, han pasado tantas cosas en nuestro país, en nuestra ciudad.
0: Sí.
1: Han pasado cosas también a nivel internacional, pero lo más importante es que, como diría Diomedes, tenemos vida y salud.
0: Vida
1: lo demás
0: y salud.
1: Lo resolvemos nosotros, carajo.
0: Eso es verdad, dice por acá, estoy de cumpleaños, Fabián, que quiere un saludito de Dariana, pero le toca mañana en la mañana, mi hermano, que se conecte con Tropicana, que ahí está Dari por la mañana. Saludos desde Canadá, Iván también, un abrazo para ellos, que están conectados con A Que No Me Duermo de Tropicana. Oiga, caballito, los que quieren un soldado caído, los que quieren de pronto llamar al ex o averiguar algo de su expareja también, o que quiere que llamemos a alguien en especial, nos cuentan la historia de por qué quiere que lo llamemos a través del WhatsApp. ¿Y cuál es el WhatsApp, caballito?
1: El WhatsApp que nosotros tenemos es este, para que usted ya lo tenga allí. El único es 301-742-2989. 301-742-2989. Ahí nos manda su soldado caído. Mira, esta es mi novia o esta es mi ex. Porque también nosotros ahora, últimamente, estamos haciendo las llamadas a su ex. Le preguntamos si se acuerda de usted, qué recuerdo tiene, que si de pronto tiene ese deseo en algún momento de reencontrarse con él o con ella, que si le da otra oportunidad. Todas esas cosas le preguntamos a su ex. O también, si usted quiere saber si su novio, su pareja, su esposa, su esposo es fiel, le hacemos el soldado caído y ahí vemos si es un sinvergüenza, cachón, o es una mujer, una dama de un solo hombre.
0: Eso es verdad, dice por acá. No, yo prefiero llamar a un fantasma que llamar a mi ex. también, pero hay veces que uno queda con la curiosidad porque no todos los ex son malos, no todos los ex son, relaciones terminan mal, no.
1: Hay relaciones que han terminado por la distancia, sí. Hay relaciones que han terminado de pronto por el tema familiar, por tantas cosas. Ajenos a una traición, ajenos a una decepción, ajenos a esas cosas malucas, todas las relaciones no son malas.
0: Es verdad, uno puede llamar al ex, de pronto uno quedó inconcluso y dice, uy, yo no volví a saber de esa persona, venga, hágame un favor, A Que No Me Duermo de Tropicana, llamen a mi ex para saber si todavía me recuerda.
2: ¿Y a quién hay que llamar?
0: O usted, de pronto, estamos aquí explicando lo de soldado caído, Cari, porque usted de pronto quiere saber y dice, uy, hay una persona que me gusta, hay una persona que me encanta, pero me da miedo tirarme al agua porque no sé esa persona que sienta por mí. Le ayudamos en A Que No Me Duermo de Tropicana. Tírese. Llamamos a esa persona y le decimos, oiga, ¿usted qué siente por fulanito? Y ella puede decir, uy, a mí también me gusta. Y listo, ya de ahí para adelante el trabajo es suyo.
1: Sí. Le pegamos un
2: error. Tírese, como dice Caballo. Como dice Caballo, de cabeza y sin casco. ¡Pa'l agua, mi amor!
1: ¿Cómo así?
0: Oiga, dice por acá Pedro Carrillo, todo Tunja y Boyacá está escuchando A Que No Me Duermo de Tropicana.
1: Vea, tírese en plancha, tírese de pecho, tírese de frente, pero tírese al agua, hombre. Ah, pues, ¿qué es lo peor que le puede pasar? Que le digan que no y usted arranca de ahí con su dignidad intacta.
0: Es verdad, dice por acá John Triana. No, mi ex sigue estando buena. Dice por acá, vea, pues de una ustedes no pueden enviar la historia. ¿Qué pasó?
2: Quiero leerles esto, vea lo que dicen. Buenas noches, Tropicana. Karina, Caballito y Freddy, el programa de A Que No Me Duermo, Dios los bendiga. Les escribo desde Barranquilla, comentándoles que no me pierdo ninguno de sus programas todas las noches. Soy Efraín Amador, de la ciudad de Barranquilla. Les quiero comentar mi historia para ver si de pronto me pueden hacer el favor y colaborarme también. Yo soy una persona que no tengo visión, desde nacimiento, pero me encanta la música. Qué bacano saludarlos. Cuando quieran, me dicen que yo voy a cualquiera de sus eventos y sus actividades. Dice por acá, me encanta el acordeón. ¿Vio, caballito?
1: Apunto. ¿Le gusta tocar acordeón? Esa.
2: Sí, señor.
1: Ah, bueno, que le dedeo.
2: Toca acordeón, le encanta.
0: Le dice, encanta, ¿ah?, el arrugado.
1: Sí. Toque la arruga.
2: Por más personas como él.
0: ¿Y qué es lo que quieren? ¿En qué lo podemos ayudar?
2: No, que cuando vayan a una actividad, a un evento, o también que sí le podemos ayudar para que él continúe como con los cursos de acordeón.
0: ¿Hay cursos de acordeón?
1: Sí, claro.
0: Uh-huh.
1: Por ejemplo, aquí en Barranquilla hay academias.
0: ¿Hay academias?
1: Sí, academias de acordeón, claro.
2: Así como de guitarra, así como de, claro, de acordeón también.
0: Chévere, una bonita carrera, ¿no?
1: Saludos para todos los que son acordeoneros. Mira, para ese pocotón de pelos que son quedados, vamos a montar una academia de cómo echar los perros.
0: Yo voy a montar una academia que es cómo no dejarse marranear de una mujer. Uy, eso lo necesitan varios.
1: Por ejemplo, ¿qué academia puede montar?
2: Nunca lo he marraneado.
0: No, porque me marranearon es que aprendí. Pero todas las mujeres lo que buscan, mis queridos amigos, es plata. Vea, el día
1: no,
0: que usted.
1: No, todas, Freddy,
0: sí,
1: no, todas.
0: No, el día no que usted, todas. Usted no tenga plata para que una vieja se quede al lado suyo, es muy jodido.
1: Freddy,
0: muy
1: pero jodido. O sea, Freddy, tú puedes hablar, pero ¿por qué tienes que mirar a Karina? Yo no entiendo por qué miras a Karina, no, Freddy,
0: yo,
1: respeta.
0: Yo no estoy mirando a Karina. No,
2: sí,
0: no,
2: todo es plata,
1: no, estás mirando.
2: No, todo es plata. Yo, haga el favor.
0: Vea, si usted va en un taxi y la usted va con su mujer o con la pareja o con la vieja esta que lleve ahí y ella se baja y no pregunta por el precio, mi querido amigo. Déjeme decirle. Cuando una mujer hace eso, ya le sacaron lo del taxi. Ya. Hombre. Sí, cuando una mujer no dice, oiga, ¿cuánto vale, señor? No, sino gracias.
1: Yo que
0: amor.
1: Soy bien duro y me dejé joder en un abrir y cerrar de ojos. O sea, yo que soy tan meticuloso, pregunto esto que lo otro. Es más, Daniel me dice, caballito, no cojas ese, sino cojas este. Hoy viene Karina, claro. Y me dañó, me desbarató el plan en 2 minutos, me desbarató el plan.
0: Pero usted cree que cuántas personas no invitan comida, invitan no. paseos y
2: o sea,
0: al final.
2: Son sino tacaños, dejen la boba, hay tacaños, qué pereza en esta vida.
0: ¿Pero qué? No. ¿Por qué tacaño?
2: No, ustedes chillan más por plata.
0: ¿Usted cree,
2: que digo.
0: ¿Usted cree
2: no.
0: que uno mete la platica
2: además,
0: de uno?
2: Chiquito.
0: Uno mete la platica de uno para algo.
2: No, chillan más claro. que los chiquitos de la OA, mijos. Les hace falta es calle. No, un hombre bien parado
0: a ver,
2: en la raya
0: ver,
2: no pone problema por plata, no pone
0: caballo,
2: problema por nada. Mi amor, ¿qué quiere?
0: ¿Usted invitaría a una amiga suya de viaje y le paga todo de gratis?
2: Estamos
0: o sea, porque
2: hablando
0: sí.
2: de la novia
1: no,
2: de la
1: señor,
2: mujer, no de
1: ya
2: una
1: se tiene
2: amiguita.
1: Que poner las rodilleras.
0: Claro.
2: ¿Cómo así que las rodilleras?
0: Claro, uno va en cuestión de caer de la persona.
1: Sí, claro.
0: Claro, uno hay esa plática.
2: No,
0: claro.
2: Si usted va en cuestión de caerle, le paga todo, no sea conchudo.
0: Por eso, yo le pago todo. ¿No? Pero uno tiene que hablar bien las cosas.
2: No, por eso hable desde el inicio, ay, usted me encanta tal cosa, vamos ahí, yo te invito, no vas a decir, ay, vamos a ir a un paseo, vale tanto, yo ya compré los tiquetes, ¿los vas a comprar? ¿Vos,
1: no,
2: ¿qué
1: es
2: pasa?
1: Que ella tiene que pagar
2: ¡ridículo!
1: Ese, es más, apunte besito, pero me paga.
2: De besitos, man. Te comería besitos nada más, ¿será?
0: O sea, Cari, cuando se le invita a un paseo, usted espera que el man pague todo.
2: No, si a mí me va a invitar a un paseo, un man que me está cayendo, me paga todo, oigan a este.
0: Y si a usted no le gusta el man, ¿igual va al paseo?
2: No.
0: Ah, por eso. O sea, usted solo iría con el que le gusta.
1: Claro,
2: si nos entendemos.
1: Vea, mujer que se respete cuando no le gusta el man, viejo Freddy, tú no sabes la que aplican. Ay, bueno, mi amor, yo voy contigo, pero eso sí llevo una amiga, papi. Muela, te van a dar.
0: Uy, que lleven amiga y le marraneen dos. Uy, ay, dolor. Qué dolor.
1: Entonces, no, papi, eso no va. Cuando usted le diga, no, que voy a llevar a la amiga mía porque con ella me siento más confiada. ¿Sabe qué? Quédate en tu casa, mijita. Yo me voy para otro lado.
0: Claro.
2: Qué pereza con ustedes también.
0: Pero es que ahí sí.
2: Les hace falta escalar.
0: Es que uno debería decirle a la mujer, bueno, mi amor, yo a usted le estoy cayendo y le voy a invertir lo de la comidita de hoy, le voy a invertir la salidita, pero pues ya sabe dónde vamos a terminar. Así debería
2: bueno,
0: ser.
2: Bueno, sea lo que sea, voy a ser hoy soldado caído. O sea, para tumbar a esos manes tacaños, cosa tan horrible. Ay,
1: bueno, dale,
2: debía
1: pues.
2: Haber un soldado
0: señores,
2: caído solo para
0: tacaño. Definamos qué es un man tacaño.
2: ¿O tacaño? Codo, que a toda hora pregunta el precio, que vea, entonces paga usted mitad, yo mitad, que entonces...
1: Oye.
2: No,
0: pero es que si no somos nada,
2: Pues que no, si usted le está cayendo... Estamos hablando de si usted le está cayendo a una vieja.
0: Por eso yo siempre digo, cuando uno...
2: O sea, usted va a conquistar con las uñas, si es así de conquista, no me imagino de novio.
0: Cuando
2: no,
0: uno, cuando, por eso yo siempre les he dicho, cuando ustedes van a conocer a alguien y a caerle a alguien, lo primero que tienen que invitarles es un café. Usted no se meta a gastar plata en cena ni en nada caro. Usted invite un café, vámonos, tomamos un café y nos conocemos.
2: Usted me invita a un café, pero un café...
0: ¿Qué? ¿Sí ves? Ya ahora quiere que... No,
2: ¿qué le estoy diciendo?
1: O sea, si yo te invito, si yo te invito a un té de sidrón, tú no vas para eso.
2: Sí voy. Es más, me puede invitar a una arepa de huevo. Voy.
0: Un té de manzanilla, bro.
1: Es que una... Pero que me diga,
2: mi amor, vamos a tomarte de manzanilla mañana, pero dentro de 2 días nos vamos para tal restaurante.
1: Freddy, yo soy de eso. ¿Tú crees que yo lo voy a deslumbrar a una persona que comer, yo le estoy cayendo?
2: Me le siento comer papas y perritos sentar en una acera, como me le siento en un espectacular mirador, así bien lindo, así bien exótico. Ay, mi amor.
1: Freddy, ella lo dijo muy rápido, pero yo sé que Karina en la primera cita no se va y se sienta a comerse un perro caliente en una acera. Sí, no te sientas, Karina Uribe. Yo sé que tú no te sientas. Mira nada más la pintica con la que vienes a hacer el programa. Pues, ¿tú te puedes imaginar, Karina, en una
0: acera? No.
1: ¿Tú te lo imaginas?
0: No, mire eso.
1: Lo primero que le va a decir al man, oye, tú si eres chichipato, tú si eres chirria, ábrate de aquí que muero.
2: Cero elegancias, tranquila, relajada, parchada.
0: Para ti, Karina, un man que te caiga, ¿dónde? ¿Qué tiene que hacer, mejor dicho?
2: Dice que mi mujer está caña, dicen por ahí. No, vamos a hacer un soldado caído más bien, ahorita conversamos.
0: ¿Ya está? ¿Ya lo tenemos?
2: No, estoy preparado aquí para...
0: por eso.
1: Pero estamos Karina, esperando, la claro.
0: Estamos esperando la convocatoria, exactamente como dice el caballero.
2: Mientras que estos averiguan chismes, ustedes me van a mandar el soldado caído que quieren esta noche.
1: Ay, no, 301-742-989. Así, ¿verdad?
2: Ah, no, eso sí estoy de acuerdo por acá con Mabel, que dice, hay mujeres que son sacan mucho, sí, hay unas que sí son, que hijo de puchas tan fastidiosas. Y lo digo, yo soy mujer. Hay viejas que sí son plata. No, tampoco.
0: Pero usted le mira al bolsillo al man.
2: No, yo le miro más allá del bolsillo.
0: No, usted le mira al bolsillo al man. Uy, se lo juro, si usted quiere una relación, las mujeres miran bolsillo.
2: No, uno no mira ni bolsillo, uno mira... que económicamente esté bien, que no sea un mantenido.
0: Ah, bueno, por eso. Pero no, que es económicamente esté bien.
2: No, que esté estable, bien, con sus cosas, que esté trabajando por sus sueños, que esté construyendo, no sé, su vida, que todo es un esfuerzo, sí, bacano. Pero a mí no me venga a decir, ay, yo vivo con mi mamá. Yo estoy con esto en este momento. Tengo que irme para la casa porque mi mamá me lavó la ropa. Ay, no sean conchudos mantenidos.
0: Pero, ¿cuál mantenido? ¿Pero por qué? A ver, yo le pongo este ejemplo. Un man que se va a gastar 2 millones de pesos en un arriendo. Dice, uy, mi mamá tiene esa habitación. Yo esos 2 millones los doy a mi mamá o le pago 1 millón de pesos en la habitación a mi mamá. Y mi mamá me va a dar todo.
2: Si la mamá está sola, bien. Pero si la mamá y el papá viven allá, no sea conchudo.
0: ¿Y por qué? Si puede ayudar a la familia. Mamá, vea, tome 1 milloncito todos los meses para usted. En vez de pagárselo allí en arriendo, usted me está dando su piecita, tome 1 milloncito, yo vengo acá, disfruto, pero
2: una cosa es dejarle que ella se disfrute tal, pero otra cosa es ser conchudo con la misma mamá. Ve, hay hombres que son muy conchudos con la misma mamá.
1: Oye,
2: dejan la ropa en el baño.
0: Ahora, yo le hago otra pregunta. Pasen. Si un man no tiene con qué pagar un arriendo y vive con la mamá, ¿es conchudo?
2: ¿Hasta qué punto? Por ejemplo, si usted quiere ser la novia de ese man, ¿cómo va a tener privacidad? Dígame cómo nivelo la privacidad con él.
0: Pues Karina, se maneja algo.
1: Si usted
0: forma.
1: Quiere privacidad, se va a motelear mientras claro, que usted mientras... de pronto se estabilice exacto. económicamente, puede claro. alquilar una pieza y se abre.
2: Vean, mi pero amor, mientras no toca motel. No.
1: Oye, Karina, pero tú te pones pechichona. Karina Uribe, tú te pones pechichona.
0: Entonces está,
2: lo que sea.
0: Por eso le digo, entonces ustedes ratifican lo que yo digo. Un man que esté jodido y sin plata, no lo vio una mujer. Uno tiene que tener plata para tener una relación.
2: Puede estar en un buen trabajo, puede ser juicioso, organizado con sus cosas. Dice, vea, mi amor, le voy a contar lo siguiente. Yo vivo con mi mamá por esto y esto y esto, pero yo no soy cansón con mi mamá. No soy conchudo. Ahí uno lo ve parado en la raya. Que sea con la mamá bien juiciosa. Yo hago esto con mi mamá por esto y esto y esto. La plata que yo me consigo, mire, me gusta invertir en esto. Yo quiero mi casa así. No me voy a ir a vivir solo porque quiero hacer la compañía de mi mamá, tales. Ya, otra cosa, no es que tenga esa mamá que va a ser la suegra de uno bien fastidiosa y harta al lado, no, está bien, niveles de niveles, cada uno en su punto, cada uno en su lado, que si yo quiero ir a visitar a mi novio, voy y me siento agradable, no es que yo vaya a ir y le empiece la mamá, vea, entonces, oh, usted a mí no me va a llevar a esto, ay no, y entonces a lo otro, no, una suegra cansona, qué pereza.
0: No, para Karina, el hombre que vive con la mamá no va.
1: Ya estoy viendo que Karina no conmigo va. En este momento de mi vida, ella no puede ser nada mío, porque vamos a salir de pelonera, vamos a salir de pelonera. Yo voy a esperar 4 años.
2: Mira
1: lo que va a pasar, mi amor. Yo voy a esperar 4 añitos más para yo estabilizarme en todo, en absolutamente todo, y ahí sí te voy a echar los perros como tiene que ser. Mientras yo mejor sigo aquí a larga distancia por telepatía. Y te echo los
2: usted,
1: perros aquí. Te
2: digo, vea, hablando sinceramente, que usted en la casa no pueda meter ni un crítico. ¡Uy! No.
1: ¿Cómo? No, pero es que tú eres gritona. Tú armas un escándalo y eso.
2: De todas,
1: no importa, te pongo una almohada en la boca. Te pongo una almohada en la boca.
0: Por eso les hago la pregunta.
2: Todos los días no vivo, que me deje respirar
0: por eso. Cuando uno vive con la mamá, se puede detonar en el apartamento.
1: Miércoles, señoras y señores. Se me había pasado gol de Nueva Zelanda.
0: ¡Gol! Sí, señor.
2: Ese gol es que le hacen.
0: Tiene toda la razón. Estamos con el gol. 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Y a esta hora, Nueva Zelanda en este partido. Para todos los que están conectados a Que No Me Duermo de Tropicana, Nueva Zelanda 2, Irán 1 en el minuto 55. 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
0: Ahí está, 9 de la noche, 24. Gol. Le van ganando a Irán. ¿Será que después de este resultado se irán?
1: No. En resumidas cuentas, yo a Karina, yo contigo no voy para esa, no, porque no, tú eres, no, primero, no, eres gritona. Segundo, eres pechichona. Y tercero, como yo en este momento estoy viviendo con la mamá mía, tú para.
0: O sea, pero
1: para,
0: oiga, para yo ti, le saco yo otra vez la pregunta.
1: Un macho
2: pregunta,
1: que está
2: para.
0: Le hago la pregunta, Karina.
2: ¿Cuál?
0: En el apartamento con la mamá, cuando el muchacho vive con la mamá, el hombre se puede detonar, ¿sí o no?
1: Obvio.
2: Sí, pero de vez en cuando, mi amor, y calladito.
0: De vez en cuando.
1: Es más, yo.
2: No, no, mira, pero a así mí me, de a mí, cosas jocosas.
0: A mí me parece que más excitante, qué rico.
1: Claro,
2: pues, mi amor, usted todos los días.
1: Karina,
2: no
1: usted días se echa su talquito. Vea, usted se pone cucharita, se echa su talquito y bacano, sabroso. Y no pasó
2: una,
1: nada.
2: No, mi amor. Uno en una cárcel aburrido allá. No.
1: Oye,
2: no,
1: pero hay que una cárcel. Ay, no. Y si tú te vas para un motel, te encierras en 4 paredes y es lo mismo.
0: Caballito, ¿usted ha detonado en el apartamento de su mamá?
1: ¡Claro!
0: ¡Sí!
1: Es más, yo tengo tanta confianza con mi mamá que le digo, mami, viene una amiguita, ya tú sabes todo bien. ¡No, joda! Esta vaina parece motel, que no sé qué. Me haces el favor y te vas de aquí. Pero ya después pasa la vaina. Ya después
0: ¿en
1: pasa
0: serio
1: la vaina.
0: Se la montan por llevar a mi
1: hija? Sí, claro, total. Y esa vaina eso es real.
2: Y es que la
1: el
2: casa
1: día que
2: la mamá
1: Karina
2: se
1: venga,
2: respeta.
1: También me la llevo para que lo que me la
2: y es que la casa de la mamá se respeta, mi hijo. La casa de la mamá se respeta hasta que usted.
1: Oye, pero
2: deje
1: si yo
2: de
1: también
2: ahí.
1: Vivo ahí, yo ayudo pues a la vieja mía con los servicios, esto, que lo otro, la comida, mami, vamos a comprar esto. Mami, te voy a comprar unas pantaletas, mami, te voy a comprar esta vaina. Ay,
2: que
1: entonces,
2: uno diga tan rico salir desnudo caminando por la casa por un vaso de agua un tito y ay, oh, la mamá, no joda.
1: Pero
0: que la mamá, Karina, que la mamá llegue al otro día a las 8 de la mañana, sí. Mijo, les traigo tintico.
1: Y Karina está haciendo malabares.
0: No, espere, que las Karinas están ahí destapadas a la luz. Uy, eso sí debe ser tenaz.
2: No, es rico de vez en cuando, así como, oh, bueno, está bien.
1: En silencio se disfruta, amor, más que a grito. A mí no me gusta la gente gritona. Me parece que uno le estuviera dando
2: pues
1: con un palo.
2: Están matando,
0: yo me acuerdo cuando vivía con mi mamá, que me quedaba en la casa y yo llegaba después de la fiesta y pues obviamente uno llega ahí con la amiguita y uno, uy, vamos para la habitación y no sé qué, sí. Y me acostaba a dormir. Bueno, nos quedábamos allá y mi mamá era de las que a las 7 de la mañana abría la puerta y, ¡ay, mijo, ya llegó! Uno en medio del guayabo y todo, ¡mamá, cierre!
2: Usted caminando en chanclas y la mamá, ¡mijo! No.
0: Hágame el favor, Freddy Mauricio Rodríguez, tenemos que hablar.
2: Y no tengo nada en contra de las mamás porque las mamás son hermosas y por eso le digo, la casa de las mamás se respeta. Y usted está brinconeando de... No,
1: mago, resulta que una vez una muchacha estaba montando el caballo, no, y sale mi mamá y me dice que, mi hijo, ¿a qué hora se...? Anda, negro.
0: ¿Lo pilló?
1: Me pilló. Mami, tú también hiciste esa vaina cuando me estabas haciendo a mí.
0: A mí me pillaron recién de pelado en el colegio, con una noviecita de colegio. Mi papá me pilló en la habitación. Y lo primero, hágame el favor, Freddy Marcio Rodríguez, vamos para la sala. Traiga no, su amiguita, que ¿cómo se llama su amiguita? Y nos sentó en la sala a dar la cátedra del mundo. Ustedes no saben que pueden quedarse siendo papás y no sé qué, y pueden dañar su vida, y ustedes están muy pelados. A ver, niña, llame a su mamá. Yo, papá. Uy, eso trauma. No. Ahí se me acabó la relación. Una de mis relaciones de colegio se me acabó por eso.
2: No, es que muy brinconcito. Es
0: más, estoy que la llamo a ver si de pronto todavía piensa.
2: Llámela.
0: No. Oiga, no, ¿nadie ha escrito para soldado caído? No vamos a hacer soldado caído.
2: Ah, pero yo la semana pasada me mandé una. A ver, miremos.
0: A ver si de pronto tenemos alguna guardada de soldado caído. Acumuladas. Si usted quiere que llamemos a su pareja en esta noche, también podemos llamar de una forma bonita. No siempre tiene que ser de una forma de que, ay, vamos a hacer caer a su pareja.
2: El
0: no.
2: Amor es
0: sino usted dice, oiga, yo le quiero mandar un mensajito a mi esposa, que le digan cuánto la amo. La llamamos y le decimos, vea, de parte de Juanito, ese man la ama, la quiere y se conectó con Tropicana y nos dio su número para llamarla. También lo podemos hacer.
2: ¿Qué vamos a hacer?
0: Karina nos dijo que tenía ya soldado caído.
2: Ey, soldado caído usted, mijito. Momento.
0: Oiga, caballito, ¿y cómo va con lo de su hijo?
1: ¿Cómo, hermano?
0: ¿Cómo va con lo de su hijo?
1: Ay, hombre, Dios mío. Ey, se me había olvidado eso, pero bueno. se me había olvidado, pero...
0: ¿Cómo se le olvida al hijo? ¿Cómo carajo se le olvida al hijo, caballo?
1: Y repito, todavía no sé que si el pelado es mío. Todavía no sé. Todavía no sé.
0: Se me había olvidado eso, pero me llegó regalo de día al padre.
1: Que estoy correspondiendo porque uno debe corresponder bien. Pero créeme que hay que hacerle la prueba de paternidad.
2: Oigan,
1: claro que sí.
2: Oyentes, ¿dónde queda tu vara?
1: Tu vara atlántica.
0: Mi vara queda aquí.
2: No me mandaron tilde, entonces ¿es tu vara o tu vara?
1: Tu vara es aquí en el Atlántico.
2: Bueno, vea lo que dice. Buenas noches, Tropicana.
0: Caballito, ¿dónde queda tu vara?
2: Una llamada a mi novia.
1: Por aquí derecho, papi.
0: La mía queda bajando el ombligo.
2: Oiga, pues. Dice. Para hacerle una llamada a mi novia, un soldado caído. Ella se llama Yuris Mendoza. Yo tengo amores con ella, pero ella vive ahora en Juan Mina. Y yo por acá, por San Isidro, ella vivía antes en Tubará. En Tubará. Pueden decirle que Caballito es un mototaxi que la recogió y que hace rato no la ve. ¿Qué pasa? A ver si cae.
0: Bueno, llamemos.
2: ¿Entendió
0: de una?
2: Se va para Tubará.
1: Tubará.
2: Pero nunca había escuchado.
0: ¿Dónde queda tu vara?
2: Un saludo para los que viven en pueblitos con nombre raro. Me encanta. Quiero ir a Tubará, caballo. Ah, perdón.
0: ¿Cómo? Claro. No aprovecho cuando lo tenía.
1: Yo la recibo aquí en Tubará.
2: No, estoy bien alto, que es que miedo. Bueno, ya se lo mandé.
0: ¿Cómo se bañarán en Tubará? Ay, Dios mío. Entonces quedamos en que es tu vara o tu vara.
1: Tu vara.
0: Tu vara.
2: Sí, porque tu vara es
0: otra
2: cosa.
0: Si es que tu vara es otra vaina. ¿Dónde queda tu vara? Pues la mía. Bueno, bajarme el ombligo.
1: Karina, ¿qué le digo?
2: Yuris. Le dice Yuris, qué mal.
1: Yuris.
2: Hace rato no te veo por tu vara. ¿Qué pasó?
1: Tengo rato que no te veo por tu vara. ¿Y yo que soy el mototaxi, ¿qué?
2: O métase un chisme, ay, yo soy el conductor de no sé, yo soy el que tengo el negocio.
0: Oiga, gol.
1: Gol de Irán
0: a esta hora, minuto 63, van exactamente 2 goles Irán, 2 goles Nueva Zelanda, empata el partido y con este gol, este es un gol, Betplay Colombia. 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
0: Bueno, muy bien.
2: ¿Gol número 4?
0: Gol número 4, sí señora, gol número 4.
2: Ok, ¿tú tienes por ahí, Laurita?
0: La hora 9:32.
2: No.
0: ¿Qué necesita? ¿Cuál hora? ¿Cuál hora?
2: Cosas internas, mi amor.
0: Ah, pero de los otros tres no los tengo.
1: Papi, no, entonces, no te
2: por estar pensando en tu vara.
0: Por estar pensando en la vara, sí.
1: Bueno, voy para esa. ¿Cómo es que se llama la niña?
2: Ay, huepuchas, que asada. Tengo que
1: repetirle. ¿Qué se me olvida?
2: Yuris.
1: Yuris.
2: Yasuris.
1: Yuris de tu vara.
2: Do de la tuya. Perdón.
1: Bueno, voy.
2: Bueno, póngale suspenso a esto.
1: Karina, ¿ella qué es lo que hace?
2: Yo no sé.
0: Se la pasa en tu vara.
1: Esos soldados caídos de Karina. Por eso es que ya no me salen, porque no me da información completa. Y yo mago no soy.
5: Su llamada está siendo
1: ¿Viste? Ya ni siquiera me contesto. Entre otras vainas cambié el número. Otra vez.
0: ¿Ah, cambió el número?
1: Me tocó.
0: ¿En serio?
1: Sí. Estaba muy caliente.
2: Es que el tubarato es caliente.
1: Aló, buenas noches, Yuri, ¿cómo estás?
6: Bien, gracias a Dios, ¿con quién hablo?
1: Hombre, me alegro. Hablas con Oscar, un fiel admirador tuyo, mi vida.
6: ¿Qué entró? Ay, yo no conozco a ningún Oscar.
1: Sí, por eso, es que tú no me conoces a mí. Pero yo pedí tu número porque tengo días que no te veo por acá por tu barato.
6: Bueno, es que no me interesa hablar con usted.
1: ¿Y por qué?
6: ¿Por qué no?
1: Ay, Yuri, ¿y yo qué? Te llamaba con toda la intención de saludarte, saber cómo estabas. De pronto,
6: a mí no me interesa hablar.
1: De pronto, no sé, saber un poco más de ti, comernos un helado.
6: No me interesa.
1: ¿Por qué, Yuri, tienes novio, mi amor?
6: Claro.
1: Tú no tienes novio porque yo nunca te he visto con alguien.
6: Claro, yo tengo novio.
1: Tú estás más soltera. Y yo que...
6: Te lo amo demasiado. Sí, no me interesa hablar con usted.
1: ¿Es en serio, Yuri?
6: Claro.
1: Oh, mira, ojalá y cuando vengas por acá...
0: ¡Miércoles!
2: ¡Ay!
0: ¡Miércoles! ¡Ah, le colgó! No, pero sí, radical. Señor, no. Yo tengo novio, ya. Hágame el favor. No.
2: Lo amo así mucho.
1: La muchacha se paró en la raya.
2: Y lo amo mucho, dijo.
1: Pero muy bien. Lo amo mucho, sí, señor.
0: Muy bien.
1: Muy bien. Las mujeres están bien.
0: Sí.
1: Las mujeres están bien, chévere.
0: Han pasado la prueba. Claro, sí, es que sí, lo llamen a uno a las 9:30 de la noche y le pregunten algo. No, qué pena. Y más si tiene el marido al lado.
1: Vea, ¿qué dice la gente en Colombia? Esa mujer dio una cátedra de cómo se tiene que contestar con un man que no conoce.
0: Pero estaba como brava, ¿no?
1: De padre y señor mío.
2: Y tengo otro soldado caído.
1: ¿Cómo? Pero eso lo haces tú.
2: Soldado caído. No puedo.
0: Dice bueno, Ferney Figueroa, viejo Ronald, que estaba escuchando la emisora y se escuchaba del eco.
2: ¿De quién?
1: ¿Será que ella estaba escuchando la emisora? ¿Será?
0: No, dice aquí Ferney que estaba escuchando de pronto en la emisora y estaba escuchando eco. Para corregirlo ahí. Bueno, quién sabe, de pronto es que estamos demasiado virales, ya no nos creen.
1: Ay, Dios mío, bendito, Dios mío, bendito. 9:35 minutos en Colombia. Bueno, mande su nota de voz o cuéntenos qué es lo que está pasando con su pareja, con su ex, para hacerle el soldado caído. 301-74-22-98-9. Si de pronto quiere saber un poquito más, si de pronto quiere saber si él o ella es fiel, nosotros le hacemos la segunda. Por ejemplo, esta señora que vive en Tubará, que es aquí en Atlántico, se paró en la raya y me dijo, a mí no me interesa hablar con nadie. Chao, yo tengo marido y lo amo. Ay, nada, viste, Karina, si es que se responde, aprende.
0: Pero así muy debe bien, ser, claro, así debe ser, que se paren en la raya y que digan, vea, yo tengo novia, y no quiero hablar con nadie, estoy muy bien. Así es que se responde, pero ya cuando usted empieza a hacer conversación, ay, papi, ay, déjeme decirle.
2: Bueno, dicen por acá, párele bolas, ay, me encanta. Dice, Tropicana, quiero un soldado caído, llamen a mi esposa para invitarla a salir mañana, de parte de un amigo del hospital. A ver, ¿ella qué dice? Ella se llama Daisy, trabaja en Bogotá, es enfermera.
0: Uy, ¿mm?
1: Ella se llama Daisy.
2: ¿Quieres saber cuál es la reacción?
0: La patita Daisy. Daisy.
2: Ay, yo me acuerdo de esa película. Ay, no.
1: Enfermera. Oye, ven acá, dame, y de pronto si ella tiene alguna amiga, que te dé un nombre para que sea más convincente.
2: No, pues cómo vamos a involucrar a la amiga. Usted le dice, ay, no, yo fui a la recepción y pregunté por ti. No, usted dice, trabajamos juntos, ya, yo también soy enfermera.
0: Claro, pero... dígale, usted también es enfermera.
2: La abogada.
1: Listo, dale.
0: Eso. Yo soy el que manejo la ambulancia que está pinchada. Dígale así.
1: Yo soy el que le tocó la sirena, venga. Listo.
2: Yo le toco, se le dice, yo, y ella le dice, yo le toco el pito.
1: Eso. Y yo le pongo la sirena. Bueno, dale pues.
2: Espere que le estoy mandando el número.
0: Bueno, vamos a ver, soldado caído. Si usted tiene algún soldado caído, de una nos lo envía con el contexto de la historia, por favor. Contexto de la historia.
2: Me encanta. Y saludo para la gente de Bucaramanga, de Popayán, de Villavicencio, la gente que nos escucha en Cali, en Manizales, en Armenia, en Tunja. Hay gente que nos escucha por todo Colombia. ¡Mua! Beso para usted en Villavicencio.
7: ¿Aló?
1: ¿Aló?
7: Hola, tío.
1: No, no es, no es tu tío. Tu mamá está por ahí, Daisy.
7: No sé quién. Aló, póngame esta voz.
1: Daisy. Hola, Daisy.
7: ¿Con quién?
1: Hablas con Jorge.
7: ¿Jorge?
1: Sí, yo soy, bueno, casi casi compañero tuyo. Yo soy enfermero.
7: Ay, no, no me acuerdo.
1: ¿Cómo estás? ¿Cómo has pasado?
7: Bien, pero ¿de dónde me llamas? No me acuerdo.
1: Sí, yo soy compañero tuyo, yo trabajo en una ambulancia. Entonces, bueno, no, pedí tu número porque quería saludarte, quería saber cómo estabas. Tenía días que no te veía.
7: ¿Entonces en Samaritana?
1: Ajá, sí, sí. Yo he llevado pacientes ahí, entonces yo dije, bueno, quiero saber cómo estás. Y le pedí el número a una compañera. Y pues nada, aquí saludándote. ¿Cómo has estado? ¿Estás de descanso?
7: No, estoy de viaje.
1: Ah, ¿y cuándo vuelves?
7: Estoy llegando a Bogotá.
1: Ah, qué bueno. ¿Y cómo la pasaste? ¿Dónde estuviste?
7: Estuve en Boyacá.
1: Qué rico, delicioso. Bueno, Daisy, yo sé que de pronto estás muy ocupada, estresada, y vas entrando, cansada. Entonces no sé si de pronto en estos días ahí en el Samaritano nos vemos, nos tomamos algo, charlamos.
7: Bueno, sí, me regala otra llamadita si quieres.
1: Claro que sí, con mucho gusto. Yo te llamo las veces que tú quieras. Claro que sí.
7: Ahí. Y pues yo voy hasta el miércoles.
1: Dale, dale, está bien. Yo te llamo y te busco y tomamos algo, conversamos, tío, comemos. Lo que tú quieras.
7: Listo, dale.
1: Un besito, que estés bien, me encantó saludarte.
7: Bueno,
0: pregúntele si es comprometida.
2: Chao. Dígale que si es soltera o casada.
1: Daisy, y te quería hacer una pregunta como porque, ajá, para no imaginarme cosas. ¿Tú eres soltera?
0: ¿Estás dudando?
1: ¿Cómo?
7: Pues después me llamas y hablamos, ¿listo?
0: Ay,
1: cajolos, ok, niños, listo, listo, dale, está bien.
7: Yo voy manejando.
1: Dale, dale, claro que sí, no te preocupes. Te mando un besito.
7: Ay, bueno, chao, que estés bien.
0: ¡Mierda!
2: ¡Bajó los niños!
1: Pero
2: venga,
1: esto no es definitivo. Cariño, no vayas a comenzar a echar cizaña.
2: ¡Bajó los niños!
1: Que cizaña porque no es definitivo. Yo dije que era un compañero. No, vale.
2: Le puedo decir. Uno con los niños en el carro, habla lo más genérico posible de la abogada.
0: Amigo, yo le digo una cosa. Ella le está aceptando.
1: Los cizañeros de la radio, Freddy y Karina, los cizañeros.
0: Caballito, ella le está aceptando una salida. Le dijo que sí, que va el miércoles, ya, que no sé qué.
2: Real, no, le está aceptando.
0: Ahora,
2: no,
0: cuando usted le preguntó si era soltera, dijo, después hablamos cuando nos veamos. Es decir...
2: Pues va con los niños.
0: No, ¿cuál es niño? Es decir, le va a decir, sí, sí, vea, yo estoy en proceso de separación. Dice que tío.
8: Tío caballito, tío caballito.
0: No es mi tío. Es que hola tío y caballo, dice que yo no soy tu tío.
2: No sabíamos en cuál hospital trabajaba y ella misma lo vio. Tenga.
1: Ey, ¿tú no te das cuenta que a mí me tocó unos chacos?
0: Y caballo como, yo no soy tu tío,
2: esposo,
0: pero puedo ser tu papi.
2: Oigan, ay, hombre, el esposo está diciendo que llamemos otra vez y le preguntemos si es soltera o casada.
1: Ay, pero tú eres...
0: Ey, no, pero que vaya... Persona,
1: pero ya, mijo, vaya a dormirse ya, hombre, espera a su mujer.
0: Amigo.
2: No, yo amigo, confío en ella.
0: Amigo.
2: Ella, como hablar de una cosa y...
0: Ella dijo que lo hablaban personalmente, es decir...
2: Ella no dijo personalmente.
0: Sí, dijo, sí, no, que personalmente.
2: Ella dijo, me llama, no.
0: Por eso,
2: señor,
0: por eso. De pronto está ahí con pues el marido.
2: Hablar,
0: pero ¿por qué? No, pues, no, si no, fuera una mujer. Si fuera una mujer decidida, dice, qué pena, señor, soy casada. Hablamos
1: a mí
0: después.
1: Me parece, pues sí, me parece lo siguiente, que sí, de pronto ella le hizo familiar esa persona que trabaja con ella o que la ha visto en el hospital. A mí de pronto se me hace que ella lo vio familiar y por eso contestó de la forma en que contestó. Pero eso no es definitivo, no te están pegando los cuernos, no es que sea infiel.
0: Amigo mío, sí le están pegando los cuernos y aceptó una salida el miércoles. Y déjeme decirle que se aceptó una salida con caballo el miércoles, muy seguramente con alguien más, está tomando café y está tomando cosas.
2: A mí me dicen, vea Karina, yo soy un compañero suyo de Caracol, tales. Yo le digo, yo voy el miércoles, allá hablamos. ¿Cómo así?
0: ¿Y si le dicen, usted está comprometida, usted no responde de una vez?
1: Pero es que la comunicación se cortó en ese preciso instante.
0: Ah, bueno, llámela otra vez. Y le dice, qué pena.
2: Espere que ya llegué al sitio.
0: Qué pena, se me cortó la comunicación, pero pues no quiero meterme en problemas, tú eres soltera, casada.
1: Pero ya.
0: Porque sí me interesa. Le dice, me interesa conocerte. Que hagamos una operación juntos,
2: Si llegamos,
1: yo sientas personas, yo llamo nuevamente.
0: Venga, ¿por qué no llamamos al esposo y hablamos con él?
2: Pero él está trabajando, me dice, vea, yo estoy trabajando en este momento. Y ella se fue a viajar con el carro y los niños. Sí, va para Bogotá y la he tenido, como les digo, en una conversación, es que yo me fui de la casa, por eso, entonces quiero confirmar.
0: Ah, no, mi querido, pero usted no tiene relación ahí.
1: Sí. Y
0: o sea, el man se fue de la casa.
2: No, sí tiene.
1: No tiene.
0: No tiene porque se fue de la casa. Ya no tiene, no qué patalea.
1: Mira, si ella está con otra persona, tiene todo el derecho, así como él tiene todo el derecho de estar con otra mujer.
0: Exacto.
1: Sí. Ahí sí. Al César lo que es del César y a Freddy lo que es de Freddy.
0: Gracias.
2: ¿Le llamamos otra vez o qué? Pero es que ¿para qué la vamos a llamar otra vez?
1: Lo que pasa es que ella me dijo que nos hablábamos el miércoles, entonces ya como que.
0: Pero de pronto, caballito, si usted la llama y le dice, qué pena, es que no te escuché lo último, porque es que no me quiero meter en problemas. Tú tienes una relación. Y la vaina.
1: Me convenciste.
2: Ay, qué pena. Hola, tío. Ay, no, que diga que no. Que diga que es casi.
1: Hombre, deja esa muchacha quieta que está manejando, le van a hacer un comparendo, güey.
0: No, ya cogió el número, ya no contesta.
9: Sistema correo de voz.
0: Ahí está. No, ya no va a contestar.
1: Entonces, ¿fue o no fue? ¿Fue gol de Yepes o no fue gol de Yepes?
0: Para mí sí.
1: ¿Le hicieron el golazo o no?
0: Ahora, pero es que...
2: supuestamente el señor ya dice que no están juntos, que no están...
0: Exacto.
1: Y de pronto, si ella se fue a viajar con otra persona, está en todo su derecho. Porque
0: claro.
2: Escúchela.
10: Ella me pide cacao, que no ha hecho nada malo, que son imaginaciones mías, pero quiero confirmar.
1: Ey, pero venga,
2: él salió de la casa de 15 días.
0: Por eso, es que no nos ha contado toda la historia. Claro, sería buenísimo llamarlo, que nos cuente toda la historia, por qué se fue de la casa, si hay relación o no hay relación.
2: Silencio, silencio. Ah, nos rechazó la llamada.
0: Que nos dijera si hay relación o no hay relación. Porque si no hay relación.
2: Se fue hace 15 días.
0: Ella no está haciendo nada de malo. Está conociendo gente y lo puede hacer, claro. Ya no tiene una relación, ya no tiene nada que la ate. Amiga, vaya, conozca gente, vaya, salga, tómese un café, disfrute su soltería.
2: Ella me parece que respondió súper bien. O sea, hablamos en el trabajo. O sea, no, como un compañero. O sea, a mí me dijo.
0: Pero esa llamada, Cari, es de una persona que está soltera. Esa llamada es de una persona que sí, eso es de una llamada que está.
2: ¿El trabajo normal del trabajo?
0: No.
2: Ay, si tuviera manes por ahí o lo que sea, no.
0: A ver, cuando Caballito le preguntó, oiga, ¿usted es soltera o casada? Ella dijo, bueno, después le cuento. Ya, así. Es decir, que ella está terminando con esa relación.
1: Para darle el beneficio de la duda a la chica, yo creo que ella, cuando yo le pregunté, la llamada se entrecortó. Y ustedes saben que sí se entrecortó, Freddy. O sea, tú quieres.
0: Pero alcanzó a contestar y a decir que el miércoles le contaba.
1: Bueno, sí, eso pues sí.
2: Así que necesito. Uno hablando con alguien que trabaja en el mismo lado que uno, y le dicen que el miércoles que no sé qué para algo importante. Yo le digo, bueno, está bien el miércoles, ya, yo.
0: Claro, le va a contar, decirle, le va a contar que terminó la relación.
2: Sin decirle, ay, qué rico. No, ella está parada. Yo,
1: bueno,
2: no,
1: yo ojo, porque. En estas historias la mujer siempre es la que tiene la culpa, que la mujer es esto, tales y pascuales, pingüines y,
2: no, ella
1: y,
2: tiene
1: y
2: exines.
1: Entonces, por favor, o sea, primero no sabemos por qué razón él se fue de la casa y lo otro es que lo real, ya no tienen una relación, ya no están conviviendo. Entonces, ella puede hacer y él también puede hacer. Que se siguen amando, que se siguen gustando, pero como están separados, cualquiera puede hacer lo que se le venga en gana.
2: Yo también digo lo mismo. Un saludo para Heidi en Panamá.
0: Yo también digo lo mismo. Si están separados, amigo, ahí no hay soldado caído de nada. Simplemente ella puede salir a conocer la gente que quiera.
2: Dice, lastimosamente es nuestro gremio de la salud. Tenemos esa mala fama de ser los más infieles. Pero no quiere decir que seamos. Deja un mensaje un médico, un enfermero.
0: ¿Será que la llamamos ahorita en la otra hora?
2: Vea, amor, le voy a decir lo siguiente. Yo me inyecté la semana pasada y me está doliendo un pedazo de nalga. ¿Qué hago? Dios mío, no aguanto.
0: ¿Quién? ¿Usted se inyectó?
2: Ay, ¿qué sí, te inyectaste, mi amor? Pero yo creo que se mantenía mala mano. Me está doliendo tanto un like.
1: Mira, yo solamente te quiero decir a ti, mi vida, que hay un remedio bien chévere y es casero. No te va a costar nada.
0: ¿Cuál es?
1: El de perejil.
0: ¿Cómo el del perejil?
1: Yo no dije perejil.

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0: Ahí estamos, en A Que No Me Duermo de Tropical, en una hora más. 10:04 desde Bogotá, desde Barranquilla, desde Medellín, para toda Colombia, saludando a la gente de Tunja, la gente de Villavicencio, la gente del Eje Cafetero, Pereira, Armenia, la gente que está conectada también en Barranquilla, en Cartagena, en Ibagué, todas las tropicanas en Pasto, en Tunja, en Bucaramanga, están conectadas en A Que No Me Duermo de Tropicana, la más bacana, bacanísima. Qué bueno que están ahí conectados también a través de Tropicana Colombia y nos dan me gusta a través de nuestro live o también a través de nuestro canal de YouTube, Caballito.
1: Compañero querido, cuéntame.
0: Teníamos muchas preguntas acá porque es que no sabemos ahorita para dónde coge la selección de Irán.
1: Para la selección Colombia.
0: No, entonces la selección de Irán.
1: Ah, ok, listo, bien.
0: ¿Se irán a bañar?
1: No, mira, ¿no? Pasa algo, que ese grupo está empatado, porque en el juego anterior la selección de Uruguay empató y ellos también empataron, o sea que todo está en tabla.
0: Todo está en tabla.
1: El segundo partido, ahí se va a definir todo, porque imagínate que otra vez queden empatados. Se van hasta la última fecha.
0: La selección de Irán, ¿se irán a cenar?
1: ¿Se irán a qué? Pero entre otras, supuestamente ya el presidente Donald Trump dijo que puso fin a la guerra con Irán.
0: ¿Se irán? ¿Entonces no les toca irse para México? ¿Se irán a México?
1: De pronto se irán a bañar, muy seguramente. Muy seguramente.
0: ¿Se irán a cambiar de ropa?
1: Puede ser.
0: Toda la gente aquí es que qué bombazo el primer gol.
1: Ey.
0: Uy, la gente es muy pasada. 10:06.
1: Es que los dos primeros goles fueron unos misiles.
0: No. No, caballo, no diga eso.
1: No.
0: Dice por acá, hola, buenas noches, saludito a todos desde Asturias, al norte de España, por acá, Yurica. Dice por acá.
1: Hostia, tío,
0: Irán a empatar el próximo partido, dice Leonardo. La gente se mete en nuestras bobadas.
1: Dios mío, bendito, pues. Señor Jesús.
0: Oiga, y viendo de verdad ninguna selección sudamericana, pisa, caballito, pise.
2: ¡Tropicana!
0: Yo no he entendido lo del pisa, pero...
1: Ay, hombre, Dios mío.
0: Ahí viene Karina corriendo, viene Karina. El caballo cruza los brazos.
1: Yo me quedo calladito porque... Ajá, y entonces...
0: 6:10, ya pisamos. ¿Toca pisar otra vez?
1: No sé.
0: Ahí viene,
1: yo me quedo callado porque ella ¡Olis! ¿Cómo están?
0: Bueno, ahí estamos conectados en A Que No Me Duermo de Tropicana. Vea, muchas preguntas me surgieron ahorita que nos desconectamos y quedamos hablando con la gente de Tropicana Colombia y con Ronald también, que quedamos ahí hablando. Y Ronald me decía... Ronald, es que vea la gente, Tevi también, písela para que se identifique la marca. La gente sabe. Ah. Entonces, entre todas las preguntas, diciendo Ronald que ella está buscando al tipo ahorita del soldado caído. O sea, la llamada que Caballito le hizo a ella, el man dice que ella lo está buscando a él.
1: El man dice que ella le está pidiendo cacao, le está pidiendo canoa.
0: Mi amor, por favor. Y el man quiere saber...
3: Por favor, escúchame. Las cosas no son así.
0: Y el man entonces quiere saber si ella qué, si está con otra persona.
3: Sí.
1: El man está sospechando algo.
3: Escúchelo.
1: Y él quería de pronto certezas.
3: Escúchelo.
1: Pero quedó más dudas.
3: Caballo.
1: Ya.
3: Que escuche.
4: Yo me fui a la casa porque yo nunca le revisé el teléfono. Y ese día pues tenía el celular mi hijo y me dio por reír, por mirárselo. Y tenía conversaciones con las amigas de que fulano la estaba invitando a algún lado, qué tal. Entonces yo la encaré y ella se puso brava. Y decidí, no, cosas que ya veían suave en la casa y decidí por eso.
1: Compañerito, me parece súper acertada su decisión. Usted, discúlpeme que yo me meta en su cuento, en su oficina, en su cocina, porque esas son decisiones propias de cada quien.
0: Pero ¿por qué acertada la decisión?
1: Usted no sabe por qué, viejo Freddy, porque resulta que cuando ya esas cosas comienzan, tú comienzas a buscar en otro lado que no tienes en la casa, ya no tienes esa misma emoción. Es mejor que te abras de ahí porque te están pegando los cachos.
3: No,
1: o ya
3: al
1: te lo
3: contrario.
1: Van a meter.
3: Yo pienso al contrario.
0: Pero yo le hago una pregunta. Ahí no hay pruebas
3: merecen
0: de nada.
3: Merecen conversar, darse otra oportunidad. O sea, revisar qué es lo que les suma y qué es lo que les resta. Y ya.
0: Pero el man dijo, o sea, que, digo, a ver, A ver, él dijo que encontró conversaciones con las amigas de que un mal le estaba cayendo.
3: Sí, pero no, no,
0: pero no hay conversaciones de ellas con el man.
1: Freddy, ¿y qué
0: es así o no?
1: Todo?
3: Es así. Y me mandó una palomita así caminando con la cabeza mano.
1: ¿Y qué tal que ella aburre todo antes de?
3: Al que las hace se las imagina, mijo, usted de esos.
1: Sí, es correcto.
0: No, pero puede pasar, puede pasar.
1: No te voy a negar, yo he borrado conversaciones. Claro. Cuando yo estaba emparejado, ennoviado, yo borraba conversaciones y por eso te lo estoy diciendo, por experiencia propia.
3: El que borra es porque debe algo.
1: Es correcto, yo las borraba porque comenzaba a hablar con las chicas y te estoy siendo sincero. Sí, sí, es verdad. Pero yo ahora no, mi amor, me estoy guardando para ti. ¿No entiendes eso?
3: No me diga que para ti, que yo no entiendo eso.
0: Pero yo digo que todo el mundo borra conversaciones.
3: Yo no.
0: Ay, Karina.
1: No, Karina.
0: Ay, Karina.
1: ¿No lo que pasa es que Karina a Karina no la trajeron de otra emisora, la trajeron de un convento, Sor Karina.
0: No, seguramente si usted tuviera pareja, borraría conversaciones. No, venga, yo le hago una pregunta y le pongo este ejemplo. Y usted me va a decir si sí o no.
3: Diga.
0: Le escribe un ex. Hola, mi amor, me acordé de ti porque pasé por esta calle y qué pena escribirte, simplemente me acordé de ti. ¿Usted va y se lo muestra a su pareja?
3: Yo lo dejo en visto.
0: Sí, obvio.
3: Mostrar, mira lo que me escribió este otro, ya.
0: Y ya.
3: Además, por ahí derecho bloqueo el número otra vez, si es que es un número nuevo, ya.
0: Caballito, usted siendo novio de Karina, ¿qué pensaría?
3: Muy bien, que muy bien.
5: 10 puntos.
3: Así debe ser.
0: No, obvio, con Karina perfecto. Pero usted sabe que ya hay un ex que está ahí pendiente.
1: Lo único que yo sí le digo
3: es el uno con el uno.
1: Yo lo hubiese dicho a Karina, tú me vienes a mostrar esa vaina a mí, así como los peladitos de los colegios. Ay, mira que el otro me miró, me dijo, me cogió.
3: Mira lo que dice Alondra, vea lo que dice Alondra.
1: Sea una mujer, no me muestre esa vaina y haga lo que se tiene que hacer, que es bloquear.
3: Y ya, y listo, muy bien, ya.
1: Ya. Pero vienes a poner quejas, como los peladitos. No, señor, me hace el foro y lo bloquea y listo. Ya yo estoy en mi otro cuento, estoy en mi otra vaina. Tengo, yo ando como los vicos en otro palo porque me gusta ya.
3: mire lo que dices, que yo sí elimino mis conversaciones, sea con quien sea, y a mí no me gustan los chats llenos.
0: Imagine usted decirle a la pareja eso. No, mi amor, por yo ejemplo, elimino las conversaciones porque a mí no me gustan los chats con muchas ejemplo, conversaciones.
3: Por ejemplo, yo detesto cuando ponen disque desaparecer los chats en 24 horas o en... Ay, yo sí detesto eso.
1: O sea que tú no tienes chat con nosotros porque tú los eliminas.
3: Al contrario, que detesto que pongan eso porque eso se elimina. A mí déjenme el chat desde hace tiempo. Tengo chat.
0: Yo acá también tengo ahí conversaciones de años.
3: Es más, a veces una persona usted la va a encontrar es por una palabra clave. O sea,
0: claro.
1: Por
3: Bogotá,
1: ejemplo, negro.
3: Bogotá.
0: Chiquito. Largo.
1: Te voy a decir cuál fue la primera
0: dura
1: palabra
0: bastante.
1: Que Karina me dijo a mí porque ella fue quien me escribió y te voy a decir cuándo
0: ¿sí?
1: fue eso.
0: ¿En serio?
1: Sí, yo
3: no
1: voy
3: fui
1: a decir
3: la primera
1: cuándo.
3: Que le escribí.
1: Jueves 26 de febrero.
3: Ay, 26. Muchachos, estamos ya muy viejos. Ya son.
1: Esta pues.
3: No. Que espere la que.
0: A ver. Pero no, espere. Después de que lleguemos a unos 15.000 tac-tac, revela ese.
3: No, pero porque tienen que estar. No, joda.
0: ¿Tiene audios de Karina ahí, caballo?
1: Sí, claro.
6: No. Ay, súper bien, listo, excelente. Ya lo voy a intentar mandar.
1: No, me estaba mandando una foto. Ya lo voy a intentar mandar. Una fotico.
3: Qué fotico.
0: Bueno, 10 de la noche, 13 minutos. Tenemos más soldado caído, nos vamos con tema.
1: ¿Qué dice Karina? ¿Cómo es que es el guión?
0: Sí, ya dale corriendo.
1: ¿Qué risa?
3: No, la idea es que más soldado caído. Estamos en el espacio de los soldados caídos. Yo
0: sí,
3: que
0: tienen esta hora.
3: Llamar a la señora.
0: Tienen esta hora para el soldado caído. El último soldado caído no lo entendimos muy bien porque, pues, realmente.
3: Escuche.
4: Vea, Karinita, ese man es...
7: 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Karinita, mi amor, caballo, Freddy.
0: ¿Qué hubo?
7: Miren, yo tengo una... O sea, estoy pasando por una situación casi que igual. Porque yo terminé con mi esposa 32 años de casado.
0: ¡Uy!
7: Ya llevo año y medio separado de ella. Me enteré que estaba saliendo con otra persona, pero pues... Ahí sí ya, como quien dice, dicho ella por allá, yo por acá, pues yo como que no me quiebro mucho la cabeza pensando en eso, porque pues sé que ella tiene su derecho le rehacen su vida. Y no pienso molestarla, ni atormentarle el rato, ni amargarle el rato. Sí. Yo también trataré de buscar otra persona. Entonces, ahí no hay nada. Cada quien por su lado. A que no me duermo.
3: Cada quien con su mazorca y la mía no me la toca.
0: Bueno, entonces, ¿tenemos más soldados caídos o paramos soldado caído hasta ahí?
3: Nah, tengo dos al frente mío, dos soldados caídos. No, padre.
1: Yo no voy a decir nada al respecto porque todo lo que diga puede ser usado en mi contra.
3: No había para más, no había para más.
1: Todo lo que diga podría ser usado en mi contra porque para ti yo soy un sinvergüenza, un vagabundo, un bandido. Mejor dicho, un bandido sin pistola me queda chiquito.
3: Es que buena caballo. Hay que borrar la evidencia, hay que cuidar el ganado. Ay, este bandido, ¿quién será?
1: No, señor. O sea, que tú eres de los manes que te deja raquetear el celular. O sea, tú te dejas revisar el celular de la noviecita. O sea, si ella te presiona, tú le das la contraseña. No, señor, esa vaina es mía y usted no me la puede ver.
4: Escucha. Sí, ella borra todo lo que habla con las amigas. Borra.
1: Miércoles. Ah.
0: Pero eso no significa que haga algo malo.
1: Sí, sí, sí,
0: no.
1: Sí significa.
3: El que borra es porque hizo algo malo. Sí,
0: no.
3: Le doy la palabra, sí, para que tienen que borrar. Sí, sí.
0: Porque de pronto hay cosas que le cuentan las amigas que no quiere que sepa el resto del mundo.
3: Pero para borrar todo el chat, o sea, todo completamente olvidado.
1: A mí que me interesan las cosas de las amigas, que ellas chismoseen. Porque
0: ahora, si el mal le está revisando el celular a la ex, o bueno, la que era su esposa, es porque algo dentro de él, o algo en la cabeza de él, sabe que algo está pasando.
1: O algo
0: tiene el presentimiento de algo.
3: Y a veces el presentimiento es más fuerte que cualquier cosa.
0: Pero hasta el momento que a mí me digan que ella ha puesto cacho, no.
1: Karina, según tú, celular? Las mujeres que siempre tienen razón y tú siempre tienes la razón, para ti, ¿a él le están pegando los cuernos?
3: Sí. Oyentes, ¿revisar celular es bueno o malo? Mande notica de voz. ¿Es
1: malísimo,
3: bueno o malo?
1: Malísimo.
0: Es normal.
1: No, malísimo.
0: Pero ¿por qué no?
3: Una relación es normal.
0: Yo reviso celular.
1: No.
0: Yo reviso.
3: Sí,
0: yo no. Claro, no falta el que esté echando por ahí los perros y uno ve en este man que.
3: Sí.
0: Claro. No, oiga. Ahora no juzgo a mi pareja porque mi pareja no ha hecho nada.
1: Primero uno tiene que estar seguro. Karina.
3: Ay.
1: Primero uno tiene que estar seguro. Y lo otro, muy importante, lo que le estaba diciendo a Karina ahorita. Pégale un frenón en seco, así como la muchacha me dijo: yo no necesito hablar con nadie, no me interesa, yo tengo marido, chao, y lo amo, y me colgo.
3: Mire lo que dicen, buenas noches Tropicana, un saludo para todos en A Que No Me Duermo, los saludo desde Armenia, escuchando Tropicana.
0: Hola.
3: Y les quiero decir lo siguiente, estoy cansada de que mi novio siempre me revisa el celular, tenga o no tenga conversaciones, eso se vuelve también un acoso. Gracias, saludos.
1: Déjelo.
0: ¿Y qué pasa?
1: No, esa vaina no se revisa.
3: O sea,
1: no,
3: el celular
0: es privado.
1: Es privado.
3: No, o sea, lo puedes revisar, pero no todos los días, mi amor, pásame el celular, a ver, yo miro. ¿Qué? Ahí es peor.
0: Pues mi amor, usted tiene el celular ahí, uno debe saber la clave del celular. No. Venga, yo se lo cojo, lo reviso y miro lo que quiera mirar y chao.
3: Escuche.
5: Tropicana, buenas noches, bendiciones. Bueno, si es un matrimonio, una relación sólida, no tiene por qué haber
3: nada oculto,
5: celulares bloqueados ni nada de eso, porque si uno no tiene nada que temer, no tiene por qué tener nada bloqueado. Así que ahí es donde se genera la confianza, para que tengas el conocimiento ahí.
3: ¿Vio? Ah, confianza. ¿Quién más? Hola.
8: Tropicana, la más bacana. Y no, revisar celular es muy malo. Cuando usted se siente inseguro, cuando las cosas definitivamente no van bien o no huelen bien, es mejor dar un paso al costado, pero ponerse a revisar celular, no aguanta. El que busca, algo encuentra.
3: Eso sí es verdad, el que busca, encuentra. Poquito, bastante, pero encuentra. ¿A quién más?
9: Hola, buenas noches, muchachos.
3: Buenas.
0: Cariño, hola, ¿qué más?
3: Ah, bombón, tócame el pito.
9: Yo opino que revisar el celular de la pareja es como malo, ¿no? Es como desconfianza. Aunque cuando yo tenía a mi esposa,
0: no finalizamos el partido.
9: Ella una vez se quedó con mi celular como 3 días revisándolo y nunca encontró nada porque yo nunca. Nunca le fui infiel, nunca hablaba con otras muchachas ni nada. Todo lo que me pasaba, yo le contaba a ella. Yo trabajo con aplicaciones.
3: Ok, mi amor, toque el pito un ratico, ya saben.
0: Oiga, tengo que hacer algo, Cari, de una vez. Porque esto es compromiso en A Que No Me Duermo. 10 de la noche, 19 minutos y finaliza otro partido en esta Copa del Mundo. Finalizó el partido entre Irán y entre Nueva Zelanda, en donde quedaron 2-2, para que todo el mundo lo tenga muy presente. Y se lo cuento a esta hora. 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Sí, señores, 2-2 entre Irán y Nueva Zelanda, 2-2. Ahí está, finalización del partido. 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Perfecto, muchas gracias. Ahí estaba el resultado del partido, 10 de la noche, 20 minutos. Bueno, entonces, ¿de qué estamos hablando, Karinita?
3: Dicen por acá, de los celulares, dice, soy casada hace 24 años, pero ambos tenemos celulares bloqueados. Los celulares son personales.
0: Vea, pues.
3: Tengo notas de voz.
0: Noticas de voz.
10: Hola, Tropicana, buenas noches desde Popayán. En mi aspecto personal, revisar teléfonos no está de todo bien. O sea, de vez en cuando, por curiosidad, que lo dejó por ahí, sí, pero revisar es porque quiere buscar una caída o porque algo está pasando.
3: El que esconde, mi amor.
11: Desde Pasto. Que llamen a la novia de Freddy, que la llame Caballo, al que le decía hace un rato el momento que se acordó de unas anécdotas. Y no, sí, lo de los celulares, sí son privados, pero hay momentos que causan desconfianza cuando la actitud de la pareja cambia bastante.
3: Sí.
11: Entonces, en ese momento sí es mejor asesorarse y mirar, pues. Si no pasa nada, pues ya hablar lo que es que está pasando con ella. Porque hay veces que sí lo tratan de ocultar. Mujeres y hombres ocultamos pendejadas a veces.
3: Bobadas.
11: Que ni son tan importantes, pero el hecho de ocultar algo o borrar ya nos cambia la actitud.
0: Bueno, pues Caballito ya llegó. Caballito estaba
1: desconectado. Sí, ya.
0: Ahora sí.
3: ¿Quién sabe qué estaría borrando?
1: No, hombre, no, un espíritu chocarrero que se me metió por aquí.
0: No, pero no creo.
1: Una Karina se me metió aquí.
0: No es el único, por aquí también se cerraron varias cosas y Quedamos en vilo. Sí. Por acá también pasó lo mismo. Estábamos
3: ¿Van a escuchar acá también?
0: Con el viejo Ronald.
1: Yo creo que es Karina la que me anda cerrando esa. Karina me hace.
0: Sí, nos sacó a todos. Nos sacó.
3: Así como ustedes esta semana me sacaron. Así mismo.
0: Nos sacó a todos.
1: ¿Quién te sacó a ti, mi amor?
3: No, yo no sé. Escucha.
1: A mí me
12: gusta. Para mí. Tropicana, buenas noches.
3: Oli.
12: Un saludito a la mesa de trabajo.
3: ¡Ya!
12: Si usted tiene una buena pareja, si tiene una buena relación, yo no le doy problema a la revisada de un celular.
3: Sí, total.
0: Sí, ahí está.
12: El celular es privado para ocultar cosas. Y si usted está ocultando algo, entonces ¿para qué tiene pareja? Tropicana la más bacana, ahora la más popular.
3: Siga soltero y ya, vive su vida tranquilamente. Con
0: Pero entonces seguimos con la pregunta. ¿Se puede revisar el celular a la pareja, sí o no?
3: A ver.
13: Buenas noches, Karina, Freddy, Caballito.
0: Hola.
13: Desde Bucaramanga.
0: Bucaramanga, mano.
13: La verdad, pues, el celular puede que sea un uso personal, pero entre la relación de una pareja no debe ser personal. Porque si usted no está escondiendo nada y usted no está haciendo nada mal, ¿por qué tiene que bloquear o por qué tiene que ocultar cosas?
3: Total.
13: Entonces, si está bloqueando, está desconfiando de no soltar el celular a toda hora, es porque está haciendo las cosas mal y tiene el pecado encima. Entonces, es bueno entre pareja, entre la relación, tener confianza, cójalo, mírelo, revíselo. Uh-huh. Cuando lo quiera revisar, de un momento cualquiera, así de repente, muéstreme el celular, ya. Si no tiene nada, ¿cuál es el miedo? Entonces, y eso genera confianza, porque usted después de ya coger el celular muchas veces y ver que no encuentra nada, usted ya al último ya va a decir, no, ¿para qué me pongo a pedirle el celular o para qué voy a revisar el celular si no le encuentro nada? Entonces, el celular entre parejas no
3: acepte
13: es,
3: el servicio.
13: No es personal y no tiene que ocultarse.
0: Es que acepte el servicio.
1: Yo le quiero decir algo a Karina. Y a Freddy también, y a toda Colombia. Espera, un segundito, no me voy a demorar mucho. Cuando antes no había ni redes sociales, no
3: es
1: había
3: que
1: nada.
3: a eso iba.
1: Bueno, entonces, viste, con más razón me tienes que dejar hablar. Cuando no había este tipo de cosas, también le pegaban los cachos, también era infiel, usted era infiel, ella era infiel. Y usted, ¿cómo se daba cuenta? Fue porque me dijeron, me contaron que la vieron, que esto, y usted se ponía pila. Pero hoy, eso es ganas de joder con el tema del celular.
0: Pero véala.
1: Opa, si usted hoy es una persona que tiene dudas en usted, no está seguro de usted, no tiene nada que hacer con mujer, con novia. Bueno, si usted es una persona segura, déjela, hombre.
3: Oremos.
0: Pero por eso le digo, caballito, usted no revisaría el celular de su pareja para nada.
1: No, yo no reviso esa vaina, la que se cree y que se vaya. La
0: y
1: vaina
0: si
1: no es que
0: su
1: se vaya,
0: pareja se lo revisa, si su pareja lo revisa a usted.
1: No, yo tampoco dijo que me lo revisen.
0: Ah, y pero entonces no
3: y
0: ella le dice,
3: negarse,
0: está,
3: negarse,
0: exacto,
3: ¿qué?
0: Está ocultando algo.
1: Nada, si ella, vuelvo y te repito, yo Freddy, yo no me dejo poner preso. No, que me tienes, me tengo que morir, porque mi celular es mío.
0: Y si ella le dice, bueno, préstame el celular o terminamos. Terminamos.
1: Adiós, Luz, que te guarde el cielo. Adiós, Luz, que te guarde el cielo.
3: Me encanta cómo habla.
1: Sí,
3: vean, que ojalá y se cayera como el internet, no sé, toda una semana o unos 15 días o todo un año, digan, en el mundo no va a haber internet, ¿usted imagina? No, ya.
0: Eso sería la solución más increíble del mundo.
3: De las infidelidades, de las trampas, de los... No. Es más...
0: ¿Usted se ha imaginado un día de su vida sin redes, sin WhatsApp y sin celular?
3: Muy rico.
1: Si hace como tres días se cayó Facebook e Instagram y la gente se estaba muriendo.
0: Es que eso es lo que tiene a la gente así de mal.
3: Están bobos. Lo primero que hacen es coger el celular.
0: Sí, qué rico no andar sin eso.
1: Chévere. Chévere.
3: Así
1: chévere.
3: Le digo yo al marido mío, qué rico andar sin eso. Mentira. No.
1: ¿Cómo es que
3: es?
1: Chévere, hijo de puerca.
3: Güey, puerca, qué joda tan arrecha aquí. Hay que andar sin celular, qué pereza.
1: Bueno, Karina, entonces, ¿tú te lo dejas coger, mi amor?
3: No, mi amor, qué pereza.
0: Ah, bueno. No se deja coger el celular tampoco, Karina.
3: Bueno, no.
0: No, nada.
3: No, el celular sí, claro, que lo cojan, es que no tengo nada para esconderle.
0: No, yo también, necesito algo, tome, no hay ningún problema.
3: Es que Karina, vengo llegando porque mi novia me estaba revisando el celular.
0: Bueno, 10 de la noche, 27 minutos, 10:27, ¿tenemos más soldado caído o nos vamos con tema?
3: Tengo muchas notas de voz.
0: A ver, de una, mandémosla. Que el pueblo hable.
14: Escucha, ve y comparte Tropicana. Freddy, Karina, Fabio, Dios me lo bendiga. Mire, cuando uno tiene una buena relación, cuando uno tiene confianza, respeto, amor en esa relación, uno puede pasarse el celular, tome mi amor, llame, mi amor, escríbele, mi amor, contestó. No hay necesidad de que la persona le quite el celular. Cuando la mujer o el hombre pide el celular o desconfía a la persona, está esculcando este aparato. Pero cuando hay confianza, respeto y amor, no toca obligarlo a que lo dé. Uh-huh. Uno simplemente lo pasa. ¿Cuántas parejas no se prestan el celular para llamar, para mandar un WhatsApp, contestar a mi mamá, contestar a mi hermana, escribir a mi
3: normal
14: hermana?
3: Normal y ya.
14: Mirar qué escribieron, eso se llama confianza. Uh-huh. Una relación es de respeto, de amor y de fraternidad.
3: Escucha.
14: La Tropicana, Dios me lo bendiga.
0: Amén.
3: Escucha.
1: Y otra cosa.
15: Le dije a mi novia que me dejara ver el celular y me terminó.
0: ¡Uy, amigo!
3: ¿Sabes qué? Vi un video por ahí ahora que decía: ay, no, amigas, qué pereza. Vean aquel otro. Me terminó que porque me llamaron de Chain. Que me llamaron de Chain a medianoche. O sea, no. Me dijeron que es que necesitaban entregarme el paquete.
1: Y ella lo recibió el paquete, muy
3: el
1: seguramente.
3: El man, ¿seguro? ¿Cuál aplicación? Ni siquiera. Lo tenía guardado en el celular. Al mozo.
1: Como Chain.
0: Imagínate, es que Chain llamando a medianoche.
1: O sea, lo que yo te estoy diciendo, o sea, ella recibió el paquete.
0: Ya se lo habían dado, hace rato le han dado el paquete.
1: Mira,
0: claro.
1: Otra cosa, mi pensamiento de esta vaina es propio, o sea, yo no soy el dueño de la verdad, yo no soy el que tengo la razón. Si usted en su relación está acostumbrado al tema del celular, me parece perfecto, espectacular, pero yo creo y tengo otro pensamiento acerca de eso. Si de pronto no podemos convivir con que usted tiene un pensamiento y otro, y es normal. Pero Karina, que yo me cuadro con Karina. Hola, amor, me hace el favor, usted me va a mostrar quién tiene en el celular. Ya, ¿verdad, Cari? Te vas a tener que ir para allá, para Medellín, porque no te va a mostrar nada. O sea, yo lo siento mucho.
3: Amor, si no muestras, que esconde, qué pereza.
0: Claro, obvio, yo pienso lo mismo. Cuando uno no muestra, esconde.
3: Bueno, Freddy, ¿con qué tema vamos? Cuéntemelo todo.
0: Bueno, ¿quién le toca temas ahora? A Karina. Sí, señores. Bueno, 10 de la noche, 29. ¿Qué temita tiene por ahí, Cari, para hablar en esta noche de lunes?
3: Es que hay tantas cosas para hablarles precisamente hoy lunes. Espérenme que ya les voy a decir, Dicen por acá, se inventaron una nueva manera para perder peso y quemar grasa. Adivinen cómo es.
0: Trotando, porque no, ¿cómo más después de...?
3: No.
0: Trotar en el gimnasio.
1: No. Ya sé
3: durmiendo,
1: cómo.
3: ¿Durmiendo qué? ¿Cómo? ¿Cómo pues? Empieza por durmiendo. ¿Cómo?
0: ¿Durmiendo con el mozo?
3: No. Oigan, según un estudio, dormir en una habitación fría puede ayudarle a quemar grasa y calorías. Entre más fría la habitación, mejor. Y adicional, dormir solo en la misma habitación puede...
1: Ah, pero yo he visto un poco de gente gordita en Bogotá y allá hace cipote de frío.
0: Y aquí hace mucho frío, sí.
3: Dicen, se realizó un estudio donde sobre... indican como dormir en una habitación fría alrededor de unos 15 a 19 grados centígrados puede ayudarte entonces con la activación de la pérdida de grasa, un tejido que ayuda al cuerpo entonces a producir calor o energía. Si ustedes son de los que sudan mucho en la noche, no están quemando ninguna grasa, antes la están ayudando a que se quede ahí.
0: Pero yo, Karina, no podría vivir, dormir en un cuarto, una habitación fría. Uy, Freddy, no.
1: Yo te hago una pregunta.
0: No.
1: ¿Tú alguna vez has dormido ahí en Bogotá con las ventanas abiertas? No se puede, ¿verdad?
0: No, te comen los zancudos.
1: Los zancudos.
0: A Ronald dice que se le entró un zancudo negro que no lo dejó dormir toda la noche.
1: Ey, pero ¿cómo así que zancudos si dicen que en tierra fría no hay zancudo?
0: No, aquí hay zancudos, ¿cierto? Hay unos zancudos que sacan pistola y lo roban a uno también. Que sacan arma blanca.
1: Que están en patio bonito.
0: Hay unos zancudos que trabajan toda la noche.
3: Adicional, muchachos, adicional. Dormir con la ventana abierta y desnudos ayuda también a que el cuerpo...
0: No hay la más mínima posibilidad.
1: No,
0: hay la más mínima posibilidad.
1: Si estás escuchando
0: no.
1: lo que le pasa a Ronald, negro.
0: No, zancudo negro que no lo dejó dormir.
3: Puede eliminar más grasa. Ventana abierta, cuarto frío y solito. Así, a ti son boleado, caballo.
0: No, ¿quién duerme con la ventana abierta? No hay
1: Ronald,
0: posibilidad.
1: ¿Vas para esa aquí otra vez?
16: ¿Cómo? ¿Qué?
1: Ahí con la ventana abierta y que pasa negro y tal.
16: ¿Quieres todos a mi esposa? No.
0: La ventana marroncita. Ay, Dios mío.
16: No, pero en tierra caliente sí se puede.
3: No, por eso hay que poner aire acondicionado.
1: No. Aquí, o sea, los mosquitos aquí son bravos.
0: Claro, no.
1: Y en época de lluvia. No. ¿Te da dengue?
0: No. Es que a Ronald le vamos a dar el cuarto sin ventana. Siga, siente, quédese, disfrute de la noche.
3: Oye.
17: Buenas noches.
0: ¿Qué hubo?
17: Venga, el que escribió toda esa vaina de perder peso, dígale que se vaya a dormir aplicando todo eso y vaya para Tubara.
16: Ah, Tubara. Hola,
3: muchachos, de verdad, dice por acá que el cuerpo incluso quema más calorías. De verdad,
0: no,
3: estando en frío.
1: Karina, ¿quién escribió eso?
0: No, sí. ¿De dónde sacaste el estudio? Karina, empecemos por ahí.
3: ¿Quién escribió eso, mi amor?
1: ¿Pero quién lo escribió? ¿Quién lo escribió?
3: Dice que los zancudos.
1: ¡Oh, que cambia de jíbaro!
18: No fumes más marihuana.
0: Claro.
1: Cambia de jíbaro.
0: Esos estudios de Karina, sí, no.
3: Oiga,
0: no.
3: Dice por acá. No, es que es en serio.
0: Ese estudio lo realizó un man que tiene...
3: En Estados Unidos.
0: Claro, una mansión tiene el man, entonces...
1: Ay, qué risa, Dios mío.
3: Lo realizaron en Estados Unidos, muchachos.
0: No hay posibilidad alguna.
3: Un lugar especializado en salud y bienestar. Salud y bienestar.
0: ¿Pero quién?
3: Oiga, Dormir en habitación fría entonces podría ayudarle a quemar más calorías y apoyar la pérdida de peso. Ojo, para los que quieren unos pesitos caballo, más, unos de menos.
19: Le ha puesto 100 barras a que Karina no tenía programado nada.
3: Se lo juro, muchachos, es que lo tengo acá listo.
1: Karina, si quieren, yo te ayudo.
19: Vamos a sacarla de ahí, Jorge.
3: Deje la voz, en serio, muchachos.
19: Está nadando, que es que dormir con la ventana abierta.
3: Se los juro, es que es en serio.
19: Ella sigue, pero que siga así, que le faltan 16 minutos para la desconexión.
3: Dale
1: amor, dale.
19: No te dale, cariño. Dale. ¿Qué más podemos analizar en el estudio de la ventana abierta?
3: Sobre ese estudio, vea, que si le da más de 2 gripes... tiene que parar este
19: tiene que cerrar la ventana.
3: Tiene que parar el tratamiento porque sus defensas van en contra de esta actividad. Sí. Dice, se les informa por acá que incluso las personas que hacen campings tienen más más masa muscular y menos grasa.
19: Ayúdela, oigan, Karina.
3: Oigan, y menos grasa. Den la agua también ustedes. Es en serio. O sea que yo quiero hablar como
19: Ronald está toteado la risa.
3: Escuche.
20: Muchachos, ¿qué más pues? ¿Bien o no? Bueno, yo les digo, la mejor forma para perder peso es un despecho bien bravo.
19: Uy, sí. Claro, la lipotusa.
20: Si vamos a la teoría de Karina, estoy llevado porque yo vivo en un primer piso para dormir en bola, con la ventana abierta. Y acá donde yo soy, que sí hace frío y no he bajado.
3: Y no ha bajado, y en un primer piso, no, qué susto, vaya a bajar.
19: Ven acá, que la ventana quede en un primer piso y en patio bonito.
1: No, imagínate.
3: Oiga, espérese, ¿qué dice? Karina,
1: ay, yo conozco un amigo que vive en Bogotá y parece un burro parando dos patas.
3: Que si le da dengue también tiene que parar el tratamiento, escuche.
21: Muchachos, otra vez con las buenas noches. Pues yo entro a creer eso porque yo ya estaba pesando más de 150 kilos y ahora estoy en 135.
16: Ah, no.
19: ¿De dónde sacaste? Uy, señor, no puede dar ni la vuelta.
21: Con ese método.
3: Que con ese método, mire. ¿Cuántos kilos?
19: Señor, enjabona las paredes y se da vueltas para poder enjabonar. Uy, ustedes son malos. Ustedes son muy malos.
16: Ese es el osito.
3: Escuche.
19: El osito.
1: Pobre señor, pero señor.
3: Escuche.
1: Karina,
3: son opiniones y hay que darlas.
1: Espérate. Con la nota de voz del señor, te tengo una adivinanza. ¿Qué? Redondo, barril sin fondo.
16: El osito.
3: Ay, no, eso es bullying, háganme el favor.
1: Ya.
3: No, eso es bullying.
22: Tienen que dejar de ser tóxicos. Aprendan a ser felices, a confiar en su pareja.
1: Eso,
19: dejen la ventana abierta. Personal.
22: Si no confían, pues no tengan pareja y ya. No busquen lo que no se les ha perdido y vivan felices.
16: Sí, sí.
3: Vean lo que dicen, yo vivo en una zona fría y hay un montón de gordos. ¿Esta tierra es de qué? ¿De qué?
19: ¿Le
3: ¿De
19: quedan Milton qué? 13 minutos para seguir con el tema.
3: De la OA, pues también. Es que se los voy a mandar todo el estudio, de verdad.
19: No, es así.
3: Dice, acá en Colombia no se puede dormir con la ventana abierta porque se le meten 4 zancudos a medianoche y se le llevan los televisores.
1: Y que estamos en la Vuelta a Colombia. Coquise Rodríguez, Nairo Quintana, Santiago Botero. Aquí estamos pedaleando. Vamos llegando.
19: Ese estudio,
3: Karina. No, hay estudios y hay que darles. Hay muchas personas en este momento que no hicieron ejercicio la primera semana de diciembre, entonces están llevados
1: pero
3: ya es mitad de año.
19: ¿Crees realmente que alguien va a dormir con la ventana abierta en Bogotá?
3: Ustedes sabían, allá. Es que allá son menos de 15 grados. Ahí dice que tiene que estar entre 15 y 19 grados.
16: Ah.
1: ¿Y en Bogotá?
19: Ronald le dices que, menos mal.
16: Yo me imagino el premio Nobel de literatura, de química, con estudios, revolcándose en estos momentos en la tumba, porque Karina salió con uno. ¡Ay, si duerme con la puerta!
3: Hay datos y hay que dar.
16: Pero hay datos más importantes.
1: La gente en Colombia llegó el momento de hacerse sentir.
3: Señores,
1: al 301-742-2139. ¿Cómo? Ustedes, ¿Ustedes le creen al estudio de Karina, sí o no?
3: Sí,
1: manden
3: sí,
1: su
3: sí.
1: nota de voz.
3: Se
1: manden su nota
3: que
1: de
3: sí
1: voz.
3: Creen en el estudio. Espera, escuchen.
2: Con el frío que hace en Bogotá, que en la noche son 7, 8 grados.
3: Ya se congela los
2: y
3: grados.
2: Y con el hopo al aire, no.
19: Es que no hay derecho.
2: Es que el frío contrae.
1: ¿O amanece con las nalgas congeladas? Ay, mi amor, porque tiene las nalgas así. Tú sabes que uno tiene pelitos en las nalgas.
19: ¿Cómo?
1: Salen los pelitos rizados. ¿Son qué?
16: ¿Rizados?
1: Sí, sí.
19: Claro,
1: sí, sí.
19: Lo que dicen acá es verdad. Uno dormir con la ventana abierta pierde peso. Claro, entra alguien y le saca el celular, el televisor, la cama, la billetera. Claro, todo el peso
3: no,
19: que uno pierde.
3: El piso.
19: Claro.
3: Piso.
1: ¿Le creen a Karina, sí o no? Manden su nota de voz ya de una y dígalo si le creo o no le cree. 301-742-2989.
3: Escuche.
15: Estudio fuera cierto, los de Boyacá ya nos hubiéramos desaparecido.
19: Claro.
1: Sí, es verdad.
19: Claro. Nadie le crea al estudio de Karina. Es que el estudio es
3: todo. Me parece muy mal hecho. Les voy a publicar el link del estudio.
16: No, pero pasa, yo sí le creo. Yo sí le creo al estudio.
19: ¿Usted sí le cree?
16: Sí, claro.
19: ¿Por qué?
16: Porque es que el cuerpo necesita gastar calorías para poder calentarse de nuevo. Lo que yo digo es. ¿Qué estudio tan güey?
3: Ah, no, mijo, le falta calle. Ay,
16: no, pues perdón.
19: No, yo no me imagino uno abriendo la ventana.
1: Ni siquiera uno
3: abriendo la ventana. ¿Tiene estudio? Adicional dice, dormir en esta habitación entre 15 y 19 grados centígrados acelera el inicio del sueño y mejora el descanso. El cuerpo naturalmente baja la temperatura para descansar. Un entorno fresco le facilita el proceso de bajar grasa, lograr un sueño más profundo y repararse.
19: Ojo, dígame en la vida, ¿quién carajos
3: activación de metabolismo
19: puede dormir
3: frío moderado,
19: con frío?
3: El frío moderado puede estimular la grasa, un tejido que ayuda entonces a la regulación de temperatura corporal y acelera la quema de calorías. Muchachos, es real. Oye, que este estudio.
1: Oye, qué estudio tan largo y tan ficticio es en la vida.
19: Sí. Tiene más. Vea el que hizo ese estudio, no tenía nada que hacer en la vida.
1: Oye,
19: mamá,
1: tiene, tiene más capítulo que la Rosa de Guadalupe, óyeme.
16: No, y el que lo trajo a conversación.
19: Uy, usted la está pasando a Karina. Uy, ay, qué perro. No,
3: listo.
19: Hágale
3: listo,
19: que a él le faltan 9 minutos.
1: Más Karina, pero bueno, dale. Pues.
3: No, listo. Vea, es posible. Dice aquí.
16: Ajá.
3: Es posible bajar 4 kilos. Ay, no me encanta.
19: Que son más reales las vitaminas del frutín.
16: Son los vigilantes duermen en el turno.
19: Para bajar de peso, claro.
16: Claro, está
3: dice, es posible bajar 4 kilos en 2 semanas solamente utilizando esta técnica. Bajar la ventana o abrir la ventana y quedarse acostadito con frío.
1: Ya saben, no compren Herbalife. Váyanse para Bogotá y duerman con la ventana abierta.
19: Es que si así fuera, el oso no hibernaría. Tiene toda la razón.
3: Dice que es menos. Dice que es menos de 15 grados. No como Bogotá, que tiene a veces 7.
16: Ajá. Pero. O sea que entre menos grados, ahí sí ya no hace efecto.
3: No, no hace efecto porque ya está congelado. No.
1: Pero el tema del oso es diferente.
16: ¿Por qué?
1: Porque
16: el novio del caballo.
19: A ver, caballito, ¿tú qué sabes sobre los ositos? Cuéntanos tu experiencia.
3: Ay. Es que yo lo único que he bajado es la barriga de tanto comer con ese frío.
19: Todavía le quedan 7 minutos a Karina de este tema.
16: Ay,
19: no sé qué vamos a hacer.
3: ¿Oyentes?
1: ¿Le narro o no?
3: Muchachos, oyentes, escúcheme.
6: Karinita, no le preste atención, Karinita, no le preste atención. Yo sí creo en eso,
3: muy
6: sí
3: bien.
6: Creo.
3: Un oyente que cree.
6: No, es que yo también soy mentiroso.
19: No, la odio.
1: Papi,
19: la odio.
1: Ese más donde quieres y vaya barranquillero.
19: Y yo todo es que sí, gracias.
3: Escuche.
7: Es mejor la dieta de Perucho.
3: ¿Cuál es esa?
16: Perucho.
3: Yo no sé esa dieta. Escuche.
23: Caballo. Buenas noches, caballo.
1: Papi.
23: Presente, lengua pegada desde Barranquilla. Saludos para Freddy.
19: Y ¿qué
23: para mamacita?
3: Mi amor.
23: Créeme que dormí así
3: es rico,
23: en pelota.
3: Sí.
23: Y en pelota es una vaina bacana, marica, bacana. Obviamente en pelota, pero tienes que arroparte con tu colcha, con tu buena sábana, que no hace frito. Pero dormir en pelota, uff, hasta para el delicioso.
3: Vio, escucha.
4: Estudio de Karina, mejor dicho. Ya puso a cerrar los gimnasios, ya nadie va al gimnasio. Está todo el mundo queda con la ventana abierta y la puerta abierta y a mamar frío para adelgazar, porque ya que la platica el gimnasio de perdido.
3: Pónganla a prueba y me dicen si sí le salió o no le salió.
19: Dice es que eso Colombia sí se paralizó con los estudios que está revelando Karina.
1: Yo en este momento me quedé así como el chavo cuando le da la chiripiolca, atónito, estupefacto.
19: Claro, yo estoy analizando también.
3: La chiliqué. Ay.
19: Yo estoy analizando el que abre la ventana y dice, uy, hoy voy a perder peso. ¿Cómo estará el clima? ¿A cuántos grados estaremos?
1: O sea, escuche, según lo que dice Karina, si yo me voy para allá para Bogotá en un mes, estoy como una María Palito.
3: Mi amor divino. Escuche.
1: Imagínate.
5: No necesariamente tiene que ser al frío. También uno puede acostumbrar a tomar 1 litro diario de agua. Y va limpiando el organismo y va bajando de peso. Claro, Karinita, hombre, mi amor, extraño.
19: Nuestro presi.
5: Karina, que mejor dicho.
3: Karina presidenta.
16: Con esos estudios, seguramente.
19: Con esos estudios, señora. Uy, está pero a nada.
3: Es más, de ser
19: la vicepresidenta.
3: Con final feliz. Es que ya en este rato he perdido 2 kilos.
16: Y es que claro, ya no azúcar, no.
19: La gente no pierde peso, sino tiempo.
3: Veré a más de uno hoy durmiendo con la ventana abierta, le aseguro.
16: Mañana llorando porque lo robaron.
19: Claro. Todo picado.
8: Eso estudio es verdad. Así que...
3: Oigan, escuche.
8: La segunda vez que lo escucho. Ese estudio es verdad. Así que no le digan nada, Karina.
3: ¡Ah! ¡Vio! 2 veces ya. Ah. Es que, muchachos, a ustedes les falta calle, mijitos. Harta. Les falta un poquito.
19: Harta, pero yo prefiero no creer.
4: En Bogotá.
3: Oiga.
4: No, imagínate, en pelota, en Bogotá y con la ventana abierta. Te vas a ganar una hipotermia.
3: Por eso de la hipotermia, antes va a bajar, a ver.
19: Frescos que ya no, les no, quedan no. 3 minuticos y nos vamos a abrir.
1: Y que la vice de Petrovsky. Ay, Karina, bueno, Dios mío.
3: No cualquiera, yo les doy resultados. Es más, más de uno hoy me va a mandar foto con la ventana abierta. Y no me manda foto en bola.
1: Y en bola también, que cuidado.
16: Ahí le van a llegar los pitos que querían.
1: Ven primero pito, ahora bola, ¿verdad? Mejor dicho, Karina, ¿y entonces?
3: Mi amor, la información se la tengo. Es más, ya mismo les traigo todo.
1: ¿Y por qué no me tienes esta también, mi amor? Esta información que yo te voy a dar ahorita con lo que
3: me la tiene usted.
19: Tan revelador el de hoy.
3: Es más, en las noches les voy a traer las 2 de Karina.
1: Pero si es así como esto, me voy a dejar en la casa.
3: Las 2 de ¿Podemos? Karina son 2 noticias espectaculares, 2 estudios.
19: Grandes, revelados. Grandes, sí, gigantes.
1: Mi gente en Colombia, no se preocupen, que ahorita viene el caballito, tu hermanito en el caballito, a hablar de algo de verdad y serio.
3: Esa era una de Karina, ya no les traigo la otra.
1: No. Ok.
19: Es que Karina debería ensayarle y mandar pruebas fotográficas, claro.
3: Muchachos, información y hay que darla. Búsquela en cualquier ChatGPT que quiera, búsquela en cualquier Google.
19: ¿Usted dormiría con la ventana abierta y en bola?
3: Morsi rico.
1: Escúchate. Prediseño.
3: Mor rico.
4: Oiga,
3: delicioso.
4: Eso de perder peso para los cachacos allá en clima frío, sí es verdad. Ellos pierden peso, pero por las nalgas, porque son puros y chupados.
3: Ah, no. El estudio dice pierde peso, no dice en qué sitio. Entonces, mi amor.
19: Ay, no. Sí, que envíe foto de prueba, dicen por acá de Karina.
3: Ah, mi amor, ventana abierta, sí, solo colchoncito.
19: Y lo mejor de todo es que la de todas sería. Imagínense que descubrieron que con la ventana abierta baja de peso.
1: Karina, sí, dale otra. No, dale, no. Sigue con tus anotaciones, que todavía te quedan 3 minutos.
16: Se acabó el hambre en África con esto.
19: Claro, no. Claro.
1: Mañana baja la papa en Colombia.
19: Claro.
3: Por la papa no, la grasa es lo que va a bajar mañana.
1: Por eso la papa.
3: Ay, y las cortinas y las vainas.
19: No, estos estudios. Bueno, ahorita nos vamos a ir a las 11 con desahogo de los conductores. Vamos a hablar con los conductores del desahogo, de lo que nos quieran contar, de pronto cosas que le han pasado. Yo por aquí tengo una pregunta y se la voy a poner ahorita a las 11. Si quiere la hago de una vez para que me vayan mandando notica de voz y a las 11 la desarrollamos. Y tengo una cuestión para preguntarle a todos los conductores.
3: ¿Qué quieres?
19: Cuando alguien no le quiere pagar el servicio que hacen.
1: Papi, me doy muñeca.
3: Mande notica de voz desde ya. Que mande notica de voz.
19: Si alguien no quiere pagar, ¿qué?
1: Ay, carita linda, no me vas a pagar. Papi, cuádrate que vamos a darnos en muñeca.
19: ¿Será?
3: No, porque depende de la situación. Si es un muchacho bien lindo y
19: Si es una mujer bien bonita, ¿qué?
1: Me hace el favor y se pone la rodillera.
3: Credicuerpo.
19: Y sí, si les ha pasado a los conductores, que nos cuenten. Si no le han pagado el servicio, ¿qué hacen?
3: Manden desde ya noticas de voz y ya los leemos, listo.
19: Ojo, de una. 10:49, nos vamos con humor.
3: ¡Chiste!
19: Llega, dice la mujer, la esposa le dice: amor, ¿tú crees que yo estoy gorda? No, mi amor. Ahora tú estás 90, 80, 90. 90, 60, 90, dice. Ay, tan lindo. Ahora asume.

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3: 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En Tropicana son las 10 de la noche, 51 minutos, 10:51.

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0: Oiga, vea lo que dicen por acá. Dicen, vengan a Miami, los invito. Edith, que estábamos ahí hablando con ella a través de Tropicana Colombia, dice, venga a Miami, los invito, Ronald. Hágale, vamos para allá.
1: Voy corriendo.
0: Caballito, cuadre la visa que nos vamos para Miami.
2: Bueno, dale, todo bien, no hay problema, pero si me dan 2 añitos, voy para adelante.
1: ¿Cómo así? ¿Caballito ¿Cómo no así? ¿Tiene visa?
2: No joda nada. Ah. Me fregué. Es más, a mí me habían dicho, caballito, tú te vas para Las Vegas con los oyentes. Oh, el sueño me duró un suspiro.
0: Oiga, estábamos hablando aquí con Ronald, que estábamos allí en Tropicana, Colombia, y nos estaba contando que tiene 2 niñas, y las 2 niñas están en Bucaramanga.
2: ¿Bucaramanga, Manu?
0: Sí, está allá, y pues claro, le hacen falta al viejo Ronald. Pero que qué difícil es estar lejos uno de los hijos.
2: Sí, demasiado. Cierto, eso no es fácil. Eso es horrible.
0: Eso no es fácil.
2: A veces,
0: y Ronald, que paga cuota de 1.500.000 por cada una.
2: Analiza. Gracias a Dios hay para eso y mucho
0: Dios
2: más.
0: Dios mío, yo por eso es que yo quiero llegar donde está Ronald, ese sueldo de 12.600.000. Bueno, quitémosle los 600.
1: Sí.
2: Los 600 para los chicles de cada fin de
1: ¿Cómo
2: semana.
1: ¿Cómo así? A mí me pagan 12.600.000.
0: No, eso no dice acá, Ronald.
1: No. Es 1.200.000.
0: Oiga, 11:08 en la que no me duermo de Tropicana. Estamos avanzando en esta noche, caballito, del lunes festivo. Mucha gente trasnochando con nosotros, mucha gente que de pronto trabaja de guarda de seguridad, trabaja en las diferentes carreteras, porque nosotros les llegamos a toda Colombia, entonces los acompañamos ahí un ratico, o están en las bombas de servicio, la gente que está cuidando algo en especial, una bodega. Qué miedo, ¿verdad? Cuidar una bodega por allá sola. Uy, no.
2: Uf,
0: no,
2: imagínate esa vaina.
0: Uy, no.
2: Rediseño y cosas que pasan en esas bodegas, ¿no? Parece mentira, pero sí. Siempre hay como cosas extrañas,
0: hay cosas
2: apariciones
0: que
2: raras,
0: pasan,
2: sonidos extraños también. Yo tenía un amigo, un pana, guarda de seguridad, y él nos contaba que tuvo ese
0: los que están preguntando shock. Por Karina, está cerrando la ventana en este momento.
2: Sí, y tuvo en varias oportunidades ese shock. Nos contó que tuvo encuentro con animales, con gatos, de pronto sonidos raros, extraños, que se le caían. De pronto él tenía unos vasos de aluminio, esos vasos que suenan más que, mejor dicho, vasos de aluminio, o de pronto unas cucharas, y se le caían. Como hacía turno de noche y de madrugada, a eso de las 2, 3 de la mañana, se le caían los vasos y las cucharas.
0: Creo que se quedaba dormido.
2: Imagínate.
0: Dice por acá, en Colombia todos los fines de semana son festivos. Acá solo tenemos 4 al año. La gente que, Edith, que está en Miami, imagínense, en Miami solo hay 4 festivos.
1: Y tenemos uno nuevo.
0: Y nos dieron, ¿cuándo es? Ahorita el otro mes.
2: No, yo creo que fue este.
1: No.
2: No.
1: El 9, si no estoy mal.
2: ¿De julio?
1: Sí, señor. No. Tenemos festivo, es decir, que el próximo mes tenemos también 2 festivos.
0: Espérate, es decir, el 9 de julio, tiene toda la razón, 9 de julio. 9 de julio, día de Nuestra Señora del Rosario de Chiquinquirá.
1: Chiquinquirá, correcto.
3: Ustedes estaban hablando
2: 9 de julio.
0: Sí, señor.
2: Pero no, esa vaina que cae, viejo Freddy, cae jueves.
0: 9 de julio viene a caer un jueves.
2: O será el 12 más 1. Día de la Virgen del Rosario de Chiquinquirá, es el 12 más 1.
1: 12 más 1.
3: ¿Qué?
2: El 12 más 1. Sí, sí.
0: ¡Karin! Hace el lunes, sí. El lunes está 12 ignorando. Más 1, señor. 13
1: están ignorando a Karina.
2: Y después el 20, que es el día de la independencia.
0: Y después el 20.
3: ¿Ustedes sabían que hoy estamos.
0: Pero da igual
3: porque la mitad del año.
2: Y después el 7, Batalla de Boyacá. Moda.
1: No ignoren a Karina. Después no trae estudios.
0: Ah, sí, en julio viene siendo 2 festivos seguidos, el 13 y el 20.
2: Karina, que estamos hablando de los festivos, que ¿para cuál te vienes para Barranquilla, mi amor?
3: No, oigan, cuando me mande los pasajes me voy, en cualquiera.
2: Ahí está, ¿viste?
0: La gente en Tropicana Colombia sabe con qué estudio nos abrirá la mente, Karina.
3: ¿Para qué si ya están fastidiando con mis estudios?
0: Pero, es que no. Queríamos saber los que están abriendo la ventana en este momento. Bueno, ahí estamos conectados con ustedes en A Que No Me Duermo de Tropicana. Yo hice la pregunta, historias, el desahogo de todos los conductores en este momento para que nos envíen notica de voz. Y la pregunta y la interrogante que yo tenía era, bueno, cuando un pasajero a usted no le quiere pagar, ¿ustedes qué hacen? ¿Se la cobran por otro lado? ¿Lo dejan en el mismo lado donde lo recogieron?
3: Credicuerpo.
0: Alguien le tuvo que haber pasado.
4: ¿Cómo están? Uno con los usuarios no pelea. Yo, por ejemplo, yo trabajo con Didi. Y si el usuario no quiere pagar, pues uno lo reporta y Didi le reconoce a usted lo del servicio.
3: Ah, ok. ¿Y si es en Tropilla Amarillito, qué?
0: Sí, ay, sí, es sí, buena pregunta.
5: Yo un día fui a recoger un servicio y la muchacha me dijo que no tenía plata para pagarme el servicio, que cómo cuadrábamos. Y me pagó en especie esa vez.
0: ¿Qué?
3: Hola, ¿y usted soltero?
0: ¿Qué pasa?
5: ¿Para qué?
3: ¿Vio? En especie.
0: O sea que sí pasa.
2: A mí me parece eso muy bacano, muy guay.
3: No, pues
2: algo diferente, bien, ¿no? Te sales de la rutina. Pues, ¿tú te puedes imaginar
0: no,
2: un conductor,
0: pero qué miedo.
2: Un conductor de carrera, de amarillito?
3: Tiene que ser una carrera de $1,000,000, pues. Pero
2: no,
3: por eso.
2: Una carrera de 20,000 barritas, tú. Es que ponte los zapatos de él. Un día súper estresado, pues. Un día donde de pronto tuviste inconvenientes con tu pareja, no sé, cualquier cosa. Que se te presente eso, sales de la rutina de rapidez, una canita al aire, chévere. Se te olvida todo, se te reinicia la vida.
3: Ojalá dice se le siga reiniciando, bola.
6: Pues muchachos, fácil.
3: ¿Ese man está nadando o qué?
6: Gracias a Dios inventó Uber. Uber no quiere pagar, listo, se monta la deuda de la aplicación ya, sin mucha complicación, sin mucho nada. Que iba Uber y Waze.
0: Pero entonces la pregunta es, bueno, usted llega y dice no me quiere pagar, listo, Uber me la paga. Y le descarga ahí el dinero. ¿Y al otro usuario qué? ¿Se lo cobran? ¿Cuando va a pedir un servicio le aparece que debe esa plata o qué?
3: Sí, sí. Sí. Escuchemos.
2: ¿Se te aparece la deuda?
7: Tropicana, vea, cuando... Si es mujer, hay depende, solución.
3: Depende.
7: Creinalga, Mastercard, Rinas... ¿Alguna
3: Mastercarina? No, no, no.
0: Karina, sí, es que Karina.
1: Mastercarina.
7: Si uno lo reporta y la misma aplicación le reponen ese dinero. Y si es entropio amarillito, pues grave, ahí sí grave. Y si es un man, paila. Eso no le insiste ni insiste, pero se llega y hay momentos en que ya le toca perder a uno.
0: Oiga, y esos videos donde ve uno que la gente llega borracha, que queda dormida en la aplicación o en el taxi.
3: Y ustedes lo dejan por allá suelto.
0: Y se quedan ahí dormidos.
2: Y no, y Freddy, y con respecto a eso, este fin de semana en Cartagena, un señor se puso a tomar fría, se puso a pedir cóctel, se puso a pedir unas mojarras, que nosotros esa semana también estamos hablando de que las mojarras estaban en 150,000. Resulta que se le fue el cuento, no, y se hizo el borracho y dormido, y eso le pegaban, le echaban
0: tierra
2: y no se despertó. Vino la policía, se lo llevó y no se despertó, se levantó, fue en el CAI.
3: No le creo.
2: Y tengo el video, si no es que no te lo puedo mostrar, pero tengo el video.
0: Dios mío, noticas de voz para todos los conductores, desahogo de los conductores. Si a usted no le quieren pagar el servicio, ¿qué hace? Pero entonces, en la mayoría todos reportan a través de la aplicación. Y si sí, no es por si aplicación, es... grave.
3: Ajá, grave, pailas.
0: Pero qué rabia eso, ¿no?
6: Pues Freddy, Uber...
3: ¿Uber qué?
6: En la aplicación de ellos, cuando vayan a pedir el otro servicio, les sale el monto del servicio que están pidiendo más el que quedaron debiendo.
3: Ah,
0: vea pues. Pero dos. Entonces uno sí puede aplicarla. No puede coger una aplicación y decir, mano, fresco, yo me bajo aquí, usted regístrelo allá que a mí me lo cobran más adelante. Y ya.
3: Pues parece que sí es así.
0: Cierto, porque si uno no tiene plata...
2: La pregunta del millón es, ¿será que esa plata en algún momento, cuando el usuario la pague, se la mandan al que le hizo la carrera o ya eso le queda a la aplicación como tal?
3: Ay, a la aplicación directamente, porque sí. Es que la aplicación le
0: porque
3: tiene
0: la aplicación ya le desembolsó lo que le debía
3: al conductor,
0: claro.
2: Ah, o sea, la aplicación le paga completico al conductor, ellos ya después se arreglan jueves con el usuario.
3: Sí, Sí, porque sería muy maluco que quede para el conductor. ¿Qué dicen?
8: Bueno, la verdad es que sí, me da paz. Yo soy conductor de taxi aquí en Barranquilla y los que me conocen saben que llevan su trompadita, papi. Pregúntale a los compañeros míos.
0: ¿Será?
8: No me quiso pagar. Eso nada más se llaman a los tropiamarillitos. Me han pasado más efectivo que la policía los tropiamarillitos. No pasan ni 3 minutos y tengo como 40 taxis.
3: Tan lindo.
8: Se lleva una paloterapia. Ay, papi.
1: Tan lindo.
8: Sabes que la próxima vez la vas a pensar así. No te voy a pagar, ya lo que quiera. Bueno, ahí esta vez, lo que quiera.
3: me hicieron acordar.
8: Y si una dama, mamá, arrodillar y babero, bebé.
0: ¿Cómo? No, señor.
2: Chévere. Pero si ella está. Mira, ellas las hacen con una intención y es esa.
3: ¿Cómo que chévere?
2: A mí me encantaría.
3: A mí me parece que chévere que se reúnan a cualquier llamado los tropiamarillitos.
0: Pero si usted le dijo no, 40 tropiamarillitos y es que, ¡ay, tan lindo!
2: No, lo que pasa es que ya una, si es una dama es cuerpo a cuerpo, es piel a piel. Pero si es un macho, no señor, los tropiamarillitos y le dan
3: también,
2: la paloterapia.
3: También, piel a piel, vea,
0: 40 tropiamarillitos emberracados. Imagínese eso, pero bueno, ahí estábamos en el desahogo de los conductores.
9: No, pues Freddy, yo también manejo acá en Copacabana y driver y me ha pasado y toca quitar celular o reloj.
10: Yo me bajo aquí usted.
9: O manilla.
3: Ah, que dejen algo en saco.
0: Ah, dejan algo.
9: La gasolina ya en caro, un recorrido bien largo para que le salgan a uno que no tiene plata.
0: Uy,
9: no.
0: Sí, exacto, es que da rabia.
3: Claro, tiene rabia.
0: Y debe haber gente que lo hace.
11: Con las buenas noches, acá de Quilla, de Barranquilla, viejo caballito.
3: ¿Cómo hablan de bueno?
11: Oye, paisa bonita, hermosa.
3: Mi amor.
11: Oye, Rolo.
0: Dímelo.
11: Rolo. Oh, a mí, el que no me quiere pagar, yo me le paro en la raya, mío, y me tienen que pagar, Ya, o sea, me le paro en la raya que me pague, pero si me tira pega también le pego. O sea, ¿cómo es, viejo Cava? La buena.
1: Viejo Cava.
3: Allá dicen las palabras al revés, ¿cierto?
2: Es correcto. Por ejemplo, ellos aquí me dicen el Yocaba. Mi hermanito es Yocaba, que todo bien.
0: Entonces le dicen, ¿esto corre? Claro, es correcto.
2: Es correcto.
0: Esto corre.
2: Por ejemplo.
3: Según un estudio.
2: ¡Ah! Mira, por ejemplo, para que Karina se me vaya.
3: Yo les digo
2: Karina.
3: Así. Oli,
12: mi hermanito es Yocaba, ¿eh? Guayacán Orquesta.
3: Ah. ¿Qué quiere decir eso?
2: No sé, pregunte. Pero bueno, el desahogo de los conductores.
3: Ah, voy con mis conductores en esta noche con Tripicone.
0: ¿Cómo? ¿Qué?
3: Trincolis. Y si lo especial en esta noche, Tripicolis y conductores.
0: Ya se metió la pompa de la vez pasada. Ya empezó a hablar en lenguas.
3: En lenguas.
0: Oiga, ¿quiere que les cuente un
3: estudio?
0: Ay, oiga,
3: me comí ayer una lengua sudada, más buena.
0: Sí, vi que nos mandó foto y todo, caballito le quiere dar lengua y usted no se deja.
3: Video de la lengua. Oiga, nada más rico que una lengua sudada.
0: Caballito le quiere dar lengua y usted no se deja.
3: Escuche.
13: Hola, señores Tropicana.
3: Buenas.
13: Muy buenas noches de aquí de la ciudad de Cali. Con el tema de Uber, cuando el usuario le queda viendo a uno, excedente, no le pagan la carrera completa. Uber no responde por el excedente.
3: Ah.
13: Si no le pagan a uno la carrera completa.
3: ¿Cómo?
2: Ahí está, viste, que no le pagan la carrera completa.
0: O sea, ¿sí que si pagan o no?
2: No le pagan.
3: Está hablando. Está hablando.
13: Y esperar que le devuelvan el dinero. Y si el usuario le queda viendo y no le paga completa la carrera porque no la paga completa por X motivo, y si le revuelven el excedente cuando usted pone la incidencia. Cuando muchas veces uno hace un servicio y por ejemplo el servicio vale, pongámosle barato, 10,000, y entonces resulta que la papel aparece por 15,000, entonces ahí hay un desglose y un tono mira. Y es de pronto que el usuario quedó debiendo por una cancelación o quedó debiendo por algo. Entonces esa plata la coge uno en efectivo, pero como uno hace servicios de tarjeta de crédito, ellos se la descuentan a uno en esos servicios. O sea que esa plata no se queda con eso en el momento, pero después se la sacan a uno por medio de servicios de crédito. Ya que usted ni Didi ni Uber, hablando de estas dos aplicaciones, usted tiene que recargar para poder trabajar. Usted empieza a trabajar y con los servicios de tarjeta de crédito, usted paga los servicios.
0: Es verdad, el porcentaje que le resta.
13: Para todos, señores tropicanos.
3: Un abrazo.
13: De Cali Valle.
0: Es que por decir algo, el servicio es de 20,000 pesos. Así le aparece a usted ahí para que lleve la persona y le vale 20,000. Obviamente la persona paga los 20,000, pero usted a la aplicación le debe pagar 3,000 y eso va sumando. Eso es lo que dice él de recargar.
3: Pregunta técnica: los conductores de buses, cuando se sube la persona y no te paga, porque hay unos conductores que cobran es cuando ya se van a bajar.
2: ¿Cómo así?
3: Todo el trayecto.
0: ¿Pero quién cobra cuando se baja?
2: No, esa
3: acá,
2: no,
3: por
2: esa
3: ejemplo, los buses,
2: tirando el chiste, soltando la risa.
3: Acá los buses intermunicipales,
2: ahora sí.
3: Las personas se suben al bus y cuando llegan al destino dicen cuánto es, pagan la carrera. Los que son acá en la ciudad, muchos tienen sensores y esto, pero hay gente que se sube.
0: ¿Pero por qué es? Porque hay diferente tipo de tarifa.
3: Sí, hay diferente tipo de tarifa y mucha gente va en recorridos cortos. Voy de aquí a tal lado, voy de aquí hasta tal pueblo, ¿cierto? Por ejemplo, en esos casos, ¿qué hacen para los conductores?
0: Pero esa no la sabías, así no la he visto en ningún lado, que pagaran al finalizar.
3: Sí, por ejemplo, acá en Medellín, si usted se sube al bus, digamos que va para Entre Ríos, para mi pueblo, usted se sube desde la terminal de transportes, te venden un tiquete. Pero si te subes, digamos, saliendo de Medellín, te subes al bus, no pagas de una que te sube, sino cuando ya termines todo el trayecto.
0: Vea, pues.
3: Uh-huh. Por ejemplo, ahí qué hacen los conductores, porque puede que alguien también se sube y diga, vea, es que no tengo plata, me tocó subirme, yo qué sé. A ver qué dice.
5: Por Uber, Didi, Cabify, se puede, porque esas aplicaciones tiene que suscribir la tarjeta de crédito.
3: Ajá.
5: Pero InDriver no, porque InDriver si no tiene para suscribir la tarjeta de crédito. Entonces en InDriver sí es más complicado. Si no le pagan a uno, le toca a uno mirar a ver cómo quedarse con una prenda o algo cuando es un man, pero cuando es una mujer, pues claro, uno cuadra ahí con ella más fácil.
3: No, ¿por qué más fácil con la mujer? ¿Por qué más fácil? Bandidos. A ver.
0: Nos quedaremos con la duda.
3: No.
10: Buenas noches.
0: ¿Qué hubo? ¿Qué más? ¡Huepa! Llegó la alegría.
2: Mi hermanito querido, papi bacano que está con nosotros.
3: Buena actitud, me encanta. A los otros dos, mentira, no.
0: Se maneja con la moza. No.
10: Buenas noches, Tropical, la bacana bacanísima desde Neiva, desde la capital bambuquera.
3: Neiva.
10: Yo soy de Tropi Amarillito, la mejor forma para que no tener lío no es recoger gente borracha y ni irse para las discotecas. Y si no le pagan, pues Dios proveerá.
3: A la de Dios.
10: Y los invitamos a que se peguen la rodadita acá a Neiva.
3: ¡Ay, qué rico! Amén.
0: Oiga, les cuento una vaina. Aquí viendo noticias que acaban de publicar una. Ustedes saben que hay muchos festivos durante estos dos meses.
3: Hoy sí, la noticia del caballo.
2: Es conejo.
0: Entonces, qué pena, caballito. ¿Será que me permite de 5 minuticos todavía está aquí rápido?
3: No,
2: que es conejo, o sea, que es correcto, ¿no? Correcto, no te preocupes.
0: Vea, póngale cuidado. La alcaldía de Bogotá propone que estudiantes asistan a clases durante el fin de semana. La alcaldía de Bogotá, a través de la Secretaría de Educación de Distrito, anunció una estrategia para recuperar el tiempo escolar perdido este año debido a las jornadas de movilización y paros de docentes. La medida permite que las instituciones educativas oficiales programen actividades académicas durante el mes de junio, incluyendo días sábados, que coinciden con puentes festivos, con el fin de asegurar que los estudiantes completen los contenidos y las horas de aprendizaje exigidas por la ley. ¿Puede creerlo? O sea, bueno, según esto, en los colegios oficiales podría haber clase los días sábados.
2: A mí me parece.
0: A los festivos que se están realizando y que se llevan a cabo estos dos meses, que pues sí son muy seguidos. Ya vamos en el 2 de junio y ahorita estábamos mirando y hay 2 en julio, que también son seguidos.
2: Freddy Ciño, yo iba a hablar precisamente de eso y a mí me parece pertinente, me parece genial, me parece una medida muy acertada, porque, o sea, la educación de los niños es primordial. O sea, la educación de los niños, ellos tienen desde mediados de noviembre hasta por allá enero, finalizándose enero, febrero, tienen muchísimo tiempo para descansar. Entonces, hay que priorizar, hay que poner por delante la educación y, hombre, que las aprovechen como tiene que ser.
0: Yo me acuerdo cuando yo estudiaba que iban a poner también clase los sábados, salimos todos a protestar y a marchar en el colegio y no dejaron hacer eso.
2: Si al
3: yo
2: hijo
3: no estoy
2: mío,
3: de acuerdo.
2: Si al hijo mío le toca. Bueno, que mi hijo. ¿Cómo te diría? Él está en un colegio privado y siempre el calendario es diferente, pero
3: ¿Cómo no, te dijera? A ver,
2: por el tema del calendario, porque tú sabes que también los colegios públicos tienen diversas actividades y demás. Pero si en algún momento le toca ir un sábado, que vaya.
0: O sea, su papá es el caballo, usted es el caballito y su hijo el potro.
2: Es correcto.
0: Sí, yo la estaba analizando.
3: No se regaña porque ya venía, no se puede regañar. ¿De qué manera hacer que un niño, digamos, que perdió varias materias en este periodo de estudiantil antes de vacaciones, se corrija? ¿Cómo se le puede regañar o cómo se le puede educar, enseñar para que él aproveche de una buena manera las vacaciones? Ustedes que son papás.
0: Vea, yo le digo una cosa, vacaciones son vacaciones.
3: Así haya perdido dos materias.
0: Yo me acuerdo que a mí me pusieron en esa... La etapa donde uno perdía logros.
2: Es correcto.
0: Y eso era logros, una claro cantidad de logros, una vaina jodida para uno salir de vacaciones. Y no, que tiene que recuperar 60 logros. Yo no, ¿qué?
3: Amor, eso era en la época, en los años 1600.
0: No, lo hacía. No,
2: eso claro. Fue por ahí en el 2000 que vio Freddy.
0: Si le digo más antes, en el 97, 98, por allá.
2: Claro, ahí cerquita, amor, de este nuevo siglo.
0: Y abolieron eso porque los muchachos ya estaban sufriendo de depresión y de todo eso, de tantos trabajos y de tirarse el año porque no podían hacer eso.
3: A mí me ponían muchos trabajos y muchas vainas y yo pasaba el año.
2: Y lo que pasa es que los logros eran los temas que se veían en las
0: claro, sí, claro.
2: Por ejemplo, el tema, yo nunca pude aprender esta vaina y es la hora y todavía no logro comprenderla. Ustedes saben el conjugar verbos, no sé qué, pluscuamperfecto de tal vaina. Eso yo nunca pude comprenderlo. Pluscuamperfecto.
3: Ah, no, eso ni idea.
0: Mi mamá le decía desde octubre, mire, su hijo ya debe 200 logros. ¿Lo va a mantener estudiando o lo va a sacar para que repita el otro año? Uy, no.
3: Vea, muchachos, yo no perdí ni una materia.
0: Yo era un bagazo en el colegio, un bagazo.
3: Yo no perdí ni una materia en ninguno de los periodos
2: de le voy a contar una vaina. De las pocas veces que mi papá me pegó a mí en la vida, me hizo pasar una pena de padre, señor mío, en un colegio cuando yo estaba en sexto, porque yo me tiré 7 materias y mi papá me pegó en la sala de profesores de ese colegio. Y ni más volví a perder una materia, ni más, porque me
0: dio durísimo. ¿En serio?
2: Durísimo, durísimo.
0: La letra con sangre entra.
2: Papi, 7 materias me peleé. Así vea.
3: Muy bien, es que ¿cómo va a perder 7 materias?
0: Yo perdí a 200 logros.
3: No, o sea, ustedes perdiendo todo eso. Y el papá perdiendo la plata.
0: Y en ese tiempo estaba de moda el puchi, que era una pelotica con la que uno jugaba en el descanso. Una pelotica que la llenaban como de arroz o de algo.
2: Sí.
0: Y uno jugaba eso. Yo jugaba
2: que era
0: puchi.
2: Como verde, amarilla.
0: Uy, yo era un bagazo para eso.
3: ¿Y para qué?
0: No, yo me la pasaba jugando eso, ya no podía recuperar nada.
2: ¿Tú nunca jugaste a la monedita que se tiraba en la pared?
0: Claro, en la pared.
3: Hoy día juegan la monedita que tiran en la pared y no estamos hablando de plata.
1: ¿Y eso?
2: Karina, tú eres coleta.
0: ¿Qué es eso? ¿Cuál es esa? Por favor, aquí todo el mundo, ponnos en contexto.
3: No, ¿contexto? ¿Qué contexto quiere, bebé?
0: Pues, ¿cuál es la monedita que pega en la pared?
1: ¿Cuál es esa?
3: ¿Cuál monedita?
0: Porque yo conozco la que uno jugaba. Y ganaba el que más cerquita quedara a la pared.
3: Se la tiraba contra la pared o al llegar a la pared. No era como una cintica. Ponían una cintica como de nivel y el que más se acercara a la cintica.
0: No sé. Yo me acuerdo que nosotros jugábamos y el que más quedara la monedita pegada hacia la pared ganaba.
2: Lo que pasa es que Karina es del tiempo de las chicas superpoderosas para acá.
0: Claro, de Hello Kitty para acá.
2: No, Karina hace 3 años le cambiaron el pañal.
0: Yo.
3: Todavía me lo cambian.
2: Sí, mi amor.
0: No lo dudo.
3: Todos los días si quiero.
0: 11 de la noche, 31 minutos. 11:31.
3: Bueno, caballo,
2: ¿con qué va? Son varios temas. Ya Freddy tocó uno que me parece muy importante. Pero bueno, la gente no ha.
0: Sí, yo lo toco uno.
2: Karina.
3: ¿Qué quiere, mi amor?
2: Pero la gente. Ah, bueno, este sí me gusta.
3: Que lo de la moneda se llama Rinconcito.
2: ¿Rinconcito?
0: Ah, no, yo tenía otro juego con el Rinconcito y no jugaba con la moneda precisamente. Ese era otro Rinconcito.
2: Bueno, este es un tema bastante controversial y tiene que ver con la riqueza y la pobreza en Colombia, en nuestro país. Según los estudios revelados por el DANE, atención, la pobreza monetaria en nuestro país se redujo un 28% en el 2025 frente al 31.8% del año anterior, o sea, del 24. Esta caída es de 3.8 y que representa la mayor reducción anual desde que iniciaron estos registros por allá, en el 2012. Entonces, la pregunta es, ¿ustedes creen o ustedes le creen a este estudio del DANE? ¿Ustedes creen que la pobreza en Colombia ha disminuido o cada vez hay más gente pobre? La plata no alcanza. ¿Qué opinan los oyentes de Tropicana? Porque atención, aquí dice, se estiman 1.7 millones de personas menos en condición de pobreza monetaria. ¿Tú qué dices, Karina Uribe?
3: Ay, no, muchachos.
0: Pero es que ahí hay tanta vaina, uno tiene que definir qué es ser pobre.
3: No, yo siento que... No,
2: no pasar hambre, que... papi, no pasar hambre. Tener de pronto para tus
3: hay
2: tres
3: comidas.
2: Hay
3: gente que no tiene para el mercado, pero sí tiene para un televisor grande y para un equipo de sonido gigante.
2: ¿Tú qué opinas, Freddycillo? Carinita, carinita hermosa.
3: No, o sea, yo qué opino, que hay que mirar dependiendo de cada región.
0: Pero si estamos hablando de un pueblo que salió corriendo a comprar televisores para ver el Mundial, ¿qué pueblo es pobre?
3: No son pobres.
0: ¿Qué pueblo es pobre? Si uno los ve haciendo filas con televisores de 50, 60, 80
3: pulgadas. O sea, empeñándose lo que más pueden, o sea, créditos, o sea, al full, aparentando con un iPhone 17.
0: Exacto, uno ve todo el mundo con un iPhone 17.
3: Comprándose la mejor moto y sin en la casa comida.
0: Entonces uno dice ahí, ¿qué pueblo es pobre?
2: Bueno, no, yo les estoy preguntando a ustedes porque muy seguramente hay muchos oyentes que quieren opinar y ya están abiertas las líneas al 301-742-2989.
3: ¿Cuál 742?
2: A ver. 301-7422-989, ahora sí. 301-742. ¿Cómo es que 7422-989?
3: No, no jodas, ya déjenlo así.
0: Uy, lo regañó.
2: Sí, mi amor, sí.
3: Dice aquí, cada día es más la gente pobre, el trabajo informal y la delincuencia común. ¿Saben qué pienso yo?
0: Pero
3: que cada vez la gente está teniendo más pereza de trabajar.
0: Eso le pongo yo, sí.
3: Entonces, los que están teniendo trabajo son los poquitos que están salvando como lo que queda en labores, porque ya la gente no quiere, ya que pereza 8 horas de trabajo...
0: Y estamos viendo el resultado de una pandemia donde todo el mundo aprendió a hacer plata sin ser empleado.
3: Exacto, que qué pereza quedarme así, que pereza hacer caso, que yo no quiero. Yo no sé qué va a pasar en unos añitos donde no haya quien trabaje el campo, donde no haya quien trabaje en las oficinas, donde no hayan médicos porque ya no quieren también tampoco ser médicos. O sea, este mundo está raro. Ahí es donde lo ponen a uno a pensar, o sea... ¿Hasta qué punto hay que llegar, muchachos? Y puede ser pobreza de una u otra manera, pero hay pobreza mental. Hay gente que es pobre de mente, o sea, tristemente.
0: Pero es verdad, ya la gente no le gusta estudiar, esforzarse, trabajar.
3: Ya no les gusta trabajar. O sea,
0: ya no les gusta, sí.
3: ¿Cuántas personas ofrecen que vea, tengo para trabajar esta finca, o tengo para trabajar en este carro, o aproveche que tengo para este trabajo en oficina? No, qué pena. No, yo soy mi propio jefe. Amores, es duro. A ver, ¿qué dicen? ¿Qué dicen los oyentes? Que estamos graves. ¿Qué?

0: Es que pongamos un penal a este.
1: La próxima vez me manda la opinión, pero sin peo. Karina, se está pegando la emisora, por favor.
0: Después de semejante discurso de Karina de que la gente no quiere trabajar, no quiere
2: el
0: estudiar.
2: El señor está opinando, pero no se le escucha porque tiene como el celular conectado como al Bluetooth del carro. Oiga, escuche, continúe el audio, espere. Sí, está opinando y lo que tiene el celular como conectado a una plataforma. Amigo, haga el favor, entró muy fuerte.
0: Por eso es que estamos pobres en el mundo. No.
1: Mano tique de voz. Ponga.
2: Dice, para mí es pobre el que está sin el amor de Dios. Más bien para mí hay personas de bajos recursos. También es válido.
1: Bueno, sí, a eso me refiero. O sea, bajos recursos. Pero como la noticia dice que más de 1.7 millones
0: ¿usted cree
1: de personas
0: que en Colombia, ¿usted cree que en Colombia, caballito, somos más pobres o más ricos?
1: Mi hermano, hoy en día en Colombia yo siento que la gente tiene más poder adquisitivo, un poco no más.
0: O sea, ¿somos más adinerados?
1: No, adinerados tampoco, pero sí de pronto no te acuestas.
0: Pues si usted tiene para comprar cosas, que tiene más dinero.
1: O sea, lo importante de la vida, compañero, es de pronto usted tener sus dos comiditas, sus tres comiditas, o de pronto no irse a la cama con hambre. No importa si tengo el televisor o tengo tal, creo yo que es eso.
0: Por eso le digo, pero pues la pregunta es, ¿ahorita somos más pobres o tenemos más plata?
2: Más pobres, yo digo que más pobres.
0: Pero uno dice más pobre y toda esta gente que compra celulares, carros, yo veo Teslas en la calle.
2: Por eso son pobres, porque son pobres de vea.
0: Pero entonces por eso definamos qué es ser pobre.
2: A ver.
0: ¿No tener plata?
2: Oye, Siri.
1: De pronto no tener recursos.
2: ¿Qué es ser pobre?
3: La pobreza.
2: Ay, sí dijo. Oye, Siri, ¿qué es ser pobre?
3: La pobreza es la escasez o carencia de lo necesario para vivir, o escasez de una cosa determinada.
2: ¿Vio?
3: Esta respuesta es de Wikipedia.
2: Ay, de tal, ya sé, gracias.
0: Bueno, dice que la escasez de las cosas para vivir, por eso le digo, pobre es no tener dinero y adinerados es tener dinero.
2: Por ejemplo, hay gente que tiene mucha plata, pero es pobre para estar con la familia.
0: Ah, no, pero es otro tipo de pobreza, por eso le digo, definamos qué es ser pobre y de ahí para adelante
2: carencia,
0: podemos empezar a hablar.
2: Sinónimos es carencia de muchas cosas, muchachos. Definitivamente.
0: Yo diría que ahorita yo veo el país mejor económicamente, pero
2: mal
0: peor en otras cosas. Es decir, la seguridad, los que roban. Pueden tener dinero, pero ¿de qué forma lo están haciendo?
2: ¿De qué forma están recolectando ese dinero?
0: Uh-huh.
2: Ay, no, qué pereza. Qué rabia. No, se va descomplicando todo.
1: 301-7422.
2: ¡Esto 989. Era! A ver qué dicen los oyentes. El Tropical 98.
4: ¿Qué?
2: Ah, no, espera un momento.
1: Qué pedal, Dios mío, con esas notas de
2: Siga criticando. Tírelas de allá entonces.
4: Siempre una mujer es más fácil. Porque.
2: Ah, dando opinión de lo de anterior.
0: No, está hablando del tema a las 8 de la noche.
2: Volvió a hacer otro y no le da. Volvió a mandar otra nota de voz del señor. Y nada, está la primera. Y está la segunda. No le da.
0: Oiga, ¿vieron la noticia también? Aquí echando chismecitos, 11:40 en la noche. Yo no sabía.
2: Marquen tiempo.
0: Yo no sabía que este fin de semana Luis Alfonso se casó otra vez. ¿Ese señor cuántas veces se ha casado?
2: Hoy se casó.
0: ¿Y cuántas veces se ha casado ese señor que salió de un concierto y es que a casarse?
2: Pero ellos ya se habían casado por la iglesia, ¿no?
0: Claro.
2: Sí.
0: pues yo no creo que el man desde un concierto salga corriendo a casarse.
2: O estaban celebrando las bodas de, no sé.
0: Busquemos por aquí.
2: A ver.
0: La pregunta ya sale, o sea que hay gente que de verdad sí lo ha hecho. 3 veces se ha casado con la misma mujer, Luisa Fernanda Pulgarín se llama.
2: ¿Qué?
0: La pareja que lleva más de una década junta y tiene 3 hijos en común celebró su tercera ceremonia de matrimonio recientemente reafirmando sus votos y su historia de amor.
2: Ah, son los votos, ¿vio? ¿De cuántos años?
0: Por eso, se ha casado 3 veces.
2: O sea, las bodas de... ¿Cómo se le dice? Las bodas de oro, las bodas de plata, las bodas de bronce.
1: Bueno, eso sí, no opino esa vaina porque no tengo la más mínima idea. Las mujeres son las que se ponen...
0: No, pero es que llevan...
1: Las bodas de algodón, las bodas de esto que lo otro.
0: O sea, llevan 10 años, es lo que leí por acá.
1: O sea, es como...
0: Y se ha casado votos. 3 veces. Sí, es como renovar votos. Los votos. Pero okay. Lo hace más simbólicamente, o sea, como por confirmar el amor y la okay. vaina, pero no tienen todavía bodas de plata ni nada de eso.
1: O sea, es como confirmación.
0: Sí, es como por joder.
2: Por gastar plata.
0: Es por joder, sí.
1: Bueno, sí. Qué chévere por Luis Alfonso.
0: Bueno, pero chévere el que pueda. Yo no he podido con la primera, pero... En algún momento, pero sí estaba viendo por acá noticias de lo que ha pasado este fin de semana. Chévere por él que de verdad se ha casado. Que qué le vaya muy bien. Que le vaya muy bien. Por ahí también vi que están haciendo campaña.
2: Pero venga, ¿qué necesidad? 3 años, 3 veces.
0: Pues chévere, si le gusta, de pronto por demostrarle el amor, ¿no? Está cansado y dice, quiero demostrarle el amor a mi pareja de otra forma diferente. Sí.
2: Muy chato.
1: Mira, si yo fuera partidario de eso y estuviera también en la misma onda, también me casaría. A mí me parece eso súper chévere. Eso es hacerle un homenaje al amor. Y eso también lo tienen que ver las personas, aquellos que sueñan casarse, aquellas que sueñan con ir allá al ¿cómo se llama? A la iglesia, a la vestida de blanco. Chévere que lo sueñen y chévere que también esto le pase no solamente una vez en la vida, sino 3, 4 veces. Eso me parece bacano.
0: Listo, vamos con cosas que hay. Cosas que hay en esta noche. Vamos a despertarnos. 11:42. Cosas que hay en un matrimonio.
2: Listo.
0: Arrancamos. Karina Caballo, Freddy, suena. A ver, Ronald va a jugar.
5: No,
2: sí,
0: no,
2: sí,
0: que
2: sí,
0: no
2: sí.
0: Quiere jugar, está ocupado por ahí.
2: Ronald.
5: Estoy bravo.
0: Está bravo, está qué? Bravo por allá. Está bravo.
2: Nada que me funciona la mía.
5: No, Karina, no funciona tu cama.
0: Nada, está más enchicharronado por allá. Karina Caballo Freddy, cosas que hay en una boda a partir de ya.
2: Un anillo.
1: Un vestido.
0: Mesas.
2: Un smoking.
1: Un pudín.
0: Sonido.
2: Arroz.
1: Una Biblia.
0: Una iglesia.
2: Flores.
1: Una camándula.
0: Una cocina.
2: Jarrones.
1: Agua bendita.
0: Agua bendita. Una toga.
2: Unas medias veladas.
1: Unos zapatos de charol.
0: Un celular.
2: Unas aretas.
0: ¿Unas qué? ¿Unas aretas? No, Karina.
1: No.
2: Las aretas, o sea, las de las orejas. Las aretas.
1: Un pañuelito.
0: Un pañuelito, mocos para el pañuelito.
1: Es correcto, claro. Para la llorada y tal.
0: Eso. Una billetera.
2: Tacones.
1: Otra vez.
0: ¿Quién ya lo había dicho?
1: Sí.
2: ¿Quién?
1: Karina, concéntrate.
2: Ay, no.
1: Bueno, entonces, dale.
0: Cosas oye, que hay en cosa.
2: En una boda. Decoraciones.
1: En una boda siempre hay el sancocho.
0: En una boda ¿qué? Hay un baño.
2: Una cama para la novia.
0: Una cama en una boda.
2: Sí.
1: Una liga. La liga es la que se pone la esposa en la pierna izquierda.
0: Sí, otra liga para el que cuida los carros. Claro, hay que pensar con el que cuida sí. los carros.
2: Un brasier.
1: Un pantaloncillo tanga en Arizona.
0: Hay un pantalón.
2: Un marrano.
0: ¿Un marrano?
2: Claro, para la fiesta.
0: El marido.
1: Unos platos para servir el marrano a la fiesta.
0: Un tenedor.
2: Un cuchillo.
1: Una cuchara.
0: Y un cucharón.
1: Mierda.
0: Ay, Dios mío, ustedes son
2: pichitos. Una taza.
1: Otra vez.
0: Ya está cantando la canción. Una taza, un plato llano, un cucharito y un cucharón.
1: Un computador.
0: Un computador. Ay, ¿qué más hay? Una camisa.
1: Uno...
2: Cámara, la cámara.
1: ¿Una qué?
2: La cámara.
1: Unos parlantes.
0: Unos pajecitos.
1: Ah, eso no es cosa.
2: No, no, una cosa fastidiosa.
0: No, tienes razón, son dos cosas.
2: Sigue usted.
0: ¿Quién sigue? ¿Sigo yo?
2: Usted.
0: Pero ya dije pajecito, no sirvió.
2: Pues si usted perdió, entonces tiene que decir.
0: Ah, bueno, entonces micrófono.
1: Ah, ok.
2: Bueno, la sotana del padre.
0: La sotana del padre.
1: Ah, bueno, hay una guacharaca.
0: ¿Una guacharaca? ¿Y para qué?
1: El conjunto vallenato lo va a tocar.
0: Ah, es que llevaron conjunto vallenato. Entonces el piano.
2: Los tambores del conjunto.
1: Ah, no, pues sí, acá.
0: Las carinas. Bueno, 11 de la noche, 47 minutos. Ya lo saben, de 8 a 12, a que no me duermo de tropicana para que se conecten con nosotros. Ahí estábamos con jueguito. En esta noche arrancamos semana. Semana donde va a jugar la Selección Colombia el próximo miércoles. Vamos a estar muy pendientes de lo que va a pasar en ese partido.
2: ¿A qué hora
0: partido.
2: El partido? ¿A qué hora es?
0: En la noche. Vamos a estar, creo que es a las 8 de la noche. Vamos a buscar ya el horario del partido. Si no estoy mal, a las 9 de la noche, ¿sí? Ronald, ¿lo tiene por ahí?
5: Aquí lo tengo. 9 de la noche.
2: Ay, aquí lo tiene.
0: Aquí lo tengo de Tropicana. 9 de la noche del partido.
5: Sí, señor, 9 p.m.
0: Ese partido va a estar bueno. Nos coge aquí con el preámbulo y todo desde las 8.
1: Sí.
0: Y vamos a estar en el desarrollo de todo el partido. Que alguien nos escuche, no les puedo asegurar nada. Muy seguramente
1: y
0: nos...
1: mañana también juega Argentina.
0: Mañana. Y esos son los dos que faltan de los sudamericanos para...
2: enfrentarse.
0: Para enfrentarse y para sacar resultado, porque ningún sudamericano ha hecho nada.
1: Yo quiero la Selección Colombia, hombre, juegue bien. Y que Luchito
2: Díaz.
1: Eso
2: le digo yo a Caballo también, que ojalá y juegue bien.
1: Siempre.
0: Ay, Dios mío. Bueno, muchachos, mi cari hermosa, bella y preciosa, nos vemos mañana a las 8 de la noche.
2: Chao, mis amores, conéctense, síganos ahí en redes. Karina Uribe 28 en todo lado, listo. Un besito, se reportan.
0: Muy bien, mi querido caballito, que esté muy bien, pase buena noche.
1: Hermano mío, te llevo en mi soncora, en la buena, y a Karina también la llevo en el soncora, en la parte izquierda de mi corazón. Nada, que disfruten, que la pasen súper bien, que sueñen con los angelitos, que papito Dios los prospere, los bendiga. Y nada, que duerman como la empanada de carne.
0: Eso está muy bien. Mi nombre es Freddy de Producer, arroba soy Freddy Tropicana, a través de redes sociales para que me busquen por ahí si me quieren seguir. Y me despido con este chiste.
2: Oye, espere.
0: ¿Qué pasó?
2: Que caballo duerma como el tamal.
0: ¿Cómo? ¿Con así? La presa adentro.
2: Con la presa adentro.
0: Llega y dice en una clase de paracaídas, le dice el profesor, tírese. Y otro, no quiero, tírese. ¿Qué no quiero? Tírese. No quiero. ¿Qué tal ese paracaídas no me abra? Pues no le cobro. ¡Chao, pues cuídense!

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1: Bien, estamos en Tropicana, la más bacana, bacanísima. Hoy es martes, otro martes, llegó el martes, martes con Tropicana, la más bacana, bacanísima. Estamos muy felices de compartir con ustedes en Tropicana. Llegó la mañana con Tropicana, tan diferente que ayuda a los peluditos y a la gente. ¿Cómo vamos? ¿Cómo estamos? Un fuerte abrazo, un gran saludo para la gente bacana que en el martes 16 dice: yo escucho, veo y comparto Tropicana, yo escucho, veo y comparto Tropicana. Yo también, yo

0: con Tropicana, con todo el sabor y con toda la alegría, con todo el entusiasmo que se merece este día. Tropicana. ¡Bienvenidos! ¡Bienvenidos! ¡Bienvenidos a tu Tropicana! ¡Bienvenidos a la más bacana, bacanísima! Bueno, ya estamos en la recta final, ya viene... Cuando digo recta final, hablo del tema político, de quién va a ser el presidente. Seguramente usted en su mente dirá, el presidente va a ser este, el presidente va a ser lo otro, o el otro. El presidente es el que yo voy a elegir en las urnas, así que el domingo hay que votar. Vamos a ver qué es lo que va a pasar. El domingo ya es el día decisivo para Colombia, y eso sí, lo que yo le invito es siempre a conocer las propuestas, a conocer lo que cada uno de ellos tiene para Colombia, lo que quieren seguramente para Colombia, para nosotros, para que nos vaya bien a todos. Eso es lo que nosotros esperamos. Y esto no se trata de pelear con la gente, de pelear con los amigos, de pelear con los familiares. Inclusive hay familias que se pelean. Eso duele muchísimo, duele en el corazón saber que hay gente que se pelea por los que están allá arriba, que ni siquiera a veces nos conocen, ¿no? Sin embargo, pues lo que nosotros deseamos es que lo hagamos de otra manera. Simplemente, si usted va a elegir, pues elija bien usted, escogiendo o mirando las preguntas, estudiando, leyendo acerca de las propuestas y votando el domingo. Eso es lo que nosotros necesitamos, que usted vaya a las urnas a votar este domingo 21. Soy el RR, por acá seguimos. Tropicana te saluda en este día, en este delicioso martes.
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1: Muchas noticias de la ciudad, muchas noticias de la capital, muchas noticias importantes a esta hora en Tropicana. La mañana es bacana con Tropicana. Ya les voy a contar acerca de lo que está pasando hoy. También tendremos partidos importantes del Mundial. Mejor dicho, hay que estar ahí al pendiente de Tropicana en la madrugada del día de hoy. Hoy es un nuevo día y recuérdelo bien, hoy no es lunes, hoy es martes. Hoy no es lunes, hoy es martes. Esto es Tropicana, la más bacana, la marca que te acompaña, Tropicana. ¿Hay información? Nuevos detalles del caso de abuso en Usaquén, capturado, es de origen estadounidense. Migración Colombia confirmó que el sujeto norteamericano ingresó como turista el pasado 6 de junio. El ICBF confirmó además que en el inmueble habían dos niñas más, atención, dos niñas más había en el inmueble. Sigue la conmoción en la ciudad por la denuncia de un grave caso de abuso sexual infantil que ocurrió al interior de un balcón de un apartamento ubicado en el barrio Navarra, localidad de Usaquén. El acto sexual abusivo se registró en la tarde de este domingo y fue grabado por residentes del lugar, quienes con gritos intentaron evitar el delito mientras dejaban en evidencia al sujeto que habría cometido el hecho. Llegamos al barrio, mi hermana estaba mirando hacia arriba y me dijo: ¿qué es eso que está pasando allá? Yo no lograba entender. Pensé que era un juego, pero luego ya fue más claro. Entonces empezamos a gritar: ¡abusador! ¡Abusador, suéltelo! El tipo seguía y luego entraron al apartamento. Fue demasiado impactante, relató Vivian Tatiana Cardoso, una de los testigos. Tras la alerta de los ciudadanos, la policía de infancia y adolescencia acudió al lugar para atender el caso. Fue así como se confirmó que en el inmueble había también otras dos menores de edad. Por esta razón, los niños de 4, 7 y 15 años fueron trasladados a un centro asistencial donde reciben atención médica. Atención, porque mientras tanto el ICBF indicó que ya dispuso de un equipo de defensoría de familia para el restablecimiento de sus derechos. Se hará reporte del caso una vez se tengan más avances. Es importante conservar la identidad de los niños bajo reserva durante todo el proceso y permitir a las autoridades competentes trabajen con la información obtenida. Atención. El teniente coronel Norberto Caro, jefe seccional de Protección y Servicios Especiales de la Policía Metropolitana de Bogotá, indicó que el sujeto grabado en el video ya fue capturado y confirmó que se trata de un ciudadano extranjero. A detalle, desde Migración Colombia confirmaron este delito, que el sujeto es de este estadounidense, que el sujeto es estadounidense e ingresó como turista al país el pasado 6 de junio. Por el Aeropuerto Internacional El Dorado. El hombre ya fue dejado a disposición de la fiscalía y deberá responder por el presunto delito de acto sexual abusivo con menor de 14 años. Informa a Tropicana, informa a Tropicana.
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1: Esta es Tropicana, la más bacana, bacanísima. Tropicana por acá, seguimos muy contentos por este día tan sabroso, por esta nueva madrugada. Es una madrugada más para decirle a Dios gracias, gracias por el entusiasmo, gracias por la alegría, gracias por el amor, gracias por tu fidelidad, gracias por tu misericordia. Es un nuevo día para decirle al Señor gracias por todas las cosas que nos das. En un rato vamos a hacer el devocional, ¿vale? Para que nos conectemos con Dios, como es debido siempre, conectarse con Dios. En Tropicana, la más bacana, bacanísima. Hay noticias. ¿Cómo nos fue ayer con el plan retorno? Ay, el plan retorno, Dios mío, para muchos es un sufrimiento, es una sufridera para muchos. A propósito del puente festivo, se adelantan acciones para garantizar los desplazamientos de los viajeros. Vamos a revisar a esta hora de la madrugada cómo le ha ido a la gente para ingresar, para llegar hasta su casa. Pilas, pues, con la información que a esta hora nosotros les entregamos. Oyentes de Tropicana, la más bacana, bacanísima, porque también hubo reversible en la séptima. Hubo reversible y sumado al reversible, pico y placa regional. Y es ahí donde uno piensa, bueno, me imagino que a la gente le tiene que ir bien con el reversible y el pico y placa regional. Sin embargo, sabemos que cuando es festivo sale mucha, pero mucha gente. El propósito del reversible es agilizar la movilidad por la séptima, dejando en un único sentido la movilidad norte-sur desde la 245 hasta la 183. La medida que arrancó desde las 4:30 de la tarde y va hasta las 8 o 9 de la noche, dependiendo la cantidad de vehículos que se desplacen por el corredor a esa hora. Pues, señoras y señores, lo que nosotros esperamos es que la gente no tenga ningún inconveniente, ningún problema que tenga que ver con choques, con accidentes y con todas estas cosas. Los corredores y vías de Bogotá donde opera el pico y placa regional para el día de ayer, o donde operó Autopista Norte desde el peaje Andes hasta el portal norte del sistema Transmilenio sentido norte-sur, la autopista sur desde límite municipal de Soacha hasta la avenida Boyacá sentido sur-norte, la avenida Centenario desde la calle 13 desde Río Bogotá hasta la avenida Cali sentido occidente-oriente, avenida calle 80 desde el puente Guadua hasta el portal 80 del sistema, avenida Carrera Séptima desde la 245 hasta la calle 183, avenida Boyacá vía Llano desde el túnel Argelino Durán Quintero hasta la antigua vía al Llano sentido sur-norte, vía Subacota, vía La Calera y vía Choachí. Son estos corredores viales donde la gente obviamente pudo ingresar. Sin embargo, vamos a estar revisando en un rato qué más ha sucedido, qué más ha pasado con la entrada y salida de la gente de Bogotá en este plan retorno. Esto es Tropicana. Soy Ricardo Ramírez, R&R en tu Tropicana en la mañana.
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1: Estamos en Tropicana, la más bacana, bacanísima. Un nuevo día con muchos partidos. Partidos del Mundial. También tenemos que revisar qué pasó en el fin de semana. Y bueno, definitivamente el Mundial está cada vez más bueno, cada vez más candente, cada vez más partidos que se van dilucidando, se van mostrando los equipos cómo están para la próxima fase y para los próximos partidos. Por ahora estamos prácticamente en el inicio del Mundial. Hay que disfrutarlo con todas las de la ley. Hoy hay partidos también súper importantes, señoras y señores. El partido de ayer entre España, Cabo Verde, Bélgica, Egipto, Arabia Saudita, Uruguay. Uy, eso fue ayer impresionante. Y bueno, vamos a revisar qué pasa en el día de hoy para que ustedes, por favor, pues estén pendientes de Tropicana, la más bacana, bacanísima. Francia-Senegal a las 12 del mediodía en el día de hoy. Para el martes, el foco principal está en la fase de grupos del Mundial. Francia-Senegal, otros encuentros destacados: Irak versus Noruega, Argentina versus Argelia. ¡Ñañañay! Dios mío bendito, lo que se viene es buen fútbol. Soccer por montones. Soccer para la gente que le gusta el soccer, para la gente que le gusta el Mundial, para todos aquellos que están disfrutando de todos estos tremendos partidos que no se han salido de su televisor. Sin embargo, en Tropicana nosotros le estamos cantando los goles para que estén pendientes.
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1: Tropicana. Bueno, hay versículos bíblicos que nos confrontan muchísimo acerca de la palabra de Dios. Nosotros ya venimos con uno que es hermoso, que es maravilloso, que quiero que lo tengan en cuenta. Más bien sean ustedes santos en todo lo que hagan. Como también es santo quien los llamó, pues está escrito, sean santos porque yo soy santo. Eso es lo que dice la palabra de Dios en 1 Pedro 1:15. 1 Pedro 1:15 dice, más bien sean santos, ustedes sean santos en todo lo que hagan. Como también es santo quien los llamó, pues está escrito, sean santos, pues yo soy santo. 1 Pedro 1:15-16. Este es un llamado, esto es una palabra que nos confronta a seguir adelante buscando hacer el bien siempre, a buscar hacer siempre buenas obras, a pensar en lo bueno, a hablar lo bueno, hacer lo bueno, a decir lo bueno, a acceder siempre a buscar al Señor para que Él nos prepare para ser mejores cada día. Esto me parece súper interesante porque si nosotros buscamos ser justos, recibir las bendiciones de Dios y tener una vida tranquila, hay que ser santos, siempre buscar hacer lo bueno. ¿No vamos a llegar a ser santos como Dios? Obviamente no, Dios es santo, santo, santo, puro. Pero Él nos limpia por medio de lo que nosotros tenemos en el corazón. Si tú tienes la intención de mejorar, si tú tienes la intención de cambiar en tu vida, si tú tienes la intención de que Dios te santifique, de que Dios te mejore cada día, pues seguramente lo vamos a poder lograr. Ser mejores es lo mejor que nos puede pasar. Así que busca siempre lo bueno, busca siempre hacer lo bueno. Yo soy el RR en Tropicana.
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1: Es el momento de hablar con Dios, de hablar con el jefe, de hablar con el Rey de Reyes, el Rey de Gloria, aquel que honramos todos los días y aquel que se merece solamente, él solamente se merece toda la honra y toda la gloria, todo el honor por los siglos de los siglos. Vamos a adorar a Dios. Porque él ha estado ahí con nosotros, ¿cierto que sí? Espero que sí, espero que tú me puedas decir, R.R., sí, él ha estado conmigo. Él me ha acompañado, él me ha ayudado, él me ha levantado una vez más. Dios nos ha levantado una vez más, Dios nos ha despertado una vez más. Ha sido bueno el Dios que nosotros tenemos y es por eso que vamos a darle honra y gloria. Está haciendo un frío impresionante en la ciudad, la humedad se siente, inclusive un poco de lluvia, la que ha caído en las horas de la noche, pero vamos a darle las gracias a él por todo, porque seguramente todo es necesario en nuestra vida, todo es necesario, la lluvia es necesaria, el sol es necesario, y todo lo que tenemos en el día de hoy, él lo ha hecho por nosotros, él llama nuestra atención, así es Dios, llama nuestra atención, llama siempre la atención desde los cielos, con ese cielo tan bonito que pone, con esas bendiciones con las cuales Él colma nuestra vida. Cae la lluvia y todo es necesario para nosotros. El sol también calienta y es necesario para nosotros. Él nos viste, Él nos arropa, Él nos da una compañía para que seamos dos con nuestra esposa, para que seamos compañía con nuestros hijos. Todo es necesario. Dios sabe que es necesario para nuestra vida. Así que darle la gloria a Él es lo que nosotros tenemos que hacer. Dale las gracias por la mañana que tú tienes. Dale las gracias por las bendiciones con las cuales Él ha llenado tu vida. Dale gracias a Dios por el talento que tú tienes. También por el trabajo. Dale las gracias al Señor por las bendiciones con las cuales Él te ha protegido, porque Él ha enviado ángeles, arcángeles, querubines y serafines alrededor de nosotros. Envíale esta oración a alguien que sea importante para ti. Sí, a esa persona con la cual tú has estado pensando, esa persona que seguramente anda llevando una carga muy pesada. Hay personas con las cuales nosotros hablamos y sabemos que están llevando cargas pesadas en su vida, dolores que nosotros no imaginamos. Así que envíale esta oración a esa persona que tú tienes en el corazón, que tú tienes entre pecho y espalda. Envíale

0: corazón, porque es súper importante que él se sienta de una manera mejor. ¿Y cómo se va a sentir mejor esa mujer, ese hombre? Pues por causa del Señor. Nosotros simplemente vamos a orar. Vamos a decirle: Señor, gracias, gracias. Gracias por un nuevo día, gracias por un nuevo amanecer, gracias por una nueva oportunidad que tú nos das, Rey de Gloria. Honramos y exaltamos tu santo nombre. Tú eres el amado de nuestro corazón. Y a ti nosotros también te debemos todo lo que somos. Te debemos la vida. Te debemos, Padre Celestial, toda honra y toda gloria. Hoy cierra tus ojos ahí donde estás. Inclina tu rostro. Así como tú haces reverencia ante Dios, así mismo Dios escucha tu oración. Junta tus manos y dile: Señor, gracias, gracias, gracias. Gracias por todo lo que hasta ahora me has brindado, Señor. Gracias porque si tengo vida es por causa tuya. Gracias, Señor, porque hayas estado conmigo, porque tal vez he tropezado, pero no me he caído. Y si me he caído, tú me has levantado una vez más. Gracias por esos grandes milagros. Gracias por la salud, por el bienestar. Hoy te doy gracias, porque seguramente hoy soy un resultado de una oración que yo te he hecho antes, solamente que a veces se nos olvida esas oraciones que nosotros te hemos hecho. Pero hoy soy resultado de eso. Hoy tengo el trabajo que tengo, hoy tengo la salud que tengo, hoy tengo los hijos que tengo, hoy tengo el bienestar que tengo por causa de algo que te pedí hace mucho, pero mucho tiempo, Señor. Gracias, Señor, por sanar a mi mamá. Gracias, Padre Celestial, por restablecer la salud de mi papá, por bendecir a mis abuelos, Señor. Y si tal vez no los tengo, no tengo a papá, a mamá, tú dices en tu palabra que con todo nos recogerás, que no nos hará falta ningún bien, que tú eres nuestro pastor y que nada nos faltará, y que en lugares de delicados pastos nos harás descansar y que confortarás mi alma. Señor, de nuevo te doy gracias porque no ha faltado nada en mi casa. Y hoy te pido por esos hogares y esas casas donde están pasando por necesidades y por momentos duros, dificultades por la situación económica, Señor, porque tal vez está apretada, Dios. Hoy te pido, Señor, que nos enseñes a ser buenos administradores y enseña también a cada una de las personas a administrar mejor lo que les llega a las manos, Señor. Y si no hay un respaldo económico porque falta el trabajo, Señor, que llegue ese trabajo, que llegue esa provisión. Bendice a las personas que son responsables. Bendice a las personas que ayudan en su casa y que ayudan a los demás. En el nombre maravilloso de Jesús, te decimos gracias. Padre Dios, una vez más, gracias. Escríbelo. Padre Dios, una vez más, gracias por todo. Amén. Amén y amén. Que Dios te bendiga. Que Dios dirija tus pasos. Que Dios te ayude. Será un buen día.
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0: En Tropicana continuamos, son las 5 de la mañana con 11 minutos, 5 de la mañana 11 minutos.
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0: Buenos días, mil gracias a todos por estar con nosotros en Tropicana, tan diferente que ayuda a los peluditos y a la gente. Si quieres información, a esta hora de la mañana te tenemos toda la información completa, información de lo que pasa en la ciudad, en la capital de la República. Es bueno que a esta hora nos tomemos un tintico bien delicioso, le damos gracias a Dios por la vida que tenemos, por ese tintico, por esa aguapanela, por ese algo caliente, ese chocolate puede ser, y que les vaya muy bien a todos nuestros oyentes de Tropicana, la más bacana, bacanísima, que seguramente van a tener un buen día. Eso es lo que nosotros esperamos, tener un buen día. Tropicana te informa cómo amaneció Bogotá.
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0: Ya le voy a dar paso a Sebastián, que está con nosotros en Tropicana.
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0: Así es, pues aquí están las noticias. Súper importante, 5 de la mañana con 12 minutos en Tropicana. 5-12 minutos. ¿Cómo amaneció Bogotá de Tropicana? Sebastián.
3: Amigos de Tropicana, RR, feliz amanecer. Es martes, inicia una semana clave para el país. De hoy en 8. Ya tenemos nuevo presidente de la República. El próximo domingo los colombianos más de 40 millones de personas podrán salir a las urnas para definir quién será el sucesor del presidente Gustavo Petro. Sí.
0: Señor, estamos en Tropicana a esta hora tan diferente que ayuda a los peluditos y a la gente. Dentro de 8 días, Sebastián, dentro de 8 días a esta hora ya tenemos resultado, por obvias razones, del nuevo presidente de la República.
3: Del presidente Gustavo Petro. Sí, el candidato que representa el oficialismo, estamos hablando de Iván Cepeda, o por el contrario, una figura de outsider que en este momento está liderando la contienda, como lo es, pues, el abogado Abelardo de las Priella. Realmente importante la semana, ya inició la segunda vuelta presidencial en el exterior. Auckland, Nueva Zelanda, fue la primera ciudad que abrió las urnas en el exterior para esta segunda vuelta. Oficialmente entonces ya iniciaron las votaciones que se extenderán esta semana. Desde el Salón de los Embajadores del Palacio de San Carlos se instaló ya el puesto de mando unificado para las elecciones fuera del país, con seguimiento permanente a todas las sedes diplomáticas. Así inicia entonces, pues, lo que será una contienda electoral que promete ser tremendamente reñida, que no sabremos con exactitud, sino que hasta que haya un escrutinio final, pues, quién será el próximo presidente de la República. Y con respecto a este tema político, desde Barranquilla, el candidato Iván Cepeda anunció que hoy presentará ante la Fiscalía una denuncia penal contra el candidato Abelardo de las Priella por la presunta comisión de 5 delitos relacionados con la asesoría legal que este presentó a la extinta EPS Salud Vida y los pagos por 18 mil millones de pesos que recibió y que supuestamente debían destinarse para el funcionamiento del sistema y los usuarios. La denuncia además involucra al jefe de su campaña, estamos hablando de Joaquín Gómez. Señala Cepeda que la denuncia en contra de su contrincante en la segunda vuelta presidencial se fundamenta en que para noviembre de 2018, cuando Salud Vida se encontraba bajo la vigilancia de la Superintendencia de Salud, la EPS contrató a De las Priella para su defensa jurídica. En ese contexto, lo que dice Cepeda es que el abogado pactó el pago de honorarios por 18 mil millones de pesos con la EPS para la defensa de sus propietarios, directivos o terceros, que para ese momento eran investigados por la justicia, cuando esos recursos públicos de la salud solo debían destinarse para atender las necesidades de los usuarios de esa EPS. Vamos a ver entonces en qué termina esta denuncia penal del candidato Iván Cepeda contra su contrincante. Y en Bogotá ha sonado mucho durante todo este fin de semana un caso que cada vez se enreda más, que ha tomado un giro inesperado tras el presunto caso de abuso sexual contra un menor de edad en el norte de Bogotá el pasado domingo. El presidente Gustavo Petro aseguró que, según las investigaciones preliminares, el ciudadano estadounidense señalado inicialmente de cometer estos actos, pues, no habría cometido el delito denunciado por vecinos del sector. Los hechos ocurrieron en un edificio de la localidad de Usaquén, donde varios residentes reportaron haber observado desde sus viviendas una escena que interpretaron como un presunto abuso sexual contra el niño. Tras las denuncias, la policía, el ICBF, todas las autoridades, pues, por supuesto, activaron un proceso. Pero lo que se ha dicho preliminarmente, lo que ha dicho el presidente Gustavo Petro, sí, es, señor, que los indicios conocidos hasta el momento apuntarían a que el ciudadano estadounidense no habría cometido abuso sexual contra el niño, que las imágenes que circularon públicamente habrían generado interpretaciones equivocadas. El mandatario insistió, por supuesto, en la importancia de respetar la presunción de inocencia. Lo que ha dicho Petro textualmente es lo siguiente: el ciudadano norteamericano de origen en Texas, capturado en un apartamento del norte de Bogotá, al parecer no violó ninguno de sus hijos adoptados en Colombia. Lo sacó al balcón por un atoramiento por comer mal la comida, y lo que se ha conocido es que efectivamente el dictamen de medicina legal no arroja unos abusos, unas violaciones por parte de ese ciudadano norteamericano a sus hijos adoptados en Colombia. Igual vamos a estar pendientes de este caso, en qué termina todo esto. Mi nombre es Sebastián Herrera, nos vemos y nos escuchamos más tarde hoy en Cómo Atardeció Bogotá.
0: Dale, muchas gracias, Sebastián, por toda la información que a esta hora nos entregas en Tropicana, la más bacana, bacanísima. Aquí no paramos de informar en Cómo Amaneció Bogotá. 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
0: Tropicana. Es Tropicana la que te acompaña a esta hora, 5:18 a.m.
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0: Soy el RIR, estoy compartiendo con ustedes las noticias. Las dudas de la investigación del presunto caso de abuso a un menor de edad en el norte de Bogotá. Vecinos de la localidad de Usaquén denunciaron el pasado domingo a las autoridades un presunto abuso sexual contra un menor. Tras una denuncia ciudadana, las autoridades detuvieron a un ciudadano extranjero señalado de cometer un presunto abuso sexual contra un menor de 14 años en un edificio de la localidad de Usaquén, en la carrera 19-106. Con la policía de infancia y adolescencia, las autoridades ingresaron al apartamento donde fueron hallados 3 menores de edad de 4, 7 y 15 años, quienes fueron trasladados a un centro asistencial para su valoración médica. Se pudo conocer de manera preliminar que los exámenes practicados a los menores no habrían evidenciado hallazgos concluyentes. Según información conocida por este medio, las valoraciones físicas y psicológicas habrían arrojado resultados iniciales negativos. De acuerdo con la Policía Metropolitana de Bogotá, el hombre es un ciudadano extranjero identificado como Grant Kyle, nacido en Texas, Estados Unidos, quien haría parte de un proceso de adopción de los 3 menores de edad. Fuentes extraoficiales le dijeron a este diario que al parecer el hombre habría sido parte de la familia en este proceso de adopción. Todo indica que es un malentendido. El pasado 14 de julio, la Procuraduría General de la Nación hizo presencia en el lugar y solicitó la intervención de la Fiscalía de Migración Colombia, el Instituto Colombiano de Bienestar Familiar, ICBF, y demás entidades competentes para garantizar la protección de los menores y avanzar en las investigaciones. Las autoridades distritales señalaron que los menores quedaron bajo protección institucional mientras avanzan las verificaciones del caso. El hombre fue trasladado al búnker de la Fiscalía y, según se conoció, con apoyo de un traductor, habría manifestado que estaba tranquilizando al niño tras una pelea con sus hermanos. Además, el niño, en su relato ante las autoridades, según lo reveló la unidad investigativa de este diario, señaló que se puso furioso por un juguete y que el hombre lo estaba calmando. En la noche del pasado 14 de junio, el ciudadano extranjero no había sido presentado ante un juez de control de garantías, mientras se esperan los resultados de los exámenes practicados por medicina legal. Por otro lado, en redes sociales, algunos usuarios manifestaron que la respuesta de las autoridades habría sido tardía. Sin embargo, fuentes extraoficiales aseguraron que el tiempo de llegada del personal correspondió al desplazamiento habitual requerido para que un funcionario adelantara un proceso de restablecimiento de derechos de niños, niñas y adolescentes. Gustavo Petro, el presidente de la República, dice que esto fue un malentendido y se conocerán más detalles según el pasar de las horas. Estamos en Tropicana, son las 5:21 a.m.
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0: Nosotros estamos entregando información aquí, no paramos en Tropicana, porque después de un festivo, seguramente la gente lo que necesita es saber lo que ha pasado en la ciudad. ¿Cómo amaneció Bogotá? De Tropicana, la más bacana, bacanísima. ¿Estás buscando empleo y eres una persona con discapacidad? 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
0: Tropicana. Es la más bacana, bacanísima, Tropicana, con mucha información para la mañana del día de hoy. Estamos también a esta hora compartiendo con Juliana Cardona. Información, Juliana, de lo que pasa en la ciudad. ¿Cómo amaneció Bogotá de Tropicana?
6: Don R, buenos días, buenos días, buenos días. ¿Cómo amaneció Bogotá de Tropicana? Esa es la pregunta que resolvemos todos los días en la mañana y ya van a empezar a tirarme. ¿Cuál es? Si usted se fue y nos dejó...
0: Nos dejó un poquito tirados, ¿no? Nos dejó tirados 5 de la mañana con 23 minutos, 5:23 minutos. Pero ¿qué ha pasado, Juliana? ¿Qué ha pasado a esta hora? Lo contamos en Tropicana, tan diferente que ayuda a los peluditos y a la gente, con demasiada información para esta hora. Juli, adelante, adelante.
6: En este ¿cómo amaneció Bogotá de Tropicana? Bueno, entrando en materia, seguro, aún con la ausencia de mis vacaciones, llego a encontrarme con una noticia devastadora que es tendencia no solamente en todos los medios de comunicación tradicionales, sino también en las redes sociales. Sí. Y es este caso triste de presunto abuso sexual infantil ayer en el barrio Chico Navarra de Bogotá, en un conjunto residencial. Un video que se hizo viral, y por eso menciono las redes sociales, que seguramente nuestros oyentes han visto ya, y es grabado por una de las residentes de este conjunto. Un video donde se alcanza a evidenciar un presunto tocamiento de un señor extranjero. Ya desarrollaremos la noticia más adelante porque hay varios informes que hay que dar hasta hoy. Que además no estaba solo dentro del apartamento, estaba en compañía de otros dos menores. En el video, que además es lamentable la forma en la que se ve y cómo reaccionan, y triste, y la emergencia y la urgencia, cómo se ve que las personas que están viendo de primera mano el acontecimiento gritan: abuso, abusador, la policía, suéltelo. Dios mío, la angustia se siente en cada segundo de ese video, y es tendencia en nuestro país, desafortunadamente, esta noticia ayer del presunto abuso a un menor de edad. Estos niños a los que me refiero son aparentemente adoptados por esta pareja que vivía o estaba residiendo temporalmente en este apartamento, 4, 7 y 15 años de edad. Y bueno, ya hay respuesta por parte de las autoridades competentes para que el ICBF se haga cargo. Repito, parece que los tres fueron adoptados por una pareja extranjera que estaba residiendo, quizá de manera temporal, en este apartamento. Vamos a hablar sobre el tema, y seguramente el jueves de experto tendremos a alguien experto en el tema de adopciones, ¿por qué no? ¿Cuáles son las reglas a seguir, los documentos, qué es lo que exige el ICBF para poder adoptar, y no solamente a un menor de edad, sino a tres en este caso? 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
0: En ¿cómo amaneció Bogotá? No paramos.
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0: 5:26 minutos, 5:26 minutos en la mañana del día de hoy. 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
0: En Tropicana informamos junto a Jairo Pulgarín. Jairo Pulgarín nos cuenta a esta hora cómo amaneció Bogotá de Tropicana. Adelante. 5:26 minutos, 5:26 minutos, Jairo. ¿Qué ha pasado en la ciudad? ¿Qué pasó durante este puente festivo, Jairo?
7: ¿Cómo amaneció Bogotá, mi querido R? ¿Cómo amaneció Bogotá, mis queridos oyentes? Les quiero decir que Bogotá amaneció saludando esta nueva jornada y esta nueva mañana. Mañana de martes, sí, señor. Hoy no es lunes, hoy es martes. Y arrancamos esta tercera semana, óigame bien, tercera semana del mes de junio. Por supuesto, tercera semana que tiene un ingrediente muy particular, un ingrediente muy especial, es ya la semana de reflexión. Es la semana para respirar profundo. Es la semana para pensar en el país. Recuerden, este domingo a las 8 de la mañana se abren las urnas en Colombia. En Colombia porque en el exterior ya se abrieron desde hoy. Se abren desde hoy las urnas en el exterior. La gente está votando en el exterior. Los reportes preliminares dicen que la gente está votando masivamente en el exterior. La gente está votando masivamente. Está interesada la gente realmente en todo lo que tiene que ver con el proceso electoral y con la decisión que es crucial para el país. La decisión de elegir un nuevo gobierno a partir del 7 de agosto. Elegir un nuevo gobierno a partir del 7 de agosto. Pero esa decisión la toman los colombianos. La toman los colombianos este fin de semana. Por supuesto, para nadie es un secreto que el mayor favoritismo es para el señor Abelardo de la Espriella. En las últimas horas, las encuestas que se han publicado apuntan a que el señor Abelardo de la Espriella tiene, digamos que, la primera opción en este proceso, pero hay que ir a las urnas y hay que votar en las urnas, y en las urnas es donde se decide. Lo que digan las encuestas no es lo definitivo, lo que realmente es definitivo es lo que pasa este domingo en el proceso electoral. Vamos a hablar de las noticias, pero empecemos por el clima, mi querido Ricardo, porque a esta hora sigue lloviendo en algunos sectores de la ciudad de Bogotá, llovido durante toda la noche, hay que tener precaución. Estaba revisando el pronóstico y el pronóstico me dice que vamos a tener predominio de tiempo lluvioso esta semana. Esta semana va a ser una semana de lluvias, desde hoy hasta el viernes vamos a tener una semana de lluvias, sí. Por lo menos así se prevé en esta proyección meteorológica. Mucha atención porque es bien importante advertir que estamos, por supuesto, entrando en etapa crítica del verano. Aunque tengamos estas lluvias, no quiere decir que no se viene el fenómeno del Niño. Ya inclusive la ciudad de Santa Marta ha sido la primera en encender las alarmas sobre la situación que se está viviendo en el país con el tema de la sequía. Ya hay alerta roja en Santa Marta con el tema del fantasma de la sequía y del fantasma del verano, del fenómeno del Niño. La ciudad de Santa Marta ha declarado la calamidad pública y, por supuesto, la invitación a todos ustedes es a tener conciencia de que hay que ahorrar agua y ahorrar energía. Dos o tres cosas importantes. Por supuesto, lo más importante de este fin de semana, la refriega que se vivió en un barrio en el norte de Bogotá, en un sector exclusivo que se conoce como Santa Viviana. Allí se presentó un caso de un hombre que estaría abusando, supuestamente, de un niño en un balcón. Al final se investigó y se determinó que no había ningún tipo de abuso ni había ningún tipo de tropelía por parte de este ciudadano, un ciudadano norteamericano que está en un proceso de adopción de unos niños y que fue denunciado por los vecinos porque estaría maltratando a un niño. Pues la situación realmente se investigó, la situación se revisó y la conclusión que sacan las autoridades es que allí no hubo ningún caso de abuso como se denunció en un comienzo. La otra noticia tiene que ver con lo que ha pasado en las últimas horas aquí en el sector de la Campiña. Siguen las autoridades capturando, óigame bien, señor Ramírez, siguen las autoridades capturando delincuentes que tienen detención domiciliaria. Los delincuentes que tienen brazalete y supuestamente deben estar con detención domiciliaria siguen cometiendo fechorías. Para que vean ustedes la vagabundería en la que se ha convertido el tema de la libertad domiciliaria o de la detención domiciliaria. Estos delincuentes no paran, no dan tregua, la gente sigue desesperada, los ladrones siguen actuando a sus anchas. Definitivamente es una calamidad lo que está viviendo la comunidad con esta situación que tenemos que reseñar y que, por supuesto, tenemos que denunciar desde la mesa de trabajo de Cómo Amaneció Bogotá. Hoy estaremos pendientes, por supuesto, de los anuncios que ha hecho la guerrilla, que ha anunciado que deja en libertad a dos agentes de la policía que estaban capturados, según ellos. Nosotros decimos secuestrados. Según la guerrilla, capturados por uno de los frentes en el departamento de Arauca. Quedan en libertad Frankie Hoyos y Jordin Pérez, dos muchachos policías bogotanos, miembros de la fuerza pública, que llevaban más de un año en poder de la guerrilla del ELN. Y cerramos esta ronda, mi querido Ricardo, invitando a los oyentes para que por favor nos acompañen en esta franja informativa de la mañana con Tropicana. Recuerden sus denuncias, sus aportes, sus luces, sus comentarios. Bienvenidos siempre a esta franja informativa de la mañana con Tropicana. 310-205-3333, sí señor. 310-205-3333, porque no lo olvide, Es hora de callar. No, señor. Es hora de denunciar en Cómo Amaneció Bogotá.
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0: Tropicana. En la mañana Tropicana, la más bacana, bacanísima. Hoy nos encontramos con una muy buena canción de la

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3: Tropicana. ¿Cómo amaneció Bogotá de Tropicana? La más bacana, bacanísima con... mucha información para esta hora, ustedes pendientes de toda la noticia de la ciudad en Tropicana, la más bacana, bacanísima. Atención, señoras y señores, ¿cómo les fue a los oyentes de Tropicana con el famoso plan retorno en el día de ayer? Es lo que estamos esperando que nos cuenten también a través del Telegram 356-75-1029. Lo que esperamos es que con el reversible de la séptima, con todo el plan retorno y el famoso pico y placa regional, la gente le haya ido bien. Sin embargo, hay gente que hoy decide ingresar a la ciudad. Atención, el clima en Bogotá para este martes 16 de junio de 2026 se presenta con lluvias moderadas, temperaturas frescas y alta humedad. Prepárate para un día nublado y con precipitaciones intermitentes en la capital. Bogotá amanece este martes 16 de junio de 2026 con un ambiente húmedo y fresco desde la madrugada. La ciudad experimenta lloviznas ligeras y una temperatura promedio de 12 grados, lo que invita a los habitantes a salir abrigados y preparados para la lluvia. Durante la madrugada las condiciones se mantienen con cielos mayormente nublados y presencia de lloviznas. La humedad relativa alcanza el 100%, lo que genera una sensación térmica ligeramente inferior a la temperatura real. El viento sopla suave desde el sureste con velocidades de hasta 4 kilómetros por hora. Con el avance de la mañana, la niebla y la llovizna persisten, aunque se espera una leve mejoría en la visibilidad. Las temperaturas rondarán los 10 grados centígrados a 13 grados centígrados y la probabilidad de lluvia se mantiene entre el 30% y el 40%. Al mediodía, el termómetro alcanzará su punto más alto del día, llegando a los 14 grados centígrados. Sin embargo, la presencia de lluvias moderadas y cielos cubiertos limitarán la sensación de calor. Se recomienda llevar paraguas y ropa impermeable si tienes actividades al aire libre.
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3: En Tropicana, Tropicana le contamos cómo amaneció Bogotá. 5:42. Está Juliana con nosotros. Juli, seguimos informando cómo amaneció Bogotá. Muy bien.
5: R, buenos días de nuevo, buenos días a ti y a todo el equipo de Cómo Amaneció Bogotá de Tropicana, y por todo el equipo me refiero a nuestros oyentes, que por ellos estamos todos los días informando sobre lo que ocurre en la capital, la movilidad, en qué lugares hay tráfico, porque además ellos nos ayudan a reportar, por supuesto, el buen humor y también el deporte, acompañados de el gran Chanchito con el que arrancamos desde temprano. Cómo Amaneció Bogotá de Tropicana. La noticia más importante este fin de semana en la capital del país es definitivamente qué está pasando con la infancia, qué está ocurriendo con los niños. Una alerta que no solamente tienen las autoridades, sino todos los ciudadanos. Tenemos todos los ciudadanos. Además del tema de abuso, que es tendencia en todas las redes sociales y en los medios de comunicación, más importante el caso de abuso sexual, también hay un caso, o varios casos más bien, de trabajo infantil en la zona T de Bogotá, donde se rescataron a 8 menores durante un operativo. La policía identificó a estos 8 niños, 8 menores de edad, de 4 meses y los 10 años, quienes presuntamente eran utilizados en actividades de mendicidad y de trabajo infantil. En el operativo que fue realizado en la zona T, en la localidad de Chapinero, entre la 82, entre la calle 82, entre carreras 11 y 13, en el barrio El Retiro, estos niños fueron atendidos junto a sus acudientes y puestos bajo protección del ICBF, entidad que está encargada de activar la ruta de restablecimiento de derechos para garantizarles a ellos el acceso a la educación, la salud, la recreación y la protección integral. Se supone es la función del ICBF en nuestro país. Durante el 2025 hay una estadística de 7.807 casos de trabajo infantil en Bogotá. Una situación asociada a factores como la pobreza, el desempleo, la precariedad laboral. El grupo poblacional con mayor concentración corresponde a niñas y a niños entre los 6 y 11 años, con 2.384 casos atendidos, seguidos por la primera infancia entre los 0 y 5 años, con 1.078 casos y también adolescentes entre los 12 y 17 años de edad. Según el informe de la SMIA 2025 en Ciudad Bolívar, se registra el mayor número de casos atendidos por integración social en Bogotá, con 551 niñas, niños y adolescentes en situación de riesgo de trabajo infantil, convirtiéndose en la localidad con mayor concentración de este fenómeno. Atender y hacer un llamado bien importante a las autoridades competentes para que protejan a la infancia y a la adolescencia, no solamente de la capital, sino también del resto del país. 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
3: Cómo Amaneció Bogotá, muchas gracias por toda la información a esta hora, 5:45.
4: 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Son las
3: 5:45 minutos en Tropicana.
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1: 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En Tropicana son las
2: 5:46 minutos en Tropicana.
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2: Cómo amaneció Bogotá de Tropicana. Está Jairo Pulgarín con nosotros a esta hora de la mañana. Nos informa acerca de cómo amaneció Bogotá. Jairo.
7: ¿Cómo amaneció Bogotá, mi querido R? ¿Cómo amaneció Bogotá, mis queridos oyentes? Les decía que Bogotá amaneció abrazando esta nueva jornada y esta nueva mañana. Mañana de martes. Hoy no es lunes, hoy es martes. Y arrancamos la tercera semana del mes de junio con mucha lluvia. Tengo que decirlo, con mucha lluvia, con mucha franqueza. Esta semana va a ser una semana de lluvia, aunque prevalecen, digamos, las alarmas por lo que es el fenómeno del Niño, que es tiempo de sequía. Muy seguramente se comenzará a sentir con toda su intensidad la temporada de sequía en el mes de julio. Pero, repito, el mes de junio va transcurriendo con lluvias, pero esto no quiere decir que el fenómeno del Niño se haya tranquilizado, que el fenómeno del Niño se haya calmado. No, el Niño está ahí, al acecho. El Niño está al acecho y muy seguramente se comenzará a sentir con mayor fortaleza a partir del mes de julio. Como les decía, ya hay ciudades del país en donde se han encendido las alarmas frente a la amenaza de racionamiento de agua y a la amenaza de racionamiento de energía eléctrica. Así que tengamos un poco de conciencia, tengamos, por supuesto, una actitud benevolente con lo que está pasando con el clima, porque la cosa no está fácil. Dos o tres noticias importantes, mi querido Ricardo, para reseñar. Una tiene que ver con la ubicación en Modelia de un call center que se dedicaba a robar. Óigame bien, un call center. Llegaba la gente a trabajar a las 8 de la mañana y se iban a las 5 o a las 6 de la tarde, pero hágame el favor, como si fuera un trabajo normal, común y corriente. Común y corriente. Tenían información bancaria, eso es lo que nos tiene preocupados. Tenían información bancaria de los clientes y desocupaban cuentas estos bandidos. ¡Qué barbaridad, por Dios! Bueno, fueron capturados por acción de las autoridades, porque las autoridades no bajan la guardia a pesar de tantas dificultades y a pesar de tantos problemas. Las autoridades lograron ubicar, repetimos, este call center que funcionaba, un call center para robar, ¿cómo le parece?
8: Imagínese.
2: Este call center funcionaba en el sector de Modelia, aquí en la zona occidental de la ciudad de Bogotá. Y vamos a tener al director de gestión electoral de la registraduría, Ricardo, porque es que están circulando en redes una serie de videos y de cosas fraudulentas, de cosas falsas, de noticias falsas. Hay que decir las cosas como son. El sistema electoral en este momento está blindado, el sistema electoral en este momento está seguro, la gente tiene confianza, el ciudadano de a pie tiene confianza en ese sistema electoral. No podemos poner en duda lo que va a ser el proceso electoral de este domingo en Colombia. Noticias de esta semana, atención, porque vamos a estar muy atentos también a todo lo que tiene que ver con la situación que se está viviendo en materia, óigame bien, mi querido Ricardo, en materia de orden público, en materia de movilidad y en materia de seguridad. Ya les conté, ¿no?, que el ELN deja en libertad a unos policías que tenía secuestrados, a Frankie Hoyos y a Jordyn Pérez. Ayer hablé justamente con la esposa de uno de estos muchachos y pues ella dice, tengo mucha confianza en que esto termine bien y que mi esposo pueda ser dejado de verdad en libertad. Vamos a de una vez a conectarnos con lo que está pasando a esta hora en algunos corredores viales, mi querido Ricardo. Ya está con nosotros Luz Marina Bejarano. Me dice que la avenida Ciudad de Cali a esta hora 0000. Me mandó 5 ceros. 5 ceros. No se mueve ni para atrás ni para adelante y sobre todo por los problemas que genera los mal parqueados ahí muy cerca del matadero. Alejandro me dice que tiene información de la avenida Boyacá. Alejo, te escuchamos, Alejo. Adelante, mijo.
9: Pulgarín, para reportar movilidad acá por la avenida Boyacá, de sur a norte, saliendo, pasando en donde uno sale de Castilla, ahí adelantico, frente a San José Bavaria, hay un accidente en el carril lento, mula con carro particular bloquea los dos carriles lentos. Ya se imaginará el trancón que hay por la avenida Boyacá. Y eso está perjudicando la avenida San América ya. Tropical, la más bacana, bacanísima.
2: Gracias, Alejo, querido. A propósito de la avenida Boyacá, en las últimas horas algunos oyentes me han compartido imágenes, me han compartido además denuncias muy graves, ¿no? Muy graves en relación con lo que está pasando con el alumbrado público en el sector de la avenida Boyacá. Me dicen los oyentes que desafortunadamente todo el sector de la Boyacá se encuentra en este momento sin fluido eléctrico, sin fluido eléctrico. ¿Qué es lo que pasa, mi querido Alex? ¿De qué se trata?
8: Bulgarín, buenas tardes.
2: Para adelante, mijo.
8: Contarte unos sucesos que pasaron este fin de semana.
2: Adelante, claro.
8: En el tramo de la avenida Boyacá, en sentido sur al norte y norte al sur, entre las calles 12 y la calle 15.
2: Sí, señor.
8: Todo eso está sin luz. Están aprovechando los amigos de lo ajeno y los atracadores.
2: Claro.
8: Este fin de semana robando. Y como tienen ahí cerca el caño que viene de Puente Aranda, se deslizan y se pierden por ahí. Ya hemos visto el robo de personas transeúntes, los biciclistas que pasan por ahí.
2: Sí.
8: Y por debajo del puente, pues es peor, eso es oscuro eso. No sabemos a qué se deba ese corte de luz ahí en ese tramo tan grande.
2: Voy a poner esta información. Gracias, mijito. Voy a poner esta información, por supuesto, en manos de las autoridades. Vamos a ver qué nos dice la gente de la Secretaría de Seguridad. ¿Qué nos dice la gente de Integración Social? El secretario de Integración Social realmente dice, no, es que los habitantes de calle no se pueden tocar ni con el pétalo de una rosa, ni con el pétalo de una rosa. Entonces, la cosa también es muy difícil, tanto atracador y tanto delincuente que se ampare en esa condición de habitante de calle para seguir cometiendo fechorías en la ciudad de Bogotá. Más adelante, por supuesto, pues vamos a hablar, mi querido Ricardo, de todo lo que tiene que ver con la situación ambiental de la ciudad, de lo que tiene que ver, por supuesto, con el tema de movilidad de Bogotá, de lo que tiene que ver con la seguridad y la canasta familiar. Porque todos esos temas pasan primero por la mesa de trabajo de Tropicana. Si usted tiene algo que decir o si tiene algo que quiere compartir, ya lo sabe, el teléfono rojo de Tropicana, 310-205-3333, 310-205-3333, porque no lo olvide, no es hora de callar. Es hora de hacerse oír en Cómo Amaneció Bogotá.
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2: 5:53 minutos en Tropicana.
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2: Esta canción la hace J Balvin con Ryan Castro, se llama Dalmatian. En Tropicana, la más bacana, bacanísima. Buenos días, buenos días.

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0: Bueno, llegó la mañana con ¿Cómo amaneció Bogotá? Son las 6 de la mañana con 3 minutos en Tropicana. Tan diferente que ayuda a los peluditos y a la gente. Hay tocinotas, por supuesto. Hay noticias del chancho, los chicharronazos del chancho en Tropicana. Y muchas, pero muchas cosas que hoy vamos a contar en el día de hoy con Tropicana, con Jairo Pulgarín, por supuesto, Jairo Pulgarín. Juliana Cardona, que ya está aquí con nosotros. Pino Morocha, Pino Morena. Ya la vamos a saludar a Juliana Cardona, que está aquí. Juli, ¿cómo te fue?
1: Recuperé mis poderes morenísticos, porque es que en realidad, pues nosotros somos caleños, sí, vos sí. Y yo somos de Cali. Sí, sí, sí. Y nosotros somos morochitos.
0: Pero es que una cosa es el morocho y otra cosa es estar bronceado. ¿Tú estás bronceada?
1: Sí, pero claro, la gente que es muy blanca, las personas que son muy blancas, no se broncean, se ponen rojas.
0: Ok, ok.
1: Ese no es mi caso. Entonces uno va viendo.
0: Tuviste la fortuna, ¿no?
1: Claro, yo estaba feliz. Ay, sí, Dios mío, por favor. Ya quiero recuperar mis poderes porque, claro, en Bogotá, por el frío mantenemos cubiertos y uno se va blanqueando. Nada que hacerle a la vida. Entonces, ese colorcito espero me dure por lo menos unas 2 semanitas. Pasar más cerquita de lo que yo normalmente era en Cali, porque uno en Cali, como si recibe harto sol, entonces uno mantiene así. Mantiene negrito, morochito, me gusta este color.
0: Bueno, pues muy bien, oyentes de Tropicana, la más bacana, bacanísima. Ahí estamos, saludándolos a todos, a todo este combo bacano de Tropicana. Deseamos que este día sea un día muy bueno para todos, que muchas bendiciones caigan del cielo para toda la gente en la ciudad de Bogotá. Y si quieren noticias, pues por supuesto, las noticias las tenemos a esta hora en Tropicana. Tropicana tan diferente que ayuda a los peluditos y a la gente. Jairo Pulgarín en Tropicana.
2: ¿Cómo amaneció Bogotá, mi querido R? ¿Cómo amaneció Bogotá, mis queridos oyentes? Les quiero decir que Bogotá amaneció saludando esta nueva jornada y esta nueva mañana. Mañana de martes, sí señor. Hoy no es lunes, hoy es martes. Y arrancamos esta tercera semana, óigame bien, tercera semana del mes de junio. Por supuesto, tercera semana que tiene un ingrediente muy particular, un ingrediente muy especial. Es ya la semana de reflexión. Es la semana para respirar profundo. Es la semana para pensar en el país. Recuerden, este domingo a las 8 de la mañana se abren las urnas en Colombia. En Colombia, porque en el exterior ya se abrieron desde hoy. Se abren desde hoy las urnas en el exterior. La gente está votando en el exterior. Los reportes preliminares dicen que la gente está votando masivamente en el exterior. La gente está votando masivamente. Está interesada la gente realmente en todo lo que tiene que ver con el proceso electoral y con la decisión que es crucial para el país. La decisión de elegir un nuevo gobierno a partir del 7 de agosto. Elegir un nuevo gobierno a partir del 7 de agosto. Pero esa decisión la toman los colombianos. La toman los colombianos este fin de semana. Por supuesto, para nadie es un secreto que el mayor favoritismo es para el señor Abelardo de la Espriella. En las últimas horas, las encuestas que se han publicado apuntan a que el señor Abelardo de la Espriella tiene, digamos que, la primera opción en este proceso, pero hay que ir a las urnas y hay que votar en las urnas, y en las urnas es donde se decide. Lo que digan las encuestas no es lo definitivo, lo que realmente definitivo es lo que pasa este domingo en el proceso electoral. Vamos a hablar de las noticias, pero empecemos por el clima, mi querido Ricardo, porque a esta hora sigue lloviendo en algunos sectores de la ciudad de Bogotá, llovido durante toda la noche, hay que tener precaución. Estaba revisando el pronóstico.
0: Uy, uy, uy, vamos en Tropicana, tan diferente que ayuda a los peluditos y a la gente, informando cómo amaneció Bogotá de Tropicana. Está Jairo Pulgarín, por supuesto, con nosotros y mucha información en la mañana del día de hoy. 6-7 minutos.
2: Y el pronóstico me dice que vamos a tener predominio de tiempo lluvioso esta semana. Esta semana va a ser una semana de lluvias. Desde hoy hasta el viernes vamos a tener una semana de lluvias, por lo menos así se prevé en esta proyección meteorológica. Mucha atención porque es bien importante advertir que estamos, por supuesto, entrando en la etapa crítica del verano. Aunque tengamos estas lluvias, no quiere decir que no se viene el fenómeno del Niño. Ya inclusive la ciudad de Santa Marta ha sido la primera en encender las alarmas sobre la situación que se está viviendo en el país con el tema de la sequía. Ya hay alerta roja en Santa Marta con el tema del fantasma de la sequía y del fantasma del verano, del fenómeno del Niño. La ciudad de Santa Marta ha declarado la calamidad pública y, por supuesto, la invitación a todos ustedes es a tener conciencia de que hay que ahorrar agua y ahorrar energía. Dos o tres cosas importantes, por supuesto, lo

0: más importante de este fin de semana, la refriega que se vivió en un barrio en el norte de Bogotá, en un sector exclusivo que se conoce como Santa Viviana. Allí se presentó un caso de un hombre que estaría abusando supuestamente de un niño en un balcón. Al final se investigó y se determinó que no había ningún tipo de abuso ni había ningún tipo de tropelía por parte de este ciudadano, un ciudadano norteamericano que está en un proceso de adopción de unos niños y que fue denunciado por los vecinos porque estaría maltratando a un niño. Pues la situación realmente se investigó, la situación se revisó y la conclusión que sacan las autoridades es que allí no hubo ningún caso de abuso como se denunció en un comienzo. La otra noticia tiene que ver con lo que ha pasado en las últimas horas aquí en el sector de la Campiña. Siguen las autoridades capturando, óigame bien, señor Ramírez, siguen las autoridades capturando delincuentes que tienen detención domiciliaria. Los delincuentes que tienen brazalete y supuestamente deben estar con detención domiciliaria siguen cometiendo fechorías. Para que vean ustedes la vagabundería en la que se ha convertido el tema de la libertad domiciliaria o de la detención domiciliaria. Estos delincuentes no paran, no dan tregua, la gente sigue desesperada, los ladrones siguen actuando a sus anchas. Definitivamente es una calamidad lo que está viviendo la comunidad con esta situación que tenemos que reseñar y que por supuesto tenemos que denunciar desde la mesa de trabajo de cómo amaneció Bogotá. Hoy estaremos pendientes por supuesto de los anuncios que ha hecho la guerrilla, que ha anunciado que deja en libertad a dos agentes de la policía que estaban capturados, según ellos. Nosotros decimos secuestrados. Según la guerrilla, capturados por uno de los frentes en el departamento de Arauca. Quedan en libertad Frankie Hoyos y Jordin Pérez, dos muchachos policías bogotanos, miembros de la fuerza pública, que llevaban más de un año en poder de la guerrilla del ELN. Y cerramos esta ronda, mi querido Ricardo, invitando a los oyentes para que por favor nos acompañen en esta franja informativa de la mañana con Tropicana. Recuerden sus denuncias, sus aportes, sus luces, sus comentarios. Bienvenidos siempre a esta franja informativa de la mañana con Tropicana. 310-205-3333, sí señor. 310-205-3333, porque no lo olvide, es hora de callar, no señor, es hora de denunciar en cómo amaneció Bogotá.
1: 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Bueno, está aquí con nosotros, por supuesto, Jairo Pulgarín con muchas noticias, Juliana y todo este combo bacano de Tropicana. 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
1: Tropicana. Es pendiente de Tropicana, Jairo. Yo sí le quiero preguntar a usted, Jairito, por la movilidad. ¿Cómo le está yendo a la gente con el plan retorno? ¿Cómo le fue a la gente con el plan retorno? Eso sí lo queremos saber completico aquí en Tropicana, la más bacana, bacanísima. ¿Será que a esta hora tenemos todavía, Jairo, problemas de movilidad con todos estos recursos que se van dando por parte de la Secretaría seguramente de Movilidad, como son el reversible de la séptima y también el pico y placa regional, Jairo?
0: Totalmente de acuerdo con usted, mi querido Ricardo. El fin de semana fue un fin de semana, digamos, no con tanta intensidad como el fin de semana que vivimos hace el 8 días. Sí, el pasado fue un poco más intenso, más denso, pero de todas maneras es casi 1 millón de carros que entran, casi 1 millón de carros que salen. Es decir, la agitación durante el fin de semana fue notoria. Lo que sí le quiero decir, mi querido Ricardo, es que hubo menos accidentalidad, aunque ayer se presentó un accidente en el que resultó involucrado una familia, perdón. Todo por el mismo tema de siempre, Ricardo. El afán de pasar.
1: Ok.
0: El afán de pasar. Usted sabe que en las carreteras, esto fue en Cogua, ¿no? En el accidente del que le estoy hablando. Un niño de 2 años resultó herido en ese accidente. Otras 2 o 3 personas también heridas. Porque la familia que iba en el carro, o el conductor que iba en el carro, tenía mucha ansiedad de pasar. Ansiedad se llama eso.
3: Sí, ansiedad de tenerte en mis brazos, suspirando palabras de amor.
1: Si tiene afán, vaya despacio para que llegue.
0: Sí, pero ¿cuál es la ansiedad, Ricardo? ¿Cuál es el afán de pasar? Ahora, hay unas líneas demarcadas, y esas líneas demarcadas, cuando son líneas continuas, es decir, que no están punteadas, esas líneas dicen, no puede pasar. No puede pasar. Entonces yo no entiendo por qué la gente se desespera cuando llega justamente a un punto donde pasar puede ser crítico y puede estar en juego su vida. Entonces, tal vez ese es el único accidente importante que tenemos que reportar, pero una relativa tranquilidad. De todas maneras, esta mañana se presentaron algunos hechos, accidentes en algunas zonas de Bogotá, pero ya le vamos a reportar esta situación, porque lo más importante a esta hora de la mañana, primero, es la proyección, pues, como les venía informando, meteorológica. Óigame bien, mi querido Spielberg, la proyección meteorológica que nos dice que vamos a tener una semana con lluvias, a pesar de que ya todo el mundo está hablando del fenómeno del Niño. Esa es la primera proyección, mi querido Ricardo. Y la segunda, lo segundo que tengo que decirle, es que a esta hora es totalmente impasable la avenida Ciudad de Cali. Usted sabe que la avenida Ciudad de Cali es una de las obras complementarias que conectan la localidad de Suba con la localidad de Bosa. Usted ha ido por allá, ¿cierto, mijo?
1: Claro, Jairo.
0: Ah, bueno. Entonces usted tiene la avenida Ciudad de Cali por el corredor occidental de la ciudad. Y la gente toma la avenida Ciudad de Cali cuando tiene que ir de Suba a Bosa. O de Bosa a Suba. Perdóname, Ricardo, estoy un poquito afectado de la garganta.
1: La movilidad está dura, ¿no?
0: Sí, la movilidad está pesada. Está un poco trancada, mi querido Ricardo. Pero bueno, en este momento la movilidad sentido sur-norte, el reporte que me acaban de entregar por la avenida Ciudad de Cali, 00. Ahora, un poco más arriba, por la avenida Boyacá, también la situación muy complicada. Pero lo de la avenida Boyacá se torna más complejo porque hay algunos tramos de la avenida Boyacá. Ya le acabo de informar al secretario de Seguridad de Bogotá. Le dije, secretario, aquí no va a haber seguridad. Perdóneme que se lo diga, secretario. Somos buenos amigos, el secretario y yo, ¿sabe, Ricardo?
1: Qué bueno.
0: Sí, somos buenos amigos. Pero yo le digo al secretario de Seguridad, bueno, pero como siempre digo en Tropicana, yo soy amigo de mis amigos, pero soy más amigo de la verdad. Y yo lo que le digo al secretario de Seguridad, señor secretario, sin seguridad, perdón, sin orden no hay seguridad. Y sin seguridad no hay libertad. Así pues que esperemos que la gente de la Secretaría de Seguridad le exija a la empresa, la UAEPS, que es la que tiene que ver con el tema del alumbrado público, que le exija a la UAEPS que ponga luz en la avenida Boyacá, que está oscura. Con la oscuridad, ¿usted se imagina el susto de uno pasar por la avenida Boyacá a las 7 de la noche, Ricardo? ¿La claro. avenida Boyacá sin luz?
1: Claro, claro, oh, no, bueno. eso no aguanta.
0: No aguanta.
1: Ningún terreno sin luz aguanta, Jairo.
0: No, ninguno.
1: Entonces,
0: más adelante vamos a hablar, Ricardo, a propósito del proceso electoral, vamos a hablar con el director de gestión electoral, el doctor Rafael Vargas, a quien le vamos a pedir que nos entregue toda la información sobre el tema de las elecciones, porque también hay mucha especulación y están circulando videos y cosas que realmente son falsas, ficticias. Ahora los jóvenes utilizan una palabra, Spielberg, que se llama fake news. Quiere decir eso, que son noticias chimbas, que son noticias falsas. Entonces, por favor, si usted quiere informarse de verdad, si usted quiere saber qué es lo que está pasando en este país, pues busque los medios, Caracol. Busque los medios reales, Caracol Radio. Busque los medios del grupo Prisa, que son los que le están informando.
4: Jairo, pero respira, que así, le va
1: Tropicana,
4: a dar.
1: Pues Tropicana.
0: Busque Tropicana.
1: Es que Tropicana, infórmese.
0: Tropicana. Infórmese con Tropicana. No se ponga a creerle a periodistas chimbos. No. O sea, serio. Por favor. Le pido ese favor y me voy a tomar un café y ya regreso, mi querido.
4: Oiga, sí, para que le baje algo.
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1: Estamos en Tropicana con Juliana Cardona. Bueno, Juli, mucha información hoy para la mañana. 6:19 minutos, 6:19, con frío, con humedad, alta humedad en la ciudad, Juli.
2: Sí, señor. Ahí llegué y es que no, ya está. Yo dije, no, yo llego y ya definitivamente, claro.
1: Ya está el verano, pero sí, sí está. O sea, puede parecer raro, pero sí estamos en época de verano. De hecho, en la tarde se ven unos arreboles hermosos y maravillosos. Pero, como diría Jairo Pulgarín, no quiere decir que porque estamos en verano no nos vamos a encontrar con unas lluvias.
3: Claro.
1: Que en la mañana, en las madrugadas, ayer todo el día estuvo, por ejemplo, nublado.
2: ¿Sí?
1: Nublado estuvo durante toda la tarde del día ayer.
3: Pero anoche llovió.
1: Y anoche llovió.
3: Hasta esta madrugada llovió. Yo me levanté a las 3:30 de la mañana, estaba lloviendo.
1: El humor. Pero hay tiempo de sequía. Ya estamos en estos tiempos donde tenemos que ahorrar agüita para que no nos pase lo del 2024. Sí, Ricardo, para lo que nos pase.
2: Bueno, se supone que los embalses también están preparados para lo que se supone.
3: Vamos a tener reportes de embalses, pasar, ¿no?
2: Ajá,
3: vamos a tener,
2: sí,
3: vamos
2: señor.
3: A comenzar a dar reportes de embalses, mi querida Juni.
2: Ajá.
3: Vamos a dar reporte de embalses porque los embalses, digamos, están en un, digamos, relativamente bien. Por ejemplo, San Rafael está bien, que es el del agua, pero a mí me preocupan los embalses también de las hidroeléctricas. Ojo con eso, porque si los embalses de las hidroeléctricas están muy bajos, no pueden funcionar las hidroeléctricas.
2: No, energía, sí, claro.
3: Que Dios nos ampare de un racionamiento de agua y de un racionamiento de energía. Sería, pues, la debacle para el país.
2: Bueno, yo vine peludita.
1: ¿Cómo?
2: Sí. Porque como somos muy diferentes, ayudamos a los peluditos y a la gente. Yo vine peludito, o sea, recargada con los poderes para que ustedes puedan acceder a estas jornadas que regularmente hace el distrito, don Jairito, para que los estratos 1 y 2, que normalmente no tienen acceso por el costo de las esterilizaciones, lo puedan hacer.
3: ¿Cómo no?
2: Así que hay una jornada a partir del día de hoy, ¿cómo no? Hoy 16 de junio.
1: Sí.
2: Sí, señor, de esterilización.
3: ¿De qué se trata?
2: Le voy a contar ya mismo. Tienen que asistir hoy martes, entre las 8 de la mañana y la 1 de la tarde, al Salón Comunal Hack del Refugio, que está ubicado en la 9C, en la carrera 9C, número 10786. Tome nota para que sepa dónde tiene que ir. Usted va con su animalito, ya le voy a decir qué tiene que llevar, que regularmente es lo mismo. O sea, tiene que llevar una fotocopia de su cédula, que el animalito esté en perfecto estado de salud. Copia entonces donde tiene que ir, desde las 8 de la mañana hasta la 1 de la tarde, una jornada gratuita de esterilización, carrera 9C, número 10786. Los animalitos que van a ser esterilizados van a tener que estar en buen estado de salud, lo que les digo, con ayuno de 3 horas, o sea que 6, 7, 8, de las 6 de la mañana, antes de las 6 de la mañana, usted no le vaya a dar absolutamente nada al animalito. También es importante tener en cuenta que estén entre los 4 meses y los 8 años de edad, y que en caso de que sean hembras, no se encuentren en celo ni en estado de gestación. Después de que se finaliza la intervención quirúrgica para el traslado, es indispensable que los gatitos vayan en guacal y los perros deben tener collar, correa, bozal en caso de ser de raza de un manejo especial. Y en todos los casos deben de llevar una cobija y un collar isabelino, que son estos que son como un conito, para garantizar el bienestar de los animalitos después del procedimiento a realizar. Si ustedes estaban esperando una jornada gratuita de esterilización, bueno, hay 150 cupos para esterilizar animalitos en la jornada de hoy, desde las 8 de la mañana hasta la 1 de la tarde.
1: Súper importante tenerlo en cuenta. Oyentes de Tropicana, aquí estamos informando en cómo amaneció Bogotá. Tropicana no para de contarles cómo amaneció Bogotá. Tropicana, Tropicana, Tropicana te cuenta lo que pasa en la ciudad, en la capital de la República. A esta hora en YouTube nos pueden ver, en YouTube nos pueden encontrar, en TikTok nos pueden encontrar, oyentes de Tropicana, @ Tropicana Colombia. Gracias, gracias por el cariño, gracias por el amor, gracias por sus comentarios, gracias por denunciar a través de nuestras redes sociales. En YouTube la gente escribe mucho, muchos saludos. ¿Desde dónde nos ven? ¿Desde dónde nos ven? ¿Desde dónde nos encuentran? Cuéntenos, por favor. 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
1: Jairo, Pulgarín en Tropicana, 624, Jairo.
3: Ricardo, es que me están confirmando unos oyentes una emergencia que hay en este momento. Este reporte me está llegando desde exactamente la dirección. Hace una hora, Avenida Las Américas al Oriente, llegando a la 68, se ha presentado un accidente grave. Me dicen que el accidente está involucrando, déjeme ver, Ricardo querido, está involucrando una motocicleta de placas Iglesia Antonio Yuca, 60H. Parece que es un 901, Dios santo. Empezamos mal la mañana con ese accidente desafortunado que está pasando en las calles de Bogotá. Hay un oyente que nos quiere hacer una precisión, Ricardo, y con mucho gusto. Los oyentes siempre tienen la palabra en esta franja informativa de la mañana con Tropicana. ¿A usted le parece bien si escuchamos al oyente, Ricardo?
1: Escúchelo de manera normal, que no hemos encontrado el canal.
5: Jairito, buenos días, ¿cómo estamos? Jairito, para que le diga a su compañera que si es carrera novena, se este. Siento algo, sería sur. Falta la palabra mágica que es sur, ¿no? Porque esa dirección no va en el norte.
3: Ah, ya. ¿Qué fue lo que dijiste, Julianita?
2: No, aquí yo dije la dirección tal cual está escrita en la página.
3: Sí.
2: Del distrito, que es la dirección donde se tienen que remitir para poder acceder a la jornada de esterilización en USME. Efectivamente, él tiene razón, es en USME. Vamos a repetir, tal cual está aquí. A ver si de pronto, pues la di mal, aunque no creo. Lo que le está diciendo es que debió haber dicho sur, ¿no? Aquí dice carrera novena C este, número 10786.
3: Perfecto.
2: Esa es la dirección.
3: Vamos a la avenida Boyacá, Ricardo, o todavía no tenemos.
1: Todavía no.
3: Ya estaremos compartiendo estos audios. De todas maneras, déjame escuchar lo que dice Sergio.
6: Jairito, muy buenos días y bendiciones.
3: Hola,
6: para
3: mijo.
6: Tropicana y para la mesa de trabajo, Jairito, la Boyacá.
3: Adelante, Checho.
6: Hacia el norte, 00 la movilidad. El trancón viene desde la primera de mayo, más allá, desde Incarpas. Complejo la movilidad por la Boyacá hacia el norte, Jairito. ¿Quién nos colabora, Jairito Pulgarín? Usted que gestiona la movilidad acá en la ciudad de Bogotá, por favor, muchas gracias y bendiciones.
3: Vamos a hacer eso, claro que sí. Mire, cuando lleguen los humoristas, Ricardo, vamos a hacer una jornada con los humoristas.
1: ¡Ay, un enano, mira! ¡Ay, otro enanito! ¡Ay! ¡Trajeron otro enanito para el circo!
3: Bueno, si ustedes quieren ver a los enanos, ustedes pueden mirarlos en las aplicaciones donde estamos transmitiendo. Estamos en TikTok, ¿cierto, mi querido Spielberg?
1: Sí.
3: Estamos en TikTok y estamos en YouTube, ¿no? YouTube. Mire, cuando lleguen los humoristas,
7: aquí estamos.
3: Yo no lo había visto.
7: ¿Cómo te va, don Jairito Pulgarín?
2: Vea, llegó él,
3: me encanta esa camiseta.
7: De Argentina, a ver si gana un suramericano, porque nos estamos haciendo el oso.
3: Óigame, qué cosa tan espantosa, ¿no?
2: Ahora ha ido, pero que como Chancho me explique.
1: Nos ha ido muy mal con los suramericanos.
3: No.
2: Yo quisiera que Chancho me explicara ahorita, porque lo que sí entiendo, yo no sé mucho de fútbol, es que todo está como raro.
7: ¡Ole, Juliana! Y gracias a Dios volvió, porque, la lucha era más mala que una sopa dañada, man. Uy, gracias a Dios, man.
2: Sí.
3: Está de bella hoy, Juliana.
7: Cierto, volvió mejor, ¿no?
2: Ahorita nos puede explicar qué es lo que está ocurriendo.
3: Tengo...
2: Si hay una explicación, porque los equipos que regulan... Ah, pues la gente hace pollas, ¿no? Y todo, ¿no?
1: Claro, sí. Se las pasa por la cara las pollas. Está ella,
7: ¿cómo?
1: Agárreme la polla.
7: Sí. Claro, sí, y la que sabe de España,
3: pero las abuelitas son las que están acertando la polla, ¿no?
7: Sí. Exacto. Más bien.
1: Claro, las abuelitas agarran y estrujan esa polla y la agarran.
7: Uy, qué fuerte.
3: Están sacando jugo,
7: ¿no?,
3: a la polla.
1: Claro, esa cantidad de... Uy, Dios mío, que... ¿Son tres chicharronazos ya? ¿Los hacemos de una vez o cuando quieran?
3: Un ratico, porque estamos con escucha. Pero, Ricardo, déjeme saludar a Juliana, que está muy bella.
1: ¿Cuántas veces la vas a saludar?
7: Sí, también.
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1: Bueno, estamos en Tropicana, chancho, chancho. ¿Cómo amaneció Bogotá? ¿Cómo? Los chicharronazos, chancho.
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3: Venga, le piso la cola.
2: ¡Ay!
3: Se la pisé muy duro, con el Cabo Verde España, se la pisé muy duro.
1: Pero señor, ojo. Trato animal, maltrato animal.
3: Ni España lloró tanto, mano.
4: Esta sección no se imagina lo popular que es entre los pelados. Sí, este fin señor. De semana me encontré con varios de ellos, obviamente con sus padres, que escuchan obviamente la sección. Dicen, no, la canción es brutal, eso se les queda en la cabeza. Los niños son felices con esa canción. Chancho, usted es el ídolo de los niños, además enseñando soccer.
3: Y tío, todo tiernito, Chancho, así en Instagram y todo un marranito.
4: Es un marranito. Mire, vamos a hacer una cosa, porque obviamente no estamos acá porque estuvimos todo el tema del festivo. Entonces vamos a hacer, es como un recorderi, ¿no?
3: Ay, pero ¿para dónde va el enano?
4: Vale, cuidado, porque si hubo faltaron más bien enanos en las presentaciones.
3: Sí.
4: Más bien póngale cuidado, como vamos a hacer un recorderis.
3: De todo el fútbol del fin de semana.
4: Además, ojo, en la tercera me mete la cancioncita R que ya sabe.
3: Sí.
4: Porque todo igual es de fútbol, pero en la tercera es donde más le vamos a dar a Inco. El cuento es que habían dicho que las inauguraciones iban a ser pues una vaina traída desde Marte. Y
3: ¡una
4: que,
3: locura!
4: Eso que era el show de drones. Pues realmente sí hubo unas cosas muy espectaculares, pero no por el... ¿cómo
3: sí,
4: se llama
3: señor.
4: Eso?
3: Sí, señor. ¿De por qué, mijito? ¿De
4: abajo me están buscando?
3: Sí, te están buscando.
4: ¡Ay! Creo se me debe haber quedado algo. Si alguien me ayuda, porque no tengo, no sé qué se me habrá quedado.
3: Ahorita
4: le digo a Sofía. Ahorita le digo a Sofía.
3: El segundo chicharronazo se te quedó en recepción, Chancho.
4: Bueno, entonces resulta y pasa que habían dicho que eso era uno que Marte, que no sé qué,
3: No, y una por.
4: Vamos a ser sinceros. Entre las tres inauguraciones, con la que yo me quedo, va a ser con la de Canadá. Pero ninguna de las tres cumplió las expectativas de gente volando y que no.
3: Ajá, como yo les dije que era una porquería.
4: Era, no, pues todo el mundo dijo que eran como presentaciones de colegio. Tampoco así, tan exagerado. Pero lo que siento es que como habían muchos compromisos y muchos artistas, entonces puedes ensanducharlos en tan poco
3: y
4: tiempo.
3: Y poquito tiempo, entonces corra.
4: Exacto, entonces corra, hermano.
3: Y J Balvin dijo, buenas noches. Y entonces, el otro dijo, yo, y ya terminó.
4: Entonces Canadá, por ejemplo, habían artistas que la gente no conocía, pero yo creo que hasta vocalmente, pues yo no voy a decir nada malo de Shakira, pero la calidad de Reyes, uy, es una niña.
3: El de Canadá, uno mono, ojiazul, lindo, cantó muy lindo.
4: Y nuestra amiga Katy en Estados Unidos, es una locura.
3: Katy Perry.
4: Es una locura, Katy también. O sea, digamos que todo fue muy rápido. Es las máquinas que estaban utilizando para los shows y que se elevaban en el cielo, no sé qué, algunas tuvieron inconvenientes, pero no era lo que la gente esperaba con drones.
3: Mira que
4: ahora, el día anterior y el día posterior, o en los famosos fanfests, si se han visto esos shows de drones y se han sido espectaculares.
3: Ay, sí, sí.
4: Pero creo que al nivel de lo que la gente esperaba de los tres shows, y que iban a decir, no, es que la de Estados Unidos y la de Canadá es 100 veces superior a la de México.
3: Nana y Cuca,
4: y por una diferencia muy, muy, muy pequeña. Insisto, los temas musicales muy buenos en Canadá, estuvo brutal.
3: Ajá.
4: Creo que Canadá también le ayudó que toda la escenografía era roja.
3: Rojita.
4: Llamó mucho la atención como la organización.
3: Ajá.
4: Obviamente ya están mis amigos Illuminati y conspiranoicos.
3: Así que hacen el símbolo Illuminati que había una bruja en México en la inauguración. Y
4: supuestamente.
3: Sí,
4: eso va a llevar.
3: ¿Qué hacen así? ¿Este es el símbolo Illuminati?
4: Ese es otro símbolo.
5: Depende de lo que usted le parezca.
3: Ah, es así, perdón, lo hice al contrario. Era así, macho.
5: Eso fue Illuminati a ti, a mí, a cualquiera.
4: Ay, no. Eso sí que ilumina los corazones de las personas. Entonces resulta y pasa que los conspiranoicos dicen va a llevar una tragedia nuclear y va a explotar y no sé qué.
3: Dicen que en el partido de Brasil va a llegar una nave espacial según la señora esa ciega que adivina el futuro y que se murió.
5: ¿Cómo es que se llama?
4: Son iguales. Todas
3: ¿cómo, se llama, ¿cómo se llama esa abuelita que murió y que... Ese partido se llevan a Neymar, dice
4: eso,
3: ahí.
4: Totalmente falso, muchachos. Eso es totalmente falso. Entonces, primer chicharronazo que quería aclararlo y quería contar a la gente, porque no estamos aquí presentes desde el viernes. Sí. Tanto que estábamos esperando, pues realmente no fue. Pero en el segundo chicharronazo donde meteremos el fútbol, ¡qué buen mundial ha resultado hasta hoy! De verdad.
3: Sorpresivo, sorpresivo.
4: Me han explotado los ojos. Hasta ahí el primer chicharronazo.
3: Solo he fallado en un partido, el resto me lo ha visto todos con R.
5: ¿Qué partidos hay hoy?
1: Ya le contamos. Hoy hay uno importantísimo. Bueno,

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1: Mundial. Lo voy a poner en el tercero, pero
0: 2026.
1: Pero lo que pasa es que todo esto es mundial. Estamos hablando de mundial por montones, o sea, mundial. 6:36.
2: Es cuando usted quiera R, porque efectivamente nos habían dicho, como son tres chicharronazos el tercero, pues que todo es fútbol.
3: Y usted pasa por el chancho que es de barrio como yo, usted pasa por una tienda, una panadería, todo el mundo está viendo fútbol. Eso es una vaina, una locura.
1: Como uno puede ver los edificios, en algunas partes uno puede ver los edificios, entonces resulta que se encuentra con los televisores, pim, primer piso, segundo piso, cuarto piso, quinto piso, fútbol, solo soccer por todo lado.
2: Resúmenes, los goles, las entrevistas, las historias, lo mejor de este mundial han sido las historias.
3: Ay, la del arquero de Cabo Verde es una historia maravillosa.
2: Para llorar, ¿no? A mares.
4: Historia tan impactante,
2: ¿verdad? Hagamos en el segundo chicharronazo el arqueo de marcadores. Entonces, México 2, Sudáfrica 0, sí. Corea del Sur 2, Chequia 1, Canadá 1, Bosnia y Herzegovina 1, uno de los palos, Estados Unidos 4, Paraguay 1, que le pasó.
3: Y jugó muy bien USA, ¿no?
2: Uy, pero un baile. Qatar 1, Suiza 1.
3: Nadie esperaba empate en Qatar.
2: Brasil 1, Marruecos 1. Palo, para mí también es palo, por más de que Marruecos sea bueno. Haití 0, Escocia 1, se estrenó Saeta. Se estrenó nuestra marca en un mundial, Colombia.
3: Ah, con Haití, sí, señor.
2: La marca de la camiseta.
5: Eso lo había mandado como a quitar o algo así, chancho.
2: Sí, quitaron un pedazo de la camiseta, pero pues me entregaron otra. Un plan B. Australia 2, Turquía 0, eso también resultó un partidazo.
3: Sí,
2: y luego ya, el domingo y el lunes, que también estuvo pletórico de fútbol, Alemania 7, Curazao 1.
3: Sí, que el técnico de Curazao lloró porque era la primera vez de un gol en el mundial.
2: Yo lloré en ese gol también.
3: A pesar
2: también.
3: Que fue 7-1.
2: Países Bajos, Japón 2. Tanto que joden que no, que japoneses se les vamos a hacer de a 15.
3: No, Japón es un equipazo.
2: Es un equipazo, 2-2. Costa de Marfil 1, Ecuador 0. Lo que dice nuestra amiga Juliana. Ajá. La Comebol está saliendo con un chorrazo de babas.
3: Yo por eso traje la Argentina a ver si hoy gana.
2: Me está dando un poco de pánico porque hoy el único que puede romper a contención antes de Colombia es Argentina. Suecia 5, Túnez 1. Y ayer, el palazo de palazos. España, que vale como 1.400 millones de dólares.
3: Y es
2: dólares.
3: Uno de los favoritos al Mundial.
2: La sola liga es como el Producto Interno Bruto de Cabo Verde. Cabo Verde es un Manizales flotante, es un archipiélago.
3: Es una isla, Chancho,
1: ¿cierto? Usted siga hablando que no son sus audífonos.
2: Bueno, España 0, Cabo Verde 0.
3: Yo ya le pegué una patada a mis audífonos.
2: Partidazo, Bélgica, Egipto 1-1. Qué exquisitez es ver a Mohamed Salah jugar de 10, no jugando delantero. No,
3: y los delanteros son rápidos, parecen abejitas así.
2: Bestial. Arabia Saudita 1, Uruguay 1, sigue Comebol, sigue la brujería de nuestra amiga Juliana.
3: Sí.
2: Y en la noche, en quizá uno de los mejores partidos, la gente dice, no, hay que ver, serie los clásicos.
3: Eso me voy a dormir.
2: ¿Qué partido?
1: ¿A qué hora?
2: Tan bravo.
3: El
2: era,
3: de Irán, el de Irán.
4: ¿A qué hora juega Francia hoy?
2: Irán 2, Nueva Zelanda 2.
3: Ya le decimos,
2: ¿cómo se llama esto? El schedule de hoy. Francia, Senegal a las 2 de la tarde.
3: Sí.
2: Irak, Noruega, 5 de la tarde.
3: Ajá.
2: Argentina, sí. Argelia, 8 de la noche. Y obvio, ahí estaré a las 11 de la noche. Austria, Jordania. Ese fue el segundo
3: chicharronazo. Termina a la 1 de la mañana ese.
1: Son los chicharronazos. Los chicharronazos del Chancho están aquí en Tropicana, la más bacana, bacanísima. Mundial. Son las 6:39 en Tropicana.

0: Muy bien, en Tropicana, la más bacana, bacanísima, Chancho, tercer chicharronazo.
1: Lo mejor del mundial son las culturas, las historias. La gente tenía miedo que porque hay mucho, digamos, entre comillas, arrimado, eso afecta el mundial.
2: O equipos chicos que dicen, ¿para qué lo llevan? Que todo el mundo lo va a golear.
1: Pero sí, entonces es lo mismo que una liga. Supongamos que Nacional, no sé, Santa Fe, lo que sea, no clasifique unos ocho. Y clasifica Inter de Bogotá.
2: Sí.
1: ¿Es culpa del Inter de Bogotá clasificar a los ocho si los grandes no clasifican?
2: No, señor.
1: Ahí está. Es culpa de la mediocridad de los equipos grandes que no invierten, que hacen todo mal, que el técnico no sabe qué hacer. Entonces, es exactamente lo mismo.
2: Como Cabo Verde, que pasó, ay, el arquero de Cabo.
1: Por sí, eso, si usted justo en sus cosas, y usted sabe que esta gente tiene todo el derecho de asistir, pues claro, seguramente un equipo poderoso tiene muchas posibilidades de volverlo a pedazos, pero es que ese partido de ayer de Cabo Verde, España, muestra el por qué es importante que estos equipos vayan y por qué, ¿qué tienen? O sea, ¿quiénes son estos muchachos? Porque son una cosa de locos. El arquero se llama Bocinha o Yosimar, según la cédula, pues.
3: El de Cabo Verde, sí.
1: El apodo es Bocinha.
2: Bocinha, leí que es abuela allá en Cabo Verde y es en homenaje a la abuela que lo ha cuidado toda
1: la vida. Sí, porque el papá lo dejó tirado, la mamá y el papá lo dejaron tirado. Ay, y él lo criaron, fue los abuelos. Una historia de vida brutal. ¿Por qué allá en, digamos, en Cabo Verde tienen como una cercanía a cosas europeas, pero colonia portuguesa, entonces saben hablar en portugués.
2: ¿Por qué él habló en portugués local en la entrevista?
3: Ah, sí, porque
1: también la gente pregunta por eso, es por eso. Y obvio se crían viendo fútbol brasileño, Romario, Ronaldo y demás. De hecho, Méndez, que era el 10 del equipo, decía, pues ese mi sueño era venir al Mundial a conocer, pues yo sé que ya no está Romario ni Ronaldo, pero a conocer la selección brasileña, a conocer estas culturas. Porque esto es de locos. El arquero tiene 40 años y se acaba de quedar sin equipo, tapado.
2: Lo habían echado, man.
1: Tapado en la segunda división de Portugal y se había quedado pues con contrato suspendido mientras pasaba el Mundial a ver qué. Pero, muchachos, es demasiado grande, demasiado gigante España en comparación a cualquier cosa. Ajá, a títulos, a preparación, población, alimentación, lo que
2: títulos,
1: usted quiera.
2: Títulos, todo.
1: Y que ese equipo durante 90 minutos esté encima del otro y el otro pues haya sacado 7 tapadas, que está entre los récords de la historia.
3: Impresionante.
1: Pues es para llorar. ¿Qué iba a decir, Juliana?
3: El mala fue a dar toda. Pues, primero, miremos, lo que pasa es que las personas subestiman, por ejemplo, yo que no sé de fútbol, me pongo a ver otro tipo de cosas. Porque entonces todas las personas están pendientes de los equipos que regularmente han punteado en los mundiales y subestiman a los que no. Por ejemplo, este, que es la primera vez que va, este señor que tiene 40 años, el mala va a dar toda, o sea, toda y lo que pueda y más allá.
1: Y entonces el técnico...
2: Toda.
1: El técnico en una rueda de prensa anterior había dicho... Nosotros puede que seamos los más pequeños, pero estamos para hacer cosas bonitas en este mundial.
2: Chancho, ¿y es verdad que él envió la hoja de vida por LinkedIn al técnico?
1: No, ese es otro. Es que ese equipo está lleno de un montón de cosas brutales. Un man que ya se había retirado. El pueblo, o sea, el pueblo, no la federación. Como cuando se va de la empresa Rogelio. El pueblo fue hasta la casa.
2: Tráigalo a ese.
1: Unos ponques. Hermano, usted ya se va a ir porque no juega el mundial. Venga. O sea, unas historias de locos.
2: Okay.
1: Entonces, López era un man que jugaba o juega en el Champ Chock Rovers.
2: Sí.
1: En Irlanda. Okay. Y el man no, es irlandés puro. Pero tiene papeles de Cabo Verde. Y el man dijo, a mí no me llaman a Irlanda, pero ni porque...
2: En la vida. Ni porque vayan a un mundial.
1: Entonces, yo voy a pasar los papeles en LinkedIn. A ver qué.
2: Vea usted.
1: Y esos papeles cayeron en Cabo Verde.
2: Por computrabajo, ¿sí?
1: No, pues LinkedIn. Es que para el que no sepa, LinkedIn es computrabajo.
2: Sí.
1: Es el mismo computrabajo, sino que llama LinkedIn. Y empezaron a devolverle todo y el man dijo, eso es spam, yo no creo que eso sea de verdad.
2: Sí, eso me está llamando gallo.
1: En una de esas traducciones, el man dijo, venga, miremos acá, porque además no estaba en inglés, sino en otro idioma, que tampoco era portugués. Y el man dijo, uy, aquí me están convocando a la selección de Cabo Verde.
2: Yo voy a ir
1: a la selección. Fue, se presentó, hizo los papeles, no sé qué.
4: No.
2: Los exámenes médicos y todo.
1: Es el central de Cabo Verde.
2: Y el curso de altura.
1: Ah, bueno. ese señor, como la gran mayoría, pues digamos, hay fútbol semiprofesional y digamos, pasan cosas muy... Por ejemplo, el título de la liga lo entregaron en un burro una vez.
2: ¿En un burro? ¿En como un en burro? ¿La costa?
1: La costa. Sí. No, pero en la costa no han entregado el título encima de un burro, no.
2: Ah, ok.
1: Pero entonces resulta que pasan cosas que, bueno, en esta fracción de tiempo no vamos a poder hacer la liga, hombre. Vamos a hacerla, qué sé yo, de julio sí. a septiembre. Ah. Hermano, ay, hermano, ¿yo qué me pongo a hacer? Sí. El man se puso como lobo de bolsa. Ese mismo man fue como realtor, como man de las bolsas de... Sí. Trabajó 4 meses ahí mientras conseguía empleo de futbolista para yeah. poder llegar a la liga. Uy, es una cosa de locos.
2: Una historia. ¿Y sabe qué es lo bonito? Cuando la periodista al terminar el partido le muestra los seguidores que tenía y los seguidores que ahora tiene el arquero.
1: Ya debe tener más.
2: Y él se asombró y dijo, ¡ah!
3: Vamos a ver.
1: Y que busque Bocinha, B-O-Z.
2: Tenía 50 mil, ayer llevaba 5 millones. Cuando me
1: Bocinha, B.
3: ¿5 millones?
2: Ajá, en solo un ratico.
1: B-O-Z.
2: Por ser la figura del partido.
1: Bocinha 1.
2: Ay, yo
1: Josimar se llama el señor.
0: Y su Jambú.
1: Y su Jambú. Le va a contar qué fue lo que pasó. Bo. Para que
2: por
1: se cuente.
2: No lo llevan a un mundial.
1: Cómo ha cambiado todo en la vida. Hay un gordito que es nuestro amigo KCTV. KC con Z. KCTV.
2: Sí.
1: Tiene ya mucho y arrancó con nada. Y ya es un man.
2: Ya lo encontré, Chancho.
1: Ultramillonario, KCTV.
3: No.
1: KCTV, ya les digo. KCTV dice: venga, y si yo compro los derechos del mundial, porque yo soy el youtuber más importante de Brasil.
2: Así es, brasilero.
1: Y compró los derechos, y el man no es el youtuber que sale con la diadema, sino el partido. O sea, si usted compró los derechos del partido, transmite el partido.
2: Transmite el partido el muchacho, el de Brasil, si lo sé.
1: Y KC no solamente se da el lujo de hacer eso, sino que lleva equipo. O sea, hay una señora en la zona mixta. Hay dos manes comentando. O sea, es una locura de transmisión. Ya le está ganando en rating a O Globo, a Bandeirantes, a los que tienen los...
2: Un youtuber, es que el mundo cambió,
1: locura,
2: ¿no?
1: Locura. Entonces, KCTV dijo, el partido que está haciendo este señor es histórico, es brutal. ¿Qué hacemos? Y la vieja, la chica, dijo, la de zona mixta, pues subámosle los seguidores en Instagram. ¿Cuántos tiene ya?
3: Así 7.
2: Sí, 6.8 millones.
1: Imagínese,
2: 50 mil que tenía ayer tarde.
1: Tenía 40 mil cuando llegó al mundial. Además, cuando le muestran también a Ryan Méndez, el 10 del equipo, dice, no, ustedes me están mamando gallo. Dice, no, esos son los seguidores que le conseguimos en el partido. Señor, se va a poner feliz. Recuerden, la población de Cabo Verde
2: son
1: 500 mil personas. Manizales flotando.
2: O sea, casi como Suba, no, pues, o más pequeño que Suba.
1: Más, no, 500 mil.
4: Suba tiene 1.200.000, 1.300.000.
2: O sea, la mitad de Suba.
1: Pero Manizales tiene 500. Sí. Suba es más grande.
2: La madre,
1: Suba es más grande de gente.
2: Vea, wow,
1: bueno,
2: ¿eh?
1: Pues qué pedazo de historia, empate. Vamos a ver, obviamente en España los quieren matar a todos.
2: No, sí, hay que no sirven para una gilipollas.
1: Hay un
2: que no
1: montón de videos de ya la gente diciendo, bueno, vamos a jugar a cuántos goles le hacemos a Cabo Verde.
2: Ah, no, sí, pues claro. 8-0, 8-0.
4: Eso es lo que nos imaginábamos.
1: Hay un video en el que están pues varios youtubers ahí y todo el mundo empieza, bueno, arriba de 5 goles, arriba de 6, arriba de 7.
2: Ajá.
1: Y una señora dijo, no, pues yo sé que somos superiores a Cabo Verde, pero no digamos esas cosas porque salamos.
2: Sí.
1: Usted es una brota, no sé qué. Entonces ahora la vieja sacó el...
2: Perdón,
1: ¿qué era lo que estaban diciendo de mí?
2: Una belleza, ¿no?
1: Qué buenas historias las que están saliendo en el mundial. Esa es la de Bocinha. Y durante todo este tiempo vamos a estar compartiendo aquí esto en los chicharronazos.
4: No,
1: de
4: está
2: una maravilla,
4: increíble,
2: ¿no?
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1: 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Son las
2: 6:49 minutos.
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3: Vamos a tener después de ese maravilloso devocional mundialista.
4: ¿A qué hora juega Argentina, mijo?
3: A orar por España. A las 8 de la noche va a jugar. Bueno. Sí, señor, ni más faltaba. Vamos a tener después del devocional este chiste muy bueno, don Oígame, Jairo.
4: ¿Qué pasó con Neido? ¿Sigue bajando?
2: A Neido.
3: Ah, no, eso, sí, es que es peligroso un festivo bancosteño, es peligrosísimo.
4: Costeño que se respete, se toma hasta el miércoles.
3: Hasta el miércoles, man. Vamos a tener el chiste de la bubucela que iba en Transmilenio, se agachó a recoger el celular y se la soplaron.
2: ¡No, me
4: digas! ¡Ay, no!
3: ¡Increíble! No, cuando se la soplaron.
2: ¡No! ¡No!
3: ¡Ay, Julián!

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1: Es el momento de hablar con Dios, oyentes de Tropicana, seguidores, a todos los que nos están viendo a esta hora en TikTok, a todos los que nos ven en YouTube, es hora de hablar con Dios. Y si tienes el interés en este momento y crees que es lo mejor que nos puede pasar, hablar con el jefe, hablar con el Rey de Reyes, el Rey de Gloria, aquel que debemos de honrar todos los días, pues levanta tu mano ahí donde estás. Levanta tu mano, escríbelo. Necesito de Dios, escribe esto, necesito de Dios. Y es que esa es la verdad, necesitamos de Dios todos los días, necesitamos de nuestro Padre, el Hijo y el Espíritu Santo. Necesitamos de que tú creas que Él le hay y que es galardonador de los que creen que Él existe, que Dios te galardona, te recompensa por creer en Él. Cuando tú crees en Dios, todas las cosas empiezan a tomar forma. Todo tiene una razón, todo tiene un porqué. Y aún los momentos de dificultad se convierten en momentos buenos, que empezamos a entender el porqué y el para qué de las cosas y el para qué de las situaciones. Así que levanta tu mano y necesito de Dios ahí donde estás. Ahí donde estás, necesito de Dios. Sube tu ánimo, amigo mío, porque vamos a hablar con Dios. Y dile: Padre Celestial, necesito subir mi ánimo, necesito que me recompenses, necesito que me ayudes, necesito darte gracias, necesito que me escuches, necesito un milagro para mí, para mi vida. Dios, ayúdame a resistir las tentaciones que se me presentan a diario, dame el pan de cada día, perdona nuestras ofensas como también nosotros perdonamos a los que nos ofenden. Ayúdanos a ser mejores, a ser mejores cada día, a ser mejores compañeros, a ser mejores amigos, a que cada cosa que tengamos que hacer en este día sea algo interesante, que no pase un día en vano, sino que sea un día bueno para todos, que no sea un día normal, sino que sea un día no ordinario, sino extraordinario, que así como disfrutamos el fin de semana, podamos disfrutar también la semana con nuestro trabajo, en nuestro proyecto, en nuestro

del Señor todas sus obras y sus proyectos se cumplirán. Hoy queremos contar contigo, Dios. Una vez más queremos contar contigo. Queremos que tú estés con nosotros en el desayuno, en el almuerzo, en la cena. Queremos que tú estés en la reunión. Queremos que tú estés en nuestro corazón. Queremos que tú estés en nuestra mente. Habita entre nosotros, Padre Dios. He podido ver tus milagros, he podido ver tus maravillas, y así mismo como hoy experimento muchas cosas tan bonitas, quisiera que todos pudieran disfrutar de esa llenura que tú das, porque hoy mucha gente se siente vacía, se siente rota, se siente intranquila, se siente sin paz, pero tú das una paz que sobrepasa todo entendimiento. Así que Dios, de nuevo te damos gracias por actuar en nosotros, por ayudarnos en el hogar, por ayudarnos a que los matrimonios no se rompan, no se divorcien, que no se hable de separación, sino que se hable de unión, que se hable de armonía. Por más difícil que parezca, que las parejas vuelvan a unirse, a amarse, a quererse, que vuelva el corazón de los padres a los hijos, de los hijos a los padres. En el nombre de Jesús podemos decir todos, amén, amén y amén. Gracias.

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1: Tropicana. Muy bien, en Tropicana, después de haber hecho la oración, son las 7:05. Estamos a esta hora en el momento de la noticia. Jairo Pulgarina en Tropicana. Jairo, adelante.
2: Mi querido Ricardo, vamos a empezar por el principio, ¿no?
3: Sí, ¿cómo no?
2: Vamos a empezar por el principio y el principio tiene que ver justamente con la proyección meteorológica. Esta semana va a ser semana de lluvia.
3: Sí, está como raro el clima, ¿no? Hace sol, al ratico llueve, por unos lados de Bogotá llueve, por otro hace sol. Pero ¿cuándo es que llega el niño ese?
2: Luchito, déjeme decirle dos cosas. Lo primero, llovió anoche desde las 8 de la noche casi hasta las 3:30 de la mañana.
3: Y sí.
2: Yo saqué la mano por la ventana.
3: Sí. Así mide la temperatura.
2: Me alcancé a mojar. Eso eran como las 4:30 de la mañana. Todavía estaba lloviendo.
3: Sí, señor.
2: Llovió durante la noche. Las calles están relativamente húmedas.
3: Sí.
2: Pasadas por agua, diría Juli. Pero tengo varias cosas para decirle. Lo primero, a esta hora hay una colosal crítica, durísima situación de movilidad en muchos sectores de la ciudad.
3: Primero, cuando es festivo los martes, como que la gente ingresa a Bogotá, como Neido este momento, ni siquiera ha podido llegar a Bogotá.
2: Ese trancón que estamos teniendo es como consecuencia, primero, de la imprudencia de la gente, segundo, de la falta de semáforos. Vamos a hacer una rondita. Empecemos, mi querido Ronald, con las imágenes que nos acaba de enviar un oyente desde la avenida Boyacá. Inclusive los podemos rodar con audio, mi querido Ronald, porque mira lo que está pasando.
3: Eso no se mueve.
2: No, mira, estas son imágenes de la avenida Boyacá. Totalmente atascada. Atascada la avenida Boyacá. Es el reporte que me entregan los oyentes con quienes estamos compartiendo esta mesa de trabajo de Tropicana, cómo amaneció Bogotá. Voy a darle de una vez paso a la información que por supuesto me comparte el oyente.
3: Sí.
2: Que tiene que ver precisamente con esta situación que estamos teniendo.
3: Oye, pero ahí no va ni a 2 kilómetros por hora. ¿Dónde es eso, mijito?
2: Ha venido Boyacá, mijito, saliendo de Usme.
3: Uy, no, eso está, se mueve más rebailando
2: salsa. Ricardo, ábrame el RCA que voy a entregar este informe. Ricardo, ábrame el RCA, mijo.
3: Ay, ay, ay, ya, la gente no sabe qué es RCA.
2: Bendecido día para ti. Óyeme, pero no te escucho, mijo.
4: Está fatal, ¿no?
2: Bueno, ya tendremos oportunidad de escuchar el RCA, mi querido.
1: Es que no habló.
3: Mandó solo la bulla ambiente.
2: Sí, exacto. Sí, sí. Avenida Boyacá saliendo de Usme.
3: Yo solo escuché que gritaron, ¡despierten a Neido! Pero no se oyó más.
2: Tengo reportes también de la avenida Ciudad de Cali. Me acaba de escribir Sandrita Rodríguez. Gracias, Sandra, por ese reporte. Me dice, avenida Ciudad de Cali, imposible. Del Tintal Sur al Norte, imposible. Bueno, eso es lo que tenemos para reportar a esta hora de la mañana. Más adelante vamos a entregar más detalles. Insistimos, señor secretario de Seguridad, la avenida Boyacá está oscurísima.
3: De movilidad. De seguridad también.
2: Sí, porque es que el tema, yo lo que decía esta mañana, es que cuando hay tanto desorden, pero mire, me dejó sorprendido que el secretario de Integración

0: Acción Social insiste en que los habitantes de calle que se la pasan robando en la calle, que se la pasan atracando, no, que no los pueden tocar.
1: Ay, mira.
0: Que pobrecito, que no lo pueden tocar al habitante de calle. Hombre, no, sea serio, hombre. ¿Cómo va a decir eso?
2: Toca actuar. Don Pulgarín, yo le quiero preguntar, no sé si usted a las 5 habló de eso, no sé, pero entonces lo del abusador supuesto era una mentira, fue un chisme que los vecinos alborotaron y casi lo linchan.
0: Sí, pero una cosa, ahora esta mañana un oyente.
2: Todo el mundo vio ese video, o sea, la gente sabe que le estamos hablando.
1: Sí,
2: en
1: la noticia,
2: Colombia.
1: Sí, pero, nos levantamos con esa noticia.
0: Aunque la gente no la haya visto, le voy a explicar qué pasó. Mira, a mí me llamaron como a las 2 de la tarde. Me llamaron del sector de Santa Viviana. Claro que algunos le dicen Chico Navarra, esta mañana me pegaron un regaño en mi casa porque no, eso es Chico Navarra, eso es Santa Viviana.
2: Ok.
0: Apenas ubicarse, señor.
2: Usaquén.
0: En todo caso, es Santa Viviana ahí al ladito de la 106 con 19A.
2: Sí, señor.
0: Allí hay un edificio que es un edificio de apartamentos nuevos que están utilizando para lo que llama Airbnb.
2: Ah, ok, y tiene balcones y todo.
0: Tiene balcones. Entonces, ¿qué pasó? Una señora comenzó a gritar y decía que un sujeto estaba abusando de un niño.
1: ¡Abusador, suéltalo! ¡Abusador, el niño!
0: Que estaba violando al niño. Bueno, las autoridades llegaron al sitio, casi linchan a ese señor. Casi lo lincha.
2: No, donde no llegue la policía lo pelan ahí.
0: Yo llamé al secretario de seguridad y me dijo, no, pero es que yo no lo puedo dejar linchar. Aquí en este país no existe la pena de muerte. Me dijo, me pegó una vaciada del secretario de seguridad.
2: También, pero todo el mundo lo vacía, ole.
0: Me vacían en la mañana, me vacían en la tarde.
2: La esposa, el vigilante,
0: todo el mundo me pega esas vaciadas. Y me dijo el secretario de seguridad, pero yo no puedo dejar que lo maten. Le dije, secretario, lo que pasa es que me está llamando la gente y me dice que el tipo hay que capturarlo. Me dijo, pues sí, pero primero tenemos que investigar. Tenía razón el secretario de seguridad. Salió el dictamen de medicina legal y dice que el niño en ningún momento fue ultrajado, ni el niño
2: ni psicológica,
0: ni psicológica, ni nada. No. Que el niño tuvo una pataleta. Y que el señor trató de
2: calmarlo
0: en el balcón. Fue cuando estalló pues la gritería de los vecinos y de las vecinas.
2: Oiga,
0: sobre
2: lo
0: todo
2: que
0: de las
2: chisme.
0: Vecinas. Lo que puede ser un chisme, ¿no? ¿Qué tal que hubieran matado a ese señor?
2: Imagínese usted.
1: Ay, no.
2: Y hasta ahora, el presidente de la República le embarró porque primero salió a decir que pues que el tipo si era culpable, pegado, y después él mismo dijo, acepto, que y dio el informe de...
1: dictamen
0: forense.
2: Ay, la madre, hermano.
1: Debo notificar a la... Esto está en la cuenta oficial de Instagram.
0: Sí. ¿Qué dijo
1: Debo
0: Tatico?
1: Notificar
0: ¿Qué dijo Tatico?
1: A la sociedad colombiana, porque mi compromiso es con la verdad, que el ciudadano norteamericano de origen de Texas...
2: Sí.
1: Capturaron un apartamento del norte de Bogotá. Al parecer, no abusó de ninguno de sus hijos adoptados en Colombia. Lo sacó al balcón por un atoramiento por comer mala comida. Las imágenes engañaron a los colombianos, que fueron en masa a defender al niño.
2: Yeah.
1: Ahora sí, hemos sido víctimas. Sí, pues, sí ha sido víctima de niños y niñas acá. Sí. Si se confirman estos indicios de los hechos, la justicia debe entregarle todos sus derechos como ser humano al estadounidense,
2: oso,
1: que al parecer,
2: man,
1: solo quiso adoptar niños y niñas colombianas en el ICBF.
0: ¿Lo que pasa?
1: A través de la tercerización privada para las adopciones. He pedido que se acaben las tercerizaciones en el ICBF porque el Estado debe asumir su misión de cuidar a la niñez en Colombia cuando falla la familia.
2: Uy,
0: bueno,
2: así?
0: Estas son cosas que no hay que meterle ideología a todo, porque todo es ideología y eso me parece.
2: Sí, señor, pero ¿qué es la tercerización?
0: No, es tercerización es que algunas personas, entidades particulares, fundaciones, hacen ese proceso y adelantan ese proceso porque es que la burocracia es burocracia. Usted no ha tocado ir a una ventanilla de esos burócratas que comienzan a rascarse la cabeza, comienzan a hablar por teléfono, ya
2: sí,
0: llegaron,
2: señor.
0: Uy, ya va a ser a la hora del almuerzo y a las 11:30
2: se van a las 5 se van los
0: entonces,
2: que trabajan las alcaldías.
0: El burócrata es burócrata. El burócrata es burócrata y es apático, es perezoso, es desdeñoso. Entonces, ¿qué hay que hacer? Hombre, conseguir buscar maneras de agilizar los procesos. ¿No? Agilizar los procesos. Eso es lo que pasa con las empresas que son empresas del Estado, son un desastre. Aquí había una empresa llamada Telecom, ¿se acuerda? Yo me acuerdo que yo pedí una línea telefónica cuando.
2: Y no se la han instalado. Desde Telecom.
0: A Telecom yo le pedí una línea telefónica cuando tenía 12 años.
2: Ah, y ayer llegaron a instalársela.
0: Sí. No, por favor, no confunda a los oyentes. Un oyente me acaba de enviar una reflexión sobre el tema, pero eso lo vamos a hacer después
2: de
0: un
2: mensaje. Pero ese chisme de la gente.
3: Póngalo.
0: Ah, de una vez, ensayamos es cómo que va el RCA.
4: Jairito, buenos días.
0: Buenos días, señorita.
4: Quiero opinar en cuanto a el video que se relacionó con el hombre extranjero y el niño.
0: Uy, no.
4: A ese cuento le falta un pedazo.
0: Sí, señora.
4: Realmente se debe investigar más a fondo si este señor estaba en un proceso de adopción que hacían con los niños dentro de un apartamento rentado por medio de una plataforma.
0: ¿Qué es lo que dice la señora? Que esto tiene que cumplir unos protocolos. No puede ser que usted se lleve tres niños para un apartamento rentado. ¿Qué hacían esos tres niños? Era un niño de 15. ¿Sí? Un niño de 7 y un niño de 4 años.
2: A una sola persona
0: años.
2: Le soltaron...
0: ¿Tres niños?
2: Le sueltan bueno, tres en adopción.
0: El 15 era un adolescente, el de 15. Es
1: que es, pero igual menor de edad en nuestro país.
0: Muy extraño. Y sí, tiene toda la razón la señora Strick cuando dice, mire, esto me suena muy raro. Esto me suena
2: o están en socialización, porque antes de adoptar hay un proceso que se llama socialización. ¿Ah, sí? O sea, que se conozcan entre el padre y los... posibles adoptados.
0: Puede ser.
1: Pero eso que ocurrió, que no ocurrió al final, hasta lo que se ha dictaminado ahora, pudo sí haber ocurrido. Es decir, siento que las personas en Colombia tienen desconfianza porque esos panoramas sí se han presentado.
0: Sí.
1: No necesariamente con los niños adoptados, sí que vienen muchos extranjeros a adoptar en Colombia con el ICBF, pero sí se ha presentado, sobre todo en un sector puntual en nuestro país y es en Medellín. ¿Qué? La explotación infantil.
0: Ah,
1: ¿sí? Entonces yo siento que muchas personas, no estoy justificando lo que pasó, obviamente la persona que divulgó el video pues cometió un error, pero
2: sí, señor.
1: Pues siento que los colombianos mantenemos como prevenidos con ese tema con los niños, porque sí ha pasado y eso fue lo que finalmente escribió.
0: Ahora
1: públicamente
2: porque
1: el presidente.
2: La gente se alborotó cuando escuchó eso.
3: Me imagino que en el transcurso del día vamos a tener información acerca de eso,
0: seguramente.
3: Porque tienen que hacer los exámenes pertinentes.
0: Ahora, uno
3: la investigación.
0: Un oyente acaba de escribir en el TikTok y dice lo siguiente. Y dice lo siguiente: cuando son hermanos hay que adoptarlos a todos.
1: Ya.
2: Esa es la recomendación, ese es un buen punto, ¿no?
0: Esa es la recomendación
2: porque
0: que hace.
2: Porque a veces no lo miraban, yo como soy huérfano, por una vitrina y nadie se lo llevaba a uno, man. Entonces no. Era feito.
1: Ay, qué pescón.
0: Sí. ¿Y quién lo adoptó? ¿Quién tomó la decisión heroica de adoptarlo?
2: Mi abuelo que estaba borracho ese día. Cuando se dio cuenta, yo ya estaba en una cuna.
0: Vamos a cambiar de tema, pero después de unos mensajes, porque tenemos nada más ni nada menos que al director. Óigame bien, porque esto es un tema importantísimo,
2: a
0: mi
2: ver,
0: querido Ricardo.
2: ¿Qué?
0: Va a hablar el director de gestión electoral sobre los videos falsos que están circulando en redes sobre el tema de elecciones.
2: Ay,
0: ya se abrieron las elecciones en el exterior, ¿no? Ya se abrieron las elecciones.
2: En Nueva Zelanda fue el primer país, sí, señor.
1: Pero le pregunto algo, Jerito, ¿estos videos a los que usted se refiere son videos que regularmente ocurre en la época electoral desde que tenemos estos aparaticos y es,
2: ahora es peor,
1: en contra y a favor de las corrientes políticas o lo que usted está diciendo es que están hablando del proceso de votación como tal? ¿De qué son los videos?
0: Es un proceso de votación, sí. Okay. Tiene que ver con el proceso de votación, pero ya en unos segundos hablamos con el director de gestión electoral de la Registraduría Nacional del Estado.
3: ¡Y el visaje! 7:17 en Tropicana. 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
3: Tropicana, la más bacana, 7:18.
2: Las practicantes llegaron como borrachas, Jerry.
3: Sí, están.
2: Estaban de
3: bien
2: puente, pero dándole a la póker, ¿no?
3: Tan rarísima la muchacha.
1: Estamos de mundial, hay que celebrar.
2: Y nosotros también tenemos nuestro momento de hidratación, ¿cierto?
1: ¿De qué?
2: Hidratación.
3: ¿Qué? La mula. ¿Momento de qué?
1: ¿Fue puente?
3: Uy, no. Vamos en Tropicana, la más bacana, bacanísima, informando.
0: Ricardo, te quería decir dos cosas.
3: Dímelo, Jairo.
0: La primera, por supuesto, estamos pendientes de que las autoridades hagan lo que tienen que hacer con el tema de los semáforos que no funcionan, con el tema de los mal parqueados cerca al... No. ¿Se acuerda que hay un frigorífico? Yo lo he estado...
2: San Martín, sí, como el ya hace 10 años usted habla de eso.
0: El de la avenida Ciudad de Cali, porque es que hay dos frigoríficos, Ricardo.
2: Ah, Guadalupe.
0: Hay un frigorífico que es el de Guadalupe y un frigorífico que es el de San Martín.
2: El de San Martín. Él solo conoce Chapigué, y ahí no, usted hable de Chapigué y Teatro.
3: Yo conozco ese frigorífico que es saliendo hacia el sur, donde se forma un tren.
0: El frigorífico de Guadalupe.
3: Ese que vende, siempre vende la carne ahí en la calle, ¿no?
2: Sí, claro. Sí.
0: Venden la carne en la calle.
2: Ajá.
0: Uno dice, pero ¿cómo alguien puede comprar una libra de carne en la calle?
2: Eso sí, oiga, sí, eso sí, ya es un veneno, ¿no? Uno dice, deme una libra de carne, esas que están detrás de las moscas.
0: Sí. Uno dice. No es una exageración, Ricardo.
1: Hay que preguntarle a la esposa de Luchito, ¿cómo es que compra una libra de carne en la calle?
2: Para que aprenda, ¿no, mijito?
0: A Luchito le toca.
2: Donde toque, es que yo no me gano lo que usted gana, yo no tengo apartamentos como Pulgarín, no compro árboles de 2 millones de pesos como Pulgarín. Toda esa vida excéntrica que no sale de Chicago, cuando él no sale aquí en vivo, está en Chicago. Pero ahora se jodió porque le toca salir en cámara. Vamos a ver dónde es que se la pasa cuando salga en audio, ¿yo?
0: Luchito, tengo en línea al doctor Rafael Vargas, que es el director de gestión electoral. Le he pedido al doctor Rafael que me ayude porque hay una cantidad de versiones, de especulaciones, de consejas, ¿no?
2: Ay, Dios.
0: De cosas que se dicen, ay, que no sé qué, que están ya marcando los tarjetones.
2: Yo vi un video que marcaban tarjetones del doctor Cepeda y que era por allá en una país.
0: Son noticias chimbas.
2: Ajá.
0: De periodistas chimbos. Por favor, no le paremos
2: a eso. No crean en esas cosas.
0: Bueno, entonces, doctor Rafael.
6: Muy buenos días para la mesa y para todos los oyentes.
0: Primero, doctor, déjeme agradecerle que se haya tomado el tiempo de compartir con nosotros esta información, ¿no?
2: Sí, sí.
6: No, a ustedes muchas gracias por la invitación, porque es muy importante que podamos, como ustedes lo han señalado, poder desmentir o poder aclarar esa desinformación que hoy en día, pues en las redes sociales, nos está causando tanto daño a nuestro país y a nuestra democracia.
0: Perfecto. Doctor, hablemos, por ejemplo, de ese video del que estaba hablando Luchito.
2: Sí.
0: En el sentido de que había unos videos supuestamente donde estaban ya marcando los tarjetones. Eso me suena a pura noticia chimba, noticia falsa.
6: Sí, realmente todos los colombianos deben tener plena tranquilidad que el material electoral en Colombia se traslada siempre en acompañamiento de la fuerza pública y con los más rigurosos estándares de seguridad, de georreferenciación, de seguimiento, para que este próximo domingo los jurados de votación, esos 850,000 ciudadanos a quienes entregamos nuestros votos de confianza, reciban el kit y sean ellos los que nos entregan la tarjeta electoral, que verificamos que no tenga ninguna marca, y si la llegase a tener o vemos algo que no nos guste, pues se la devolvemos al jurado para que proceda a destruirla y nos entregue una nueva y podamos nuestro voto sin ningún inconveniente.
0: Pero, por ejemplo, ¿qué le puede parecer a uno como raro, como sospechoso en un proceso de esta naturaleza?
6: Bueno, pues raro y sospechoso es que a uno no lo dejen ejercer su derecho al voto de una manera libre y de una manera tranquila, que alguien esté haciendo insinuaciones, que esté entregando propaganda el día de la elección, que eso está prohibido. Entonces, pues aquí también la invitación a todos los ciudadanos es que más allá de empezar a difundir desinformación, lo que tenemos que hacer es siempre acudir a las mesas de justicia que hay en todos los puestos de votación, para que no importa qué es lo que me parezca raro, raro, voy y le cuento a las autoridades y las autoridades ya toman las medidas correspondientes con lo que ellos saben del proceso electoral.
0: Perfecto, doctor. Entonces, confirmado, ese video del que estaba hablando Luchito es un video falso, ¿verdad?
6: Pues lo que se ve en el video realmente es que las campañas hacen unos ejercicios pedagógicos previos a los días electorales, y pues ahí siempre en la página web, y todos los colombianos lo pueden conocer, una tarjeta electoral pedagógica que tiene una marca de agua que dice muestra no válida para votar. Esa tarjeta pues es un ejercicio pedagógico que se hace para que la ciudadanía conozca el instrumento. Entonces, bueno, si hay además algo que le genere duda a la gente, lo que decimos, no se trata simplemente de difundir información a través de las redes y a través de WhatsApp,
2: sí,
6: y de otros canales, sino que lo pongamos en conocimiento de las autoridades para que verifiquen, oiga, si se trataba de material pedagógico o no se trata de material pedagógico, y que las autoridades puedan, pues, tomar las medidas que corresponda. Estamos ya a unos días del domingo y todos estamos trabajando fuertemente para garantizar un proceso electoral para todos los colombianos.
2: Muy bien, doctor Rafael Vargas, el de las elecciones largas.
0: El de las elecciones largas, sí, señor.
2: Sí, señor. Le tengo una pregunta, doctor. ¿Qué verdad es que uno, cuando es el día de las elecciones, le dicen lleve su propio esfero porque si no le cambian el voto? ¿Eso es cierto, doctor?
0: Ah, sí, sí, que le borran
6: eso. Ese es otro de los mitos que está rondando siempre. Y todas las elecciones, mire, yo llevo 18 años en la entidad y llevo 18 años escuchando ese mito que ya era viejo para cuando yo llegué.
0: Uy,
6: entonces, pues mire, el esfero o el bolígrafo que nosotros ponemos en los cubículos no se borra, eso ha sido probado.
0: Ah, bueno.
6: Las misiones de observación lo han verificado. Pero si la gente tiene alguna duda, pues lleve su propio bolígrafo,
1: ¿sí?
6: Tampoco pasa nada.
2: Uh-huh.
6: Simplemente, pues nosotros lo ponemos porque imagínese que llegaran los ciudadanos y, oiga, se me quedó el bolígrafo, ¿con qué marco? Y que no tuviera con qué, pues por eso nosotros ponemos uno ahí a disposición de los ciudadanos.
0: Claro.
6: Pero el que quiera puede llevar el propio.
0: Doctor, ¿hay una restricción con el tema de los celulares? Es decir, ¿no puede uno sacar el celular cuando va a votar?
6: Sí, efectivamente. El celular y las cámaras están prohibidas en los puestos de votación, no solamente en el cubículo, en los puestos de votación está prohibido su uso. Entonces, obviamente, con mayor restricción dentro del cubículo, porque aquí esta es una medida para evitar esa
2: compra de votos,
6: esa desafortunada compra de votos que se denuncia tanto. Entonces, por eso la invitación a los ciudadanos es no lo hagan. Eviten el uso del celular, conozcan previamente su mesa y su puesto de votación, que es el mismo de primera vuelta, pero si alguien va que no estuvo en la primera vuelta votando, haga la consulta previamente en www.registraria.gov.co o en nuestra app a votar. ¿Para qué? Con eso no tiene que llegar al puesto de votación a sacar el celular, que es que voy a consultar la mesa, no. Hágalo previamente y se evita inconvenientes.
2: Evita el chicharón. Doctor, es que imagínate, una pregunta importante para...
0: ¿De qué se trata,
2: para el
0: mijo?
2: Doctor, es que yo vendí el voto en 100,000 pesos y el billete me salió falso, doctor. ¿A quién le reclama?
0: No, eso es chimbo. No le crea, doctor,
6: es
0: no le crea.
6: Que
0: no le crea.
6: Tipo de cosas no se pueden hacer.
2: Qué pena, doctor.
1: 100,000 pesos y un tamalito.
6: Además es un perjuicio a nuestra democracia.
0: Claro.
2: Que va, se me cae la nalga de la vergüenza, doctor.
0: Le dan 100,000 pesos para el día y lo ponen a aguantar hambre 4 años.
2: Ay, ya.
6: Así es.
0: Óigame, doctor, una pregunta final, porque ya nuestro productor general, el señor Ramírez, me pide que por favor acortemos la entrevista. Es lo siguiente, yo tengo la duda de si uno, supongamos que son las 3:55 de la tarde, y faltan 2 personas en la fila para votar. A las 4, ¿el jurado me puede esperar?
6: No, señor, mire, esto es una invitación que venimos haciendo desde primera vuelta.
0: Ajá.
6: Debemos decirlo, los colombianos la atendieron y esperamos que en esta segunda vuelta también lo hagan, y es acudamos temprano a las urnas. Porque muy seguramente si yo llego a las 3:50 y hay 3-4 personas en la fila, pues ya no alcanzo a votar, porque mientras el jurado me recibe la cédula, toma mis datos, la firma, la huella, ya son las 4 de la tarde. Entonces, a esa hora, solo el ciudadano en singular que le entregó la cédula a los jurados y empezó su proceso de votación es el único que puede votar. Aquí no opera la fila bancaria. Entonces, los demás se van a quedar sin ejercer su derecho al voto. Entonces, importantísimo, acudamos temprano a las urnas. La votación pasada de primera vuelta los colombianos lo hicieron y es una invitación que reiteramos para este próximo 21 de junio.
0: Perfecto, mi doctor, pues yo lo único que tengo que agradecerles esto, ya se abrieron las urnas en el exterior, ¿no?
6: En el exterior empezamos desde, bueno, el domingo, ya era lunes allá en Nueva Zelanda, en Australia, entonces allá se empezó la votación, en Auckland, ya el lunes en horario normal, pues empezó en Europa, en Estados Unidos, la última mesa que cierra es en Hawái, y avanza con total normalidad la votación. Perfecto. En las mesas del exterior.
0: Muy
6: son
0: bien.
6: 67 países con 116 consulados.
0: Muy bien, doctor Rafael Vargas, director de gestión electoral, muchísimas gracias por compartir estos minutos con todos los oyentes de Tropicana.
6: A ustedes, muchas gracias.
3: 7:28 minutos. 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
8: 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En Tropicana son las
3: 7:29 minutos.
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1: Que ese tono lo hacía el soprano Chancho,
0: él
1: pero
0: no hace humor.
1: Él no hace humor.
2: Bueno, Luchito.
1: Como no, me voy a colocar las gafas para verme más.
3: Más intelectual.
1: Más intelectual en esta sesión.
2: Es hora de sabiduría.
1: Y Juliana, que viene de Europa y conocer gente de mundo, ¿no? Gente.
2: Claro.
1: No como nosotros, que somos un platanal tercermundista. Juliana sí conoció el mundo, entonces no podemos como salir fotos, con cosas.
2: Y además, qué fotos tan lindas las que nos compartió, de verdad.
1: Sí. Y no trajo ni la vergüenza, mano.
3: Yo tenía que ver que nos había conquistado.
1: Okay, y gracias a Dios llegó, ¿no? Porque Luchi no le pegaba una mano.
3: Sí, claro. Y mientras que yo estaba acá diciendo lo contrario, ¿no? ¡Te cueca!
1: Esta frase: se reunieron un lunes después de un festivo largo y tendido. Se reunió nada más y nada menos que el doctor Iván Cepeda, el doctor Abelardo de la Espriella, la doctora Aida Quincue, el doctor...
2: Quilcue, señor, Quilcue.
1: Bueno, la doctora Aida, y el doctor José Manuel Restrepo, todos los políticos, Gina Calderón, Jesse Uribe, Juan da Caribe, todos dijeron esta frase que
2: a
1: dice...
2: Ver.
1: Ábrame comillas, R.
2: Tome nota, R.
1: Ahí en el parque Simón Bolívar se reunieron.
3: Comillas,
1: Eso dice así.
2: A ver, dice así.
1: El fracaso es solo la oportunidad de reiniciar la vida con más inteligencia.
2: Vea qué frase tan hermosa.
1: Cáete 7 veces y levántate 8.
2: El fracaso es la oportunidad de reiniciar la vida, pero con más inteligencia.
1: Sí, señor.
2: Muy bien.
1: Cierre comillas, R.
0: ¿Otra vez?
2: Sí, ¿pero qué?
1: Pero es que tiene que cerrarla, ¿no?
2: Claro.
1: Para poder seguir con el... Pero esa es la frase de los intelectuales, pero ahora viene la frase del pueblo, de Suba, Kennedy, Charalá, que dice así. Ábrame otra vez comillas, R.
2: Ay, papita, ay, mi brazo que... Uy, pero esa caja de comillas cada vez más grande,
1: sí,
2: ¿no?
1: Más grandota. En esta nueva cabina viene más grande.
3: ¿Chito hace parte de los aristócratas de Colombia?
1: De Colombia, así como Pablo Neruda, Emmanuel Kant. Emmanuel Kant, no, que era el padre del dudaísmo, ¿no?
2: Manolito Kant.
1: Eso, Manuel Kant, el padre del dudaísmo. Y
2: ¿del
1: eso.
2: Qué?
1: Del dudaísmo.
2: No. Eso no tiene nada que ver, no. Manolito Kant, con eso.
1: Bueno, entonces esta dice así. Llegó junio y las vacaciones.
2: Llegó junio y las vacaciones.
1: Y sale una manada. Quisiera estar en una isla.
2: Una isla.
1: Y que me pegara un estrujado. Atentamente, España. No.
3: Muy buenísimo, me la mandó Neito desde un avión.
2: Sean serios, los colombianos que se respetan no se visten con la camiseta de otro equipo.
1: No, es que no hemos ganado nada en la Conmebol. Toca que gane Argentina.
3: Tenía puesta ayer la camiseta de España.
1: Que Neito llega para la jugada bacana, dijo.
2: Ah, bueno. ¿Por qué?

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18: ¡El soccer!
19: Soccer a mañana, tarde y noche. Literal, ¿no?
20: Ahora sí, y ahora madrugada. Sí.
19: Y madrugada.
21: Denos
19: también
21: cuatro horas.
20: Hoy hay un partido a las 11, ¿no?
18: Claro, Jordania, Austria.
20: Por ejemplo.
21: No, ese sí está como regular.
18: No, pero... No.
20: Jordania, dijo Willardita. Dijo Willardita, Jordania.
21: Y a las 2 sí tenemos Francia, Senegal. Ese está mucho bueno. Ese está bueno.
19: Los hombres de verdad,
3: si el partido fuera la cuarta división de Montaña y Fandiño contra unos monjes del Tíbet y fuera a las 3 de la mañana, verían el partido.
21: Bueno, eso, en eso tiene
3: eso,
21: razón.
3: Eso de que, ay no, que es que Sutano y Mengano, que clásico. Es el Mundial, es cada 4 años. Y Austria tiene una gran banda y Jordania ya le vimos la cara. Queremos saber si está para algo más en el grupo de Argentina, Lalo.
20: Sí, señor. Empecemos con los resultados de la fecha del lunes
21: todo
20: festivo.
21: Todo al revés, todo al revés.
20: Todos los partidos terminaron empatados, joven.
21: Bueno, además de
20: España y Cabo Verde 0-0.
21: Que fue la sorpresa.
20: Gran figura Bocinha. 40 años tiene el hombre, el portero de Cabo Verde.
21: 40 años, mano.
20: Señor.
21: Vea usted.
3: Brutal, toda la historia.
21: Esto fue noticia mundial. Aquí hemos hablado toda la mañana, señor.
20: Oh, es que el hombre bien.
3: Espectacular,
20: bien,
3: las paradas del man fueron brutales.
20: Sí, el
21: usted
20: tipo,
21: como sí. Comentarista deportivo, don Lalo Cota.
20: ¿Qué le pasa?
21: Usted
20: llegó
21: pensaba.
20: El enano, vea.
21: No, llegó el enano. A usted siempre le gusta hacer ese número a esta hora. Gracias, don Pulgarincito.
3: El enano.
21: El enano pasó. La pregunta era, usted como comentarista.
20: ¿Pulgarino o Pulgarcito?
21: Pulgarcito, sí. ¿Usted pensaba que iba a ganar España como todo el mundo?
20: Sí, claro, y largo, por goleada.
3: Claro.
21: Claro,
20: eso es lo que uno se imagina.
21: Nadie da un peso entonces por Cabo Verde.
20: Yo creo que muy poquitico, yo creo que ni ellos. Deben estar absolutamente felices, Día Nacional, Día Cívico.
21: Yo vi, sí.
20: Pues si en Curazao están felices por haberle hecho un gol a Alemania y perder 7-1, imagínense Cabo Verde empatarle al campeón de la Liga de Naciones actual.
21: Sí, no es cualquier bicoca, ¿no?
20: De la Euro, venga.
21: Además que el partido estuvo bueno, no fue que le jugaron tú a tú, o sea, no fue una vaina que los...
20: Hay un dato, yo no sé si...
21: ¿Cómo?
3: La falta.
20: Una sola falta.
3: Desde 1966, sí. Una sola falta, porque cualquiera diría, fueron cochinos,
20: claro,
3: pegaron.
20: Sí, cogieron camisetas,
21: pero,
20: cualquier cosa.
21: O partido limpio.
20: No, muy bien. Se defendió muy bien el equipo.
7: Perdónenme que lo ponga a trabajar, Lalo.
21: Ay, vea usted.
7: Pero pasemos de la cosa anecdótica, de la cosa folclórica a la cosa seria.
21: Es que nos gusta el chisme.
7: A ver, España, mal partido. Buen partido. No, ¿qué está pasando con España? No,
3: terrible. Malísimo España partido. Tiene que ganar como sea.
20: Hablan que es el peor partido de la era de Luis de la Fuente como técnico de España.
21: No, y esos delanteros les tiran el balón. No, le pasa como Neido, llegaban tarde a todo.
3: Nuestro amigo Mr. Chip dice...
20: Pero llegaban.
21: Ah, ok, sí, al menos. Neido no.
3: Desde que España quedó campeón en el año 2010 hasta hoy...
20: ¿Ha hecho 3 puntos desde el cuento?
3: 14 selecciones, 14, han ganado muchísimos más partidos de los que ha ganado España en esa trayectoria de tiempo. Entre ellos Colombia, 6 partidos.
21: Vea usted.
3: Dalito, increíble.
7: Fíjense, por ejemplo, que Alemania hizo la tarea.
3: Bueno, sí, es que claro, es lo que espera uno.
20: Claro, es que eso es lo que toca. Por ejemplo, a España, ¿qué le convino? Que en el juego de fondo, Uruguay y Arabia Saudita también empataran 1-1.
7: No, pero
20: Uruguay empezó arquero, perdiendo.
3: Buen partido el arquero de
20: los arqueros Arabia. Grandes protagonistas
3: sí,
20: de este
3: Muslera
20: mundial.
3: Sacó una.
20: Sí.
3: De arqueros.
21: Era para decirle que la Conmebol no ha ganado y por eso me traje la Argentina porque estamos pasando vergüenza.
20: Hoy ganamos.
3: Hoy ganemos.
21: Sí. Sí, toca que nos quitemos esa sal, ¿no?
7: Oiga, pero muy linda esa camiseta de Argentina. ¿Quién se la regaló?
21: Mi tía.
7: ¿Ah, sí?
21: Que falleció ayer, sí, señor.
7: ¿Cómo
21: me heredó esto?
7: Ah, bueno. No, usted ni siquiera le pidió la... Se le robó la camiseta a la tía. No.
20: Bélgica empató 1-1 con Egipto.
7: Oye.
20: Partido ahí más o menos.
21: No, pero bueno, es que Lalo ya muy exigente.
3: Me gustó.
20: ¿Cuál partido estuvo bueno? El último.
3: El último.
21: También lo vi.
3: Qué partidazo. Pero le iba a decir en Bélgica, Egipto, muy bien lo de Mohamed jugando de 10.
21: Uy, Mohamed la raja.
3: Resulta,
20: señor. Salá.
3: Resulta que es la comentarista de DirecTV. Lukaku no juega hace 2 meses. Lukaku está sobrepasado 10 kilos. Lukaku está terrible.
21: Qué
3: temporada asquerosa. Gol de Lukaku.
21: A los 3 segundos de meterlo.
20: Pues aquí le pasó en uno de los canales colombianos a un comentarista.
3: Sí.
21: Pero Lukaku es que a los 3 segundos hizo
20: esa,
21: gol.
20: Esa falta, pero fue hace roditas. Esa falta no va para roja, inmediatamente roja.
3: Roja.
21: Ay, no. Mi Javier Hernández Bonet, sí,
3: señor. El gol precisamente no fue de Lukaku, pero lo provocó, ¿no? Fue autogol de...
20: Bueno, sí. Llevaba 15 segundos en la cancha Lukaku cuando hizo el gol.
21: Ahorita le tengo una pregunta fuerte, agárrese,
20: Irán y Nueva Zelanda, tema político, partidazo. Muchísimas protestas afuera del estadio, Jairo. Usted sabe que en Los Ángeles es de las ciudades en el mundo que más colonia iraní tiene, ¿no?
21: Sabía. Porque eso. El estadio, señor, estaba lleno de iraníes.
20: Por supuesto, todos en contra del régimen, entonces fueron a protestar afuera del estadio.
7: ¿El régimen iraní?
20: En Inglewood, sí, señor.
7: ¿Régimen iraní?
20: Sí, señor.
7: Ya, es que. Sí.
20: ¿Estás sordo, mijo?
7: No.
21: Ay, misa pa' sordo, yo. Uy, Dios mío. Pero, ¿y se puede cruzar Irán si clasificara con Estados Unidos?
7: Sería espectacular.
21: Sería un partidazo, ¿no?
7: Oye. Ahora los iraníes dicen, nosotros venimos acá es a jugar y nos parece
20: claro,
7: miserable.
20: Claro, les tocó devolverse,
7: el trato,
20: ¿no?,
7: que nos ahí han mismo dado ha sido terrible. Le tocó bajar a Infantino al camerino. Ah. Y les decía, señores, o sea, en este momento nos están echando del estadio. ¿Usted le parece que eso es una forma de competir tú a tú?
20: Y les
7: estamos
20: tocó
7: mamados,
20: devolverse,
7: no dejan de ni duchar, hermano.
20: Y devolverse a México a seguir México, su preparación.
21: Y por carretera y partido. Todo.
20: No, tampoco.
7: Ah, bueno. Se devuelve y ya varios han quedado sin visa. Te toca hacer una renovación de visa para que puedan entrar. El trato ha sido
20: y el miserable. Otro tema en ese partido fue la presencia de Tim Payne.
7: Brutal. ¿Qué es eso, es como un misil Restrepo. No es tan.
20: ¿Qué es eso? No, es un troncazo.
7: ¡Oh, troncazo!
20: A ver, juega más Neido.
7: A ver, no puede correr. No
21: sé. Pero yo no, me cobraron 100,000 en Panini.
20: No se entra ni la llanta de una bicicleta. No.
7: No me parece que haya sido absolutamente terrible, ¿no?
20: No hacía sino perder el balón. No, a mí sí me pareció un troncazo de siete suelas. Pero le cuento la máxima del hombre.
7: A ver.
20: Tim Payne tiene preacuerdo con el Olimpia de Paraguay.
7: Maravilloso. Sí,
20: no, tricampeón de Copa Libertadores.
21: Pero se lo traen por marketing.
20: El equipo más grande de Paraguay, sí, claro.
21: Porque es que es muy marketing. Óyeme, ¿no? El señor
7: le han dado
21: espero
7: mucho palo, perdóname, Luchito.
21: Sí.
7: Le han dado mucho palo a la selección paraguaya.
20: No, pues claro.
21: No, pues
20: ya. Eso que Chilaver los trató suavecito.
7: Después de todo lo que ha pasado, lo que me ha sorprendido es de verdad el mal papel del señor Alfaro. Cuando todos teníamos esperanza de que ese señor pudiera recuperar.
21: Ya lo vi comentando tres en Gol Caracol en 2 meses.
7: No. Ay, no, tampoco. No, pero es que va muy mal
20: tampoco
7: el Paraguay.
20: Tampoco en uno.
7: Va muy mal.
20: La final la
7: hacía.
20: No
7: le queda mucho.
21: Le tenía una pregunta a don Lalo, es que te llama Lalo Cota.
20: Sí, señor.
21: De los todos los partidos que tanto hablan aquí, viendo todas las selecciones que han jugado, ¿quién se ve como la mejor hasta ahora, como para avanzar? No, como que diga, sí.
20: Para mí, Estados Unidos.
21: Sí, fue la mejor de las que ha jugado hasta hoy.
7: Claro. Para mí, la de Alemania.
0: Le voy a decir dos.
20: Suecia también jugó bastante bien.
0: Dos equipos brutales.
21: Chanchito.
0: Holanda, pues, Países Bajos y Japón.
21: Japón también
0: Japón,
21: es bueno.
0: Un equipo ordenado, serio.
21: Uy, sí.
0: ¿Cómo es eso? Los jugadores todos figuras. El segundo gol de Japón es una premonición, es una profecía de un capítulo de supercampeones.
21: Es
0: exactamente
21: el
0: igual.
21: El gol de Kagasawa.
0: Doble cabezazo y para adentro. Muy buenos equipos los dos.
7: ¿Cómo es lo de Moriyasu, Lalo?
0: El técnico.
7: Por eso, Lalo.
20: ¿Qué le pasó?
7: No, pues es que el señor Moriyasu da instrucciones con un tablero. Yo nunca había visto eso.
21: Así como los viejos tiempos. Faltan 3 minutos.
0: Y tiene la libreta de Osorio.
21: Como en el boxeo.
0: También.
20: Sí, la misma vaina. Y echaron al técnico de Túnez, ¿no?
7: Sí.
20: El partido y una vez perdió. No. Chao.
0: ¿Y sabe quién puede traer? A Renar.
20: Ya es.
0: ¿Ya firmó?
20: Oficial. No. Oficial Renar.
21: Renar.
20: Se sí, llama Herde Renard. Sí,
21: hoy lo veo colgado de deportes y eso que
20: no,
21: hay tantos.
20: No.
0: Si hay mucho que contar. De deportes.
7: Bueno, ¿a qué hora juega Francia?
20: Francia, 2:00 p.m, New Jersey.
21: Ese está bueno.
20: Contra Senegal, el programa de hoy.
7: ¿Hora local de Nueva York o es hora local de Colombia?
20: No, yo hablo en Onsé, ¿dónde vive?
21: Sí.
20: Estamos en Colombia, señor. 2:00 p.m. 5:00 p.m. en Boston, Irak. Noruega.
21: Lindo. Aguanta. Jalan el androide.
20: Y Odegaard, el volante del Arsenal.
21: Ay, ese.
20: 8:00 p.m. en Kansas.
21: Está
20: como Luchito.
7: Ajá.
20: Kansas. Argentina, Kansas. El campeón del mundo contra Argelia.
21: Mire, aquí me la traje. Bésemela, Lalo. Bésemela.
20: Ahorita.
21: Bueno.
20: Es así.
7: Oiga,
20: y a las 11:00 p.m. en San Francisco, Austria, Jordania.
7: Ojo con Al-Bahad, ¿no? Que es un delantero tremendo.
21: Al-Bahad.
20: Ese no existe.
21: Ese no existe.
20: Al-Subid.
0: Nuestro amigo Riyad Mahrez como referente, pero seguro en las tribunas estará Zinedine Zidane, porque su hijo
20: es portero
0: de la selección de Argelia.
21: ¿Qué? ¿El hijo de Zidane juega en Argelia?
0: Les voy a contar algo sorprendente, Zidane no es francés.
21: No, es argelino. Ah, claro. Eso sí.
0: Claro, entonces ahí va a estar Zinedine Zidane.
20: El Dibu Martínez va a ser titular con Argentina a pesar del tema de la fractura en el dedo. ¿Qué? En Brasil.
21: ¿Va a tapar con una mano o no?
20: Neymar sigue su plan de recuperación en gimnasio, pero yo creo que no lo deberían exponer contra Haití en la segunda salida a Neymar, a menos que lo necesiten, como le tocó ayer a De La Fuente, que mandó a Lamine Yamal y a Nico Williams.
21: No hizo nada.
20: Pues finalmente no hicieron, pero...
0: Ese caso, igualito el de Jordan Arrascaeta también, yo creo que hoy él se dijo...
20: Flamengo se quejó, ¿no? De que están forzando mucho a Jordan en la selección de Uruguay.
0: No, pero es que ese equipo es flojísimo, Dios mío.
21: Uy, de los peores Uruguay que yo he visto.
20: El jueves pasado mañana,
0: sí.
20: Árbitra estadounidense para el partido entre Chequia y Sudáfrica.
21: Ay, qué bonito eso.
20: Tori Penso se llama. Tori Penso.
21: Una mujer.
20: Será la segunda mujer en dirigir como árbitro central un partido del Mundial Masculino de Mayores.
21: ¿Quién había
20: dirigido? Lo había hecho en Qatar 2022 la francesa Stephanie Frappart.
21: ¿Cómo le fue a Stephanie en Qatar? No me acuerdo.
20: Bien. Sí, no, sin sobresaltos el tema.
21: Vea usted. Y mañana juega Colombia.
20: Colombia llegó.
0: ¿El partido de Colombia?
20: 9 de la noche.
0: Ese lo cambiaron, ¿cierto? Ese no estaba a las 6 de la tarde desde el principio.
20: No.
0: Ok, bueno, ¿cuál es de las 6 de la tarde? El que es de Portugal.
20: No, ese es temprano. ¿El de Portugal es a las 12 o a las 12?
21: El Congo.
0: A las 12. Inglaterra, Croacia a las 3. Gana Panamá a las 6.
21: Y la madre.
20: Colombia a las 9. Colombia ya llegó. Anoche viajó de Guadalajara a Ciudad de México. Hoy ofrecerá rueda de prensa después de las 4:45 de la tarde.
21: Qué bueno.
20: El técnico Néstor Lorenzo y asumimos... Chancho, que James, que es el capitán de Colombia. Sí. Como es, digamos que la obligatoriedad, la reglamentación de la FIFA.
21: Una pregunta, don Lalo Cota.
20: Y antes de que me haga olvidar de esto, Luchito, ya, señor, me pregunta. En Colombia se habla fuertemente que Gustavo Puerta va a ser titular en lugar de Richard Ríos.
0: Yo sí creo, porque lo que vimos de Richard Ríos estuvo malísimo.
21: Desde que le dijeron que era lindo y bizcocho no juega nada.
20: ¡Ay, papi! Exactamente. Si juega Puerta, Colombia repite la formación titular que presentó ante Jordania en el último amistoso.
21: Le tenía la pregunta, ¿en Uzbekistán hace calor o frío? Digo, porque México es como Bogotá, el clima más o menos.
2: Sí, pero estaba mirando ayer Uzbekistán, ese es un país por allá perdido. Que queda
20: lo permitió, no tiene
2: Asia.
20: Costas, no.

0: al norte, no tiene costa, no tiene salida al mar.
1: No, nada.
2: ¿No?
0: Limita al sur, creo que limita con...
1: No, todos los tanques, Afganistán,
0: sí, sí,
1: todos los
0: tan
1: quedan
2: ahí. ¿Pero hace calor o no?
0: Ese equipo no tiene tradición.
1: Yo, ¿sabes que no sé si hace calor?
0: No debe tener estaciones, ¿sabes?
2: ¿A quién llamamos? Llamemos a Carlos Antonio.
1: Dame, llame, busque en Google. ¿No tiene datos?
0: Colombia, entonces, a las 9 de la noche, mijo.
1: 9 de la noche, sí, señor, mañana.
2: Tocó trasnochar hasta las 11 de la noche.
1: Correcto, sí, señor.
2: Y si gana, no venimos mañana, digo, el jueves a trabajar.
1: No venimos.
2: Hacemos la Eneido, sí, señor.
3: Yo sí le voy a decir una cosa. Para mí, después de las 10 de la noche, yo estoy trasnochando. Pero pues vale la pena porque es la selección Colombia. Vale la pena. No,
1: por supuesto.
3: Vale la pena. Para mí, después de las 10 de la noche.
1: Como dice Chancho, es que esto es cada 4 años. Y además, con Colombia, esto es cada 8.
4: Oígame. He visto mundiales juveniles de 1 de la mañana, de 3 de la mañana, de 5 de la mañana.
2: Corea y Japón. Poner a la no llega de la mañana.
0: Carlito, lo veré mañana con la amarilla, ¿no? Se pone la amarilla mañana.
1: No, señor, no. No
0: vaya a venir con ese color pálido que tiene hoy.
2: Con ese suéter de la tía, no,
4: mano. Agua marina.
1: Sí. No, me toca venir uniformado.
4: ¿Quiere seguir
0: con amarillo?
1: De fenómeno del fútbol.
4: Venga, señor. Ya que se está extinguiendo el tiempo, ¿quiere seguir con el fútbol o vamos a hablar de esa hazaña de los Knicks?
1: Bueno, podemos. Hay dos hazañas deportivas. Una, la de los Knicks.
2: Sí, en el baloncesto.
1: Y la otra, la de... Ay, hombre.
4: Desde 1970.
1: Su amigo el luchador.
2: ¿Cuál es?
1: De la UFC.
4: El de la Huitopuria, que le metieron un...
1: Le metieron un baila.
2: ¿Ah, sí?
1: Llevaba 16 peleas invicto. Le pegaron una cascada, lo rompieron tanto.
0: Uy, no.
1: 6 meses sin volver a la actividad.
4: Se retiró se retiró sentado porque él pensaba que podía jugar. Y le dijeron, hermano, está muy reventado.
1: Sí, no.
4: Claro. Pero lo de los Knicks, ¿qué tal?
1: Y los Knicks, después del año 73... logra, o sea, 53 años.
2: ¿Y ganaron título?
1: Ganaron el título de la NBA. 4-1 le ganaron la serie final a los Spurs de San Antonio.
2: Sí.
1: Impresionante. De la postemporada solo perdieron un partido los Knicks,
2: sí,
1: en
2: señor,
1: la final contra los Spurs.
4: Y se imaginará cómo estaba entonces el clima en Nueva York, porque además se encuentran con brasileños y los escoceses, que son unos borrachos.
2: Uy, echando cerveza, sí.
4: Brutal, brutal ese encuentro de brasileños.
2: Sí,
4: neoyorquinos,
0: ahora,
4: eso volvieron.
0: Te digo una cosa.
4: Señor, una cosa.
0: Los hinchas de los Knicks casi acaban con Nueva York.
4: Pues claro.
0: Pero hermano, un desorden, es que uno dice, pero es posible.
1: No, pero eso sí es re chimbo. Lo que pasó con el Paris Saint Germain en París. ¿No se acuerda? Casi acaban con París los hinchas del París cuando quedó campeón de la Champions.
4: Los que sí son más calmaditos son los hinchas de Carolina Hurricanes, porque también quedaron campeones de la NHL. Eso es hockey sobre hielo. ¿Qué más quieres?
2: Vea, tenemos de todo, todo el mundial.
1: Y noticias de criollitas. Gustavo Fermani, el director deportivo del Nacional, le dieron el ácido. Hasta luego, no va más el nombre.
4: ¿Marcela Fisi o no?
1: No, ella sigue presidenta de la América. ¿Qué más noticitas hay?
4: ¿Arias Chao?
1: ¿Cuál Arias?
4: El de
1: Nacional. Diego Arias Chao, técnico de Nacional.
0: Acabó, sí.
1: Y el Birmingham de Inglaterra ha comprado en 7 millones de euros.
2: ¿A quién?
1: Al volante John Solís.
4: Big
1: tiene
4: John.
1: 21 añitos.
2: El hijo de Javier Solís.
1: Volante,
2: ¿no?
1: De marca.
4: Oh, no es hijo.
1: Procedente de Atlético Nacional. Lo compra el Birmingham al Girona.
2: Porque tenías que ser tan Girona. Girona ya no.
1: Y con esta me voy. Déjeme ir con esta, que es importante. Del tenis. Venus y Serena Williams, las hermanas, han anunciado que vuelven al tenis a jugar doble femenino en Wimbledon. A partir del 29 de junio.
0: Ya
1: tienen
0: mayor,
1: 46 años Venus, 44 Serena.
0: No.
1: Pero oído al dato, han jugado en su carrera 14 finales de Grand Slam. Todas las ganaron.
4: Muy bien.
1: Como pareja.
2: ¿Y por qué ella se estresa si es tan serena?
4: Uy, no.
1: Sí. Le sacaron.
4: Adiós.
3: Señoras y señores, nos conectamos con nuestros muchachos de la Tropa Roja en digital para que nos cuenten acerca de lo que está pasando en las calles de Bogotá. Muchachos, Diego Faraón, también Natalia Rodríguez de la Tropa Roja en Tropical.

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1: 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Son las
2: 7:59 minutos en Tropicana.
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4: 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En Tropicana son las
2: 8 en punto en Tropicana.
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0: Muy bien, estamos al aire en Tropicana, en cómo amaneció Bogotá de Tropicana, informando lo que pasa en la ciudad.
1: Jairo Pulgarín, actualízanos en las noticias en cómo amaneció Bogotá de Tropicana.
0: Tuvimos noticias a través del digital, a través del TikTok, a través de YouTube.
2: Maravilla.
0: Con el Fara y con Diego Giraldo.
2: Extraordinario trabajo el de estos muchachos reporteros de Tropicana.
3: Sí, no sabía que Natalia había operado, nos hizo la transición.
4: Se operó.
3: ¿Cómo se llama?
2: El faraón.
3: Ahora se llama el faraón, antes era Natalia, ¿no?
2: Natalia está acompañándolos, está haciendo también producción.
3: Ah, perdón.
2: Pero estos muchachos están haciendo un trabajo espectacular ahí. Si ustedes quieren que la tropa vaya hasta su barrio
3: y conozca sus problemas, claro, y le cuenten las historias para, claro, que las ayudas también ellos ahí.
2: Pero además estaban en uno de los portales más concurridos que tenemos en Bogotá, que es el portal del 20 de julio.
3: Sí, allá, muy bonito, allá también va a quedar el cable ese que baja hasta el 20, ¿cierto? Cristóbal.
2: El cable viene desde arriba, desde San Blas.
3: Pues claro, el cable viene de arriba, claro.
2: Y cae ahí a la del portal, ¿no?
3: Sí, señor, una belleza, eso es una belleza, ¿no?
2: Eso le ahorra.
3: Yo me acuerdo que fuimos con Claudia, que nos invitó allá a todo el programa, Claudia, cuando inauguraron esa joda.
2: Claudia.
3: López.
2: La exalcaldesa.
3: Y cuando inauguraron esa joda del cable y todo eso, es que usted como no le gusta darle nada a Claudia, mano. También, mano.
2: Claudia sabe que la admiro muchísimo, la admiro muchísimo. Bueno, vamos a entrar en materia con dos o tres cosas importantes, Ricardo. Lo primero, decirles a los oyentes que vamos a tener lluvias después del mediodía.
3: ¿De verdad, don Jaime?
4: ¿Lluvias?
3: Sí, yo pensaría, mire, esta semana salen los pelados a vacacionar.
5: ¡Como la lluvia!
3: ¡Ay, mira, chico! Ya que no tenemos el imitador que dijo que no le alcanzaban los festivos.
5: Toma, no seas como la lluvia.
3: Uy, qué buen Kiko, ¿no?

0: ¿Cuántos times, muchachos?
1: Y es un Kiko incluyente, ¿no?
2: Sí.
3: Oye, y bilingüe.
1: Y bilingüe, y el otro Kiko no era tan avanzado, ¿no? Qué pena esa interrupción con Kiko, don Jairo.
2: A esta hora de la mañana, mi querido Ricardo, ¿usted qué horas tiene en Chapinero, mi hijo?
0: Las 8 o 10 minutos.
1: Ya R se lo está comiendo el personal.
2: La misma. Ay, la misma hora. La misma hora que yo tengo aquí en la localidad de San Cristóbal. Le quiero decir 13 grados centígrados de temperatura. Pronóstico de lluvia, 10 de la mañana, va a comenzar a llover a las 11 en algunos otros sectores, también va a comenzar a llover. El mediodía va a ser un mediodía pasado por agua, mi querida Sofi, para que tome nota de esta información. Pronóstico para hoy, lluvias. Pronóstico para mañana, lluvias. Pronóstico para pasado mañana,
1: lluvias.
2: Así está la cosa.
3: Venga, no,
2: y así
3: pero
2: pinta
3: esta semana. En serio. No. O sea, me dice, arrancamos el programa. Entonces estaba lloviendo, entonces Ricardo me dice, no, sí, definitivamente sí está más caliente en la sí, tarde señor. Y tal. Y ahorita Airito, 8:10 de la mañana, dice, hoy lluvias, mañana lluvias, pasado mañana lluvias, no, vámonos, serio. O sea, está, ¿sí está haciendo calor o no está haciendo calor?
2: ¿Usted quién le cree?
3: Ah. Uy, no sé.
1: Qué pregunta.
4: Mire,
1: ¿no?
4: Atención porque tan hay noticia seca, de última hora.
2: A ver, noticia de última hora.
4: 8:11 tras la denuncia ciudadana de un supuesto caso de abuso sexual en Usaquén.
3: Sí, señor.
4: Que dejó un ciudadano norteamericano capturado en la madrugada de este martes. La fiscalía confirmó que el hombre fue dejado en libertad por falta de material probatorio concluyente que permitiera surtir su legalización de captura, Julián.
3: Venga, yo tengo una duda ahí, don Jairito, usted me sacará de la duda si de pronto sabe. Y
4: pues
3: eso,
4: es libertad.
3: Ya sabemos que si no hay pruebas, todo el mundo es inocente.
1: Y que fue un chisme, sí.
3: Gracias a Dios por los niños, por los niños maravillosos.
2: Sí.
3: Pero, ¿qué pasa con la mujer que fue la que testificó? Y digo testificó porque en las más de, no sé cuántos, 200 videos, 100 videos que hay circulando en redes sociales, no solamente el video que se hizo viral, sino la entrevista que le hicieron a la señora, sí. Ella decía, mi nombre, voy a poner un nombre porque no recuerdo, mi nombre es Marta Rodríguez, cédula 1, no sé qué, sí, bla, bla, bla, bla, sí. Y ahí eso, ¿qué? O sea, ¿qué pasa con ella?
1: O sea, él lo puede mandar por calumnia ahora. Chicharrones para ella.
2: El chicharrón puede ser para ella.
3: ¿Sí? Dios
1: claro,
3: mío,
1: porque
3: claro.
1: Debe limpiar su imagen, claro.
3: Claro.
1: Porque lo calumnió, claro, porque no era verdad.
3: Porque es que ella no dijo, yo, usted sabe que uno se libera de la formalidad de las acusaciones con el presuntamente presunto. O habría.
4: La presunción.
3: Pero ella no lo hizo asegura, así, ella ¿cierto? Lo aseguró. Yo estaba en mi balcón con mi hermana y vimos ta, ta, ta, ta, ta. Y lo dijo con número de cédula. Ustedes pueden encontrar los videos en redes sociales, número de cédula, nombre completo.
1: Y qué chicharrón.
3: Qué chicharrón ahora para la muchacha. ¿Y ustedes cómo se sentirían si hubiesen sido ella?
2: ¿Cómo así?
3: Claro, en ese momento.
1: Hijo de madre.
3: Que yo hubiese sido la. Luchito es el ciudadano extranjero.
1: Yo soy el gringo, digamos, con esta pinta de gringo que tengo, sí.
3: Voy yo y vengo acá a Tropicana, digamos, y digo, como es que yo ayer estaba sí, y vi que Luchito
1: besándose
2: eso,
1: con
2: pero es
1: R.
2: Que, es que lo que acaba de decir Luchito es cierto. Mira, Luchito no estudió, pero él es sensato. Él dice. Él es sensato. Y él dice algo que me parece muy importante. Y es que la gente es inocente hasta que no se demuestre lo contrario.
3: Sí, está clarísimo.
2: Ahí la señora se va a meter en un lío porque la señora puede ser denunciada por calumnia, ¿no? Por calumnia.
1: Y claro.
2: Se le mete de verdad una calumnia a la cárcel. Entonces, nosotros tenemos que tener un poco más de prudencia, ¿sabes?
3: Venga, y eso también es un llamado de atención, Jairito, para nosotros que siempre queremos hacer justicia por mano propia, que por más llamados de atención que se haga la policía, sí, hombre, nosotros siempre tenemos, desafortunadamente y lamentablemente, muchos casos de abuso de menores en el país, pero miren que este no fue el caso.
2: Hoy está la ciudad, por supuesto, la ciudad, la expectativa de todos los desarrollos que pueda tener esta noticia, nosotros los tendremos al tanto, ya lo confirmó entonces el señor Ricardo Ramírez, la fiscalía deja en libertad a este señor, dicen
3: ciudadano
2: que es de Texas,
3: norteamericano,
2: ¿no?
1: De Texas, sí, sur
2: de los Estados Unidos. Ya alguien estaba diciendo que era un señor de derecha. Bueno, no tiene nada que ver.
4: Uy, no.
2: Eso, no le metan a eso. Le pido un favor, Sofi. No me deje contaminar esto de ideología, porque esto no tiene nada que ver con la ideología.
3: Pilas
2: política,
3: con el
2: Sophie.
3: Poder de las redes sociales. Vea exacto. Esto.
1: No sea loque.
3: Sí, señor.
1: Tengo una pregunta, doña Juliana.
2: Vamos primero a las calles, ¿no les parece?
1: Ah, para la calle. Adelante, compañeros.
2: Vamos a las calles, a ver, está Rafael Enrique, el Tite Torres, a ver, Tite.
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2: Bienvenido, mijo. Buenos días.
5: para comunicarle.
2: Dígame.
5: En la calle 116 con carrera novena, el termáforo está fuera de servicio. Totalmente apagado. Y hay un trancón, qué padre, señor mío. Por otro lado, Oscarito, escuché esta mañana que ustedes estaban hablando de los apagones de la avenida Boyacá.
2: Sí, así es.
5: No solamente la avenida Boyacá está falta de iluminación.
2: No.
5: La avenida Moratos y todo lo que queda ahí por el lado de...
1: Ah, eso es al pie de Caracol Chumbo, Televisión.
5: De la 80.
1: 80, están sí. Los concesionarios.
5: Eso está sin luz.
2: También.
5: Totalmente a oscuras. No, ahí a orillas de ese caño que queda ahí de las espaldas de Titán Plaza. Ese caño, todo eso está sin luz por ahí. Eso es terrible. Entonces, para comunicarle eso, Jairito, a ver. Gracias, si nos colabora con eso, porque...
2: Claro que sí.
5: Estamos pasando por ahí varios carros. A las tipo
2: miedo,
5: 10 de la
2: miedo,
5: noche y eso es oscuro, peligroso,
2: sí señor,
5: demasiado peligroso, y autoridades, policía, por ninguna parte
2: peligroso. Un abrazo, Tite, un abrazo para ti, un abrazo para todos los oyentes, que a esta hora es el Tite Torres, que como siempre está muy pendiente de todo lo que pasa en las calles.
1: Y a ti te lo sacaron, ¿no? Al aire, ¿no? Ahí sí, para que esté contento porque su audio sonó.
2: Óigame, lo que quería decirle a propósito de estos temas es que hay muchos sectores que tienen problemas de iluminación. Así que en esos sectores donde no hay luz en la noche, imagínese usted el susto. El susto de la gente que transita, el susto...
1: Si uno le da miedo de día en una calle medio sola, como era oscura.
2: No, Dios mío bendito. Bueno, vamos
1: a
2: ver.
1: Yo me choqué con R, me pegué un cabezazo.
2: A ver, señor, por favor.
3: ¡No!
2: Más adelante, no, Ricardo, así no, así vamos no. A hablar de otra de las noticias del día. El ELN. No. ¿Qué es el ELN? Me pregunta Sofi. El ELN es una guerrilla que nació por allá en los años 60.
1: En Santander, ¿cierto?
2: Sí, eso es una cosa que se inventaron unos señores que llamaban los hermanos Vázquez Castaño. Y entonces ellos decían que había que hacer la revolución y que este país tenía que ser como Cuba y toda esa cosa. Pues el ELN acaba de...
3: Ejército de Liberación Nacional.
2: Acaba de liberar a unos policías, muchachos de Bogotá, que estaban secuestrados. Ajá. Vamos a hablar más adelante sobre esta
1: noticia. ¿Eso eran los de la Arauca que usted dijo acá?
2: Los pelados de la Arauca.
1: Que hablamos tanto acá como los secuestraron. Los
2: iban de civil y los atraparon, los capturaron y los tuvieron secuestrados un año, en julio del año pasado.
1: Ok, pero los liberaron.
2: Un año secuestrados estos pelados, los acaban de liberar.
1: Qué bueno.
2: Los secuestradores del ELN. Ya hablaremos de ese tema, que es una de las noticias del día en cómo amaneció Bogotá.
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4: A esta hora son las 8 de la mañana con 17 minutos. Esta es la hora donde en las calles la gente revolucionada dice: ¡despierten a Neydon! 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
4: 8:18, Juliana Cardona.
1: Que vino muy españolete.
4: Muy maja.
1: ¿Dónde es los 15 años, Julianita? Que no nos ha dicho dónde va a ser hoy los 15 años con ese vestido que trajo hoy.
3: Ya los 15, ya la época de los 15 pasaron para mí. Yo ahora ya matrimonios.
4: Y
3: descubrimiento de sexo y eso de los bebés.
1: Pero ese vestido es pura invitación de matrimonio, primera comunión.
3: Pero es una blusa, porque abajo tengo jean. Claro, vea, abajo.
1: ¡Ay, Dios mío! Por favor, Levito Andaluciera.
2: Se le vio hasta Sevilla, ¿oyó? Sí.
4: Padre de la gloria.
3: Bueno, le cuento dos cositas. Hablemos rápidamente del tema, don Jairito, del fenómeno del Niño que estábamos conversando ahorita. ¿Será que hablamos de qué tan preparado está no solamente Bogotá, sino Cundinamarca? ¿Cómo está el panorama a hoy? Porque del dicho al hecho hay mucho trecho.
2: Mucho trecho.
3: Entonces, pues, lo que va hasta hoy es que efectivamente, en su generalidad, Bogotá está preparada para lo que sería el fenómeno del Niño. 20 municipios ¿Quién dice eso? Las autoridades meteorológicas, que no es Jairito Pulgarín cuando nos dice que va a llover.
1: Sí, no le pegan. Claro que la vez pasada me acuerdo que dijeron que todo estaba preparado y nos mandaron a cortar agua. O sea, a veces ellos no saben que la naturaleza se extiende y uy, ese verano duró artisísimo.
3: Exacto, pero le digo yo que del dicho al hecho hay mucho trecho, pero por ahora lo que se dice es que está preparado. Pero, también es responsabilidad de ellos hacer estas alertas de igual ahorre agua, porque no le estamos diciendo que no pueda pasar.
1: Báñense de a tres, por ejemplo. No, Juliana, hay que aprovechar.
3: Dios, patria y monogamia, nada de baños de tres.
1: Ah, ok, está bien, pero sin ahorrar agua, o sea, no sea lo que haya, ¿sí? Bañarse una hora y todo.
3: Eso, bañese poquito.
1: Los adolescentes que duran como media hora bañándose y riegan el agua.
2: Se quedan dormidos debajo del chorro.
1: Se llevan el bafle para escuchar a Morar y entristecerse allá y empiezan a bañar.
3: No, usted.
4: Y una recomendación. O sea, ya que están escuchando seguramente los adolescentes y estamos hablando del tema, bueno, entonces las duchas cortas están muy bien.
3: Sí.
4: No metan bafles a la ducha. Leen la ducha, se les dañan los bafles porque les entra humedad. Claro. Muchísimas gracias, muchachos. Ay. Yo sé, pero el baño se hizo es para uno bañarse.
1: Claro.
4: No para uno escuchar música.
1: Y música
4: se les
1: triste.
4: Dañan los bafles. Vea, tengo un amigo que se le dañaron dos bafles. Y en este momento tiene que darle al técnico como 300,000 pesos. ¿Por qué?
1: Resulta
4: que uno no se baña aquí en Bogotá, por lo menos, o en tierra fría, se baña con ducha fría, sino que uno tiene que abrir la caliente. Entonces, por la caliente se entra la humedad a los cables, a los circuitos de los parlantes y se daña, muchachos. Por favor, no le hagan eso a los papás. Sí, muchísimas gracias.
3: Bueno, para los demás que están como en otras áreas no concentradas acá en la capital, sino en Cundinamarca, sí. Seguramente los hijos le dañaron.
1: Yo creo que eran los de él y ahora dice sí.
3: Bueno, de acuerdo con el informe realizado por la CAR.
1: Sí, Corporación Autónoma Regional de Cundinamarca.
3: Claro que sí, señor. Los municipios con mayor riesgo durante el fenómeno del Niño podrían ser Osón en este momento.
1: A ver.
3: No Caima,
1: sí que hace calorcita.
3: Fúqueme,
1: y eso que está la laguna de Fúqueme.
3: Quebrada Negra.
1: Uy, eso sí es bien para allá.
3: Soacha.
1: Allí nomás.
3: Girardot.
1: Uy, claro, con esa allá uno suda sentado.
3: Bustamante.
1: Ahí sí, no sé dónde.
3: Mosquera. Pila la gente de Mosquera.
1: Mosquera allí nada más.
3: Bojacá. Machetá.
1: Donde bendicen los carros. Machetá, Cundinamarca.
3: Nilo. Guachetá. Ricaurte. Tocaima,
1: esos son los que pueden no haber agua.
3: No solamente eso, Luchito, sino que también en el tiempo de sequía se ven muchos incendios forestales.
1: Incendios, sí señor, lo que hace don Jairo Pulgarín aquí al aire, incendiar.
3: En el departamento de Boyacá, que está muy cerquita de nosotros, sería Chiquinquirá, San Miguel de Sema.
1: Ráquira.
3: Sí, señor. De los municipios que tienen mayor riesgo de afectación en este fenómeno del Niño, que ya casicito nos toca.
1: Y la madre.
3: Entonces, desde su casa, por ejemplo, a coger lo que está diciendo con bastante propiedad.
1: Ricardo que no se bañe los adolescentes mucho tiempo, que no sé qué, que no sé cuánto, ¿sí?
4: No, el baño es para lo que uno tiene.
1: ¿Cuánto debe ser un baño, Nerre?
4: Ay, hombre, un bañito para un adolescente, 10 minutos.
3: Eso sí.
1: ¿Y para uno de adulto cuánto debe durar bañar?
4: Sí, entre 5 y 10 minutos un baño bien.
1: Bien,
4: que baño, sea. Y de ese lujo de bañarse bien bacano, esas sobadas.
1: Y restregarse bien los sobacos. Yo me he hecho harto jabón en las bolitas.
4: Pues más allá de las bolitas es que.
1: ¿Se no se baña las bolitas?
4: Más allá de bañarse las bolitas es que usted se las restregue bien con agüita.
3: Sí, vea, usted sabe que cuando usted se mete al baño, está el baño del avión, ¿no?
1: Que es alitas y motor.
3: Exacto, el baño más efectivo porque usted lo ve más.
1: O el baño de Diomedes, que solo no se limpia el cóndor herido, por ejemplo. Se lo hacen mucho los costeños aquí en Suba.
3: Bueno, denme dos minuticos más, don R, para hablarles de. No. Ya saben que hay un riesgo de todas formas, que aunque en este momento la CAR esté dándonos un parte de tranquilidad, también hay una alerta importante y tenemos que acatarla porque ya se viene el fenómeno del Niño.
1: Es mejor prevenir, Julianita, ¿cuánto se demora bañándose su merced? Digamos, las mujeres es diferente a los hombres, como si
3: pues mire,
1: la única mujer aquí del grupo.
3: Yo es que, por ejemplo, siento que lo que más demora a las mujeres bañándose es el cabello.
1: Ah.
3: ¿Sí? Yo tengo el cabello cortijo en este momento.
1: Sí.
3: Y pues yo no me demoro demasiado.
1: ¿Cuánto es demasiado?
3: Yo creo que lo que estaba diciendo R, por ahí 10 minuticos.
1: 10 minuticos.
3: Y
1: un viejito, don Pulgarín, ¿cuánto demora un viejito bañándose?
2: Esos son dos minutos.
1: Ta,
2: ta, ta, ta, y se fue.
1: No,
2: eso sí, al pan pan y al vino vino. Nosotros no venimos aquí a recrearnos en el baño, la ducha. Además, como el agua está tan cara, uno tiene que bañarse, sí, en dos minutos.
3: Pilas con la procreación en los baños.
1: Ajá, también, sí, señor, tenga cuidado.
3: Le voy a dejar un titular porque ya don Ricardo de pronto me empieza a hacer cambio de luces.
4: No, y qué pereza,
3: importante.
4: De procreación en el baño. Digo, o sea, pues
3: ¿cómo?
4: Yo,
3: no sé,
4: yo, ¡ay!
1: ¡Ay, Dios mío!
4: Lo digo por la cortina. Lo digo por la cortina, porque.
1: O el vidrio. Claro, quedan las marcas así en las manos y uno queriendo de salir.
4: Ah, pues los que tienen. Y aparte de eso, pues que con el chorrito le está cayendo a uno y uno le cae solamente, sí, lo que salpica a la cabeza. Sí, a la otra persona. Eso es muy maluco, no.
3: Ahorita en un ratico le voy a hablar de. Hoy tenemos lo de esterilización, la jornada de esterilización en Usme.
2: Sí, me interesa. Ay, eso. Sí, me interesa eso.
3: También tenemos jornada de empleo, feria de empleo. Ay, qué bueno. Hoy.
1: Ay, vea.
3: Hoy, 16
1: para
3: Neido, de
1: que
3: junio.
1: Yo creo que Neido lo echan hoy.
3: 3 días, 1000 oportunidades de empleo. Ahorita le voy a contar eso. 16, 17 y 18 de junio.
2: Espectacular, espectacular.
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4: Bueno, muy bien, señoras y señores, nos vamos a esta hora con los argentinos de Tropicana, la más bacana, bacanísima. Después vendremos con la música sabrosa que nosotros tenemos acá en Tropicana, la más bacana, bacanísima. Llegaron los argentinos de Tropicana.
5: Gracias. Mira esta música tan espectacular, R. Como pueden ver en YouTube Live y en el de Tropicana, en TikTok, en el live que estamos haciendo. Tenemos
6: el mundo fue y será una porquería, ya lo
5: tenemos
6: sé.
5: Al abuelito que
6: en el 506 y en el 2000 también, que siempre ha habido chorros, maquiavelos y estafados, contentos y amargados, valores y res, pero que el siglo XX es un despliegue de maldad insolente, ya no hay quien lo niegue.
7: Ay, Dios.
6: Vivimos revolcados en un merengue.
5: ¡Qué porquería! Gracias, abuelito. Tírate la moneda y te vas a desayunar. Dale una moneda al viejo. Aquí estamos felices, como gracias al viejito por ese número tan espectacular que abrió la Argentina.
7: Impresionante.
5: Impresionante. Hoy estamos mejor que nunca porque, como ven en las cámaras, les decía, tenemos la camiseta argentina.
4: ¿Cómo?
5: Que hoy juega a las 8 de la noche.
4: ¿A las 8?
5: A las 8 de la noche, que me pega un poquitico el colombiano. Pero a las 8 de la noche le vamos a partir el orto.
4: A ver, señor, por favor. ¡Qué vulgaridades!
5: Así, esta es la barra que anima a Argentina. Hace más o menos este sonido y lo van a escuchar hoy en el Mundial. Mira cómo hace el sonido un argentino.
4: A ver, ¿cómo
5: barra vas? Brava. Le da poder a Messi, le da poder a todo el mundo. Y hoy, como mi compañero, se tomó otro puente, porque en Argentina resulta que hoy también es festivo.
4: Ah, es festivo.
5: Entonces él se tomó otro puente. Argentina. Y traemos una menina que viene directamente. Ella estaba en Andalucía, al pie de Sevilla, pero atravesó por Buenos Aires y hoy la tenemos aquí viajando por el mundo, ¿no? ¿Qué más, menina?
7: Bueno, me tocó hacer escala en Buenos Aires y ya estando acá, pues digo yo, ¿por qué? Y nos vamos a Córdoba y por ahí nos vamos a, no sé, ¿qué lugares puedo yo visitar? Y eso sí, a comer asado argentino.
4: ¿Cómo?
5: Que son los mejores del mundo, además del fútbol, que vamos a ganarnos el mundo. Mundial así suavezongo, como quien no quiere la cosa, como que le vamos a partir la madre.
7: Como que le vamos a partir el arda.
5: Así como el tío a Martínez, que le iba a gritar otra vez a los jugadores, comete esta, que lo gritaba hace 4 años cuando ganamos el Mundial. Así que tenemos mucho humor de carne, R, para que te deleites. Antes nos veías por el televisor, hoy nos tienes a tu lado,
4: sí,
5: para que deleites el humor de carne. Por ejemplo, tengo uno de carne.
4: Sí, sí.
5: Que estaba una carne con un hueso.
4: La carne,
7: una carne con un hueso.
5: Estaba una carne con un hueso, entonces estaban como un poco callados, estaban a punto.
7: Normal, es lo que hace una carne con un hueso.
5: Estaban alistando las banderas de Argentina para el partido hoy contra la selección esa de, ¿cómo es que se llama? Jordania, creo que es Jordania. Porque a nosotros
4: Argelia, señor.
5: A nosotros, bueno, no me importa quién sea el rival, nosotros nos importa Argentina. Entonces estaban alistando las banderas, estaban alistando la trompeta, estaban ensayando cómo iba a sonar la trompeta.
7: Y entonces estaba la carne con el hueso.
5: Entonces el hueso dijo, voy a contarle un chiste para ir animando al partido y contra ese equipo que vamos a ganarle en el Mundial. Entonces dijo, oh, imagínate que una vez había una gafa y un señor pasó y dijo, ¿cómo la gafa? Y le dijeron, son a 2.000 pesos. Y al otro día pasó y dijo, ¿cómo la gafa? Le dijeron, son a 4.000. Dijo, ¿pero cómo así? Si ayer me dijiste que era de 2.000 y hoy a 4.000. Entonces le dijo, lo que pasa es que son gafas de aumento. Entonces la carne miró al hueso y le dijo, tan bovino.
4: Uy, bueno.
5: ¡Qué bueno! ¡Qué era un entremés!
7: ¿Por qué me tocó hoy acá con Luchito? No entiendo.
4: Así es la vida es injusta.
5: La vida es injusta y nos trae también un chiste que ella preparó en Andalucía en vacaciones mientras disfrutaba por allá en esas playas europeas. Porque recuerde que Argentina es muy parecida a Europa.
4: Eso sí, sí.
7: En Argentina que nos gusta mucho el fútbol, que sabemos que somos superiores, por favor, Messi. Pero tenemos que recordar que además del Mundial, pues tenemos unas cosas locales. Yo iba a Bogotá y me invitaron a un asado Y estaban las carnes ahí.
5: Las carnes en Bogotá.
7: Las carnes en Bogotá, que les gustaban de diferentes colores. Una decía, ay, no me gusta. Era una fiesta de carne con diferentes colores, ¿viste?
5: Ah, en como TikTok, muy carnavalera.
7: Sí, así, una iban de amarillo.
5: Ahí viene la carne con la lengua afuera.
7: Pum, pum, pum, pum, pum, pum, pum. Y estaban como recordando los partidos locales, los equipos locales acá en Bogotá. Y había una carne.
5: Una carne.
7: Una carne que no le gustaba el color rojo.
5: Una carne que no le gustaba el color rojo.
7: No, porque era solomillo.
0: ¡Ah!
5: Bebeta. Estuvo fenómeno. A mí
0: déjame,
5: me gustó.
0: Déjame escuchar. Déjame escuchar, Pebeta.
5: A ver. A ver, baila. Mira, qué fenómeno, ¿eh? ¿Cómo se baila? Mira, arrastrando el pie un poquillo para el ladillo. Mira, esto es fenómeno, Argentina. ¡Wow! Mira.
0: No olvides, 4x4.
5: 16, ¿no? Con esto nos despedimos con esta baile tan paupérrimo de Jairo Bulgarín. Muchas gracias, R.
0: El último,
5: ¿no?
0: Carne, claro, pe.
5: Esta era una carne que estaba de paseo por el Parque Simón Bolívar.
0: Ajá.
5: Y entonces estaban ahí dos carnes normalitas, con la carne con su esposo, o sea, con el carno.
0: El carno.
5: Cuando venía una carne, y como pueden ver el live de YouTube o de TikTok, la carne venía así, mira.
7: Como camino la carne.
0: Venía, era una carne que...
7: Uy, impresionante, pero, y lo movía.
5: Venía caminando hacia atrás, y el hombre, el carno, miraba la carne que caminaba hacia atrás como un cangrejo, ¿no?
0: Ah, pues. Yeah. Muy bien, wow. Se movía.
4: Qué movimiento el de Luchito. ¿No? Luchito el argentino.
7: Impresionante. Era una carne, era tapas.
5: Y entonces el carno miraba. Y entonces la señora se indignó porque ya estaba muy mirón el marido carno,
0: sí,
5: ¿no?
7: Carno.
5: Y se acercó a la carne, ¿viste? ¿Por qué vienes caminando así de para atrás y mostrando el pompi? Digo, lo que pasa es que yo soy una carne de cola.
0: Ahí está.
7: No.
0: Hasta luego.
7: Devolvámonos, Argentina.
3: Bogotá,
0: qué pena con Borinsky, que me está escuchando en Buenos Aires.
4: Aquí estamos en Tropicana, Grupo Frontera y Silvestre con...
7: Impresionante esta música.
5: Sin Neido, este es mejor.

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1: Estamos en Tropicana, 8:41 minutos. ¡Luchito!
2: ¡No!
1: Chiste no, chiste no, chiste
3: no. No, Juliana, por favor, en España no había humor.
1: ¿Qué dice la gente? ¿Qué dice la gente? ¿Chiste no? ¡No!
3: ¡No!
1: Por favor, un
3: que
1: chiste.
3: Que digan en el TikTok si cuento chiste o no.
1: Un chiste no de Luchito.
3: No, por favor. Sí, la gente manda porque este es un programa interactivo, orgánico.
1: Entonces, yo no veo la gente diciendo que no, por favor, venga a ver. No nos dañen el día, sí, por favor.
3: Eso dice la gente, vamos a constatar, ¿no? Porque R no está diciendo día, mentiras y eso no es de Dios.
1: A ver, yo veo. A ver qué
3: la
1: dice
3: mentiras,
1: la gente.
3: Que sí, ve. No, ve a R.
1: Milán Gómez dice no. No.
3: No, usted está leyendo los de otra emisora.
2: Milanis, que sí.
3: Sí,
2: hágale, échelo pues. Yo le tengo uno, ¿me deja echar uno?
3: Ah, sí, echemos uno cada uno. O echemos uno entre los dos, Julián.
2: No. Ahí sí le digo yo, usted que se montó en un peladero. Echar chistes en conjunto está prohibido en la compañía.
3: En la compañía. Tenemos, aunque no lo parezca.
1: Yo ya liberé el cupo, ¿no?
3: Sí, ya liberé.
1: Porque yo era el que tenía compañía aquí, yo ya liberé.
3: Ya, por eso ya Adriana no puede estar, porque no puede haber relaciones en la empresa. Entonces tenemos uno y uno, porque a falta de que Neido se tomó 3 días de puente, tenemos mucho humor con Juliana, ¿no? ¿Cuál tiene, mijita?
2: Yo quería preguntar antes de echar el chiste si usted conoce quién es Shrek.
3: Claro, el de la película, ¿no?
2: Sí, el verdecito.
3: El
2: sí.
3: Verdecito, el ogro.
1: No vayas a hacer eso.
2: Que Shrek tenía una tienda, pero la vendió.
3: ¿Y eso, mijita?
2: Porque la esposa era Fiona.
3: Muy bueno, mano.
4: No, a mí no me pareció bueno.
3: Oh, excelente.
4: Qué viejo.
3: No, viejo, no. Ay, mire quién lo dice. El nuevo del programa. Que Pulgarín se sabe todos los chistes. Para él todos son viejos, ¿no? Es muy bueno. También es de monstruos.
1: ¿De monstruos?
3: Así como Shrek.
2: Listo, ajá.
3: Que estaba el monstruo con la monstrica.
4: Ajá. Estaba el monstruo con la monstrica.
3: Con la monstrica.
2: ¿Sí,
3: con
2: la novia?
3: Con la novia en un parque. Y le tiró así la mano como el monstruo a la monstrica. Así como a la pierna.
2: Sí.
3: Y le dijo a la monstrica, ¿por qué no vamos por allá al oscuro? Uh-huh. Y hacemos un monstrico chiquito.
2: Uy.
3: ¿Cómo? Que vayamos allá al oscuro. Sí. Y hacemos un monstrico.
2: ¿Y cómo iban a hacer el monstrico?
3: Y ella dijo, no puedo porque tengo la monstruación.
4: No.
2: Uy, no. Yo le dije.
4: No, le pido, por favor,
2: ¡no! Por favor, que tengan compasión
4: conmigo, por favor.
5: ¿Cómo amanecemos?
4: Tengo que vivir todos los días de la vida, no puede ser.
3: Pero yo era la monstruación.
4: No.
1: Ah, vamos en Tropicana, 8:44.
4: Hoy vuelvo, como dice Ernesto Cortés.
1: Regáleme a esta hora, Jairo Pulgarín, una buena noticia. Concéntrense.
4: Pero
1: porque
4: por
1: es que
4: favor.
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4: Mire, el mejor remedio para la pobreza es el trabajo, Ricardo. Uno no se vuelve rico pidiendo limosna, uno no se vuelve rico parado en un semáforo vendiendo bolsas, uno no se vuelve rico sentado en un andén esperando que alguien le tire una moneda. No.
2: Pero ellos sí se han vuelto ricos.
4: El mejor remedio para la pobreza es el trabajo. Entonces, yo tengo
3: Oiga,
4: que decirle,
3: Neido.
4: Hay 10,000 ofertas de trabajo en este momento en Bogotá.
2: Sí, señor.
4: Si no me venga con el cuento de que a conseguir trabajo es imposible. No, si hay 10,000 ofertas, las estamos reseñando. 10,000. ¿Qué tienen que hacer? Hay una cosa que se llama Bogotá Trabaja. Que...
3: Muy bueno ese.
4: Yo no veo cuál es el chiste.
3: De la alcaldía, Bogotá Trabaja.
4: Bogotá Trabaja.
2: Ay, chiste.
4: Estas ofertas están en una cosa que se llama Servicio Público de Empleo. Entonces no se pongan ustedes con la tarea, ay, de que es que no consigo. No, el que quiere trabajar, trabaja. El que quiere trabajar, así que por favor, ¿qué es lo que ha
3: pero
4: hecho?
3: Pero vender en un semáforo también es un trabajo. ¿Usted piensa que aguantarse el sol y el agua vendiendo bolsas de basura?
4: ¿Pero qué va a ser trabajo eso, hombre?
3: No, por vender favor, bolsas de basura no es serios, trabajo.
4: Eso no es trabajo, eso es informalidad. ¿No? Eso es rebusque, no, no, no.
2: Ah, no. O sea, no es eso empleo. No es empleo, que es diferente.
4: No, eso no es trabajo, eso no es serio. Eso no es serio. Una persona que está en un semáforo no tiene seguridad social. Una persona que está en un trabajo no tiene salud, no tiene pensión.
2: O sí, las personas que montan en negocios como de arepa y tal. Ajá, en la esquina,
4: eso
2: tampoco.
4: No es eso es rebusque, mi amor. Eso es rebusque. Eso no es trabajo.
2: No, sí es trabajo, no es
4: eso
2: empleo.
4: Eso es rebusque. Eso
2: no
4: es rebusque.
2: Trabajo, es trabajo.
4: Eso es rebusque. Eso es rebusque.
2: Y honrado.
4: Seamos serios, eso es rebusque.
2: Ay, uno no hace, puede, sea uno, serio usted, don Jairito, porque la gente sí está trabajando.
4: Uno no puede estar en el rebusque. Uno tiene que tener un trabajo donde le den las garantías, donde sí, uno pueda tener.
2: Claro, como todos seguridad. Tenemos las mismas oportunidades y las mismas posibilidades, vea usted.
3: Mucho.
4: Hoy
2: definitivamente
4: en Bogotá,
2: uno habla de lo que no sabe.
4: Al desgaire,
3: pelea,
4: al desgaire.
3: Pelea.
4: Usted tiene hoy en Bogotá 10,000 vacantes activas con sueldos que pueden llegar desde los 4 millones hasta 8 millones de pesos.
3: Uy,
4: entonces no me diga pues que salir a vender bolsas en un semáforo eso es trabajo, ¿no?
3: No, pues es un trabajo que nadie le compra a uno y le toca aguantar lluvia, y repito, sol y mala jeta.
4: Y repito, usted tiene que entender que de verdad hay que formalizar la economía. No podemos seguir nosotros viviendo del rebusque y tratando de sobrellevar al sol y al agua en medio de las contingencias, una explosión y nadie responde por nada, no. Así que por favor, tomen nota.
3: A ver, ¿dónde están esos sueldazos? A ver.
4: Los datos que hay que buscar son los siguientes. Bogotá Trabaja, que es uno de los portales, y el otro es el Servicio Público de Empleo.
3: Y ahí
4: para
3: entro.
4: Que de verdad tengamos oportunidades.
3: ¿Y qué perfiles hay ahí? ¿Como de qué o qué?
2: ¿De qué sí?
4: Operarios, técnicos, tecnólogos, hasta profesionales. Gente que quiere de verdad tener ingresos, ahí los va a encontrar en Bogotá Trabaja y en el Servicio Público de Empleo.
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1: Tropicana, 8:48 minutos, 8:48. 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
4: Hombre, quiero hablar con, desde esta mañana estoy llamando a Alejandra Sanabria.
3: ¿Quién es ella?
4: Ella es la esposa de uno de los policías que
3: liberaron, ¿sí?
4: Sí, que liberaron, o que van a liberar, ¿no? La señora me ha estado llamando.
3: ¿Ella misma habló acá alguna vez, no? ¿O sí?
4: Claro, yo he hablado muchas veces con ella. Esta mañana
3: la llamé. Al aire acá.
4: Esta mañana la llamé. Y estaba muy esperanzada. Ella me dice, estoy muy ilusionada que podamos realmente.
3: Qué bonito, ¿no?
4: Sí.
3: Ninguna persona merece estar secuestrada, ¿no?
4: Por favor, es una cosa cruel.
3: Alejada de los suyos.
4: Oh, es una cosa cruel lo que ha pasado con estos muchachos. Ellos estaban en una. Estaban de civil, además. Y estaban en una comisión de la fiscalía.
3: Ay.
4: Y los capturaron, o digamos, los atraparon estos guerrilleros del ELN en el departamento de Arauca. Y desde el mes de julio estaban, sus pelados son de aquí, de la localidad de
3: sí,
4: Kennedy.
3: Señor.
4: Ellos viven aquí en la localidad de Kennedy. Así que realmente muy duro lo que.
3: Y el grupo anunció que los libera, sí.
4: Los van a dejar en libertad en las próximas horas. Eso
3: qué
4: ya
3: bonito,
4: es una realidad.
3: Qué bien, ¿no?
4: Esa es una historia que quería compartir con los oyentes. Y la otra historia. Es una señora ya mayor, imagínate este dolor tan grande que tengo yo. Es una señora ya mayor de 70 años que cuida una viejita de 80.
3: Ahí sí como el chiste, ¿no? Que hay un chiste muy parecido a esa.
4: ¿Cuál
3: chiste?
4: Es esa?
3: Es igual, ¿no? Que llegan a preguntarle a la abuelita que y dice que cuida abuelitos y llama a la otra abuelita y es más mayor que ella. ¿Y por sí. qué la historia es triste?
4: Porque resulta que a la viejita de 70 años la atropelló una moto.
2: Ay, no puede ser.
3: Ay, madre.
4: Y entonces la viejita está hospitalizada ahí en el hospital de Santa Clara.
3: La que cuida a la de 80.
4: La viejita de 70, la que cuida a la de 80, entonces la atropelló una moto y en este momento la viejita está ahí prácticamente inmovilizada en el hospital de Santa Clara. Lleva un mes y no le han podido resolver el problema a la señora. No le han podido. Gracias a una, yo diría que es una maravillosa ciudadana, una señora que es de un corazón muy grande, yo me pude enterar de esta historia y le he pedido a la señora que me ayude, por favor, a mantenerme sí. informado sobre cómo está la señora. Claudia, tú estás en la línea. Hola, Claudita.
7: Buenos días, Jairito.
4: Claudita, ¿cómo sigue la señora? Bájale a tu radio, por favor, porque si no se me acopla muy mal. Pero
7: ya,
4: quisiera.
7: Sí, señor.
4: ¿Me ayudas? Bueno, yo sí, quisiera. Señor. ¿Cómo está la señora Rosita? ¿Qué información me tiene de la señora Rosita?
7: Bueno, yo hablé con ella ayer y pues me dijo que supuestamente mañana miércoles la vuelven a operar porque ella tiene un tutor en la pierna, que son unas varillas que le cruzan por toda la pierna para sí. sostenerle el tobillo. Supuestamente mañana la operan, pero entonces lo que yo le comentaba a su merced, pues por el avance de las cirugías y todo lo que le han hecho, y pues la descuidaron, entonces no le hacían curaciones, no estaban pendientes pues de ese tutor y la pierna se infectó. Entonces ahora tuvieron que darle antibiótico pues para curarle la infección. Se supone que mañana, si todo está bien, pues le quitan el tutor y le ponen el tornillo que le tiene que sostener el tobillo, pero pues falta ver. Entonces, pues hasta donde sé, supuestamente mañana la operan, pero pues así se la han pasado días y días, que mañana, uh-huh. la dejan todo un día sin comer, la dejan todo un día en bata, y resulta que a las 6 de la tarde le dicen, no, hoy no se pudo operar, ya coma, ya no sé qué, porque ya hoy no se pudo, y todo el día en ayuno, todo el día esperando, y pues es una situación muy difícil, porque ella es solita, como yo le comentaba, ella no tiene familiares, ella quedó huérfana a los 5 años, la verdad nosotros como vecinos somos los que hemos estado pendientes de ella, pues de todo lo que ella de pronto necesite y podamos en nuestras condiciones. Pero es una situación muy difícil porque ella no tiene nadie, cuida a una señora que es su cuñada de 80 años, que también hemos estado pendiente de ella porque pues como no está Rosita, pues ha estado sí, como
4: santo.
7: Desvalida. Entonces pues ella, Rosita está necesitando pañales porque claro. pues como no se puede mover, no la pueden llevar al baño. Dios porque santo. No se puede mover de absolutamente nada porque si no se dañan todas las operaciones que le han hecho. Entonces ella necesita pañales talla L. Nosotros en lo que hemos podido y en lo que hemos organizado con el barrio, pues le hemos llevado, pero pues Merced sabe que pues no todos los días se va a poder, no todos los días la gente pues tiene el presupuesto claro, para correcto, poder darle los pañales, los de aseo, pañitos, bueno, cosas. Yo le llevé unas pijamas porque pues ella no tiene casi ropa. Ella es una vendedora ambulante también, o sea, ella
4: uh-huh. vive del rebusque, vive del rebusque. Sí,
7: ella vendía sopas de letras y pasatiempos. Ese es su trabajo. Con eso era que sobrevivía ella. Entonces ella también está muy angustiada porque ella dice, voy a salir y ¿qué voy a hacer? ¿Con qué voy a comer? ¿Qué voy a hacer si no voy a poder caminar por un buen tiempo? Entonces la situación de ella está complicada y pues lo que yo le decía a su merced, ella la cogió la moto porque es que ella está perdiendo la visión.
4: Ay, Dios santo.
7: Entonces ella no vio la moto.
3: Ay, Dios mío.
7: Y pues fue cuando la arrolló.
4: Vamos a hacer una campaña, Ricardo.
3: Sí, ayudar a las abuelitas, porque ni Pesinita. Siquiera es la que está en el hospital, también es que la que está esperando a la otra abuelita.
1: Regáleme Jairo Pulgarín, que estaba revisando una producción aquí. Regáleme un poquito del contexto de lo que está pasando. Le vamos a ayudar.
4: Hace un mes, sí, claro. Hace un mes, una señora de 70 años que cuida a una ancianita de 80.
3: Que es la cuñada, dicen aquí.
4: Sí, sale a caminar por San Cristóbal, ¿sí? Y resulta que la atropella una moto.
3: Porque no ve bien, dice la señora.
4: La señora dice, parece que ya no ve
2: está
4: bien.
2: Está perdiendo la visión.
4: La atropella una moto. La señora lleva un mes en el hospital de Santa Clara, literalmente abandonada.
3: Porque no porque tiene no a nadie.
4: No, porque no hay atención, nadie no tiene doliente, no hay
3: no
4: quien pelee por
3: hijos,
4: ella.
3: ¿Cierto?
4: No tiene hijos, hermano, ella está sola, alguien. Es una señora que viene. Yo tengo entendido que la señora viene de la costa, o no sé, creo que viene del Chocó. Y resulta que la señora
7: del
4: está
7: valle.
4: Ahí. ¿De dónde?
1: Del Valle.
3: Valle.
4: Viene del Valle. Entonces, uh-huh. la señora está ahí abandonada, literalmente abandonada. Yo le mandé ayer una nota al secretario de Salud de Bogotá, al señor Bermón. El señor Bermón no me quiso contestar, pero nosotros estamos haciendo esta denuncia para ver si es posible que la gente del Hospital de Santa Clara se acomida, ¿no? Que le ayude a la señora, que le dé alguna atención. Pero es que hay tirada a la señora un mes. ¿Un mes sin doliente y sin nada?
1: No, no hay derecho.
4: Entonces,
1: ¿qué hacemos? ¿Qué hacemos, Jairo?
4: ¿Cómo la señora que me está llamando, que es doña Claudia, me dice, sí, necesitamos pañales para esta pobre señora.
1: Listo.
4: Es una señora de 70 años que necesita apoyo. Vamos a ver si los oyentes de Tropicana nos ayudan con esta campaña por esta señora.
1: Si necesita este tipo de ayudas, digamos que puedo disponer del Instagram.
3: Sí.
4: Claro.
1: Yo soy el RIR, me pueden escribir así. Y hacemos llegar los pañales.
4: Perfecto.
1: Y los reunimos aquí.
4: Y me ayuda usted también con la tropa. Mándeme la tropa para allá, Ricardo.
1: Listo.
2: Sí, la gente quiere que la tropa vaya y podemos, claro, ponerle cara a la historia.
3: Sí.
7: De una. Y pues no sé, Jairito, si se pudiera que alguien nos ayudara, pues de pronto, ¿no? Con las gafitas de ella para cuando ella salga, pues que pueda volver.
1: Con las gafas también le podemos ayudar.
3: Sí. Es armarla y todo.
7: Cuando ella salga, ella dice, necesito trabajar, porque ¿cómo voy a sobrevivir?
4: Claro.
7: Entonces, pues ella dice, al menos con la silla de ruedas o de alguna forma, pues poder movilizarme, pero pues necesita ver, porque pues otro accidente pues no queremos, ¿no? Entonces, pues esa es la situación.
1: Vamos a ayudar. Mira, listo. Le voy a dar la forma por aquí. Puede ser, yo ya voy a hablar con los de la Tropa Roja. Y sí, también correcto. Por el Instagram, yo soy el RIR.
4: Perfecto.
1: Para que nos escriban. Y el que quiera ayudar de una, ayudamos con la silla de ruedas. ¿Necesitamos una silla de ruedas?
3: Pañales. Unas gafas para la señora.
1: Y gafas.
3: Porque no ve bien y por eso la atropelló la moto.
1: Las gafas con Cristian Aristizábal. Con Cristian Aristizábal vamos a conseguir las gafas.
3: Y pañales también.
1: Y pañales los vamos a ayudar con la gente.
3: Y si algo de dinero para cuando salga, pues ella le toca quise a trabajar una abuelita.
4: Listo,
3: ejemplo.
4: Mire, entonces, la señora, ya voy a darle estos datos a los muchachos de la tropa para que por favor pregunten por ella. Ella se llama Rosa María Vivas, viene de Cartago, está en el pabellón San Camilo, en la cama 62, y necesita, por supuesto, pañales talla L y cosas de aseo. Vamos a ver si es posible colaborar con esta señora que, repito, está literalmente abandonada a su suerte.
3: Ahí
4: en el Hospital Santa Clara, en el centro de Bogotá.
1: Listo, los que quieran ayudar me pueden escribir al Instagram, yo soy el RIR, porque ya me voy a contactar con Cristian Aristizábal, que es el duro de una óptica.
3: Sí, para que vea, ¿no?
2: Gracias, Cristian.
1: Y también lo mismo va a pasar con la silla de ruedas.
4: Claro.
1: Ella se llama Rosa María Vivas. Sí, vamos a ayudar.
4: De acuerdo, esa es la idea.
3: A la viejita, sí.
7: Gracias, Tropicana. Yo sé que con ustedes siempre he contado, siempre me han ayudado. Entonces, muchísimas gracias a todos los oyentes. Les agradezco enormemente por todo lo que puedan ayudarlas a ellas.
1: De una.
4: Muy bien, un abrazo, mi querida Claudia, y de verdad, gracias por su llamada.
7: Gracias, Jairito, por estar pendiente.
4: Gracias por ese corazón.
1: Ya me escribió Henry Sánchez, ya lo voy a atender.
3: Sí.
1: Y ya me está escribiendo bastante gente que quiere ayudar.
4: Claro
1: que sí. Señora,
4: vamos
1: Rosa,
4: entonces con esos oyentes.
3: Ay, qué bonito.
1: Entonces, como en este momento no tenemos disponible el WhatsApp, entonces por eso le estoy dando
3: el Instagram.
1: Soy el RIR, ya nos contactamos con la Tropa Roja, mejor dicho, vamos a hacer algo.
3: Que se le ayuda.
1: Porque aquí somos Tropicana, tan diferentes que ayudamos a los peluditos.
3: Y a la gente. Y a las abuelitas también. Y a los cables, a los conectores, a las pantallas LCD, a los cables HDMI, a las trompetas, a las bubucetas.
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1: 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Son las...
2: Con mucho gusto en Tropicana hoy, 9 de la mañana con 6 minutos, 9, 6 minutos en Tropicana.
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1: 9:07, Jairo Pulgarín está en Tropicana, la más bacana, bacanísima. Jairo, adelante con la información para esta hora. Jairo, ¿cómo amaneció Bogotá?
2: ¿Cómo amaneció Bogotá, mi querido Ricardo?
3: Uy, pero no hablé, como periodista no debe hablar con la boca llena, ¿no?
2: No estoy hablando con la boca llena, señor.
3: No.
2: Estoy simplemente deleitando. Sabroso chocolate.
3: Un chocolatico a esta hora con este frío que hace en Bogotá es delicioso, ¿no?
2: Bueno, Ricardo, vamos a empezar con tres noticias que creo que vale la pena mencionar.
3: ¿Cuáles serían, por ejemplo?
2: Mucha gente se despierta a esta hora.
3: Como Neido, ¿no?
2: Se despierta a esta hora. A mí me parece mentira que yo tenga que decir esto, pero a esta hora, para la gente que se está despertando y que está empezando, tenemos varias noticias. La primera tiene que ver con la situación del clima. Ya les he indicado que esta semana pinta para lluvias.
3: Así como estamos hoy, lluvias ligeras.
2: No son esas tormentas eléctricas.
3: Inundaciones, ¿no? Como suavecitas sí, que todo el día.
2: Pero la lluvia está ahí presente. Mire, me acaban de entregar el pronóstico, se corrió el pronóstico para las 11 de la mañana.
3: Lo
2: que dice el pronóstico es que después de las 11 o después de las 12 del día va a haber lluvias en Bogotá. Primer punto. Segundo punto.
3: Sí, señor.
2: El pronóstico para mañana habla de lluvias y el pronóstico de pasado mañana también habla de lluvias.
3: Ay, no.
2: Lo que quiere decir que por ahora, digamos, vamos a tener una especie como de transición del invierno a la temporada seca. Realmente el verano arranca en el mes de junio. No sé por qué se ha demorado el verano en este año.
3: Y normalmente a los pelados ya salen el jueves a vacaciones todos, ¿no? Algunos ya salieron. Claro. De calendario diferente, pero sale. Y uno cuando salía a vacaciones era solecito y lo agarra la lluvia saliendo y la.
2: Ahora,
3: madre.
2: Estamos hablando de los muchachos de calendario A, porque los muchachos de calendario B terminan el año en el mes de junio.
3: Sí, ya salieron.
2: Terminan el año en el mes de junio y en el mes de septiembre regresan a clases, pero ya para el nuevo año.
3: Pero la mayoría sale esta semana a vacaciones y encartarse en los papás, no saben qué hacer y se lo llevan a los abuelos en los pueblos a que les dañen las materas.
4: ¿Eso disminuye el tráfico?
2: Bastante.
3: Sí, claro.
2: En Bogotá, el tráfico escolar es impresionante cómo disminuye con las vacaciones de los muchachos.
4: Bueno,
2: eso mitiga el tráfico, por supuesto. Ahora, nosotros esperamos que por también en esta época de Navidad.
3: ¡Feliz año, Pulgaricito! ¡Eso no somos nada!
2: Nosotros esperamos que en esta época de vacaciones. La gente tenga mucha prudencia, no es salir alocado, pues a ver con quién me voy a estrellar. Ayer tuve una experiencia.
3: ¿Con quién?
2: Iba transitando por la carrera séptima y se me atravesó un bus. Si uno tiene una actitud ofensiva o agresiva, uno le da el bus.
3: Ah, pero usted iba manejando, ¿sí?
2: Yo iba manejando con tranquilidad, con calma. Entonces uno maneja con calma y deja que
3: calma,
2: el bus pase.
3: Mi vida,
2: yo siempre les he dicho, recuerden que en el bus van 10, 15, 20, 30, 40 personas.
3: Sí.
2: Usted va solo en su carro.
3: No, y los del CID le atraviesan.

0: pongan el bus a uno, ¿no? Hay que dejarlos pasar. Háganle, mano.
1: No se pongan a pelear. Déjenlo pasar. Ya.
0: Relájense. La relájense. Vida está en los relajados, los que no se dejan estresar.
1: Como diría una
0: prestigiosa. Los que se estresan les da cáncer, por ejemplo.
1: Como diría una prestigiosa DJ de Tropicana, tómala con su avena.
0: Con su avena y pitillo. Échenlo. ¡Wipi, wipi! ¡Vamos tarde! ¡Wipi, wipi!
1: Tarde y wipi, wipi. Tranquilos.
0: Como Neido, también. ¡Wipi, wipi!
1: No se estresen.
2: No, ya no llegó, ¿no?
0: No, no. Ya si llega, ya sería una vergüenza.
1: A propósito.
0: Es mejor seguir para la casa.
1: A propósito del clima, Ricardo, la primera ciudad del país en declarar la calamidad pública es Santa Marta. Santa Marta dice que se está preparando para lo que se viene.
0: ¿Hay mucha calor o qué?
1: La calor, como dicen ustedes los muchachos, va a ser cosa seria. Va a ser cosa seria. Ya en este momento, la gente de Santa Marta está tomando precauciones, tomando medidas. Ellos dicen que han declarado la calamidad pública porque lo del verano es cosa seria. Aquí en Bogotá no sentimos esos calores. Pero ya en Santa Marta, en Cartagena, en Barranquilla, en Montería, se están sintiendo unos calores.
0: Y la madre.
1: Segunda noticia, Ricardo.
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1: La Campiña es un barrio que está en el norte de Bogotá. Tome nota, Valentina, porque esta noticia es importante.
0: Valentina, que no sale al parque, no conoce Bogotá como R, que no salen de la casa.
1: No salen de la casa, y de la casa al trabajo, al trabajo.
8: No va a conocer Valentina Bogotá, sí, mi niña.
0: Pues la conoció el fin de semana porque llegó con un guayabo, pero...
1: Tremendo, ¿no?
8: Bueno, pero la conoció.
1: Le quiero decir lo siguiente. Un ladrón entró a un almacén de celulares en La Campiña.
0: Vea usted.
1: El ladrón no sabía que lo estaban filmando.
0: Vea usted.
1: Pero resulta que la señora que estaba en el sitio se avivó y se dio cuenta que era un ladrón. Sí, porque el ladrón comenzó a robar celulares y comenzó a hacer
0: chalequear.
1: Fechorías,
0: o sea, chalequear, no fue con armas, sino que comenzó a chalequear.
1: Y a robar en el almacén. El ladrón creyó que se iba a salir con la suya. Cuando iba saliendo con la moto, le salió a la comunidad y lo atraparon. Bueno, ¿cuál fue la gran sorpresa que se llevaron los ciudadanos? Que este delincuente tenía brazalete de detención domiciliaria.
0: ¡Vea!
1: Entonces, la pregunta es, ¿vamos a seguir con la vagabundería?
0: De la casa por cárcel,
1: de la casa por cárcel para los ladrones.
0: Que porque hay hacinamiento, vaya para allá.
1: Es que no hay cárceles.
0: Pues que no hay como cárcel. El sortero, porque no hay dónde meterlo. Entonces váyase para allá a la casa.
1: No hay derecho.
0: No hay derecho.
1: No hay derecho a que estas cosas sigan pasando en Bogotá, pero están pasando. Lo tenemos.
0: ¿Y qué
1: que
0: le
1: decir.
0: Hicieron? ¿Le dieron unos consejos con algún palo o algo?
1: Por supuesto, al señor lo capturaron, se lo entregaron a las autoridades y a esta hora está, digamos, por lo menos. Lo
0: otra vez en casa por cárcel, ¿no?
1: Por lo menos en casa por cárcel. Ahí estará seguramente 72 horas más, porque esa es la realidad de estos criminales. Y lo otro tiene que ver, pues, por supuesto, con lo que ha ocurrido en las últimas horas en el sector de Modelia. ¿Usted conoce el barrio Modelia, mijo?
0: ¿A quién le está preguntando, mijito?
1: Modelia es uno de los barrios más bonitos que tiene Bogotá.
8: Sí, es lindo, Modelia es lindo.
1: Encontraron una call center de estafadores.
0: ¿Un call center montado para estafar?
1: Para estafar.
0: ¿Y cómo estafaban de tantas formas?
1: Y los empleados llegaban vestidos de saco y corbata.
0: Elegantes, si, ¿no?
1: Elegantes, para ir a estafar a la gente en ese call center. Wow. 5 capturas de este call center que funcionaba en Modelia.
0: Sí.
1: Dicen que alcanzaron a robarse más de 1,000,000,000 de pesos.
0: Uy, pero
8: es que,
0: pero
8: imagínese, Jairo, ¿uno cómo hace? Si uno, por ejemplo, hay telefonías móviles que lo llaman a uno todo el día. El tema de cobranzas, el tema de los bancos, el tema, o sea, es fácil confundirse y engañar.
0: Engañar, no hay entonces, es que contestar y ya.
1: La noticia tiene que ver precisamente con lo que ha ocurrido con este call center de unos estafadores.
0: ¿Pero cómo estafaban? ¿Cuál era la modalidad?
1: Tenían información y sobre todo buscan gente adulta mayor.
8: Claro.
1: No, los viejitos.
0: Los viejitos.
8: Llaman a Jairito.
0: Viejitos.
8: Y entonces ya, y ellos tienen los datos, ¿no? Porque es que es muy fácil ahora obtener datos de las personas.
1: Se consiguen los datos.
8: La cédula,
1: todo. Mire, en este momento, ¿sabe cuál es el truco?
0: ¿Cuál, mijito?
1: El truco le dicen al viejito, le dicen, señor Pulgarín, ¿cómo le va?
0: ¿Qué pacho, nene?
1: Y entonces el señor Pulgarín dice, cuénteme, ¿qué pasó?
0: ¿Quién?
1: Mire, es que en este momento estamos bloqueando su cuenta porque están haciendo transacciones dudosas en su cuenta.
0: Sí, han intentado sacarle plata de su cuenta.
1: Han intentado sacarle plata de su cuenta. Y resulta que el viejito entra en pánico.
0: Ay, ¿cómo aquí, señor? Si ahí
1: así?
0: Tengo lo de la pensión.
1: No sé qué,
0: lo de la
1: sí,
0: pensión.
1: Exactamente. Y entonces el viejito comienza a darle las...
8: Y a veces no tienen a alguien joven en su familia para decirle que le colabore.
0: Y le da miedo y sueltan las claves.
1: Entonces, ¿cuál es la idea? La idea es que el viejito se pellizque.
0: Sí.
1: Claro.
0: Pero no lo tenía que hacer pellizcando a R, ¿no?
8: No era literal, ¿no?
0: No era literal, ¿no?
1: Que el viejito lo pellizque, más bien será.
0: Ahí lo despertó.
1: Que el viejito
0: R.
1: se pellizque y no le coma cuento a los estafadores. Un call center que, repito, venía funcionando en Modelia y era un call center dedicado a estafar a los ancianos.
0: ¿Sabe qué hago yo cuando...? Y es en serio, ¿no? No todo serio, pues se recocha, ¿no? Cuénteme en la vida, ¿no? Don Jairo, cuando me llaman números que uno dice...
8: Suena sospechoso.
0: Yo contesto como un boquinche. Entonces comienzo... Y ahí les mamo gallo y quiero unos 6 minutos, ¿oyó? Bueno, no es malingo. Y entonces comienzan que. Y ahí, así se van a ofrecerme una tarjeta. Ay, es que tiene cupo nuevo para ampliar su cupo de precio. Bueno, la Juliana no quiere a Luchi.
1: Uh-huh.
0: Y así,
1: ¿cómo?
0: Y así sigo hablando.
1: Que Juliana es amiga de Luchi.
0: El Neino, ese no viene a trabajar, ese es un huevón.
1: ¿Cómo que? ¿Qué es un qué?
0: Que trabajó en Telecom.
1: Que trabajó en Telecom.
0: Y ahí yo le mamo gallo unos 6, o si no contesto como gay. Hola, ¿cómo están? ¿Cómo te va?
8: Hola, entonces, ¿cómo estás?
0: Me dice, lo que pasa es que le van a desocupar el banco. Entonces, pero hablo con Juan Carlos, que él es el que maneja la tarjeta. ¡Juan Carlos! Y ahí le mamo gallo unas 2 horas. Y la perra 67, Juliana. Porque,
8: sí, señor.
0: Sí, R, por favor.
8: Hay que tener lo que llaman las mamás malicia indígena.
0: Malicia indígena. Uno debe saber cuándo lo van a robar.
1: ¿Y usted les habla de Ricardo también?
0: Sí, hola Ricardo, ¿cómo estás?
1: No, así no, como.
0: Ni Aldo, lo del diezmo lo está invirtiendo en micrófono.
1: Ok. ¿Qué? ¿Qué fue que dijo?
0: No, ni soy yo lo que dije.
8: Que lo del diezmo, cuando va a la iglesia, se encuentran los semáforos en rojo.
1: Que lo está invirtiendo en bonos.
0: Juliana es lesbiana.
1: ¿No? ¿Cómo?
9: ¿Cómo?
8: Que Juliana es como mi hermana.
1: Me estaba confundiendo.
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10: 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En Tropicana son las...
2: 9:19 en Tropicana.
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1: No.
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15: ¡Claro!
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8: No puede ser.
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0: Uy, R, por favor. Me siento...
2: ¡No, Neito! ¿Cómo vas a llegar a esta hora?
8: Neito, era mejor que fuera para la casa,
2: man. No, Neito, ¿cómo vas a llegar a esta hora, muchachos? No, esto no puede ser. Bueno, ¿qué sección de humor vamos a hacer ya que llegó Neito? Ya que llegó Neito, ¿a quién vamos a invitar? Llegó hace rato a Bogotá.
8: Sí, mano, dijo, voy a pasar a ver cómo están sin mí.
2: ¿Cómo está el, sí, cómo está el ánimo allá? Ese es el colmo ya.
8: ¿Cómo era de demorado, Neito, que llegué primero yo? Que venía a Europa, ¿vale?
2: ¿Cómo no?
8: Este sí es modo costeño alterado, ¿vale?
2: Increíble esto, ¿no?
16: Qué culpa, son los aviones, señores, que se atrasan.
8: No,
16: los aviones que se atrasan.
1: El infierno caerá sobre los humoristas que llegan tarde a trabajar.
16: Lo importante es llegar, Jairo, y tener carácter y tener dignidad. Aquí estoy.
8: Uy, no, mano. Ya mucha dignidad llegar a las 9:30.
16: Para esta hora,
8: para 5 minutos de programa.
16: ¿Ya para qué?
1: ¿Viene a pasar revista?
8: Para leer y que uno le sume el día, ¿no? Porque la tarjeta, mientras le lea, Recursos Humanos piensa que uno vino a las 6.
1: Bueno, pero entonces hablemos del costeño.
8: Ya Luchito estaba hablando para.
1: Hablemos de un costeño que llegaba tarde a trabajar.
8: Ah, sí, un costeño que llegaba tarde a trabajar después de 3 festivos, ¿no? Dijo que sí. 3 festivos no eran suficientes y tocaba tomarse el mar.
16: Nunca es suficiente para mí.
8: Este es muy bueno. Este me lo contó Neido, me lo envió cuando estaba en el avión despegando. Ajá. De Barranquilla.
16: Sí, señor, es real.
8: Muy bueno. Soy
16: el mijito.
8: Que llegó un tipo a confesarse. Padre, padre, ¿estás ahí?
17: Perdón, hijo, es que me estaba echando un motoso, hijo. Motocito. Bienvenido al sacramento de la confesión, hijo.
8: Sí.
17: Cuéntame tu pecado, hijo.
16: ¿Cuál es?
17: Ay, padre, lo que pasa, padre, es que yo a todo el que me lleva a la contraria, yo le pego un tiro, padre.
2: ¡Ay, no! ¡Ay, no! No puede ser, que feo, tan feo.
8: ¿Cómo
2: eso?
8: ¿Así? ¿Era de derecha? Uy, Juliana, por favor. Uy. No, yo digo vale, porque vale. Sé, yo imagínese, o sea, no puede ser.
2: Uy,
8: hasta
2: no.
8: El padre abandonó el púlpito.
15: Es que lo que pasa es que acá
16: más agresiva de
15: claro, o sea, uy, yo lo estoy diciendo por la persona que está a mi derecha porque acá
8: Uy,
15: es porque acá, ustedes no sabían, pero tengo un conflicto de intereses con Neido, que está a mi derecha.
8: Ah, bueno.
15: Y ahorita lo vamos a arreglar porque estábamos hablando con el jefe. Ya Luchito había dicho que como hicimos la sección de argentinos, que pues podemos mochar este contrato acá y unificar.
8: Sí, unificar contrato.
15: Pero bueno, ahorita conversamos de eso.
16: Ahorita hablamos de
8: y
16: eso.
8: La madre, y entonces,
17: pero hoy, repíteme, ¿qué fue lo que le pasa?
2: Uy.
8: Dijo, ay, padre, que es que yo toda persona que me lleva a la contraria, padre, yo le pego un tiro, padre. Saco el revólver y ténganos en tu gloria. Sí, señor.
2: No,
8: pero es como una manía.
17: Porque mientras no me lleven la contraria, yo soy un buen ser humano, claro, los abrazo, les doy picos, pero como cuando Jairo, alguien me lleva la contraria, ay, saco sí, el revólver y tome su tiro en la cabeza, padre.
15: Dios mío.
17: Padre, ¿será que eso es pecado?
18: ¿Cómo se le ocurre, hijo? Es una bendición de Dios ese talento.
2: Eso es lo mejor que te has podido hacer.
19: Sí. 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
17: Bueno, hasta luego, nos vemos mañana.
16: Déjeme contar así ese chiste para justificar.
2: Quiero hacerles una pregunta. Respóndame la pregunta y cuando trabajo.
16: Eso, mijito, dígame.
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17: Adelante.

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1: Desde el centro de noticias de Caracol Radio, en Chapigay, en Bogotá, esto es.
2: ¿Qué dijo? Conejo
3: está cobrando sueldo. Sí.
1: Para poder justificar el día casi perdido, esto es. ¿Cómo amaneció Bogotá? Bajo la dirección del mejor director de radio, Paulo Muñoz. Ay. Es una coba para que no me regañe.
2: Ay, no.
1: Y el mejor periodista, Jairo Pulgarín. Y
2: ¿quién?
1: Aleja Restrepo.
3: No. Ay, ojalá, ¿dónde está Tata?
2: Maleja está con Tatán, ay Dios mío.
3: Ay Dios mío.
4: Ella es Juliana Cartona.
2: Juliana.
4: Ella es
2: Julianita Juliana Cartona.
1: Perdón, me equivoqué.
2: Ay.
3: ¿Les parece si ahora sí hablamos de fecha?
1: Los voy a invitar a un café a todos.
2: No, no queremos, no queremos.
1: Todos los invito a desayunar a todos los que están al aire en estos momentos, incluyendo al jefe.
2: Los ya, recursos humanos, le tengo que invitar a recursos humanos.
4: Aquí hay un oyente que pregunta.
1: Invito a un café a todos y a desayunar a todos. Pidan que yo pago.
4: Un oyente me acaba de preguntar que si es que usted está en Guayabao, mijo.
1: No, no,
2: y llegó borracho.
1: Ah,
2: mano,
1: señor, yo no tomo.
2: Uy,
1: señor,
2: qué tufo, Neido.
1: Recuerde que estoy en dieta y estoy enfermo del colon, yo no tomo.
2: En dieta, dijo.
1: Estaba vacacionando con mi familia y tenía el vuelo anoche en el último horario y me lo reprogramaron para la mañana.
2: Ay, mira, qué vaina, mano.
1: Como hay trancones aquí, yo llegué hace una hora y media a Bogotá, pero hay trancones y no llega tarde.
2: Qué vaina, mano.
1: Y me vine en moto yo, para que vea usted, el tráfico está terrible.
2: Imagínate tú.
3: Ay, imagínese, en moto hubiera llegado temprano.
2: Sí, señor. Qué vaina.
3: Bueno, hablemos ahora sí de fecha, lugar, horario de estas convocatorias de empleo a las que usted va a poder acceder.
2: Pero como Pulgarín dijo que vender arepas no era un trabajo, que eso era fácil.
1: Ay, mi mamá vende arepas en una panadería en donde trabaja.
3: No, que eso, no, póngale cuidado, que es que
4: de
3: don Jairo Pulgarín está como esa entidad de bancaria en el lugar equivocado. Porque si usted leyera la cantidad de comentarios en TikTok, diciéndole a don Jairito, no, pues don Jairito, ¿qué le voy a decir yo? Es que usted sabe que los oyentes de Tropicana son personas honradas.
2: Pelea.
3: Que comprenden que no todos hemos tenido las más oportunidades y posibilidades. Y usted no tiene que sentir mal por ser una persona de la alta alcurnia, pero no puede ser, no puede tratar con desdén a las demás personas. Ni juzgar desde su posición.
2: Él piensa que levantarse a hacer tintos a la 1 de la mañana para unos termos, eso no es un trabajo.
3: Claro, usted primero tiene que comprender usted a quiénes le está hablando.
4: No es un trabajo formal. Una cosa es el rebusque.
1: Para las entidades bancarias, y no lo es.
4: Para las entidades bancarias no es un trabajo formal, es un trabajo informal. Usted va a un banco y le dice, ¿usted qué hace? No, yo vendo tintos en las 72.
1: Sí, sí, usted tiene toda la razón.
2: No, no es un trabajo formal. Para Neido no es un trabajo llegar a las 9:29 a un programa.
1: Respete, Luchito.
3: Lo que pasa es que estábamos hablando de tecnicismos.
4: lo de
3: porque
4: Neido
3: es que
4: no es
3: el señor
4: trabajo.
3: Está hablando que no es un trabajo. Yo le digo, no es un empleo, pero sí es un trabajo.
1: Ahora, Jairo, te tengo un tip para esas personas que tienen trabajos informales.
3: Sí. Ah.
1: Abren una cuenta de ahorro y todo lo que se ganen, consíndelo a la cuenta de ahorro para cuando ustedes vayan a un banco, tengan un soporte de movimientos.
3: Claro.
2: Sí. Y si soy fletero, me
4: hombre, Luchito, por ejemplo, eso no es trabajo.
1: Porque si el banco ve que usted tiene buen movimiento, le hace préstamo.
4: Sí, por eso, pero lo que yo decía es que pedir limosna en un semáforo, eso no es trabajo.
1: Ah, obviamente.
3: No, pedir limosna no, pero yo le dije a usted que si un puesto de arepas en la esquina y usted dijo, ve, hay que organizarse.
4: Es rebusque, mi amor, eso es rebusque. Entiéndame que eso es rebusque.
3: Sí, pero
4: una cosa es el rebusque, otra cosa es el trabajo formal. La gente que tiene un trabajo formal, que tiene seguridad social, cotiza a pensiones, cotiza a salud, tiene una ARL, si tiene un accidente, tiene quien la atienda, pero la gente que está en la calle no
3: Jairito,
4: tiene
3: eso sería ideal, pero como no conocemos la historia de nadie, uno no puede hablar desde su privilegio.
1: Sí, señor.
3: Que es muy distinto.
4: Además,
3: ahora,
4: yo no creo que tampoco sea para que insulten a Juliana. Mira aquí, dice, Juliana es una vieja bruta. No, eso no está bien.
3: O sea, pero no tiene nada que ver con el programa.
1: Es una bruta vieja que es diferente, pero
2: exacto.
1: No.
3: Eso, al revés.
2: Y ser bruto también es un trabajo.
3: Claro, eso sí es cierto.
2: Cuesta uno más.
1: Luchito, le pagan por ser bruto.
2: Por ser bruto.
3: Sí.
1: Gana mejor que todo.
2: ¿Verdad?
3: Impresionante.
2: No soy tan bruto.
3: Por contaré, ¿usted escuchó el chiste que echó ahorita, Luchito?
4: Bueno, pero vamos avanzando.
3: Avancemos entonces con las ofertas de empleo para quienes tengan la oportunidad de estar allí en esas ofertas de empleo. 1,000 vacantes, más de 1,000 oportunidades de empleo en diferentes áreas para bachilleres, técnicos, tecnólogos y profesionales. Además, varios de los puestos están dirigidos a personas en condición de discapacidad. Hablando de oportunidades y de posibilidades, ¿sí, don Jairito?
2: Aprendan, Pulgarín.
3: Bueno, entonces, más de 1,000 oportunidades muchos puestos dirigidos a personas con, en condición de discapacidad, señor, que me iba a preguntar.
4: ¿Para trabajar en un semáforo?
3: No, no, señor.
4: Ah, bueno. Entonces,
3: sí, claro, pues imagínese una persona en condición de discapacidad, por ejemplo, invidente, que no tenga familia. Es que todos no sabemos cómo es la vida de las personas.
2: Sí, señor.
3: Martes 16 de junio, o sea, hoy a las 9 de la mañana, ya arrancó, ya hasta arrancó. La 1 de la tarde.
2: Alcanzan.
3: Alcanza todavía. Entonces, los que estén interesados van a dirigirse en ese horario que acabo de mencionar, hasta la 1 de la tarde, al edificio Bochica.
2: Bochica, Ica. Sí, señores, muy conocido.
3: Dirán ustedes, ¿dónde está ubicado, Juli? La dirección, por favor, carrera Ica, 13.
4: Eso es al sur, Bochica es el sur.
3: Sí, señor. Ajá, mira. Número 2700, en el local 177. Repito, carrera 13, número 2700, en el local 177.
2: ¿Es como el Restrepo o qué?
3: ¿Es el Restrepo?
2: ¿Qué? ¿Con 27 Sur?
4: ¿Quiroga?
2: ¡Despierten a Pulgares!
4: No, el barrio... No, pero está bien la pregunta. El barrio Quiroga está en la localidad Rafael Uribe Uribe.
2: Sí, sur. Porque es 13 con 27 Sur, sí, y la primera, claro, de mayo es la 26 Sur.
4: Sí, exactamente.
3: Okay,
4: sí.
3: Auxiliares contables.
2: Auxiliar... Ah, no, si toca llevar tablet, sí se jode uno.
1: Sí, administrativo. Si no tiene celular, entonces no puede.
3: Asistente administrativo, auxiliar de nómina, auxiliar de bodega, de cocina y de producción.
4: Uy, qué bueno.
3: Lo que estaba diciendo ahorita don Jairito, también para la gente pues logística y demás.
2: Ay, qué bien.
1: ¿Desde qué hora es?
3: Operarios, desde las 9, o sea, ya arrancó.
2: O sea, Neido sería su trabajo perfecto, desde las 9.
3: Y va hasta la 1 de la tarde. Pero
1: ya me la tiene adentro.
3: Para vender.
1: ¡Un beso!
3: Hay otro
1: el avión
3: tipo...
1: desde las 7 me la tiene adentro.
3: Ay, Dios mío.
4: Momento.
3: Hay otro tipo
4: hiper, super, mega sexual.
3: Mucho cuidado con eso. Hay otro tipo de convocatoria en este mismo lugar, que es para gente profesional.
4: Sí.
2: También.
3: Yo, para que sepa. Relacionado con marketing, con tecnología, para los que son especialistas en esto.
4: Chévere, ¿no?
3: Ajá. Desarrolladores de Bacon.
2: ¿Qué es eso?
3: Ni idea.
1: ¿Bacon?
3: Desarrolladores de software.
2: Bueno, ah, pero... algún software o algo así.
3: Exacto, sí, señor. Ah. Paramédicos.
2: Para médicos.
3: No para médicos. Para médicos. Médico. Para médicos, okay. Generales, especialistas en pediatría, enfermeros, sí. Enfermeras.
2: Y ese está bueno.
3: Regentes de farmacia.
1: Yo tengo un tío que es pediatra.
2: ¿Cómo así?
1: Pedía trabajo aquí, pedía trabajo allá. En ningún lado le daban.
4: No, le parece que es el colmo,
2: no,
4: ya.
2: Momento, mano, llegar pa esto,
4: no, llegar a las 10 de la mañana para echar ese chiste tan malo.
1: Como acabó de llegar el jefe para justificar.
0: Bueno, muy bien. Ustedes escuchan Tropicana, la más bacana, muy bacanísima. Son las 9:34. En cómo amaneció.
4: Pero cómo.
1: Dicen que Luchito no sabe vivir sin Neido, ¿sí ve?
4: Ah, sí, eso es malo.

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2: Le voy a contar algo que me pasó.
3: Qué vacía que nos pegó muy el Paulo ahorita en la pausa, mano.
2: Muy tierno.
3: Todo ver, por Neido, mano. Paulo solo viene a vaciarnos.
4: Vaciar. Regaño,
5: ¿qué pasó? Espérenme, digo que es que espere que Ricardo nos va a contar algo que
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4: Lindo.
5: Sí, no son solo las once.
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3: Estamos en mundial,
6: ¿cómo
3: Julianita?
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2: Bueno, estás escuchando Tropicana, lo más bacana, bacanísima. 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
3: El río.
2: La selección Colombia tiene el poder de unir a todo un país. Bogotá tiene algo muy especial. Aquí convivimos personas de todas las regiones de Colombia y cuando juega la selección las diferencias desaparecen y todos terminamos alentando por los mismos colores.
3: No diga.
2: ¿De qué región del país son ustedes o sus familias, por ejemplo?
5: Bueno, yo soy, ustedes saben que somos de la misma región del Valle del Cauca de Cali.
2: Pero aquí en costeños también.
4: Costeño, Barranquilla, Atlántico y Magdalena. Sí.
2: Santanderianos.
3: Santanderianos, papito. Ahí hay mucho caleño, hay que sacar a dos.
4: Sí, es verdad que quedé uno solo.
3: Apenas un santandereano, por ejemplo.
5: Pilas, pilas. Y don Jairito, Jairito.
4: Sí, sacaron a uno.
5: Jairito, ¿sí es rolo de pura cepa o qué?
2: No, ¿rolo?
5: ¿No?
2: ¿Rolo?
5: Caleño. No, don Jairito.
3: Es caleño.
5: Verdad,
3: sí.
5: Es que se volvió de carácter de acá, pero él es caleño, sí.
2: ¿Qué creen que tiene el fútbol que une a millones?
4: Tiene pasión, emoción.
5: La alegría.
3: Que nos representa a todos, don R.
2: Cuando
3: a todos.
2: Usted se quiere ver un partido emocionante, ¿con quién se lo quiere ver?
4: Yo me lo veo solo, porque si me lo veo con mi mujer, después empieza a hablarme de la Rosa de Guadalupe.
3: Yo lo veo.
5: Hay que verlo con amigos.
3: Con mi hijo, Gabrielito.
2: Con mi esposa,
3: por ejemplo.
2: Y mis hijos. Con la familia, con la familia.
3: Bueno, señor. Sí,
2: bueno, ¿qué creen que se siente ver un partido rodeado de miles de personas alentando lo mismo?
3: No sé.
5: ¿Sabe que es muy curioso? Que incluso la gente que no sabe mucho de fútbol, por ejemplo, yo. Siente la emoción que sienten todos los demás alrededor. Gritar un gol.
4: Qué bacano.
5: ¿Cierto?
4: Dale, Luchito, dale.
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3: Qué bonito.
2: Tropicana, la más bacana, bacanísima, porque tenemos las entradas para que nos veamos en el Parque El Tunal y Parque Fontanar.
3: Ahí dice Colombia, Uzbekistán, dicen la boletera. Uzbekistán,
2: y para que la pasemos bien rico.
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2: Sí, señor, sí, señor.
3: Vamos, Luchito. Íbamos a Arona, Neido, pero otra vez llega tarde al final.
4: No se puede.
3: La
4: estoy cambiando.
3: Bueno, pase, hombre.
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2: Pero haga muecas de que está comiendo. Tropicana, la más bacana, bacanísima. 9:44. Nos vamos, Deido.
4: No, preocupado,
19: ¿no? Que estoy comiendo, que es que no he desayunado.
3: A comer, el que tendía.
4: ¿Qué está comiendo, mijo?
19: Yo descarado.
2: Nos fuimos, muchachos.
4: Quesito costeño, trajo quesito costeño, mijo.
19: Quesito.
3: Uy, qué rico.
4: Impresionante.
2: ¿Qué pasó? A ver.
4: Y eso que está a dieta.
3: A dieta y en la historia puras hamburguesas.
5: Está pensando el chiste, hágale porque nos fuimos.
4: Ayer la embarré.
19: Que un tipo.
3: Y hoy llegó, también.
19: Un tipo llegó a confesarse.
5: Sí, sí.
19: Padre, he pecado.
3: Y la más.
19: Santo. Padre, he pecado.
3: Uy, se sentía muy culpable.
19: Sí,
3: ¿no?
19: Muy culpable. Le quité la esposa a mi mejor amigo.
2: Uy. No.
5: Ay, que te perdone Dios, yo no lo voy a hacer.
3: Era Jesse Uribe, Juan de Caribe. No.
19: Embaracé a mi suegra de trillizos.
3: Uy, pero ahí sí se pasó, No,
4: pero ¿qué es
5: eso? ¿Cómo así? Sí se pasó. No.
19: Padre, le incendié la casa a mi ex-suegra.
4: Ajá. ¿Qué es eso?
19: Padre, saqué un préstamo al banco y me cambié de nombre y no pagué.
3: Uy, sí, no, pero esa es una joyita.
4: Qué canalla, qué delincuente.
19: Padre, le pinché las cuatro llantas a uno de mis enemigos porque lo odiaba de su carro.
3: Uy, no, eso no es de Dios, ole.
19: Padre, le boté la cédula a mi hermana mayor porque va en contra del político que yo estoy para que no votara este domingo.
4: Dios mío.
3: Y la madre.
19: El padre le ha dicho, ¡hora! ¡Hora! ¿Eh? 5:30.
3: Muy buenísimo.
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1: ¿Cómo estamos? Buenos días, buenos días, buenos días, buenos días, buenos días. ¿Cómo me les amanece? Buenos días, Alexa, ¿cómo estás?
2: Hola, mi Dani, muy contenta, feliz de disfrutar contigo esta mañana bacana de la combinación que ya está preparada para recibir todos los oyentes de Tropicana que están por ahí marcándonos y que nos están escribiendo a través del Telegram 350-675-1029. Espero que hayan celebrado el día de papá, que le hayan pasado rico este fin de semana, que se hayan reunido con la familia, que se hayan ido de asado, los que salieron de la ciudad, los que ya están de vuelta acá, un abrazo gigante, bienvenidos todos a esta mañana bacana de Tropicana. Y pues nada, traemos muchas sorpresas para el día de hoy, ¿no?
1: Me parece espectacular saludar nuevamente a los oyentes de Tropicana, una nueva semana. Como es puentecito, obviamente se va a pasar fly,
2: sí,
1: o sea, volandito.
2: Lo que no nos gusta. Ojalá y todos los lunes fueran festivos, ¿no?
1: Ay, sí. Dios mío. Bueno, los vamos escuchando, los vamos leyendo a ver qué hicieron este fin de semana, para dónde se fueron, qué hicieron del Día del Padre, lo celebraron o no, o lo van a dejar para el próximo fin de semana, por ejemplo, porque hay algunos que definitivamente no pudieron celebrar este fin de semana, trabajaron, bueno. Vamos a ver qué nos cuentan los oyentes de Tropicana. Hoy estamos Alexa Acevedo, Dariana Garzón, en esta combinación bacana de Tropicana.
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0: Bueno, mi Alexa.
1: Después
0: de este fin de semana.
1: Para usted muy divertido e inolvidable. Para mí un enredo absoluto porque me tocó por primera vez ahí frente a la consola solita. Uh-huh. Solita porque la vez
0: pasada estaba
1: contigo. Vea, el sábado me metí una enredada, pero una cosa impresionante. No sé si fue el sábado, ¿cuándo fue que hubo una goleada de 7-1? Me estrenaron con esa goleada. No, yo estaba, pero que me pegaba el techo. Pero no, ya, domingo y lunes festivo fue relajado ya.
0: Ok, ya después de que uno le coge el tirito a esta vaina es un poquito más fácil. Pero bueno, mi Alexa, bienvenida a la consola.
1: Ahora sí me dieron la bienvenida, como debe ser.
0: Después de este fin de semana tan duro para algunos, de verdad pasaron muchas cosas, ¿no? Informativas, hay mucha noticia, tendencia, muchas personalidades por ahí se hicieron sentir en redes sociales, como por ejemplo Cristian Nodal.
1: Ay, hablemos de Cristian Nodal, porque imagínate que se volvió el rey de los memes y las críticas tras un divertido accidentazo, digámoslo así, como porque la verdad no darle tan duro al muchacho, pobrecito. Eso fue durante su concierto de Palcora, ¿sí? Tour. Eso fue en la Arena Monterrey. Pues imagínate que el cantante bajó del escenario para interactuar con el público y se acercó de lo más querido a abrazar a una fanática abuelita que estaba ahí dentro, sí, dentro del público, ¿no?
0: Una persona mayor.
1: Y la gente empezó a gritar, beso, beso, beso. Ay, no, pues imagínate que Nodal se acercó para darle ese tierno beso en la mejilla, pero justo en ese momento la señora volteó la cabeza y tome su beso.
0: ¡Ay, güey, madre!
1: Dándose un besote directo en los labios. Pues la cara de los dos fue uno de asombro. Él se echó como a reír y ella pues quedó como asustada y dichosa al mismo tiempo, digamos, porque imagínate, levantó tremendo peladito en el concierto. Entonces, a raíz de todo esto, vamos a hacer la siguiente pregunta, porque eso nos ha pasado a todos. ¿A usted cuándo le ha pasado un trágame tierra parecido por andar saludando? ¿O cuándo intentó esquivar un beso y la cosa terminó peor? Digamos, no sé, con el jefe, con algún compañero de trabajo, con algún amigo. A mí me pasó algo particular. Resulta que, en los años de colegio, yo tuve un novio que era gemelo, pero eran idénticos.
0: Ay,
1: vale.
0: No puede
1: idénticos,
0: ser.
1: Idénticos, idénticos. O sea, no sabías tú cuál era y apenas estaba empezando. Tú sabes que cuando uno apenas está empezando no alcanza como a diferenciar el uno y el otro. Ajá. Ya se va dando con el tiempo y resulta que lo fui a visitar a la casa y me abre la puerta el hermano y voy yo, mi amor. Y cuando sale el que era mi novio. Y yo, Dios mío, qué pena, qué oso, trágame tierra. Y ahí fue como que, qué pena absoluta. Duré yo creo que como 1.5 o 2 meses más o menos que yo no quise volver más a la casa. Me daba pena de ver al muchacho ahí que le había dado el pico en la
0: jetica. Por Dios, no puede ser. Vamos a escuchar a los oyentes de Tropicana 350-675-1029 en el Telegram para que nos vaya mandando noticas de voz y nos vaya contando cuál es ese momento que usted recuerda que dice, pues madre, trágame tierra porque me besé al que no era, como lo hizo Alexa, o porque en serio pasó el oso de la vida. Cuéntemelo, 350-675-1029. Esta es la combinación bacana de Tropicana.
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0: 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Son las
1: 10:38 en Tropicana.
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1: Son las 10:47 en Tropicana.
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3: 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Son las 10:50 de la mañana en Tropicana.
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1: La combinación bacana de Tropicana en este martes. Esta semana está cortica, está rica, está chévere. Porque uno recargó energía. Yo por lo menos sí. Estoy casi sin voz, pero estoy bien.
2: Qué envidia de la buena.
1: Estuve paseando por allá en Medellín, la pasé delicioso. Estaba gripadita ya desde el miércoles y este fin de semana pues la terminé de rematar. Pero la verdad, la experiencia es una. Uno debe vivir, mejor dicho, como si fuera el último día, disfrutar absolutamente todo. ¿Listo? Así que yo sí voy a escuchar a los oyentes de Tropicana a través del 350-675-1029 en el Telegram. Es el que tenemos habilitado. Para que usted me cuente, ¿qué hizo este fin de semana? ¿A qué se dedicó? ¿Celebró el Día del Padre? ¿Le celebraron el Día del Padre? ¿Qué le dieron de regalito? Mejor dicho, que me cuente absolutamente todo. Además, que también estábamos hablando de los osos, de los trágame tierra, que a veces a uno le pasan. A ver, ¿cuál es el que recuerda usted, por ejemplo? Hola.
3: Muy buenos días, Tropicana. Yo no puedo celebrar el Día del Padre porque mi papá murió. Dios lo tenga en su santa gloria.
1: Bueno, uno celebra desde la tierra de esos angelitos que lo están acompañando a uno, ¿cierto?
2: Y mira que durante el fin de semana muchos oyentes estaban también precisamente dejándole un mensaje bien especial a los papitos que ya no están con nosotros. Lo celebran así, desde el sentimiento, de pronto en casa, con la familia, reunidos, porque nunca uno va a olvidar a esos papás.
1: Claro.
2: Jamás, ellos van a estar ahí en nuestro corazón. Bueno,
4: yo
2: a propósito,
4: comparto otro Tropicana, la más bacana, bacanísima. Bendecido martes, Dariana y Alexa. Estamos cuape por acá, cuape.
1: Eso. Saludos, Aloncito, saludos para ti, un abrazo muy especial. Alexa, ¿sabe cuál ha sido mi trágame tierra, mi oso perezoso,
2: sí,
1: mejor dicho,
2: saberla,
1: el más grande?
2: Es.
1: Imagínate que había una vez un niño que me gustaba, un pelado que me gustaba.
2: Sí.
1: Y entonces en ese tiempo pues uno pasaba así como creidito delante de él y la vaina, pues como para que uno lo vieran.
2: Sí.
1: Resulta que yo, por estarme pasando por el frente de él para que me viera, me caí.
2: ¡Ay, no!
1: Pero, o sea, no fue una caídita así normal.
2: ¿De raspada y
1: no,
2: todo?
1: No, eso fue de cara, o sea, de esas caídas que son como, me caigo, no me caigo, me caigo, ¡pa!
2: ¡Ay, no!
1: Así.
2: ¡Qué horror!
1: Me tropecé con esos cositos de los parqueaderos.
2: Ah, los separadores.
1: Los separadores, exactamente. Entonces, claro, me fui, pero con toda.
2: O sea, te fuiste de jeta, como dirían por ahí.
1: De Gertrudis.
2: Bueno, por acá más oyentes, 350-675-1029. Dice, hola chicas, a mí me pasó con el gerente de la empresa donde trabajo. Imagínense que fui a saludarlo, toda formal, querida, el día de mi cumpleaños. Los dos volteamos para el mismo lado y le pegué un pico en la boca. Casi renuncio de la vergüenza, de la pena que me dio. Imagínate tú con el gerente, el jefe.
1: Bueno, igual en un peladero no se montó, por ejemplo.
2: O sea, si hubo fuego de pronto ahí en ese momento, la sacó bien.
1: Está bien, está bien.
5: Pues el domingo le celebramos el Día del Padre a mi hermano y a mi papá, nos reunimos en familia, hicimos el almuercito y ya. Ahí escuchamos música y ya.
1: Ah, bueno, pero está bien. Está bien.
2: Yo digo que mucha gente quedó como desorientada porque el Día del Padre se celebra comúnmente, normalmente. Ajá. Es este fin de semana que viene.
1: Que viene, pero como son elecciones, entonces mucha gente tuvo que adelantarlo.
2: Entonces seguramente también algunos que no festejaron este fin de semana, igual hayan elecciones o no, este fin de semana que viene también lo van a celebrar. Y es
1: claro,
2: digo,
1: por ejemplo,
2: el Día del Padre no va a ser un día, va a ser
1: ejemplo,
2: todo el mes.
1: Por ejemplo, en mi familia se va a celebrar este fin de semana.
2: Ah, bueno.
1: Sin importar nada, o sea, se tiene que celebrar. Pero bueno, lo seguimos escuchando a través del 350-675-1029 en el Telegram. para que nos cuente su oso trágame más grande, tierra. Su trágame tierra. Esa es la combinación bacana de Tropicana.
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1: La combinación bacana de Tropicana, les tenemos información. Va a pasar algo muy bacano en un partido de Colombia, y es que los oyentes de Tropicana, 5 parejas que escuchan Tropicana, se van a ir, mejor dicho, a parchar, a pasarla bueno, a pasarla sabroso, a ver el partido de Colombia con uno de los talentos, o bueno, con 2 de los talentos de Tropicana.
2: Esto es un privilegio, esto no lo tiene cualquiera, y los 2 talentos de Tropicana van a hacer que ese día sea especial, que sea inolvidable, porque vamos a disfrutar obviamente de un partido, además de la Selección Colombia, comida, un buen ambiente, un excelente lugar, y por eso nos gustaría de pronto saber con cuáles de los talentos de Tropicana les gustaría a los oyentes poder tener ese íntimo.
1: Ah, bueno,
2: recordémoslos todos, a ver, está Pulgarín. Está Dariana, está Chancho, está Luchito, está
1: Juliana.
2: Juliana, Dariana, Freddy, ¿quién más? El Pollito Díaz.
1: El Pollito, Luchi, Ovidio, Ovidio.
2: Uy, hay un poco.
1: Ay, es que somos bastantes.
2: Aquí podemos bastantes. Armar, yo creo que podemos armar hasta un equipo de fútbol, Freddy. Imagínate, sí. Somos bastantes.
1: Bueno, a usted, oyente de Tropicana, ¿con quién le gustaría ir a ver un partido de Colombia, de los talentos Tropicana, para comer sabroso, para beber, porque obviamente eso se debe hacer?
2: No, eso va con todos los juguetes.
1: Para beberse unos traguitos, para pasarla rico, para hacerle fuerza a la Selección Colombia. Cuéntemelo y escuche esta información que es muy, pero muy importante.
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0: 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Son las
1: 11:36 en Tropicana.
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1: A esta hora, en la combinación bacana de Tropicana, seguimos escuchando a los oyentes de Tropicana a ver cuál es ese oso más grande que ha hecho en la vida, cuál es el que recuerda.
4: Tropicana, la más bacana, bacanísima. Yo celebré el Día del Padre, porque yo soy madre y padre en mi hogar.
1: Sí.
4: Me lo celebró mi mamá, me lo celebró mi hija. Y fuimos a Monserrate y al Museo Nacional. La pasamos delicioso.
5: ¡Uy, qué rico!
4: Hay que celebrar.
1: No, y además, uy, que ese plan papel. Demasiado rolo, demasiado.
5: Muy rolo, pero chévere que la hayan pasado rico, pero sabes, de admirar ese papel doble.
1: Padre y madre, claro.
5: Padre y
1: que
5: madre,
1: sí.
5: Eso es una locura. Eso es para uno quitarse el sombrero. A ti y a todos los que han representado muy bien ese papel doble en su familia, con sus hijos y demás. De verdad, mis respetos y un feliz día para ustedes también.
6: Oso muy bravo que haya pasado cuando tuve una novia que ella tenía hermana gemela. No me fijé y habíamos quedado ahí, irnos a tirititi.
5: Ay, no.
6: Pero pues la hermana no nos despegaba, entonces yo fui a hacer una vuelta y le dije, bueno, saque esa vieja corriendo tal cosa. Cuando llegué, donde estaba ella, por otra que era la hermana y no era ella.
1: ¡Ay, no!
6: Algo así como que, camínate de que la piroba esa de su hermana para.
1: ¡Ay, no!
6: Aquí en la América.
1: ¡Ay, no puede ser! ¡Dios mío!
5: Pero esas cosas pasan. Mira lo que me pasó a mí también. O sea, es que imagínate. ¿Ah?
1: No. Pero ese tipo de confusión, Dios mío, ya es otro nivel.
5: ¿Tú nunca has tenido una relación así de dos igualitos? Así bien,
1: Tenía un hermano mellizo, pero sí, no.
5: Sí, se notaba la diferencia.
1: Sí, claro.
5: Contaste claro. Con
7: Hola,
5: suerte.
7: Como siempre, yo escucho, veo y comparto Tropicana. Pues el equipo de Tropicana, todos son súper, súper geniales. Por eso escucho hace muchos, muchos años Tropicana. Uh-huh. Pero el preferido para mí es Luchito. Entonces con él me gustaría ir junto con las dos.
1: ¡Uy, Luchito!
7: Me fascina mucho el humor de Luchito.
1: Pues,
7: sí, yo, si llegara a ganar, sería con él. Pero gracias.
5: Freddy,
7: como siempre,
5: esperando.
7: Los escucho. Que tengan una feliz tarde.
1: Ah, es que también les estábamos preguntando que con cuál es de los personajes de Tropicana, de los talentos Tropicana, les gustaría ir a ver un partido de la Selección Colombia. Para comer, para tomarse una cervecita, rico, para parchar todo el partido y por supuesto para que nos conozcan muchísimo más a fondo, para que chismosen de lo bueno. Así que también los estamos escuchando acerca de ese tema porque ustedes van a poder participar para que vayan y vean el partido de la Selección Colombia. Además que no es una, no son dos personas, no son tres personas,
5: son cinco parejas
1: que van a ir con dos de los talentos Tropicana a ver el partido de Colombia. Así que pilas, mi gente, a inscribirse y a ponerle atención al santo y seña, porque se lo van a preguntar en cualquier momento. ¿Listo?
5: Yo pensé que iban a decir primero que todo a Freddy, porque ayer le echaron piropos a Freddy que tú no tienes idea.
1: Ah, sí.
5: Sí, mi amor, sí. Entonces yo dije, no, bueno, si votan por Freddy, pues hacemos que Freddy haga como un show de striptease.
1: De
5: allá
1: striptease.
5: Ah, no, venderas. Ah, no, que él dice
1: no,
5: que también se arriesga eso.
1: Se montan en un peladero.
5: ¡Qué boleta!
1: En la combinación bacana de Tropicana.
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1: El tiempo se pasó volandito, como les dije. Ya viene la jugada bacana también con Alexa, con Freddy, con el pollito. Vamos a estar ahí siempre dándoles buena información. Ahora con el Mundial, por supuesto que van a tener información bacana. Alexa, muchas gracias. Mañana nos escuchamos de 10 a 12 del mediodía en esta combinación bacana.
2: Bueno, Dani, para ti un abracito gigante. Y ya viene entonces la jugada bacana, como lo dices tú. Viene con Cris también con mucha información, porque nos vamos a actualizar de lo que pasó en el fútbol este fin de semana, así que no se mueva.
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1: Son las 11:52 en Tropicana.
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0: vamos a hablar de fútbol sin saber de fútbol, vamos a opinar de todo lo que está pasando en este gran campeonato del fútbol y por supuesto ustedes conectados con Tropicana. Bienvenidos, mi nombre es Freddy de Producer bajo la dirección de Pablo Muñoz. No vengo solo, vengo con la mamacita que empieza este primer tiempo. Divina ella, cosa bien hecha. Y la tenemos acá con la camiseta número 10 puesta. Mi querida Alexa entra a jugar a la cancha. Bienvenida a la jugada, Mariana. ¿Cómo estás, mi Ale?
1: ¿Qué dices? Que vine con la camiseta 10. Estoy preocupada porque tengo la camiseta de la selección Colombia sucia. Y ese, mañana es el partido.
0: Pero ¿en qué la ensució? Ah, sí.
1: En la inauguración.
0: La semana pasada,
1: claro,
0: sí.
1: Imagínate. Sí, entonces me tengo que poner filosa ahí con eso porque, bueno. Mañana nos tenemos que poner la camiseta todos para apoyar a la selección Colombia. No, pero venga, ¿sabe qué? Voy a saludar a la sabrosura del programa.
0: ¿A
1: llegó
0: quién?
1: El sabor, llegó el baile, llegó el plan perfecto, llegó la fiesta, llegó la sabrosura tropical. ¡Uepa! Con ustedes, Freddy de Produce.
0: Aquí estoy.
1: Venga, me lo consintieron del Día del Padre porque fue este fin de semana la celebración.
0: Me fue muy bien, me regalaron cositas, almuercito, desayunito, muy bien. Chévere. Me aparecieron dos hijos más con regalos, pero muy bien. Pero qué chévere saludarlos a ustedes en la jugada bacana de Tropicana. Y por supuesto, por el lateral izquierdo, entra al campo mi querido Pollo. Bienvenido a la jugada bacana.
2: Pues sí, mi querido Freddy, mi queridísima Alexa, feliz de estar aquí arrancando una vez más la jugada bacana. Y además contento porque ya por fin viene ese partido anhelado que llevamos 8 años esperando. Mañana ese gran partido de Colombia, eso me tiene muy emocionado.
0: Oiga, gracias, Pollito. A todos nos tienen emocionados porque ya se viene el partido y el debut de la Selección Colombia y arrancamos, por supuesto, con los titulares. Bienvenido cada uno de ustedes a la jugada bacana de Tropicana.
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0: Así es, y esperemos que este señor no se equivoque, que lo lea bien, que sepa de qué nos va a contar y sepa de qué va a hablar. Coloque de las gafas, don Fermín. Bienvenido a la jugada bacana de Tropicana.
4: Compadre, sí, señor. Vale, los titulares, pero debo aclarar que la vista está fallando un poquito.
0: Sí, como siempre.
4: Bien, a ver si alcanzo a leer, compadre. Mire el primer titular.
0: A ver, por favor.
4: La Selección Colombia mejora el léxico y está lista como un mamut. Sí, señor.
0: ¿Qué?
4: Lo aprendieron a hablar los muchachos y ya están listas.
0: ¿Cómo?
4: La Selección Colombia mejora el léxico y está lista como un mamut. Sí, señor.
0: No, yo creo que usted lo está leyendo bien, muy mal, señor. ¿Cómo es, mi querida Alexa?
1: La Selección Colombia llega a México y está lista para su debut.
0: Eso es que un mamut. Señor, Dios mío, por favor, contrólese. A ver, el número 2, ¿cómo es?
4: Uy, compadre, yo sí decía, sí, señor, pero este sí lo voy a leer cómo es. Sí,
0: por
4: señor,
0: favor, a ver.
4: Túnez, sí, señor. Túnez destruye a su entrenador y lo deja en pelota. Uy, compadre, sí, señor, la violencia nunca justifica los medios, dicen por ahí, sí, señor. Túnez destruye a su entrenador y lo deja en pelota.
0: No. Eso está como raro eso. Alexa, no. Leámoslo bien, por favor.
1: Túnez destituye a su entrenador debido a su derrota.
0: Eso. Única derrota. Debutó, perdió y no le aguantaron la derrota y lo sacaron.
1: ¿Qué?
0: Lo destituyeron al entrenador. Ah. Sí, ya trajeron a otro. Dios. Con eso le digo todo. A ver, señor, ¿cómo es el otro?
4: Padre, yo sí decía, qué titular es más raro. Sí, señor, pero este sí lo voy a leer como es. Póngale cuidado.
0: A ver,
4: viejo verde, sorprendido en montaña.
0: ¿Qué?
4: Y le importa un comino. Sí. ¿Qué? Ay, el viejo verde, lo pillaron en la montaña. Dice así, viejo verde, sorprendido en montaña y le importa un comino.
0: No creo. ¿Cómo es, Alexa? Por favor.
1: Cabo Verde sorprendió a España y le complicó el camino.
0: Cabo Verde, vamos a hablar mucho de Cabo Verde porque hay mucho que contarles de fútbol. 12 del mediodía, 17. 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Estamos a través de todas nuestras plataformas. En TikTok ya estamos en nuestro live para que nos busque Tropicana en Colombia. Y pilas, vote por los finalistas. 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

0: cara de Tropicana. Hablando de fútbol, tenemos información importante, mi Alexa.
1: Venga, dentro de pocos días vamos a tener la inauguración de la cabina Tropicana, que está quedando una cosa de locos.
0: Increíble.
1: O sea, nos estamos preparando de verdad para vivir la fiesta del fútbol más importante, con una cabina nueva donde vamos a tener la experiencia con muchos de los oyentes que la van a visitar, que la van a poder tocar, que la van a poder tener en vivo, con sorpresas, artistas invitados, con todo el combo, obviamente, de Tropicana, la más bacana, todos los talentos vamos a estar allí. 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
0: ¿Cómo debe ser?
1: Debe ser a través de la página web en tropicanafm.com. La echaron al agua, Valentina, vea.
0: ¡Valentina!
1: Se pueden inscribir a través de la página tropicanafm.com y ustedes muy pendientes a responder el santo y seña. Escuche muy bien. 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Vea, vamos a tener pasarela en vivo, vamos a tener una experiencia donde nos van a explicar cómo fue el proceso de transformación de esta cabina, para que ustedes sepan todo lo que ha costado y todo el tiempo que hemos llevado haciendo de esto algo bien especial para todos los oyentes de Tropicana. ¿Usted se imagina esa locura?
0: Eso va a estar increíble.
1: Espectacular.
0: Tienen que venir a conocer los talentos de Tropicana, los vamos a atender como reyes. Van a estar aquí con nosotros y el artista invitado que le vamos a tener es sorpresa, todavía no lo podemos decir. Pero créame que usted la va a pasar muy bien y es alguien que ustedes quieren mucho y que les encanta la música de ese personaje. Así que tiene que estar pendiente.
1: Déjela ahí.
0: ¿De cuándo vamos a inaugurar nuestra cabina 360 con Tropicana? Bueno, hablemos un poquito de fútbol. Nos vamos a hablar con Pipe, que viene desde el diario AS, con toda la información de lo que tiene que ver con este campeonato del mundo y con toda la información de la selección Colombia. Viejo Pipe, bienvenido a Tropicana.
2: Hola, buenas tardes. Qué lindo estar aquí en esta nueva cabina.
0: ¿Cierto? Nos vemos chéveres.
2: Sí, se ven muy bonitos.
0: Yo sabía que era bonito, pero yo no había quedado por falta de presupuesto.
1: No, lo que pasa es que te favorecen las luces.
0: Yo creo, sí, por eso. Sí, pero...
2: Es que el amarillo, azul y rojo siempre combina con todo.
0: Es verdad. Bueno, Pipe, hablemos un poquito. ¿Qué está pasando en el campeonato del mundo?
2: Bueno, está pasando muchas cosas, mucha locura. Creo que todo el mundo, nadie le está pegando la polla.
0: Porque hay sorpresa. Nadie esperaba que a España le empataran.
2: Exacto, 0-0. 0-0, aguantando muy bien ahí.
0: Oiga, le hago una pregunta. ¿El meter a Lamine Yamal en los últimos minutos fue desesperación del técnico al ver el resultado? ¿O estaba todo programado para que él entrara a los últimos minutos del partido?
2: Pues según el entrenador, todo fue debidamente calculado, pero yo también creo que fue para arriesgarse, porque no podía empatar, sobre todo en el debut y ante una selección tan débil, ¿no?
0: Como lo era Cabo Verde, el arquero protagonista en todo lado. Por si no sabías, a Alexa, la arquera de Cabo Verde le cambió la vida.
1: Claro,
0: le cambia la vida con ese partido. La cantidad de seguidores tenía 57,000 más o menos.
1: ¿Y pasó a cuánto?
0: Tiene ya más de 3 millones, 4 millones de seguidores.
1: Pero si se acuerda la pregunta que hice en estos días, que si usted prefería un arquero que tapara muchos goles o al jugador que hiciera muchos goles. Pero es que las dos son importantes. Imagínense en este partido... Que el
0: tapó
1: arquero
0: de
1: el que
0: todo.
1: Claro, salvó prácticamente el que le dieran la goleada, porque todo el mundo estaba esperando ese día goleada.
2: Claro, todo el mundo tenía 6-0, 7-0.
1: Imagínate.
2: Y ahora tiene más seguidores que habitantes de su país.
0: ¿En serio? ¿Cómo?
1: Mira, eso es un datazo curioso.
0: Qué buen dato por el arquero de Cabo Verde. ¿Qué más ha pasado, viejo Pipe?
2: Bueno, hoy Colombia tiene rueda de prensa con Néstor Lorenzo a las 4:45 de la tarde.
0: 4:45, ya el debut mañana.
2: No hay nada de novedades, todo el equipo está bien de salud, así que todo bien. Bueno, esta tarde hay un gran banderazo en el Ángel de la Independencia.
0: ¿Y eso qué es? ¿Qué es un gran banderazo?
2: Es un gran banderazo, se reúnen cientos de hinchas para apoyar a la selección Colombia. Van a hacer una fiesta total y dicen que en el hotel también van a hacer lo mismo.
0: Le voy a dejar una tarea para ahorita el segundo tiempo. Búsquese más o menos cómo va a ser la alineación de Colombia. Según lo que Néstor Lorenzo ha planteado en los últimos partidos para lo que va a ser mañana, enfrentar a Uzbekistán a las 9 de la noche, por si no sabían, va a ser en la noche. Oiga, y hoy tenemos Mundial a partir de las 2 de la tarde.
2: 2 de la tarde juega Francia-Senegal.
0: Uy, bueno por Francia.
2: Muy bueno.
0: Se viene el subcampeón del Mundial pasado.
2: Y para ver a Kylian Mbappé, a ver cómo está. Después juega Irak-Noruega a las 5 de la tarde y el campeón del mundo a las 8 de la noche. Contra Argelia, Argentina versus Argelia a las 8 de la noche en Kansas City.
0: Oh, exacto, y luego a las 11 viene.
2: Y luego a las 11, si quiere seguir trasnochando, Australia versus Jordania.
1: ¿Sabe quién le va a tocar trasnochar? A mi querido.
0: Sí, yo voy a estar acá hasta la 1 de la mañana, Ana, que no me duermo para que se conecten a las 8 de la noche. Alexa, hoy está bueno el partido de Argentina. ¿Sabe por qué? Porque ninguno de los equipos sudamericanos ha ganado.
1: Ay, o sea que puede ser el primero.
0: Puede ser el primero. La fe está puesta en Argentina o mañana en Colombia. Sí.
1: Oh, my God. Bueno, eso va a estar buenísimo.
0: Eso va a estar bueno. Va a estar bueno con Tropicana, donde podemos encontrar más información del fútbol, viejo Pipe.
2: En diarioas.com.
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3: ¡Ay, compadre! ¿Por qué será que la gente a veces pregunta muchas pendejadas? Sí, señor.
0: ¿Qué pasó?
3: Ay, en estos días le dije yo a la mujer de Java, sí, señor. Sí. Le dije yo, ¡ay, mamita! Sí, señora. Mija, ¿usted sabe dónde están las gafas? ¿Usted ha visto las gafas? Y me fue contestando la vieja, dijo, ¿la de los ojos? Le dije, no, señora, la de partir la panela.
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0: 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Son las
1: 12:36 en Tropicana, 12:36.
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5: 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En Tropicana son las...
6: Tropicana 1238 en la más bacana Tropicana.
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0: Y a esta hora, información importante en Tropicana. 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

0: Iniciamos ese segundo tiempo en la jugada bacana de Tropicana. 1:09 p.m. Saludito para todos los tropiamarillitos, para todos los que están en los locales comerciales, los que están trabajando, los que se preparan para también almorzar, para preparar esas lentejitas, ese garbancito, arroz con pollo,
1: rico.
0: Sopita, mejor dicho, todo ejecutivo, páselo para acá. Aquí lo esperamos en Tropicana.
1: En estos días me invitaron a una sopita, la que es famosa acá, ¿cómo es?
0: Ajiaco.
1: El ajiaco, uf.
0: ¡Rico!
1: Delicioso, tenía mis años que no comía un ajiaco.
0: ¡Qué rico!
1: ¡Qué encantada! Y también el domingo, ¡uy! Un sancocho de gallina.
0: ¿En serio? ¡Uy, qué rico!
1: No, ya me dio hambre, Freddy, ya me dio hambre. Más bien, hablemos de lo siguiente.
0: ¿Qué pasó? ¿Qué ha pasado por ahí, Alexa?
1: Pasado mañana tenemos la gran final del concurso Un Sueño Salsero con Marc Anthony.
0: ¡Uy, total!
1: En vivo vamos a estar con los 4 finalistas del concurso y estamos invitando a todos para que ustedes sean los que voten por la persona que usted cree, considere, debe ganarse el estar allá en Las Vegas con Marc Anthony, con todos los gastos pagos de hospedaje, comida, viáticos, traslados. Bueno, va a tener
0: concierto. Va a conocer a Marc Anthony. Es
1: va
0: que de verdad.
1: A Marc Anthony.
0: Increíble.
1: Le va a sudar así en sí, encima. Le va a poder pedir una canción. Le va a poder hablar al oído. ¿Por qué no le va a poder dar su picote?
0: Vea, de una vez.
1: Salsa.
0: De una vez le digo tips cuando vea a Marc Anthony. Grábele saludo de cumpleaños.
1: Ay, sí.
0: De una vez.
1: General.
0: Dale unos 3 saludos de cumpleaños para el papá, para el hijo, para el hermano, para el que usted quiera, sí, para la novia, sí, para la pareja. Grábele saludo de cumpleaños.
1: Anote muy bien esto porque eso es importante. Eso porque es... cuando uno está ya sin esa preparación, mi amor, la embarró. Uno dice, ¿por qué no hice eso?
0: Claro, mentalícese algún contenido que quiera hacer con Marc Anthony ahí rapidito y aproveche el momento. Es verdad, tómese unas 50 fotos si puede en diferente lado para que las tenga y las pueda chicanear en diferente sitio y en diferente momento.
1: Grábele la canción favorita suya que se la cante hacia la
0: otra. Exacto, si puede, grábele un videíto pidiéndole matrimonio, pero sin nombre, sino simplemente así. Hola, mira, tal, te quiere pedir matrimonio, soy Marc Anthony, por favor, acéptalo. ¡Listo! Sí, yo le boto los tips,
1: y ya,
0: porque usted todavía no sabe la persona con la que se va a casar, entonces usted dice, uy, lo voy a utilizar y voy a rematar ahí la relación para cuando me vaya a casar.
1: Está bueno.
0: Y entonces ya se viene a escoger los finalistas.
1: A escoger el ganador.
0: El ganador.
1: Los finalistas que lo vamos a tener en vivo, pero la votación se va a hacer a través de la página web en tropicana.fm.com. Ustedes pueden votar por su favorito. 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
1: ¿Cómo la veis?
0: En Tropicana, definitivamente lo mejor para ustedes, los oyentes más bacanos. Y vamos a hablar de fútbol ahora sí, desde el diario viene el viejo Pipe, que nos va a mostrar y nos va a ilustrar qué está pasando con la Selección Colombia y con el Campeonato del Mundo. Bienvenido a este segundo tiempo, Pipe.
4: Hola, buenas tardes. Bueno, ahí hice la tarea de 11 ideal. Bueno, del posible 11 de Néstor Lorenzo mañana.
0: ¿Cómo sería la alineación de la Selección Colombia para el debut mañana ante Uzbekistán?
4: Camilo Vargas en el arco.
0: Sí.
4: Daniel Muñoz de lateral derecho.
0: Muy bien.
4: De centrales, Davinson Sánchez, John Lucumí, el lateral izquierdo, que es muy...

0: muy criticado Johan Mojica.
1: Vea, pues.
0: Y aquí ya viene la novedad. Bueno, no, Jefferson Lerma de 5.
1: Sí.
0: Y la novedad sería Gustavo Puerta, que le ganó el puesto a Richard Ríos.
1: ¿En serio? ¿Richard Ríos iría a la banca?
0: Parece que Richard Ríos va a la banca.
1: Uy. ¿Quién más por ahí?
0: Sigue John Arias. Y después los nombres más lindos de todos.
1: ¿Quién? ¡Ay!
0: Pero no lindos de físicamente.
1: ¡Ay, Pipe! Yo no sé, yo aquí no digo nada.
0: Hablo futbolísticamente.
1: Pipe, yo no sé, yo aquí no digo nada.
0: Hablo futbolísticamente.
1: Los nombres... parece muy bien, Pipe, que usted los vea lindos.
0: Los nombres más lindos porque son los que emocionan.
1: Ah, bueno, a
0: pero
1: ver,
0: no,
1: ¿quién?
0: No, hablo futbolísticamente.
1: Él no sabe. Él está nadando ahí en esa piscina y no sabe cómo
0: salir. No se confunda.
1: ¿Cuáles serían?
0: Luis Díaz,
1: Luchito.
0: James Rodríguez.
1: James.
0: Y Luis Javier Suárez.
1: Uy,
2: sí, suena bueno.
1: Ese sería el triplete de arriba para meter
0: el
1: gol.
0: El triplete, los tres ahí.
1: Vea, pues, ¿cuánto cree que queda de partido?
0: Yo digo que 2-0.
1: ¿2-0?
0: 2-0, sí.
1: Alexa, ¿cuánto cree que queda el partido?
2: 2-1.
1: ¿2-1?
2: Sí, ganando Colombia.
1: Yo digo que Colombia, yo no sé qué va a hacer, va a meter unos 4.
2: ¡Uy!
1: Yo le digo, bueno, póngale cuidado.
2: Aquí sí sáqueme una duda, entonces, ¿qué tal es ese equipo con el que se enfrenta Colombia? O sea, ¿es suavezongo? O sea, ¿tenemos esperanza de que sí haya goleada mañana?
0: Pues siento que es muy fuerte defensivamente, pero en el ataque quizás no es tan fuerte, pero... hay que tenerle mucho cuidado.
1: Lo que pasa es que ahorita los equipos chicos están dando sorpresas,
0: sí,
1: ¿no?
0: Sorpresas.
1: Y nos pueden dañar el caminado.
2: Ojalá y no.
0: Y es que yo creo que cuando los equipos se encierran, sobre todo para equipos como Colombia, es muy complicado romper esa línea defensiva, pero vamos a hacerlo.
1: Bueno, viejo Pipe, vamos a recordarle a la gente los partidos del día de hoy, por favor. ¿Quiénes van a jugar y a partir de qué horas?
0: Bueno, Francia-Senegal a las 2 de la tarde. Ya salió el 11 de Francia con un otros tres nombres lindos.
1: ¡Ay, otro lindo!
0: Kylian Mbappé, Michel Olise y Doué. Esos tres en ataque van a ser una locura.
1: Está bueno, eso lo tiene que ganar Francia.
0: A las 2 de la tarde, Irak-Noruega a las 5 de la tarde.
1: 5 de la tarde, ¿quién gana ahí?
0: Uy, yo creo que Noruega, Haaland.
1: ¿Sí?
0: Va a meter,
1: ¿por Haaland?
0: Haaland va a meter 3.
1: Vea, pues. ¿También lindo?
2: Claro, es un jugadorazo. Sobre eso hablamos nosotras las mujeres en el Mundial.
0: Es un jugadorazo.
1: Es otro lindo. Luego a las 8 de la noche.
0: A las 8 de la noche, Argentina versus Argelia, el campeón del mundo, se estrena en Kansas City. Y a las 11, Austria-Jordania.
1: Jordania. Bueno, muy bien, Pipe. ¿Dónde encontramos más información?
0: En diarioas.com.
1: Muy bien. 11:15, disque 11. 11:15 en la jugada bacana de Tropicana. Y el humor que no puede faltar con el pollito siempre en la jugada bacana. A ver, háganos reír, pollito. Háganos reír.
3: Oye, compadre, una pregunta.
1: ¿Cuál?
3: Freddy, el productor que llaman. Sí, señor. Compadre, ¿qué? Freddy, una pregunta para usted.
1: A ver.
3: ¿Esto es verdad que gracias a la mujer de usted a usted le están diciendo jugador lesionado?
1: ¿Y por qué? ¿Por qué? No entiendo por qué.
3: Sí, señor, le están diciendo.
1: No, pero dígame por qué.
3: Usted gracias a su mujer, sí, señor.
1: ¿Y por qué gracias a mi mujer? A ver.
3: Porque cuando usted se va, ahí mismo entra el otro. ¿Sí, señor?
1: No, señor.
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0: 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Son las
1: 1:21 en Tropicana.
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0: ese gran debut y estamos en la ruta mundialista, en la jugada mundialista de Tropicana. Y Alexa, ¿de qué vamos a hablar?
1: Bueno, te voy a hacer una pregunta primero.
0: A ver.
1: Freddy, si a ti te dieran a elegir un solo jugador de la selección para calificarlo como el mejor jugador para ti, ¿quién sería?
0: Lucho Díaz.
1: Bueno, te voy a hablar precisamente de Lucho Díaz.
0: ¡Ay, estamos conectados!
1: Estamos
0: muy
1: bien conectados. ¿Sabías que este jugador nunca había pisado un mundial? Pues sí, yo creo que sí, ¿cierto?
0: Sí. La primera vez, va a debutar también.
1: Pues Luis Díaz, el crack del Bayern Múnich, nunca había jugado un mundial. Debutó con Colombia justo después de Rusia 2018 y en Qatar 2022. Recuerda que el equipo no clasificó.
0: Sí.
1: A sus 29 años, este es su estreno mundialista y llega en el mejor momento. Vea, campeón de Bundesliga, 21 goles con la selección y siendo la principal arma de Colombia en este torneo. Eso quiere decir que el Mundial de Lucho Díaz empieza ahora. ¿Creen ustedes que puede ser el goleador de este torneo? Cuéntenme ahí en los comentarios.
0: De una, yo sí creo, Lucho Díaz, gran jugador de la Selección Colombia. De hecho, en la jugada bacana hacíamos una pregunta, Alexa. Si la capitanía que tenía James Rodríguez se la debería dar a Lucho Díaz por el momento futbolístico que está pasando.
1: Yo creo
0: Lucho.
1: Que sí, sería un muy buen homenaje.
0: Sería un buen experimento, sí.
1: Muy buen experimento, sería muy chévere. Sería hasta emotivo. Bueno.
0: Es verdad, 1:00 p.m, 29 minutos con Tropicana y a esa hora el humor que no puede faltar.
1: El humor.
0: Háganos reír, pollito, a ver.
2: ¡Oh, compadre! Y les conté que pues, estuve en estos días de las cariñosas.
0: ¿Cómo?
2: ¡Ay, compadre! Les mandaron saludes.
0: ¿Cómo? Señor, respete.
2: Estuve desde las cariñosas y me dijo Celeste, uy, mándele saludes a Freddy el reproductor, sí, niña. Que se le quedó la chaqueta, le dijo, le mandó eso.
0: Oiga, señor, respete.
2: Ay, compadre, y estuve yo allá donde las cariñosas y cuando le fui a pagar a la muchacha me dijo, uy, viejo Fermín, viejo corrompido, me dijo la vieja.
0: ¿En serio?
2: Me dijo, usted me va a dar tumbis, turumbis, tumbi, me dijo la muchacha. Le dije yo, uy, viejo, ¿por qué lo dice usted? Dijo, porque este billete de 50,000 pesos con el que usted me está pagando está falso, me dijo la vieja. Y le dije yo, uy, mamita, ¿y el amor que usted me entregó a mí esta noche fue muy verdadero o qué?
1: Ay, no.
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0: 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En Tropicana son las...
1: En Tropicana, 1:35 en la más bacana, Tropicana.
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3: La Hora en Tropicana, 1:42 en Tropicana.
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3: A esta hora estamos en Tropicana, la más bacana, bacanísima, y con información importante para todos los que están conectados con la más bacana, porque quiero hacerles una pregunta a todos los que están ahí con Tropicana. ¿Tener internet gratis en casa es posible? ¡Claro! 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
15: Muy bien, aquí estamos en Tropicana, la más bacana, bacanísima. 2:00 p.m, 1 minuto. 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El partido que inicia ahorita mismo, oyentes de Tropicana, la más bacana, bacanísima, es el de Francia-Senegal. A esta hora vamos a vivir junto en la emoción de la cita mundialista. 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Francia-Senegal. Vamos a ver qué va a pasar.
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15: Hey amigos, ¿cómo estamos? Un abrazo para todos. Son las 2:03 p.m. Mariano Cívico con la canción Se Quiere Bonito para continuar disfrutando de la tarde bacana. Tardes bacanas, Tropicana. Si tú

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2: Con mucho gusto en Tropicana, son las 2:07, 2:07. 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
4: 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Son las
2: 2:08, ahora 2:08.
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1: 2:08 minutos, ahora mismo, la salsa bacana en Tropicana. ¡Tuc!

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0: 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En Tropicana son las
1: 2:13 minutos en Tropicana.
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0: India, ¿qué daño te hicieron, India? Dios mío, bendito. La India canta como si le hubieran hecho un daño, pero terrible. El daño no lo hiciste tú con esas letras. India, pero qué bonitas. Son las 2 de la tarde con 23 minutos. 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
0: 2 con 23 minutos.
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0: Bueno, aquí estamos de Jugada Segura en Tropicana, la más bacana, bacanísima, La Jugada Segura. 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

picada la más bacana, bacanísima, que se puede y mucho más, que se puede disfrutar de la vida, que se puede disfrutar de la música de Adolescentes Orquesta, que se puede meter goles. Vamos a ver qué va a pasar en el día de hoy. Adolescentes Orquesta con Anhelos. Por ahora el partido entre Francia y Senegal va 0-0. Francia 0, Senegal 0, minuto 21. Nosotros le seguimos contando, relatando, cantando, disfrutando. Es una tarde muy bacana y disfrutas con Tropicana. 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
1: 2:28 minutos.
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Ricardo Ramírez, RR, no estoy solo. Estoy junto al gran Gilberto Santa Rosa, el caballero de la salsa para hacer esta tremenda salsota llamada Se Supone. Y se supone que me olvidaste ya, se supone que tú ya no me quieres más. 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

0: Puerto Rico, el gran combo de Puerto Rico. En Tropicana, la más bacana, bacanísima. 3:11 p.m. Salsa. Salsa sabrosa, salsa bacana, salsa para disfrutar en la tarde. Tropicana, te acompañamos. Te dedicamos canciones, disfrutamos la tarde del martes, porque hoy es martes, martes. Hoy no es lunes, mijo, hoy es martes, mijo. 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
1: 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Son las
0: 3:12 p.m. en Tropicana.
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2: Son las 3 de la tarde con 21 minutos, 3:21 minutos y escuchas Tropicana Fonseca con Antes de que el tiempo se vaya. 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

0: música del gran artista, el flaco de oro, Marc Anthony, volando entre tus brazos. 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
1: 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En Tropicana son las
0: 3:29 en Tropicana.
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0: Bueno, muy bien, señoras y señores, a esta hora estamos en Tropicana, la más bacana, bacanísima Tropicana. Atención, porque hay gol. Hay gol a esta hora, señoras y señores, hay gol en Tropicana, se lo contamos.

0: La selección Colombia, gol. Este es un gol, Betplay, gol de Francia. Uno lleva a Francia, Senegal lleva cero. Gol de Kylian Mbappé, Colombia. 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

0: ¿Sabías que el mejor jugador de Colombia nunca había pisado un mundial? Se trata de Luis Díaz, el crack del Bayern Múnich. Nunca había jugado un mundial. Debutó con Colombia justo después de Rusia 2018 y en Qatar 2022 el equipo no clasificó. A sus 29 años, este es su estreno mundialista y llega en el mejor momento, campeón de Bundesliga, 21 goles con la selección y siendo la principal arma de Colombia en este torneo. El mundial de Lucho Díaz empieza ahora. ¿Crees que puede ser el goleador del torneo?
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2: La Hora en Tropicana son las 3 de la tarde con 43 minutos.
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0: segundo gol de Francia. Francia lleva 2, Senegal lleva 0. 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

0: Señoras y señores, a esta hora en Tropicana, la más bacana, bacanísima, 4 en punto. Tropicana, la más bacana, bacanísima. 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Gol, gol de Senegal. Francia lleva 2, Senegal lleva 1 con Betplay.
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0: Bueno, otro gol, señoras y señores, lo cantamos en Tropicana, la más bacana, bacadísima. 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Gol, atención, gol de Francia. Entonces, el partido va así. Francia lleva 3, Senegal lleva 1.
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Son las 4 de la tarde con 6 minutos. Tardes bacanas. En la última hora donde voy a estar, ya viene el cómo atardeció. ¿Cómo atardeció Bogotá de Tropicana, la más bacana, bacanísima? Para que disfrutes con las noticias también. Edgar Joel con esta canción que se llama Si tuviera tus ojos. Las 4 con 6 minutos. 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
2: Son las 4:15 minutos en Tropicana.
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4: 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En Tropicana son las
2: 4:16 en Tropicana.
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1: 4:23 minutos.
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0: 4:30.
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0: 4:30.
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0: 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Tropicana en la tarde, bacana, bacana, bacana, bacana, bacanísima. Y ya viene como atardeció Bogotá.

0: ¿Sabías que el mejor jugador de Colombia nunca había pisado un mundial? Se trata de Luis Díaz, el crack del Bayern Múnich. Nunca había jugado mundial. Debutó con Colombia justo después de Rusia 2018 y en Qatar 2022 el equipo no clasificó. A sus 29 años, este es su estreno mundialista y llega en el mejor momento, campeón de Bundesliga. 21 goles con la selección y siendo la principal arma de Colombia en este torneo. El mundial de Lucho Díaz empieza ahora. ¿Crees que puede ser el goleador del torneo?
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0: Sí, señores, 5:05. Arrancamos en la tarde. 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

0: Bueno. Ay, eso porque está sonando así. Es el micrófono de Sebas. Ajá. Es el de Sebas, pero no sé por qué. Ay, Dios mío. Mira, esto suena horrible. Llama a ingeniero, por favor. Bueno, 5 o 6 minutos. Arrancamos un partido nuevo. El partido, ustedes yo sé que están súper pendientes de todo lo que tiene que ver con el fútbol de este mundial. Irak y Noruega, 5 o 7 minutos, no te puedo hablar, mira cómo está sonando.
1: Una cosa impresionante esto acá, esto mejor dicho, me encantan estos nuevos micrófonos inalámbricos.
0: No, que suenan espectaculares, que no suenan básicamente. No, es que no lo puedo prender porque mira.
1: Ya. Bueno. A Lucía nunca le pasaba eso.
0: Sí, es que como...
1: Yo no creo que le pasaba eso en el turno anterior.
0: Así. Sí, Roma me hizo mal.
1: ¿Qué pasa?
0: No sé. No tengo ni idea.
1: Es que vino como más morenita, entonces yo creo que...
0: Eso definitivamente, sí, más morenita todo.
1: Yo que tenía como la...
2: ya que van a despedir a Lucía...
0: A ver.
2: Ya que van a despedir, claro. Ya que van a despedir a Lucía, pues yo dije, bueno, Juliana, de pronto ya viene como con una nueva etapa, con una nueva, como fortaleciendo este programa, ¿no, Sebastián? Teníamos como esa fe, pero mire, así es Angie, así es la Angie.
0: ¿Quién es Angie?
2: ¿Usted no se llama Angie Juliana?
0: No.
2: ¿Usted cómo se llama?
0: Juliana.
2: No, usted se llama Angie Juliana, que le dé pena, el primer nombre es otra cosa, Juliana.
0: No, pero mira que no, a la final si me diera pena, pues yo no me lo puse, me lo puso mi mamá.
2: Por eso, entonces, ¿por qué se avergüenza cuando le digo Angie?
0: Pena sería ella. No, yo no me llamo, me llamo Juliana, yo me llamo Angie.
2: Pues a mí me gusta más Angie.
0: Pero en todo caso, bienvenido, señor, al programa.
2: Ay, es que ya está hablando también así boyacense, ¿verdad? Qué belleza, cómo hablo así boyacense.
0: Se me va pegando. Y a saludar a Sebas también.
3: Hola, ¿me escucha ahí?
0: Sí, señor, sí, no, ya lo escucho perfectamente, sí, señor.
3: Listo, no, es que teníamos un problema con el parlante, ya me di cuenta.
2: Sí, era si no bajarle el volumen.
3: Estaba
2: ya
3: muy duro el parlante, por eso se
0: es como yo me escucho es por acá.
2: Sí, Juliana, sí.
3: Muy bien. Bueno, varias cosas para contar. Lo primero, ¿sí? Julián, bueno, lo primero no. Lo primero es, ¿cuánto queda el partido mañana, papá?
2: ¿Contra quién es que jugamos? ¿Contra Pekinakistán?
3: Uzbekistán.
2: Por acá, para contestar.
0: No pronuncie bien, señor.
2: Por acá, Tunguskustán.
3: ¿Cuánto?
2: Eso queda 4-0 ganando por Kazajistán.
0: Uzbekistán.
3: ¿4-0?
2: 4-0.
3: Juliana, ¿cuánto dice que queda el partido mañana?
0: ¿Es Uzbekistán contra qué?
3: Colombia, Uzbekistán.
0: ¿Contra quién?
2: Contra Pakistán. Le estoy diciendo, Juliana, muy clarito.
0: Claramente vamos a ganar.
2: No,
3: sí, vamos a ganar 3-0.
2: No es cierto, Sebastián. Uy, vamos no. A pegar una mejor dicho.
0: Vamos a ganar 1-0.
2: Bueno, van a perder ustedes los colombianos, no. Nosotros los parnicos.
0: Yo le he puesto el 1-1 o 1-0, ganando Colombia sí.
2: Obvio que no, claro, obvio que no.
3: Tenemos que hablar de esto porque en esto está centrada la atención de la gente está contenta, está feliz de volver a ver a la selección en un mundial después de que no estuvimos en la última Copa del Mundo. Y comienzan a tomarse decisiones. Una de ellas, la más importante en este momento, es que se modificó la medida de ley seca en la capital del país. La ley seca ya no regirá desde las 6 de la tarde, sino desde la medianoche, o sea, realmente inicia a las 00 del sábado. Y se había dicho que iniciaba a las 6 de la tarde del viernes.
2: Ya.
3: 6 horas en las que no habrá ley seca. Muy importante porque es que en esas 6 horas hay 2 partidos. Y usted sabe que lo que está moviendo la plata hoy es el Mundial de Fútbol.
2: O sea, lo bueno es que tienen medianoche para emborracharse y violentarse. ¿Cierto? Tienen esa medianoche.
0: Pero ¿por qué tiene que ser eso?
2: Porque es así, Juliana. Porque para eso uno toma licor, para violentarse.
0: ¿Le parece? Bueno. ¿Usted hace eso?
2: Sí, yo hago eso, Juliana.

0: la alcaldía de Bogotá. También tenemos que hablar de un grupo que fue enviado a la cárcel. Se llamaban Los Selectivos, una banda delicada. Vea, pues. A el Paseo Millonario.
1: Pero eran selectivos para hacer
0: eran
1: eso.
0: Bien selectivos.
2: Y delincuentes, pero delictivos.
1: Yo me los imagino allá. ¿Será que atracamos a ese? No, hay que ser selectivo.
0: Hay que ser selectivo. Y se fue Claudia Díaz, ¿se acuerda que lo habíamos mencionado la semana pasada?
1: Claudia Díaz, ¿quién es Claudia, que es Claudia Díaz?
0: La señora secretaria de movilidad de Bogotá.
1: Ah, que está, le quedó grande el
0: se
1: cargo.
0: Se termina yendo. Ay, Dios mío. Y llega María Fernanda Ortiz, que peor, estaba dirigiendo Transmilenio. De esto y de muchas cositas más vamos a hablar, Juliana Papancracio.
1: Vea, Sebastián, para mí es un honor estar acá nuevamente con Sebastián, que dice que es... que es el duro de las noticias.
2: Pero ¿por qué lo dice así como con...? Hay un poco de...
1: Pues porque así lo ven, así lo venden, así lo venden, Juliana, así lo venden, así no le paguen. Y también a Juliana, que viene de Roma. Ahí mismo se le ve la cara de Vaticano, ya la cara de angelical, ya que además que reflexionó mucho. Y bueno, y a Luchi, que descanse en paz, fue un honor haberla tenido de compañera acá.
0: ¿Será que Luchi vuelve?
1: No, yo no creo, como se la va con Pablo, no creo que lo...
0: ¿No?
1: No, no creo.
0: O sea, vuelve sin,
1: no,
0: sin trabajo.
1: No, eso sí, no. Sin trabajo, sin hija, sin nada.
2: No. Ay, no, porque sin hija.
1: Porque ya cumple 15 años y ya la pierde. Uno después a los 15 años ya pierde a los hijos, ¿cierto, Sebastián?
0: No sé.
2: ¿Se ha quedado perdido, por ejemplo, la virginidad, papá?
1: Yo la virginidad la perdí. ¿De labios o de...
2: Sí,
1: o,
2: usted,
1: de o de sexo?
2: No, usted de sexo, de labios, de pronto nosotros. De labios.
0: Uy, es la primera vez que hablamos de sexo en Cómo Atardecer.
1: Es que ya llega y da ya todo
0: cambió,
1: esto.
0: Se nota que cambió la anfitriona del programa.
1: Sebastián,
0: ¿no? La primera
1: es que
0: vez
1: llega,
0: que hablamos de sexo acá.
1: Sebastián, llega y daña esto.
2: No,
1: ya este programa ya dura una hora porque vuelve precoz inmediatamente con esta. ¡Qué cosa tan horrible, Angie Julia! Ponga canción y vamos a comercial.
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0: está pasando esta hora en Bogotá? Acá se lo contamos en Tropicana. ¿Cómo atardeció Bogotá de Tropicana? 5:24 minutos. Si usted tiene forma de contarnos, si usted está por ahí trabajando, los tropiamaricitos que nos acompañan desde esta hora y hasta la medianoche, cuando termina Freddy de producer, ¿cómo está la movilidad en Bogotá a esta hora? Un siniestro vial que se reportó más temprano en la localidad de Puente Aranda entre dos motociclistas. Carrera 68 con calle 17 sur en sentido sur-norte. Sabemos que estos siniestros siempre generan congestión. Sobre todo en la 68, porque como hay tantos maletines de estos de movilidad, pues bueno, termina siendo aún más compleja la movilidad en este sector de la capital, Puente Aranda, con dos motociclistas en esta localidad accidentados, siniestrados, carrera 68 con calle 17 sur, sentido sur-norte. También un camión que se varó más temprano en la localidad de Los Mártires, en la NQS con calle 19, en sentido sur-norte. Ahí hay afectación en este momento en el carril de esta calzada, localidad de Los Mártires, NQS con calle 19, en sentido sur-norte. 5:25 minutos. ¿Qué pasa a esta hora en la capital del país? Sebastián, yo te iba a preguntar por algo que ocurrió y que fue noticia desde ayer en el país, evidentemente, y fue este, al parecer, malentendido por el caso de abuso de este video que se hizo viral en un balcón.
1: Supuesto abuso, sí. Que no ocurrió realmente.
0: Que no ocurrió realmente y que ya se pronunciaron los entes que debían hacerlo, como el ICBF y que también el presidente, ¿no? De hecho, en dos ocasiones y en la última oportunidad para corregir lo que estaba pasando y lo que estaba propagándose en redes sociales y en los diferentes medios de comunicación de manera digital.
1: Muy complejo lo que sucedió. Una mujer que termina haciendo pues una supuesta denuncia sobre una supuesta agresión sexual de un hombre extranjero estadounidense que está con un niño en un balcón, pero las imágenes desde el principio, ¿usted vio el video?
0: Sí, claro.
1: ¿No son claras?
0: No.
1: O sea, al principio uno dice, pero no entiendo, y de verdad vi el video mil veces porque me sorprendió que estuviera pasando un hecho de estos, pero no entendía el video. Entonces desde ahí comenzaron como las especulaciones un poco de qué estaba pasando con el niño, y eso tuvo como un giro inesperado, ¿no? Y es que realmente no hubo abuso sexual.
0: Sí.
1: Y no lo digo yo, lo dice Medicina Legal. Ninguno de los tres niños que estaban en la vivienda, porque habían tres niños, tienen rasgos o signos de abuso sexual.
0: De abuso sexual, sí, señor.
1: Estamos, entonces, lo primero es que el presidente Gustavo Petro, como usted lo decía en sus redes sociales, confirmó que pues no había ningún abuso sexual, que los niños pues no habían recibido algún tipo de maltrato por su cuidador, que es un hombre extranjero que adoptó a los niños en Colombia.
2: Hacía tres años estaba en el proceso de adopción, Sebastián. Tres años en ese proceso de adopción. ¿Ah?
0: Yo le quería preguntar a Sebas, de pronto usted tiene más conocimiento, o Papá
2: Ancracio,
0: quién sabe que uno le dé una sorpresa a Papá Ancracio y tenga el conocimiento.
2: Sí.
0: ¿Qué ocurre con la persona? Porque la mujer que grabó el video, que estaba con su hermano en el apartamento, en uno de los apartamentos de frente, muchas personas que estaban allí, llegaron periodistas, llegaron medios de comunicación y salió ella literalmente diciendo todo su nombre completo y su número de cédula.
1: Pues para se va a meter en un problema.
2: Se va a meter porque
1: se va
2: creo.
1: Se va a meter en un problema judicial.
2: Porque entendido que ya liberaron al extranjero.
1: El señor quedó en libertad.
2: Él va a tomar medidas.
1: Y él ya anunció que va a tomar medidas contra la persona que hace esta denuncia sin ninguna prueba y contra medios de comunicación que difundieron la noticia dándola como cierta.
0: Ay, Dios santo.
1: ¿No? Hay algunos medios que pues no vamos a mencionar acá, pero que sí dieron esta noticia, la difundieron, etcétera, y eso afecta la honra y el buen nombre del señor, que es indicado de un hecho que no cometió y que realmente pues todo esto termina, imagínense, en un problema. El presidente de la República mandando un trino larguísimo, dando explicaciones sobre un caso que realmente...
2: Pero mi presidente estaba diciendo que era porque el niño se estaba ahogando.
1: Sí.
2: ¿Sí? Y en realidad no era eso. En realidad era que el niño había tenido como unos problemas con uno de sus hermanitos.
0: Ajá.
2: Y debido como a la rabia y a todo eso, entonces el niño se alteró y el papá lo sacó
0: para que
2: al balcón para que se calmara, se tranquilizara y ya después lo tiró. No metes.
1: son tres niños, ¿no? 4 años, 7 años y 15 años que estaban bajo poder de esta persona, un hombre pues que ha venido al país a brindarle un mejor futuro a tres niños y que termina toda esta historia realmente. El problema de las noticias falsas, ¿ve?
0: Yo lo dije en la mañana, Sebas, y es que, claro, en nuestro país sí ocurre, uno no puede decir que no, ¿no?
2: Sí, claro, claro.
0: Varios totalmente. Casos, de hecho, Medellín, desafortunadamente, es una zona de nuestro país donde sí. es bastante frecuente el tema de la explotación infantil.
1: Sí.
0: Pero este no es el caso, y ahí es donde uno se cuestiona el poder de las redes sociales, como todo se viraliza tan pronto. Entonces, como se subió un video, alguien vio mal, uno puede cometer un error, pero ¿a qué velocidad se propaga? Y vea lo que termina.
1: Y los medios de comunicación no le pueden hacer juego a eso. O sea, los medios de comunicación tienen que ser muy prudentes en ese tipo de casos porque hay menores de edad, hay el buen nombre de una persona de por medio, etcétera. Lo que pasa es que, claro, hay casos, por ejemplo, los que hemos visto en Medellín, donde estadounidenses vienen a realizar turismo sexual. Sí. Ese es otro tipo de comportamientos, pero en este caso es un hombre que adoptó unos niños que estaban bajo su poder, que el ICBF se los entrega y terminan semejante situación.
2: Sebastián, y diciéndole también a la esposa que era un alcahuete y que era una cómplice, es que eso es muy grave, hombre, es que es una chismoseadera toda hora. ¿Ah? ¿Cierto que sí, Juliana?
0: Sí.
2: Ave María. Imagínese entonces, la señora toda con, entonces, ¿cuál era la situación, Juliana? Era
0: señor.
2: Que llegaba la gente a insultar a este señor, ¿cierto?
0: Sí.
2: A decirle a la mamá que era una abusadora, que era también no sé qué alcahueta, y la niña de 15 años traduciéndole a los papás, porque los papás no entendían qué estaba pasando,
1: señor,
2: y la niña le
1: por
2: tocó
1: eso
2: traducirle.
1: Es que el señor, por eso es que el señor en ningún momento mira como a la señora, porque el tipo no sabe si le están gritando a él, no entiende lo que
2: claro.
1: la señora está diciendo. O sea, hay un, desde el inicio, como que todo es tan enredado, y ahí es donde voy yo. Uno no se cuestiona como periodista, como influencer, como ciudadano,
0: sí.
1: que hay algo raro en todo el video. Una persona que uno no ve efectivamente que está haciendo nada indebido, una señora gritando, el tipo no se percata porque no logra entender lo que está pasando. En fin, una cantidad de irregularidades en ese caso, de verdad, muy, muy lamentable.
2: Y hay un error también muy grande, ¿cómo es que se llama?
0: Ese Juliana,
2: Angie, y hay otra cosa también muy grave, y es que mucha gente estaba diciendo que es que no terminaban de ver el video, ¿sí me entiende?
1: Sí.
2: Es un vicio muy feo, que llegan y mandan un video, ay, que presunto abuso de yo no sé quién, y ni siquiera miran el video completo, sino que ay, no, sí, y empiezan a repartirlo como lo reparten.
1: Mire,
0: ¿empiezan
1: abogado,
0: a repartirlo?
2: A repartirlo, sí, así como que venga, vea este video, ¿cierto que sí? A mis amigos que están allá en el control.
1: El abogado que asumió la defensa del ciudadano estadounidense es una persona reconocida, Fabio Umar, y pues dijo que efectivamente van a instaurar demandas por la difusión del video tras la liberación del hombre y sin ninguna prueba. Se difundió un video de un abuso sexual sin ninguna prueba, y eso es muy
2: grave. Muy grave, eso es muy grave, Sebastián.
0: Bueno, 5:32 minutos.
2: No.
0: ¿Sí? ¿Sigue mundial, sí o no? Sí, creo que sigue mundial.
1: Sí.
0: Bueno, pues acaban de hacer gol.
2: ¡No! ¡Acabaron de hacer gol!
0: ¡Acaban de hacer gol! Bueno, apuesta ya.
1: Gol de Noruega.
0: La jugada oficial de la selección Colombia. Vean, gol de Noruega que está jugando contra Irak.
1: Irak.
0: Así que el marcador hasta este momento del partido, 0-1 ganando.
2: Noruega. 1-0, Juliano. 1-0, bendito sea mi Dios, hombre. ¿Por qué no llaman a Jonathan?
0: 1-0, no, que. Hay lo mismo, pero está ganando Noruega en todo caso.
1: Y ganó Francia 3-1.
2: Oiga, 3-1,
1: partidazo,
2: pero.
1: Contra Senegal.
2: Oiga, pero Senegal le estaba dando lidia a Francia, ¿no?
1: Estaba, y le anularon un golazo.
2: Le anularon un golazo.
1: Un golazo.
2: Un golazo.
0: Un golazo.
2: Un golazo.
0: Golazo.
2: Se ve que sabemos mucho de fútbol. Qué belleza esto.
1: Bueno, no, pues es que es el mismo grupo, ¿no?
2: Sí, el mismo grupo, claro, porque si está jugando
1: Francia
2: y Senegal, es el mismo grupo.
1: Irak,
2: claro,
1: y Noruega.
2: Irak y Noruega, son un cuarteto ahí perfecto, porque son selecciones
1: no
2: muy
1: necesitamos
2: destacadas.
1: Llamar a nadie de.
2: Venga, pero Francia tiene muchas posibilidades ahí.
1: Muchas, muchas.
2: Prácticamente pasó.
1: Pasó.
2: ¿No has dicho?
0: Ahí, raspandito.
2: No, bonjour.
1: Ya, así va,
2: bonjour, bonjour.
1: Y vea, es algo cortado.
2: Sí. Ah. Y bien
0: bueno,
2: chiquito
0: señores,
2: que es.
0: Entonces, ese gol. 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
2: Eso. Chavos, venga, ¿qué decía?
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2: 5:43 minutos. 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Gol en este partido de Irak contra Noruega. 1-1 el marcador. 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
6: Yo escucho.

0: Un gol más, 5:47 minutos en Tropicana. 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Ahora sí, el marcador 2, un gol más para Noruega. 2 Noruega, 1 Irak. El marcador actual de este encuentro en el Mundial de Irak y Noruega hoy. 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

0: 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En Tropicana son las...
1: En Tropicana, 5:48 minutos.
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1: 5:49 minutos en Tropicana.
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0: minutos, 6:10. ¿Cómo atardeció Bogotá de Tropicana? Oiga, antes de que avancemos y que vayamos con Sebastián y el boletín informativo en Papancracio.
1: Sí, señor.
0: Le quiero volver a preguntar, ¿usted sí ha visto la campaña El Sabor de Creer?
1: Lo máximo.
0: Tan increíble
1: no,
0: como tres,
1: es que
0: increíble.
1: No, es que yo, es que si no me lo lees, yo no lo creo, Julián. ¿Cierto? Es que es, Dios mío. Y además, Dios.
0: Vea qué honor que J Balvin, que es un artista muy destacado en nuestro país, pues sea la voz y haga la música de esta campaña de Nutresa.
1: Claro, es muy necesario también un cantante como lo es J Balvin hacer semejante campaña, Julia.
0: ¿Y sabe cuál es la campaña? ¿De qué se trata? 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
1: Amén, sí, señor.
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0: 6-12 minutos, Sebas, ¿qué está pasando en la capital?
1: Alguna noticia. Ajá. Que no se haya dado, Sebastián. Que seamos por lo menos pionero en una. Que no sea repetición
2: para,
1: de las otras.
2: Para escuchar primicia, lo invito a Caracol Radio.
1: ¡Ay, con!
2: Por favor, papá.
1: ¡Uy! Pablo, espero que estés escuchando esto y reflexiones, Pablo Mis.
2: No, tenemos que hablar de 12 acontecimientos muy importantes esta semana. Sí, mañana sí. Juega la selección colombiana.
1: Mañana, claro, claro que sí.
0: ¿Contra quién?
2: Contra Uzbekistán.
1: Uzbekistán.
2: Y el domingo son las elecciones presidenciales. El
1: ¿y contra quién?
2: Se define Iván Cepeda contra Abelardo de las
1: Abelardo de las
0: sí, señor.
2: Se define quién va a ser el sucesor
1: Iván.
2: Del presidente Gustavo Petro.
1: Iván.
2: Y para eso hay una serie de medidas que ha anunciado desde ya la alcaldía de Bogotá. Se modifica entonces, esto lo decíamos en los titulares, la medida de ley seca.
1: De ley seca.
2: Inicialmente se decía que iba
1: desde el
2: viernes 19 de junio.
0: No, es del licor.
1: Ah, del
0: licor. No de la lluvia, papancracia.
1: No, perdón, Sebastián.
2: Desde el viernes a las 6 de la tarde se había dicho que iniciaba la ley seca. Ya no inicia desde el viernes.
1: Ya no.
2: Inicia desde el sábado a las 00 horas.
1: Saturday.
2: Es decir, usted puede tomarse sus traguitos hasta el viernes 11:59 de la noche.
1: ¿Usted se imagina o no? 11:59, 58.
0: El último
2: exacto.
0: Ya.
2: Exacto. Como cuando usted.
0: Usted puede tomar en su casa, lo que no puede salir a comprar.
1: Ah,
2: pues,
1: sí, Sebastián.
2: No le van a vender en la calle. Oh. Ni en. Pongamos un ejemplo, el Oxxo, en Carulla, en el Éxito, sí, no le van a vender.
1: Usted sabe que eso es pauta y yo creo que se la van a cobrar.
2: Bueno,
1: Sebastián.
2: Que la cobre. Bueno.
0: Oh. Que se la cobren a Caracol.
1: Qué abundancia, qué abundancia.
2: ¿Por qué toman esta medida? Porque, por supuesto, eso tiene unas implicaciones en el bolsillo de la gente.
0: Sí, señor.
2: Usted sabe que la gente estaba muy molesta a los que tenían bares. Dijeron, pero hombre, ¿por qué nos clavan una ley seca desde el viernes 6 de la tarde si las elecciones son el domingo?
0: Sí.
2: Entonces, la alcaldía lo que ha dicho es, estas elecciones particularmente tienen un nivel de polarización alto. Estamos en un nivel complejo de orden público y se necesita garantizar que se tenga, pues, justamente el orden público en la capital del país. Pero hay un tema, y es que el viernes hay dos partidos y la gente va a querer, después de salir de la oficina. Ah, no, usted no trabaja el viernes, ¿no?
1: Ya no trabajo el viernes,
0: no,
1: eso
0: nunca.
1: Es para los pobres.
2: Bueno, eso, para los pobres. Los pobres que van a ver el partido Brasil-Haití el viernes a las 7:30 de la noche lo querrán ver en un bar. O que quieren ver el partido Turquía-Paraguay a las 10 de la noche, se lo querrán ver.
1: ¿Quién va
2: en
1: a ver
2: bar?
1: Haití, Sebastián? ¿Quién va a ver Haití, hombre?
2: Bueno, mire, Haití dio buen juego. Pues,
1: Haití, ¿qué tal
2: ¿cómo
1: gane, no?
2: ¿Qué tal
1: Haití,
2: Brasil?
1: ¿Cómo
2: usted
1: no?
2: No sabe, usted
1: Haití,
2: no sabe.
1: ¿Cómo no?
2: El punto es que la gente obviamente quiere tomarse sus tragos el viernes y la gente quiere vender el viernes. Entonces, Fenalco, Bogotá, dijo. Le dijo a la alcaldía, no estamos de acuerdo en que nos claven la ley seca desde el viernes 6 de la tarde,
1: sí,
2: no. Porque perdemos mucho billete en esas 6 horas. Asobares, que es el gremio que reúne a la mayoría de bares de la capital, también dijo lo mismo. Entonces la alcaldía concilió con Asobares, con Fenalco.

0: Alco y con otros gremios, y entonces dan la posibilidad de esas 6 horas. Pero desde las 00 del sábado usted no puede tomar espacios públicos.
1: ¿Y eso es a nivel nacional o solamente Tabogo?
0: Bogotá.
1: O sea que las demás ciudades que se
0: desde llegan, ¿o? El sábado a las 6 de la tarde. Esa era la polémica.
1: Y, o sea, ahí los alcahuetes son las otras ciudades, no Bogotá.
0: Es que normalmente siempre se ha hecho el día antes de elecciones inicia la ley seca.
1: Exacto,
0: no,
1: a las 6.
0: No entendimos, digamos, porque hoy en día lo entendemos, que es por un tema de seguridad, de orden público, etcétera.
1: No, es que Galán ya con el metro se cree pues que puede hacer lo que le dé la gana.
2: ¿Ya se subió al metro usted, papá? Sí. Pancracio, usted que lo invitan a los eventos y eso, como ya hicieron.
1: No me he subido al metro, Juliana.
2: O sea que usted no es tan importante.
1: No estoy tan importante, ¿no? Juliana. Vea, aquí me escriben en www.papan. Juliana, ¿qué te habrá
2: hecho? ¿Cómo es la página?
1: .com.
0: ¿Cómo es la página?
1: Espere. Es que me cayó el sistema.
2: Ah, ya.
1: www.papan. .com. Dice así, Papancracio, hola Papancracio, estimulador de mi cuello.
2: No tengo la culpa
1: que tengan buen gusto, Julia. Dice así, Papancracio, si Esperanza Gómez tiene un bar, a ella sí le gustaría que le clavaran la ley seca. Venga, Ox. Que se, Sebastián.
2: Ah, la gente pero si es muy Esperanza pasada. Gómez tuviera un bar, la gente yo es iría. Muy pasada. Pues iría.
1: Por Dios. Sebastián, usted no se imagina a quién trajeron aquí.
2: Es porque yo la conocí, me pareció una buena persona. Es una buena
1: Juli
2: persona.
1: Juli Satán le dicen. Sí. A esta vieja
2: ay,
1: le dicen.
2: Ay, Dios mío. Ay, le han escrito algo más de pronto antes de.
1: Me dice, hola. No me han escrito nada más por el momento, nada más.
2: Así, nada.
1: Dice, Papancracio, yo tengo una pregunta. Sí. Si un pelo hace todas las tareas y estudia mucho, es un folículo piloso. Vea, ¿ves?
0: Dios mío, chistesinteligentes.com.
1: ¿Ah? Señor, esas son las preguntas tan imbéciles.
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1: 6:26 minutos, vea usted si ha visto El Sabor de Creer, la increíble campaña de Nutresano, la que estamos hablando.
2: Oh. La que viene hablando toda la tarde.
3: La de fe, la de fe. ¿Cierto?
1: La de J Balvin.
3: La de J Balvin.
1: J Balvin, sí. Que está ahí, él hace la canción, muy linda y todo.
3: Ave María, qué belleza. Nutre el alma.
1: Primero porque estamos en una época importante con el fútbol.
3: Con el fútbol.
1: Entonces, pues qué bacano que todas las marcas se unan.
3: Que todas las marcas.
1: Eso hizo Nutresano.
3: Nutresano unió las marcas.
1: Sí, señor. 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
1: Ahí está.
3: Ve, ¿Y el café?
1: El café. Con la fe intacta.
3: Con la fe intacta.
1: Esa es la fe que tenemos que tener,
3: claro,
1: en este día.
3: Claro, con la fe intacta, claro que sí, con la fe intacta.
1: Bueno, también se toman en las calles.
3: No solamente se toman el café, sino las calles.
1: Las calles.
3: ¡Qué bendición, Sebastián!
1: Con mensajes de aliento, mensajes de emoción y esperanza, despertando las ganas de creer a todo un país.
3: A todo un país.
1: Nos están mandando un mensaje súper poderoso que todo se puede lograr si creemos juntos.
3: Nutresa, ¿no? ¡Qué belleza!
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3: Sebastián, a ver.
1: Ay, Sebas, póngale seriedad.
3: Bueno,
1: a ese programa.
3: Otra noticia reciclada.
2: ¿Hablamos un poquito de política o no?
3: Sí, ay, claro, hay que hablar de política, hombre, porque nosotros vamos y van a votar todos por esa persona.
2: Bueno,
1: el domingo, sí,
2: hablemos de política, pero no necesariamente de las elecciones, y es que...
3: Ya no nos interesa, otro tema.
2: Van a arrestar a Miguel Polo Polo.
1: ¡Ay,
3: no le creo! Eso. ¡Ay, Polo Polo! Pues, ¡ay, Polo Polo!
2: Se ponga... Usted sabe que los políticos ahora demandan periodistas, humoristas, de todo, ¿no? Entonces póngase chistoso con eso.
3: Ah, que me demande a mí a ver si aparezco.
1: Ay, no.
3: Sí, así? Claro, yo no aparezco en ninguna parte.
1: Pero
3: yo no sé
1: ahorita que Sebastián termine de contarnos lo de Polo Polo, porque yo vi ya varios titulares en una noticia reciente, usted que le gusta. Sí. Entonces podemos conversar ya después de haber dado la...
3: ¿Qué de Polo Polo?
1: Y que Sebastián conozca que es que lo que pasa es que acá hay muchas coincidencias. Le presento a Johnny.
3: Ya de Polo Polo.
2: Johnny nunca había estado en la mesa de Como Atardeció.
3: O sea, yo nunca había estado, ¿sabes por qué?
1: ¿Por qué?
3: Porque aquí en mi emisora en Tropicana la más chévere.
1: Sí.
3: Tropicana.
1: Sebastián y yo trabajamos en una emisora que se llama Tropicana la más bacana.
2: Sí.
3: ¡Ay, Dios mío, pero qué coincidencia! Y nosotros tenemos un practicante que le decimos Mapluma.
1: ¡No!
3: ¡Mapluma!
1: Nosotros tenemos aquí el que nos está ponchando las cámaras, se llama Maluma.
3: ¡No!
1: ¿Sí?
3: ¡Ay, amigo, pero qué coincidencia!
1: Johnny, y nos van a dar una noticia de una persona que pertenecía al Senado, ¿sí?
2: Ay, al Congreso, sí.
3: En mi emisora me mandaron a uno que se llamaba Colo Colo.
1: ¡No!
3: ¡Colo Colo!
1: ¡No!
3: ¿Sí? ¿Por qué?
1: Este se llama Polo Polo.
3: ¿Qué?
1: Ay, Sebastián, ya ahora sí. ¿Qué pasó con Polo Polo?
2: El juez 30 civil del circuito de Bogotá ordenó 3 días de arresto al señor Miguel Polo Polo.
1: ¿Por qué?
2: Venía siendo congresista, pero que se quedó ya por fuera del Congreso.
1: Sí,
2: ya no va a renovarse.
3: Se quemó.
2: Se quemó.
3: Literal.
2: Se quemó.
1: Ay, no.
2: Quien lo ayudó a entrar al Congreso por un reconteo de votos, escrutinio, eso contaron, mejor dicho, hasta los
1: de
2: votos,
1: todo,
2: fue la entonces senadora María Fernanda Cabal.
3: María Fernanda Cabal.
1: Sí, señor.
3: Que también se quedó.
2: Muy cercana a ella. Ella, de algún modo, la impulsó la carrera de Miguel Polo
1: de
2: Polo.
1: De Polo Polo, sí.
2: Y Miguel Polo Polo le da la espalda a la senadora.
3: Yo creo que él está acostumbrado a...
1: ¿A qué?
3: A estar en esos temas políticos, Sebastián, a esos temas políticos.
2: Y se va con Abelardo de la Espriella, entonces puede que tenga un cupito por ahí en el gobierno de Abelardo de la Espriella, si es que Abelardo gana.
3: De primera
2: vez. Pero ese es otro cuento. Bueno, ¿por qué se da este arresto por 3 días? Por incumplir la orden de la Corte Constitucional de ofrecer disculpas públicas por las declaraciones inexactas que hizo sobre la exposición Mujeres con las botas bien puestas. Todo esto tiene que ver con un tema muy delicado para el país, para las mamás de Soacha, para...

0: muchas personas y es el tema de los falsos positivos. Ustedes saben que, por ejemplo, entidades como la JEP han revelado cifras importantes en cuanto a este tema. Sabemos que existieron los falsos positivos y que es un tema
1: si no, muy, como que se lo inventaron y las personas siguen pensando que algo que se inventaron, no, no se lo inventaron.
2: Como los 18.000.
1: En la tarde, especial para la paz, muchas gracias.
0: En la tarde de este martes, pues se conoció la decisión adoptada por el juez Fulvio Correal, quien consideró que el congresista incumplió el fallo emitido el 4 de septiembre de 2025. ¿Qué le había ordenado la Corte a Polo Polo? Dice textualmente: ordenar a Miguel Polo Polo que publique en sus redes sociales una disculpa pública en la que reconozca la naturaleza legítima de la instalación Mujeres con las botas bien puestas, su origen como ejercicio de memoria de víctimas del conflicto armado y el carácter inexacto de sus afirmaciones sobre un supuesto pago a las creadoras de la exposición artística, las madres integrantes de la Asociación de Madres de Familia de Falsos Positivos. Ajá. Esta disculpa deberá permanecer publicada en un término no inferior a 6 meses.
1: Pues, o sea, es una pregunta, pues, ¿él dónde debía publicar eso?
0: En sus redes sociales.
1: Ya.
0: En sus redes sociales, pues, que no. Fue por donde también emitió unos comunicados, falso, unos videos hablando no de este tema, que no lo tenía que hacer.
2: Muy delicado
0: que
2: tocar esos temas.
0: Desde el punto de vista, ¿cómo se diría? Ético, pues tiene, digamos, mucho de qué hablarse, pero... Es decir, es un tema delicado para muchas mujeres en Colombia,
1: claro,
0: porque sus hijos tuvieron que ver con un conflicto armado en Colombia, y que usted vengan y se burlen de eso y le digan que no es cierto, etcétera, pues hay un tema ético serio. Pero acá no se está discutiendo,
1: ¿no?,
0: el tema ético, sino la inexactitud de varias de sus palabras. Bueno, entonces el tema es que ahora Miguel Polo Polo, como incumplió con esta medida, no publicó nada en sus redes sociales, tiene que responder ante la justicia y lo tienen que arrestar 3 días, digamos, para que pague de algún modo esta decisión que...
1: Es un poquito como arrogante, ¿no? Porque independientemente de que sea verdad o mentira,
2: sí, total,
1: y demás, ¿no? Como que... Si
2: no, pero es que no es que no es verdad o mentiras, es que eso es verdad.
1: Sí, pero...
2: O sea,
1: pero
2: es que eso es verídico.
1: Pero sí, a lo sí, que sabes, voy yo no es tanto como al hecho...
0: existieron.
1: Que es lo que está explicando Sebas, sino que, digo yo, hubiese sido cualquier otro tema, de cualquier otra índole, pues igual te están diciendo que es lo que debes hacer, ¿no?
0: Claro.
2: Y es un tema muy delicado como él. Como el juez lo dijo, que debería publicar. ¿Cierto que sí, Sebastián?
0: Sí, es un tema, sí, es un tema denso, que usted sabe que ha movido fibras, que por este tema hay un tema de parapolítica detrás de esto. Incluso se ha acusado al hermano del expresidente Álvaro Uribe. En fin, hay temas muy, muy complejos.
2: Generales. Esto,
0: generales.
1: Digamos, se está tornando todo muy oscuro, ¿no?
2: Sí, demasiado. Es que, Sebastián,
0: yo así no puedo trabajar.
2: Sebastián, yo tampoco. Imagínate a mí lo que me tocó un año.
0: O sea, hablamos. Estos comentarios, no entiendo a dónde van.
1: Por el tema.
2: Es que es un tema muy
1: complicado. Venga, ya tiremos la pelota, Papá Engracio 635. ¿Cómo atardeció Bogotá?
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1: ¿No hay humor?
2: Claro que no, el mejor.
1: Ya.
2: Aquí en mi página www.
0: Por favor.
2: www.papan. Sebastián, déjeme tirar lo que no le importa. .com.
1: Esa sí la entendí.
0: Y esa, prefiero que diga eso a que diga cualquier otra barbaridad.
1: Sí, es verdad, yo también.
2: Dice, gracias, hola, Papancracio, yo tengo una pregunta. Si un enano no se vacuna contra la fiebre amarilla, puede tener la temperatura alta. No, venga, esos son temas muy delicados.
0: Hablando de temas delicados.
2: Sí, un tema muy delicado.
1: Señor, sácalo de aquí.
2: ¿Será que Polo Polo es un tema muy delicado?
1: No.
2: Esta bobada ya no.
1: Ay, no. Vea, más bien, antes de irnos a música, 6:36.
2: Donde
1: minutos.
2: Se descuide, le dan,
0: señora,
2: Polo a Polo. No, esto tampoco.
1: No.
2: Aquí, la gente que escribe pura pendejada.
1: No.
2: Angie, una cosa impresionante está aquí, Angie. Es que es...
1: ¿Por qué me hacen esto? No, es verdad. Ay, espere.
2: Es que le dan de polvo a polvo. Hágame el favor, Sebastián.
1: A ver, Sebas, que le iba a contar que en Bogotá nunca faltan las movilizaciones. Hasta ahora hay movilización.
2: ¿Qué?
1: En la carrera décima con calle 19, sentido norte-sur. Ahí ya se está realizando el acompañamiento de los agentes civiles. Puede tomar una vía alterna, tomar la carrera 13 y NQS.
4: ¿Qué más, mi cosita rica, vieron o no?
1: ¿Qué más, paisita?
4: ¡Ave María, bendito sea mi Dios, a buenos seres! Tatuaje para estar arriba de su pecho, mi amor. ¡Qué cosa tan impresionante! Por aquí estamos en las calles de Tabogo. Una cosa impresionante, mi amor. Mucha manifestación. Esto por aquí no se mueve. Esto está... Culiazao, hermano, esto está quieto. Con decirle que esto está más quieto que nalga de nano, qué cosa tan impresionante.
1: ¿Usted está echando tintico mientras que la manifestación pasa?
4: Claro, mi amor, yo aquí me he hecho tintico, mi vida. Tintico, váyase, ya he hecho el tintico.
1: No, ahora sí, ya nada, 6:37 minutos.
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0: 6:45 minutos. 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Un gol más para Noruega. 3-1 este compromiso entre Irak y Noruega. 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

0: 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En Tropicana son las
1: 6:49 minutos.
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